0: Y hay noticias en el mundial a esta hora con BetPlay y Tropicana, la más bacana, 7:02. Así es, ya en el 90+7, terminados el partido, el encuentro entre Noruega e Irak. Les cantamos el cuarto gol para Noruega. 90+7 de Cristian. Torsbet. Ahí está, pues entonces. El gol. 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

0: 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En Tropicana son las
1: 7:07 p.m.
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1: Yo escucho Tropicana, son las 7:14 minutos en la más bacana en el martes.

Así es, somos la emisora diferente que ayuda a los peluditos y a la gente. Aquí estamos disfrutando esta noche ya del día martes. Muchos en sus casas, a esta hora también saludos en los diferentes lugares comerciales, restaurantes. Sí, que trabajan. Derechito, entregan turno y sigue el otro turno. O que lo digan ellos, o que lo digan ellos. Bueno, para la gente que nos lleva en los amarillitos también, a ver quiénes están ahí en la sintonía, pueden reportarnos sintonía a esta hora, 319-580-7706. ¿Cómo está la movilidad en Pasto? ¿Cómo está en el exterior? Que mucho frío, hoy estábamos sintiendo algo de viento. Así como decimos nosotros por acá, ¿sí o qué? Chay, chay. ¡Ay, qué rico! Después de las 8 de la noche, vamos el día de hoy también a sentarnos frente al televisor. Un partido importante. Viene, pues, ¿no? También la defensa del título mundialista de Argentina. Les contamos más. Muy bien, oyentes, ustedes a esta hora, ¿desde qué lugares se conectan? Repórtenos, repórtenos la sintonía. 319-580-7706. 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Cuando digamos, cuando digamos. 7:20 minutos con la más bacana. Saluditos a la gente que también está retornando a sus casas, nos dice por acá, y siempre conectados con la mejor. 7:20 en el martes con la más bacana. 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

0: Víctor Manuel, apiádate de mí, 748 con Tropicana. Siete cuarenta y ocho minutos con Tropicana, la más bacana, y también a nombre de Nutresa, el sabor de creer. ¿Has visto la campaña El Sabor de Creer, tan increíble de Nutresa? 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

Esa es la canción con Carlos Vives y se llama Jaime Molina. Son las 7:52. 7:52 con Tropicana, la más bacana. Ya viene el partido también Argelia. Argentina. Por Tropicana se estará cantando los goles de este gran clásico del mundial. 7:52 con la más bacana. Bien oyentes, por acá me voy despidiendo de ustedes, deseándoles que tengan un resto de noche espectacular. Feliz descanso, dulces sueños. Hasta mañana, chao.

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0: Aquí estamos en A Que No Me Duermo de Tropicana, 8 de la noche, 7 minutos. Feliz noche, buenas noches, buenas noches, buenas noches, buenas noches, buenas noches. Para todos los que se conectan con Tropicana, la más bacana, bacanísima. 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Acaba de iniciar el partido entre Argentina y Argelia. 0-0 el marcador, minuto 4. 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
0: 8 de la noche, 8 minutos, 8 de la noche, 8, mi querido caballito, bienvenido. Mi nombre es Freddy de Producer. ¿Qué más, caballito? Espere que está por ahí. Ah, espere, el caballito ahora sí lo va a tener por acá porque no lo escucho. Ahora sí, caballito.
4: En este momento, papi.
0: Dímelo, no, dímelo.
4: Para todos ustedes.
0: Oiga, ¿es real lo que yo estoy viendo?
4: Claro.
0: ¿Es real?
4: Pero demasiado real.
0: ¿Es verdad?
4: Obvio que sí.
0: ¡Gol, gol, gol, gol, gol, gol, gol, gol, gol, gol, gol!
4: Mentira, mentira, mentira, mentira, mentira. No, no, real, no es real.
0: No, si es real.
4: No, no es real, no es real.
0: Ay, no es real cambiar del marcador, vea. Por eso yo le iba a decir, porque había un gol por Argentina. Yo creo que le pregunté, ¿sí?
4: No, no, no, fuera de lugar, fuera de lugar, fuera de lugar.
0: Ah, bueno, muy bien.
4: No se me preocupe. Muy bien. Tranquilo, que yo le voy contando cómo van las emociones. Pero antes, vea, saludamos a toda nuestra gente en Colombia, como siempre, qué placer saludarlos. Un abrazo bien grande, que papito Dios me les haya regalado un día súper genial y un fin de noche con nosotros será genial, porque vamos a contarles absolutamente todo. Muchos temas de los cuales vamos a hablar aquí en A Que No Me Duermo Viejo, Freddy. Vengo súper cargado.
0: Eso es, así vamos arrancando esta noche, saludando a cada uno de ustedes que se conecta a través de Tropicana Colombia también, que estamos ahí en vivo, también a través de nuestro canal de YouTube, que nos empezamos a conectar de una vez para saludar a la más hermosa, divina ella, con la camiseta de Argentina, con ese azul y blanco que la caracteriza ahí desde Medellín. Mi Cari, que está por ahí, Karina hermosa, Karina Uribe.
5: Bebé.
0: ¡Qué mami, Cari! ¿Cómo vas?
5: ¡Cosotas! ¡Lindos bombones! ¿Cómo me les ha ido? ¿Qué más? ¿Bien o no?
0: Bien, bien, bien. ¿Y tú qué tal?
5: Mor, bien, gracias a Dios. Sorprendida de la cantidad de goles que han hecho hoy varios equipos. Ay, Dios mío. Lo que se espera de Argentina, ¿será que sí será como muchos lo tienen en su marcador, en su polla, cierto?
0: Sí.
5: O también será sorpresa, mejor dicho. Si vamos a hablar de fútbol, muchachos, esto es un tema muy amplio.
0: Muy amplio lo que se viene por el momento. Argentina 0, Argelia 0. Ahí ya vamos a estar contando todo lo que pasa en el partido a cada uno de ustedes. ¡Uy, uy, uy! ¡Ay, es verdad, caballito! ¡Es verdad, caballito! ¡Es
4: papi,
0: verdad!
4: Lloralo,
0: ¡y del que menos pensamos! ¡Atención! ¡Gol, gol, gol, gol, gol, gol, gol, gol, gol, gol, gol! ¡Este es un gol, Betplay! ¡Colombia! ¡Este es nuestro momento! 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Va ganando en este momento 1-0 ante Argentina. Pero espere, ¿hay VAR o no hay VAR de este gol? Buena pregunta, porque ahí vi que estaban mirándose allá fuera de lugar.
4: No, hombre, no, no, no.
0: ¿No? No, no, ¿legítimo?
4: No, no, no.
0: ¿Legítimo?
4: ¡Va picante!
0: ¡Legítimo! Un gol, Betplay.
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0: Espere, espere, caballito. Espere. Nos jodieron, nos jodieron. No, sí, jodieron, lo eliminaron, lo eliminaron, lo eliminaron.
4: Pero para la próxima no se preocupe, para la próxima esperamos.
5: Pero ¿y por qué lo eliminaron otra vez?
0: Sí, ves, yo le dije, fuera de lugar. Yo le dije, fuera de lugar. Fuera de lugar. Fuera de lugar.
4: Ay, hombre, Dios mío.
0: Y yo iba a decir, uy, Argentina perdiendo en el minuto 8, yo no puedo creerlo. Pero van dos goles que son así, ¿no? Uno de Argentina, sí, que acaban de eliminar por fuera de lugar, y el de Argelia que acaban de eliminar.
4: Y lo bacana son es hechos, que definitivamente. Los dos equipos se esconde, están atacando, qué vaina bacana. Así es que es, carajo.
0: Así se ve que va a ser un buen partido. Así que nada que hacer. Fuera de lugar, 0-0 en este momento, Argelia-Argentina en el minuto 9. 8 de la noche, 12 minutos. ¿Qué más, mi querido caballito? ¿Cómo le fue el día de hoy?
4: Papi, bacano, súper chévere, todo súper genial. Hemos pasado un día laborioso, pero muy bacano, papá, muy bacano. Hay un clima súper chévere aquí en la ciudad de Barranquilla, porque a pesar de que hay sol, hay una brisa, hay un viento súper bacano. Así que la hemos pasado súper chévere. Hoy estuvimos visitando a muchos de nuestros oyentes, llevando muchas ayudas. No, mejor dicho, hemos pasado un martes laboral muy bacano.
5: Necesito bueno. Playa, acetamol, un poquitico.
0: Sí, ¿por qué?
5: Sí, una bronceadita, sí, no sé.
4: Ella necesita una bronceadita, está bastante amarilla.
5: Necesito hacer la foto de las manitos así en las pompis, pa.
4: Uy, qué rico, yo te la hago.
5: No, usted no,
0: oiga, que yo te la hago.
4: Ey, yo no sé, Karina, pero, o sea, Freddy, Karina es toda esquiva conmigo.
0: Pero ¿por qué, caballito? ¿Qué pasó ahí?
4: Yo no sé.
5: Hay que ser esquiva, mi amor. Tanta cosita tan fácil, no, mijo.
4: Después viene un coleto con el número 7 en la cabeza y a ese sí le dicen que.
5: ¡De una! ¡De una!
4: ¿Viste? Esas son las cosas que yo digo. Pero el caballito es un pelado serio, un pelado bacano, conmigo si no quiere nada.
0: No, ella no, ella es difícil.
5: Ella muy difícil, hay que ser difícil.
0: ¿Qué marca de carro tiene, caballo?
4: Muy bien.
0: Empecemos por ahí. 8 de la noche, 13 minutos, muchas cosas por contarles en A Que No Me Duermo, saludando a todas las ciudades que se conectan en este momento, a toda Colombia, la gente del Eje Cafetero, Pasto, Bucaramanga, toda la gente en Bogotá también conectada, todas las carreteras del país, porque mucha gente nos lleva ahí de pronto
5: manejando.
0: Los que
5: van en doble troque.
0: ¡Eso!
4: En triple troque también.
0: En cuatro troples
4: también. Los que están haciendo el amor.
0: Uy.
5: Hay más de uno
0: uy.
5: Haciendo el amor con un doble troque.
0: Uy, ¿cómo? Uy, Dios mío, no me imagino eso.
5: Ah, no, ¿por qué no?
0: Ay, no, puede pasar también.
5: Amor, con ser... todos los motores encendidos. Debe ser que chévere. Estaba pensando.
0: Debe ser chévere. Esa es una de mis fantasías.
4: ¿Cómo?
0: Chévere uno poder hacerlo en una tractomula así, en ese camarote que tiene las tractomulas.
4: Es que eso no se puede.
5: No, ese camarote porque es espectacular. ¿Cómo que no se puede?
4: Porque el carro queda salado y se daña.
0: ¿Será?
5: Ya nadie deje los chismes.
0: Pero ¿cuánta gente no lo hace en los carros y demás? ¿No?
4: Pero pregúntale a esa gente que ya
5: nos falta escalle.
0: Ya cuando
5: me
0: no
5: parece
0: vea...
5: más complicado en el baño de un avión, eso ahí uno ni cabe.
4: Yo una vez
0: uy, ¿cómo?
4: Encima de la moto y la moto se me pichó.
0: Uy, encima de una moto, eso sí es
4: sí, sí,
0: uy,
4: sí.
0: Mis respetos.
4: Y la moto quito. No era mía.
5: No. Ay, una moto.
0: Yo le creo por ahí una cuatrimoto, pero una moto normal.
4: Pregúntale a Karina que ella tiene bastante experiencia en eso.
5: No,
0: ¿en
5: pero
0: serio?
5: Ese tipo de cosas, no, mi hijo, tampoco hasta ese punto, haga el favor.
4: Dices tú que no.
0: ¿Qué pero level? Bueno, ¿qué no. level?
4: Vamos, mira, vamos a hacer que yo te creo porque yo también soy mentiroso.
5: Ay, Bobby.
0: Ah, cogió la frase de ayer, le quedó grabada la cabeza.
5: Bueno, cositas.
0: A todas las ciudades que se van conectando en toda Colombia, mi cari, ¿dónde pueden mandar mensajito de WhatsApp para saludarlos?
5: 301-74-22-989. Claro, sencillo, fuerte. 301-74-22-989 para que se reporte. Obvio, pues.
0: A ver, yo lo leo por acá. 301-7422-889. 989, perdón.
5: ¡Qué cosa!
0: 989. Sí, estoy igual que todos los oyentes que no me lo he aprendido todavía. Pero ahí estamos conectados. Mándenos tica de voz, ¿dónde se encuentra? De pronto trabajando, viendo el partido, con la familia, no sé. De pronto en diferentes trabajos, porque no todo el mundo trabaja simplemente de día, sino mucha gente empieza a trabajar desde ahorita y se va toda la noche. Sí, la gente de los hospitales, del servicio de salud.
5: No, ustedes tienen a los de los hospitales ya con susto.
0: ¿Por qué?
5: Con tanto soldado caído.
0: ¿Pero qué hacemos? Dijeron que la profesión más infiel era ser alguien
5: eso sí
0: de,
5: debe ser.
0: De hospital, alguien del servicio de salud.
5: Y los hombres locutores.
0: Y los no.
4: Me haces el favor, Karina Uribe de Medellín, y respetas a nuestro gremio porque nosotros somos.
5: Ay, mi amor, está respetadísimo.
4: Bueno, yo hablo por mí, yo soy una persona fiel, yo soy como el cangrejo.
5: Ja. Ay, porque ¿por un montón de paticas o qué?
4: No, de un solo hueco.
0: No te acá ríes, me están verdad. Diciendo y me está vaciando Ronald que porque no estamos conectados.
4: Yo estoy ya ahí.
0: Ya que ya estoy. Está ahí el caballito.
4: Sí, claro, ya.
0: Eso.
4: Ya,
0: ¿y Karina?
5: Estoy montando el parapeto porque estoy en el otro lado.
4: Ronald, tú sabes que yo soy más puntual que novia maluca, pero entonces...
0: Estás montando el parapeto. Eso está muy bien. Bueno, mientras van enviando su notica de voz, ya lo saben, voy a tratar de decirlo como Karina.
5: 301-742-301.
0: Pero ¿por qué no puedes decir normal? 301-742.
5: No funciona igual, no canciona.
0: Ah, no canciona, no queda en la retentiva.
5: No.
0: 301-742-298. No me da.
5: Es como cuando usted le dice, vea, pago 300 pesos con esos 20 mil. Entonces empiezan, vea, 200 para 500, 500 para 1000. Aquí están los 5 para 6 mil. Ay,
4: Freddy, no. aprende ahora sí. El número: 301-7422-9989.
0: ¡No, hombre! 301-7422-989. Ya lo aprendí, ya lo puse aquí bien clarito. 301-7422-989.
5: Bueno, lo que sea, no importa, mándenle. De la ciudad que nos estén escuchando, que se reporten de lo que sea. Listo, acá los estamos esperando. Dicen, se puede hacerlo en el camarote de la mula siempre y cuando haga el secreto. Antes de hacerlo le ponen una moneda de 500 debajo y cuando termine la bota y no se sale al carro.
0: ¡Qué va! No le creo. ¿Sí?
5: Secretos que me envían los oyentes. Así dice, antes de hacerlo le pone una moneda de 500 debajo y cuando termine la bota. Y no se sale el carro.
0: ¿Pero aplica para todo?
4: Para todo.
0: Es decir, para el carro también, para todo. Camioneta.
5: Sí, claro.
0: O va cambiando el valor, de pronto, como una tractomula 500, carro 200. No sé, camioneta, no sé.
5: Dicen, saludo muchachos, estamos por acá jugando parques y escuchándolos. Un abrazo, Caro, Nelson, Héctor y Damián, el argentino.
0: Caballito, ¿de cuánto no juega parques?
4: No, yo no juego esa vaina. A mí me gustaría jugar.
5: Yo no juego parques porque a uno se lo comen.
0: ¿Cómo?
4: Eso era lo que yo iba a decir. Que a mí me encantaría jugar parques, pero con Karina.
0: Claro.
4: Ay, sí, para que me mueva los daditos y yo cómemela.
0: Le meta todas pinchas.
5: ¿Escuchamos oyentes o qué?
0: De una.
5: A ver, Oli.
8: Buenas noches para mi amigo El Yocaba. Mi hermanito. Para Fred. Y obviamente para la encantadora y bella Karina. Óyeme, caballito, reportando desde Barranquilla, como siempre. La vaina que dijo caballito lo de la moto es cierta, sí se puede, pero esa vaina sala los vehículos, así que mejor quedarse quieto y con ir a un motel.
0: Vea, pues, gol. Del mejor jugador del mundo en este momento, Leo Messi. Abre el marcador para Argentina. ¡Qué pepo de gol! Déjeme decirle. Gol. 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Hasta ahora, gol de Argentina. Un gol a Argentina, 0 Argelia. Gol en este gol. 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
0: 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Muy bien. Muy bien, por favor, márqueme ese gol. 8 de la noche, 20 minutos, mi Karen.
5: Hay más de 4.000 personas conectadas en el TikTok.
0: ¿Ah? Uy, ¿cómo?
5: Un besito.
0: Un abrazo para cada uno de los que están ahí. ¡Qué chévere! ¡Me encanta eso! ¡Qué bonito! Y hasta ahora estamos iniciando nuestro live, nuestro programa, cargado de muy buenas cosas, cargado de muy buena información. Y en un conteo regresivo para lo que va a ser el partido de la Selección Colombia. Ya estamos exactamente a 24 horas. 24 horas y media, para que seamos exactos, de que va a debutar la Selección Colombia. Ya por ahí vi videos de que están en México. Vi videos también aquí. No es que yo sea chismoso, pero dar información no es que da pecado. Dicen por ahí que la novia de James también lo está acompañando por allá en Estados Unidos. Eso está bien, ¿no?
5: ¿Quién es la tal novia de James?
0: Por ahí vi una tal Luisa. Bonita ella. Bonita. Bonita, eso le cuento.
5: Ah,
0: y muy posiblemente
5: que lo lleven a uno de paseo. Mi amor, mire.
0: Imagínese ser la novia.
5: Este gol se lo voy a hacer así a tu nombre.
0: ser la novia de James, estar ahí en todos los partidos. Qué chévere, ¿no? Y disfrutar de lo que es ser figura, porque es que James es una figura. Eso sin nada que hacer en el Mundial, todo el mundo espera que James brille. Además que le toca, ¿no?
5: Ah, sí, es verdad. Oiga, tiene toda la razón.
0: Venga, Cari, actualicemos noticias. ¿Usted se acuerda que la vez pasada estábamos hablando de Chaquibeca? La que se hacía pasar por Shakira.
5: Sí, sí, sí.
0: Ahora la Chaquibeca, esta señora que es la imitadora de Shakira y que ha dicho que Shakira la respalda y que yo no sé qué. Que
5: toda la vaina.
0: Sí, sí, sí. Pues póngale cuidado que la FIFA va a ponerle acción legal a lo que está haciendo la señora Chaquibeca.
5: No le creo.
0: Sí, enfrenta problemas legales con la FIFA debido a que está utilizando las marcas de lo que tiene que ver con este campeonato en el mundo.
4: Compañero, y me parece.
5: Eso es envidia.
4: La gente ya estaba advertida. La gente en redes sociales estaba advertida. La FIFA ya también había dicho que, bueno, en un comunicado, que las palabras FIFA, World Cup, Copa del Mundo y demás ya estaban registradas también. Ya están registradas marcas registradas de jugadores, CR7, Messi. Usted no puede tomar ni audio, fotos, ni mucho menos videos y postearlo en sus redes sociales porque ya eso está delicado. Por eso la FIFA se blindó. Y ahora hay que ver qué material, qué tipo de material se va a utilizar en redes sociales personales, empresariales, porque te puede llevar una demanda y también puedes perder la cuenta. Eso es un tremendo chicharrón grasoso y peludo, ¿yo?
0: Eso no es tan fácil, esas acciones legales que toma pues el máximo ente del fútbol a nivel mundial en este campeonato.
5: Bueno, eso como chismecito.
0: ¿Qué más ha pasado por ahí?
5: Primero, oyentes, hola.
9: Buenas noches, Tropicana.
0: Hola.
9: Habla Juan Pablo Preciado desde Maryland, Estados Unidos.
5: Upa.
9: Sí, manejando tractomula y sí es rico hacerlo en las tractomulas.
0: ¡Sí, eso!
5: Les quedó sonando.
4: Papi, venga acá. ¿Y usted cuando está ahí, si le da tiempo, chance o no se incomoda para meter el cambio, no?
5: Morela, para un momentico.
0: Él la para un momentico. ¿Y qué hace con la tractomula? No, no digan eso.
4: Haces el favor, vamos a hablar bien. La estaciona.
5: Pero por eso no es sinónimo de pararla.
4: No, señor. Parar es otra vaina.
5: Como que no, yo paro mi moto, él para su carro, para la mula.
0: Y yo paro el mío. No, mi carro.
5: Escuche.
10: Yo escucho, veo y comparto Tropicana.
5: ¿Qué más, André?
10: Desde Cúcuta, Villa del Rosario, Panadería Maxipán del Norte. En sintonía.
0: ¡Ah, qué bacano! Qué chévere la gente que se va calentando y que se va conectando hasta ahora.
5: Escuche.
0: A que no me duermo.
5: Tengo por acá más. Hola.
11: Pero sí se puede. Un carro de camarotes para eso es para dormir y culiar.
0: ¡Oiga! ¡Uy, señor!
5: ¡Escuche!
11: Claro, muchachos. En cambio, un carro de asientos atrás sí se sala.
0: O sea que la monedita de 500 no sirve para
5: depende
0: todo.
5: Depende el carro.
4: Esa expresión me gustó, me encantó. Es de los míos.
5: Escuche.
4: Ah, pues,
12: sí, esa vez. Buenos días desde Sydney, Australia, y buenas noches para ustedes en Colombia.
5: Un besito, mi amor.
12: Hermosa mía, ¿cómo estás?
5: Lindo.
12: A preguntarle al caballito, ¿cómo va el embarazo de la muchacha? Cuente a él. Me la gusta mucho a Freddy. Cuídense, los quiero mucho. Desde Sydney, Australia. Chao.
4: Oiga, bacano y todo, pero dejen de estar macerando la plazoleta con esa vaina del embarazo que me pone más cabezón.
0: Oiga. Sigamos chismeando por acá.
4: Ajá.
0: ¿Vale? Otro chismecito que les tengo para hoy, a las 8:25 de la noche.
5: Ajá.
0: ¿Vieron que todo este proceso en el que va Bless con aquella demanda de extorsión y
5: ¿otra
0: de
5: vez
0: secuestro?
5: Bless.
0: Sí, ajá. Con Dime Lojara, pues una jueza en Medellín dijo que van a llevar el caso, pero Bless no va a tener medida de aseguramiento. Es decir, no va a estar con esa medida de aseguramiento intramural, como habían dicho, y en el argot popular, metido en la cárcel, por decirlo así. Entonces, no, él va a llevar todo este proceso libre. Y mucha gente ha estado, pues, en la polémica. ¡Ay, claro, como es artista! ¡Ay, es que la plata mueve todo! Pues hasta el momento la jueza dijo, yo no veo que aquí hayan, pues, situaciones y que aquí haya que meterlo a la cárcel. Simplemente, pues, llevemos todo en calma. Busquemos la mejor solución y en ese momento, hasta que se resuelve toda esta imputación de cargos y demás, pues el van va a estar libre. junto a Dímelo Jara, que es su manager. Ahí le botó ese dato. Así, chismecitos que he encontrado por ahí el día de hoy para contárselos en A Que No Me Duermo, 8 de la noche, 27 minutos. Mira,
4: y ya que estamos con el tema de los chismes.
5: Le dicen Freddy Chisme.
0: ¡Freddy Chisme! ¡Eso!
4: Karinita Hermosa y Freddy Ciño.
0: Cuénteme.
4: Que yo me encontré con una noticia que se ha hecho viral no solamente en Colombia, sino a nivel internacional. Hey, muchachos, ¿cómo les parece que una muchachita, una chica muy bonita, ella muy agraciada, porque también la estuve stalkeando en redes sociales, se hizo famosa, se viralizó porque en el día de su grado, adivinen lo que hizo?
0: ¿Qué pasó?
4: Adivinen lo que hizo.
5: ¿Qué hizo?
4: O sea, ustedes no se les pasa por la cabeza.
5: ¿Pero qué hizo? No.
4: Se quitó, no mentira, no se quitó nada. Le propuso matrimonio a su novio en plena ceremonia. Tú sabes que los profesores o las personas que están llevando la ceremonia comienzan a llamar. Karina Uribe, ching, le ponen...
5: Presente.
4: Bueno, le hicieron...
0: Llama la lista.
4: Sí, le hicieron la entrega de su diploma y tal. Y ella paró la ceremonia y dijo, yo quiero llamar a mi novio que hoy me acompaña. Ay, ¿cómo así? Espérense un segundito. El muchacho subió, se puso de frente.
5: Muy lindo.
4: El recinto estaba como así, expectante, a la expectativa. Ella saca de su bolsillo, el niño le dice, ¿te quieres casar conmigo? Yo dije, no joda, yo no estoy de acuerdo con esa vaina. Porque un hombre es quien debe decir, ¿sabes qué, mi amor? Quiero casarme contigo. ¿Aceptas? No la mujer.
0: ¿Será? O sea, las mujeres no pueden proponer matrimonio.
4: No. Esa vaina le corresponde a nosotros los hombres.
0: Pero si una mujer se anima. Vea, yo tengo una pregunta respecto a eso y ustedes dos me la van a contestar y me van a sacar de la duda. Cuando uno va a proponer matrimonio, ¿eso debe estar preparado, sí o no?
5: Prepare, claro.
4: No,
0: claro, pero porque
4: no
0: usted...
4: Depende.
5: Pero no prepararlo con ella, sino usted.
0: No, como... No. No, la pregunta es con ella, con la pareja.
5: Ah, no.
0: O sea, mi
5: no,
0: amor.
5: ¿Por qué no?
0: Si usted se casaría conmigo, la pareja le diga, sí, mi amor, sí. Ah, bueno.
5: No.
0: Pero eso de llegar uno a un sitio y, no sé, por decir.
5: Sí, de sorpresa.
0: El man ese que lo hizo en helicóptero también, que gastó un poco de plata para proponer matrimonio.
5: Uno le dice que sí, después del show de que la gente hable y hable, después le dice, ay, no, amor, yo no.
0: ¿Y qué tal esa persona no esté preparada?
4: A mí no me parecen ese tipo de sorpresas.
5: Por eso, si no quiere, usted le dice sí, acepta todo, y después le dice, ay, mor, no, a mí me dio mucha pena decirle que no, pero...
4: No, eso queja. Delante de todo el mundo también lo dejo o la dejo pagando, mami.
0: Claro. Por eso, caballito es de los míos, caballito es de los que prepara la vaina.
4: Sí, a mí no me gusta.
5: No prepare la vaina, qué pereza.
4: Las emociones fuertes no me gustan. Y el bullying tampoco, así que yo...
0: Yo también digo que uno debe tantear.
5: Si usted va a proponer algo, tiene que estar casi seguro. O sea, creo que un 100% seguro de que ella le va a decir que sí.
4: No, es que eso no es de pensar, eso es de tener certezas. Yo hablo con ella. ¿Sabes qué? Yo quiero y me visualizo formando una familia contigo.
5: ¿Me qué?
4: Me visualizo formando una familia contigo.
0: Me visualizo.
4: Ya llevo como cuatro frías aquí donde estoy. Entonces yo me visualizo formando una familia contigo. Te quiero hacer cuatro pelados. ¿Vas para esa conmigo, sí o no? Antes de, ok, listo. Después ponemos la parafernalia, la fiesta, y hacemos creer a la gente que le estoy pidiendo la mano ahí. Ay, no, que yo no me di cuenta y tal.
0: Pero yo creo que uno sí debería
5: cuadrar. No, eso me parece aburridor.
0: No, no debería cuadrar.
5: Una bobada.
0: Saber uno dónde está pisando y con quién.
5: No, a mí me parece que sea sorpresa.
0: ¿Y qué tal la persona le diga a uno que no? ¿Cómo no queda importa. Uno?
5: Es que para eso es un matrimonio, eso es un riesgo.
0: Le dicen uno así.
5: Eso es un riesgo, hay que cometerlo ya.
0: No, y el anillo comprado, las ilusiones.
5: No importa, lo que sea.
4: Cáscara, y que ese es el riesgo que tienes que correr. No, señor.
5: Sí, es el riesgo y ya.
4: ¿Te puedes imaginar el bullying al que te vas a exponer?
5: De malas.
4: ¿Te puedes imaginar a la mamadera de gallo, al bembeo?
5: Si usted pide matrimonio y le van a decir que no, es que usted, mor, está muy bobito también.
0: Bueno, cayó. Háganme el favor y saluden a Maluma, que no ha podido conectar a Karina ni a Caballo. Aquí me están haciendo huelga. Me están haciendo huelga.
13: Se le nombraron la mujer embarazada y se le voló la lengua.
0: ¿Qué?
5: Que al caballo.
13: El caballo le nombraron la mujer embarazada.
5: Que al caballo le nombraron la mujer en embarazo y se
4: enredó. Se le llegó la traba.
0: Claro, se acordó.
4: Sí, papi. ¿Qué está sucediendo? Ustedes, mis hermanos, mis amigos, Trope Amarillito, los conductores y también la gente que nos sintoniza, no sé, en cualquier parte del mundo, me hacen el favor y dejen ese tema ahí. Háganme feliz. Vamos a hablar de otras cosas. Vamos a hablar de los matrimonios, de los cuernos. Vamos a hablar de tantas cosas, pero de eso no, por favor.
5: Equia, ay, vea, no tengo otra opinión.
0: Por acá le dicen a Maluma, ¿de mora o de guayaba?
4: De tamarindo.
5: Ay, qué rico. Variadito.
0: No, él quiere hoy de mora. Él quiere hoy de mora.
4: De tamarindo al leche.
0: 8:32. Más audios hasta ahora. Voy a repetir. Escuche. El WhatsApp de una vez para que envíe su audio. Atención, y lo voy a decir al estilo de Karina. 301-7422-989. ¡Eso!
5: Bueno, escuchemos, oyentes.
14: Oiga, ¿cómo decir que la moneda no sirve para nada? Claro, eso sirve, hágale con confianza, pero tiene que ser de 500, si no, no sirve, tiene que ser de 500.
4: ¿Pero por qué?
14: Tres carros diferentes y los tres nítidos, como si nada.
0: ¿Qué? ¿Qué? Yo no le creo, yo esa no me la sabía. Yo esa no me la sabía, pero aplica para carro.
5: Para cualquier tipo de carro, vea, escuchen más.
15: Tropicana, la más bacana, a que no se duerma. ¿Cómo está, mi gente?
0: ¡Yo!
15: Mi gente hermosa.
0: ¡Qué
15: oiga,
0: bien!
15: Lo más rico en la vida es hacer el amor parados en una hamaca. Tropicana,
0: ¡uy,
15: la más bacana.
0: ¡No!
5: ¿Cómo que en una hamaca?
0: No, en una hamaca debe ser re
5: incómodo. ¡Qué inestabilidad! No, ¡qué cosa no, más mentira. De
0: hamaca! ¡Uy, no!
4: En la hamaca es más bacano, es más chévere que en un carro y en cualquier lado.
0: ¿Y si se cae la hamaca?
4: No se cae porque usted se pone en cucharita.
0: De tanto hamacarse, que en cucharita.
5: De tanto tamaño.
0: ¡Uy, el caballo ya lo hizo! Desde que hable pose ya lo hizo.
16: Tropicana, la más bacana. Un saludo para Erika.
4: Oiga,
0: por favor, los niños pueden ir a dormir. Muchas gracias, programas es para adultos.
17: No, eso mejor dicho. No me tocó vender un carro por esa vaina. Eso después no va a hacerlo en el carro y se salan, eso de salan. Eso no tenía paz ni tranquilidad.
0: Como la vea, a uno les va bien, a otro no. Y además la vainita. Espérese. De la moneda, mi pregunta es, ¿en
17: sí,
0: cualquier
17: sitio? Pero sí, lo gozamos rico. Y no fueron una, y fueron dos, fueron tres.
0: No, no
5: le
0: creo.
5: Que la pasaron rico, pero el carro quedó malo.
0: No. Dice, para acá una hamaca es un puente colgante de tablas. Uy, no, yo no me imagino hacerlo en una hamaca.
4: No, no, ¿quién dijo?
0: No.
4: Ustedes saben que es una hamaca, ¿no?
0: Sí, claro.
4: Ah, bueno, ok.
0: Pero igual eso no aguanta. Eso no aguanta dos personas.
5: Entre hamaca y chinchorro, eso no es como la misma vaina.
0: Eso es lo mismo, ¿no?
4: Parece lo mismo. Sí.
5: Pero entonces, ¿cuál es la diferencia?
0: La palabra.
4: El chinchorro es como más grande.
5: Entonces, ¿le gusta en un chinchorro o en una hamaca?
4: En cualquier.
0: Eso le iba a preguntar a Karina. ¿Te gusta la hamaca o más grande? ¿Cómo te gusta?
5: Amor, a mí esa vaina es como la misma.
4: Karina, tú sí eres mentirosa.
0: O sea, que es una hamaca queen.
4: Es correcto.
0: Sí, eso.
4: Karina, ¿qué día me contó que cuando estaba por allá en Leticia, en el Amazonas, se montó en una hamaca y trin.
5: ¿Qué?
0: ¿Qué?
5: ¿Con quién? Si yo me fui sola para allá.
4: Eso dices tú.
0: Pero caballito, ¿usted qué habló de pose? ¿Usted lo ha hecho en una hamaca?
4: Sí, claro.
0: ¿Qué?
4: Ah,
0: pues. ¿Y ahí qué pose puede hacer?
5: Cañero.
4: No, como, en serio. Usted se pone en cucharita, no hay otra. No hay otra. No hay otra, no hay otra forma. Esa es la única forma. Esa es la única forma, no hay otra.
5: Entonces, ¿usted qué? ¿Tambalea la hamaca y usted se queda aquí?
4: No, ¿quién dice que va a tambalear la hamaca? ¿Ah? Solamente ella tiene cierto movimiento de cadera.
5: Es que
4: intenta
5: es que
4: de la manera.
5: Me imagino ya. Así como chulún.
4: Pero
5: pum,
4: no te imaginas tanto. Ya, mujer, ya.
0: Pero yo también me estoy imaginando lo mismo. Como no, eso es muy incómodo.
4: No, qué
0: incómodo. Además de que qué miedo que se totee eso.
4: No se totea.
5: ¿Que se totee
4: bueno,
5: qué?
0: La hamaca.
4: Si de pronto está amarrada a unos palos viejos, no sé, con comején, muy seguramente va para el piso. Pero
5: ¡pum! Se cae el palo. No solo no, ese
0: qué
5: palo.
0: Golpe.
4: Que se caiga el palo, ¿qué? Pero
5: se caen los tres palos.
4: No, señor.
0: Pero solo cucharita.
4: Bueno,
0: no hay más.
4: Sí, del susto. Es correcto.
5: Pero venga, ¿la hamaca va amarrada de dos palos o de tres palos? Ya me dio duda.
4: Mi amor, cuando vengas acá te muestro.
5: Escuchemos, oyentes. ¿Quién por aquí? Buenas noches, hola.
18: Ah, esa gente que tiene mucho misterio. Estoy en carro y me hice el amor varias veces en él. Se ponía y acostaba al asiento de adelante y Y eso no, eso nunca de salud, nunca se dañaba ni nada. Esa gente que tiene agüero para todo. Entonces, ¿cómo mantendrán la casa desalada, de la cama? Más salada que mantienen quebrados, pelados a toda hora. No, no, no. Tienen su agüero.
0: No, pero la de la moneda de 500 si no me la sabía. Esa sí me
5: escuche,
0: va a
5: escuche.
19: Aclaración, la hamaca es la que es en tela y el chinchorro es el que es como en malla perforado. O malla, pues que es como tejido en malla. Es el chinchorro. Y la hamaca es en tela, que no tiene huequitos.
5: Ah, ¿a usted entonces le gusta que quede huequito o sin huequito?
0: O sea, es diferente la tela, en eso se diferencia.
4: Yo sí quisiera saber cuál te gustaría más a ti, Karina. ¿Con hueco o sin hueco?
5: Mor, no, a mí en tela.
4: ¿Con hueco? Ah, bueno.
5: A mí me gusta en tela.
0: En tela árabe. En tela.
5: Escuchemos, oyentes, es que, pero porque se activaron ahí con abogada.
0: Yo no sé.

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1: Uy, traca en un carro, lo mejor del mundo. Lo único que le recomiendo es que no sea un coupé porque esa palanca talla como un hijo de madre.
2: Mira, aquí me están diciendo que la diferencia es la cantidad de hilos entre la maca y el chinchorro.
3: Por eso, entonces, ¿a usted le gusta con cuántos hilos?
2: A mí me gusta, no sé. No, a mí me gusta más la maca. A mí me gusta más la maca. ¿Y a ti cómo te gusta la tela? ¿Qué tipo de tela te gusta? O sea,
3: ¿cuál
2: sería
3: tela.
2: Tu tela favorita para hacer la maca?
3: Puede ser tela media o tela entera.
4: Claro, o tela uno. No hablen de eso.
3: Escuchen.
4: Hay otro tipo de tela que es tela Sampo, pero es no es tan recomendable esa tela, pero es muy buena.
5: Muchachos, pero les cuento una cosa, sí, yo salí en una moto. Me hicieron 6 comparendos.
3: ¿Qué?
5: No salía de los patios.
3: Ah, que la hizo en
4: la... Saló la moto.
3: No jodas. Escuchen.
6: Hola, Karina.
3: Mi amor.
6: Caballo.
2: Mi hermano.
6: Compañeritos, una pregunta. Boa. ¿Será que esa moneda sí funciona en un avión? ¿Por qué será? Porque yo no escucho que los aviones caigan o debajo. No sé, pues, pero... ¡Ay, Dios mío! ¡Qué cosa, ¿no? ¡Qué miedo!
2: No,
6: ¡ay, voy a usar la moneda! ¡Está chévere, eh! ¡Gracias por la información, ahí!
3: O sea que, en los otros países, ¿qué tipo de moneda utilizan?
4: Yo quiero que todo el mundo, a través del WhatsApp, si lo ha hecho con una moneda, nos cuente si le ha funcionado. Si realmente funciona el tema de la moneda. ¿Y por qué? Porque ¿qué? ¿Capta las energías o algo así para que después el carro no se sale? Porque sí es bien raro. Y más cuando dicen el valor, o sea, una de 200 o de 1000 no sirve. Tiene que ser de 500.
2: ¿Pero por qué razón tiene que ser de 500?
3: Porque les gusta gruesa.
4: ¿Qué? Pero es más gruesa la de 1000.
3: La de 500 es más gruesa.
2: No. ¿Quién dijo?
3: Sí, claro.
4: Oiga... Esa tela que es más larga. Esa tela que es tela encajo también es buena para eso.
2: Sí,
3: escuche.
7: Sí, también sirve. Orgullosamente tropicana, que me apoya en todo, emisora de bendición, de desestrés.
4: Ay, qué bonita.
7: Desde Colombia, Barranquilla, especialmente San Antonio Soledad, al caballito. Freddy, Karina, bendiciones.
4: Gracias, María. Bebé.
3: Vio a las mujeres como somos de decentes, no sabemos cosas de monedas y eso.
2: Uh-huh.
3: Escucha.
8: Pues. Buenas noches. Uh-huh. Yo escucho y comparto Tropicana, la más bacana.
4: Hermosa.
8: Desde la finca del Recuerdo, Inspección de San Carlos de Guaroa.
3: ¿Cómo? Uy.
2: Finca del Recuerdo.
3: ¿Dónde es eso?
2: ¿Dónde será eso?
3: Es que en San Carlos, ¿de dónde dice qué? No sé qué.
6: El caballito, yo no la he hecho con la moneda, pero sí la he hecho con perlas.
3: ¡Ay, no!
4: ¡Con perlas! Oiga, les tengo más chismecitos. Yo por acá chismeando a todo el mundo y lo que está pasando en redes sociales. ¿Ustedes sabían?
3: ¿Qué?
4: Que Neymar va a ser papá por quinta vez.
2: Oye, ese recoche pelado.
3: Muy bueno, tiene plata.
4: Porque a los futbolistas les encanta hacer crecer la familia, pero
3: amores,
4: son felices.
3: Entre más plata tengan lo que quieran, ahí tiene para todos. Problema no hay.
4: Pero tanto, o sea, 5 hijos.
3: Muy rico. Pues antes no tenían 16, 12, 15.
2: Lo que pasa es que el tema no es porque los pueda criar o que les pueda dar de pronto, no sé, el dinero. Ese no es el tema.
3: Por un lado, yo tengo 8 tíos.
2: Los niños tienen que nacer en un núcleo familiar con su mamá y con su papá. Pero entonces él lo anda haciendo por ahí, ahorita se separa.
4: ¿Y son 5 hijas con la misma?
2: No, diferente.
3: Ah, sí, con la misma. Son con la misma.
4: Con la misma, pero diferente.
3: Con la misma. Asegurado que son con la misma.
4: Sí, es la misma esposa.
2: Karina le sirvió de hamaca.
3: Mi amor, con la misma. En diferente lado, pero con la misma.
2: ¿Tú le serviste de hamaca?
3: No. Ojalá.

0: Hola.
1: Bueno, entonces, viste, no es con la misma. Ese man es sinvergüenza.
0: Mi amor, es con la misma. ¿Cómo que no es con la misma? Tiene que ser con la misma. Porque entonces, si no es con la misma, entonces no cuaja.
1: Dices tú que no cuaja.
0: Tuyo tiene que ser con la misma.
2: ¿Quiere que le cuente más chismecitos de fútbol?
0: Ay, pero más fútbol.
2: ¿Quiere más chismecitos de fútbol?
0: ¿Qué quiere?
2: Chismeemos en este ratico. ¿Usted sabía que la novia del hijo de Cristiano Ronaldo, ese niño tiene 15 años? No, ya quisiera, Karina tendría la vida arreglada y que le dicen Cristiano Ronaldo Junior. ¿Sabe cuántos años tiene la novia?
0: ¿Cuántos?
2: Póngale, el man tiene 15.
0: 25.
2: Casi. La 28. Novia tiene 27 años.
0: Oh, apenas estamos, mi amor, años. Estoy en la flor de la juventud. Puede estar en este momento mi niño, mi novio cumpliendo 15.
1: Ey, pero yo sinceramente como cristiano yo no aceptaré esa relación.
0: ¿Por qué?
1: Porque muy seguramente esa muchacha está por otras cosas con él.
2: No. Claudio, ay, pero por
0: le
2: favor.
0: Le está enseñando.
1: ¿Y les cuento un chisme?
0: ¿Qué quiere?
1: Messi cómo vive el fútbol, ¿eh? Eso sucedió ahora en estos momentos. Y el man lloró. Qué nostalgia, qué emoción por jugar su sexto mundial y hacer el primer gol de la selección argentina.
2: Claro.
1: Papi, eso, y ahí va otra vez, Frediciño. Prepárate a cantar gol, ¿oíste?
2: ¿Será que lo hace? Pues ahí va. No, pero ya.
1: Definitivamente Messi.
0: Sí, vea.
2: A ver.
1: Dios mío.
2: Ay, uy, uno. Eso, está llegando el balón en este momento aquí a Bogotá. Del patadón que le sentó ese manaje palo. Pero bueno, hasta el momento estadísticamente la selección de Argentina es la única selección sudamericana que ha ganado. Que ha ganado. No hay más, las otras
1: bueno,
2: han
1: hasta
2: empatado.
1: Hasta el momento.
0: Mañana Colombia.
2: Otro chismecito de fútbol.
1: ¿Qué pasó?
2: Hoy reveló Yamil Yamal. ¿Sí saben quién
1: ¿cuál
2: es?
1: ¿Cuál Yamil, hombre?
2: Lamine Yamal. ¿Saben quién es?
1: Sí, el Nietzsche de España.
2: ¿Cuántos años tiene de pelado?
0: Tan lindo ese man.
1: Como 19, ¿no?
2: 18 años tiene. 18 añitos.
1: Está
2: y hoy dijo, me acuerdo mucho que mi referente y al ver el Mundial del 2014, lo que más me acuerdo es del gol de James. Y el man dice, mi referente fue el gol de James y me parece que, o sea, es como un ídolo para el man. Aquel golazo que fue el gol del Mundial, ¿no? En esa época.
0: Y pues el pelado
2: dice que en esa época tenía 7 años. Y vea, ahorita jugando mundial al lado de James.
1: Ey, nosotros somos volátiles, ¿verdad? Nosotros somos incomprensibles aquí en Colombia, nuestra sociedad es así. Porque tanto que nos dio James, tantas alegrías. ¿Ustedes se acuerdan lo que nosotros decíamos de James? Es más, cuando llegó al Real Madrid, mejor dicho, todos nos levantábamos temprano cuando James iba a jugar con el Real Madrid para verlo y tal, esto que lo otro. Y ya hoy en día, James Rodríguez todavía siendo más joven que Messi, nosotros lo ponemos en duda. Mientras que en Argentina dicen, tiene que ir Messi. O sea, son diferentes guardando las proporciones, pero de todos modos James nos dio bastante, ¿no?
0: Ah, y lo que va a dar si tiene novia.
2: James Rodríguez. Yo quiero, corazón.
0: Argelia.
2: De corazón, escucha. Quiero que le vaya muy bien a James en este mundial. Porque la carrera de James depende de este mundial. O sea, literal, si ese man no hace nada aquí, amiguito. Muy posiblemente ya los equipos chao.
1: Pique, es correcto chao. Y supuestamente habían dicho que de pronto James ahora sí iba a aceptar alguna oferta del Junior. Eso es lo que se rumoraba, pero que va.
0: Ya
2: oferta. No hay. Dígale a Char que se ven en Barranquilla, se ven en
0: Medellín. ¿Ustedes sabían que el balón que utilizan en esta copa ya es un balón inteligente?
2: Sí, se puede conectar.
0: Es un balón inteligente y los cargan antes de.
2: ¿Pero ustedes creen?
0: Antes de cada partido.
2: Yo no creo.
0: Sí, es más, le tengo por acá el dato exacto.
2: Para darle patadas, eso no se desarmará.
0: Sí, señor.
2: Por dentro no, y todo, ¿no?
0: No se descarga antes, es para que guarde el audio de cada golpe y pueda tener más preciso el movimiento.
2: Pero
0: de
2: lado a lado,
0: por si hay algún análisis.
2: Cuando yo vi esa noticia dije, uy, donde le metan tecnología al balón, la embarramos. Porque sí, entonces alguien va a poder dirigir el balón. ¿No?
0: ¿Cómo?
2: ¿Alguien va a poder dirigir el balón?
1: Pero no entiendo.
0: No dirigirlo.
1: Porque son inteligentes.
0: Son inteligentes, o sea, tienen dentro del balón un chip donde por cada golpe ellos van a marcar distancia de golpe al punto donde se esté moviendo. y adicional puede quedar grabados los sonidos. Por ejemplo, no es que a veces en cada partido usted escucha como que le dan la patadota, ¿cierto? Es sí. Porque está ahí el chip. Y a la hora de verificar de pronto alguna acción con el VAR, pueden ir a ver los movimientos exactos del balón para poder entonces definir si pasó o no pasó algo.
1: Ah, ok, me parece interesante eso. Pero bueno, pensé que era algo más relevante como, no sé.
2: Usted llega y le dice al balón, sí, balón, ¿eres inteligente?
0: Sí, señor. Sí, sí.
2: Ah, qué gracia.
1: Hombre, qué vaina. Ey, también pero, lo que me ha gustado del Mundial es que dan, mira, por ejemplo, en este dieron poquito, 4 minutos. Han habido partidos donde el juez da 7, 8, 9, hasta 10 minutos.
0: Uy.
1: Y eso me parece súper bacano. Atención, nada. Nada.
0: Nada.
1: Nada.
2: Porque nada pasa.
1: Bueno, oiga, pues.
2: Último chismecito del Mundial, así rápido. Gianni Infantino, ¿ustedes saben quién es Gianni Infantino?
1: Sí, claro.
2: Es el presidente de la FIFA. De la FIFA, de lo que tiene que ver con la mayor delegación del fútbol, por decirlo así. El señor acaba de decir hoy que el que va a entregar el trofeo mundial va a ser Donald Trump junto con él.
1: Es correcto. Eso
2: y hay una cábala o algo que decía que estaba prohibido que gente que no ganara el torneo cogiera la copa. Pero entonces también en un, creo que fue en un mundial de clubes en Estados Unidos, donde también al Chelsea, Donald Trump entregó el trofeo al equipo ganador. Y en este mundial va a pasar lo mismo. Ahí le boto ese dato.
1: Donald Trump está metido en la jugada, ¿no? Está el man.
2: El man en todo.
1: Dando de qué hablar.
2: En todo está el man. Eso es sí es verdad. También. Bueno, 8:49 en A Que No Me Duermo de Tropicana. Nos vamos con el humor, vamos a reír.
0: Freddy, chiste.
1: Vamos a reír chiste, un poco.
2: Chiste, póngale cuidado que una vez. Póngale cuidado que una vez un man perdió la polla.
0: Ay, ¿cómo qué
2: así? Sí, le tocó separar.
0: No me digas.

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0: Estamos en A Que No Me Duermo de Tropicana, 9:05 en una segunda hora. Saludito para todos los que se están conectando a poquito a través de Tropicana Colombia, sea en TikTok, sea en nuestro canal de YouTube, sea de pronto a través de el FM, en el radio también usted nos lleva a Tropicana, la más bacana en todo Colombia. Saludito a cada rincón del país, a cada uno de ustedes que hace grande este programa todos los días de 8 a 12 de la noche. Besitos, los queremos, gracias totales por hacer que A Que No Me Duermo sea tan viral. De hecho, hemos tenido problemas con el soldado caído porque mucha gente dice, ay, los están escuchando, y puede que sí. Puede que sí, nadie dice que no. Puede que de pronto a las personas que estamos llamando nos estén escuchando. ¿Por qué escucha? Allá callaron, sí, ya lo callaron. Ay, por allá había algo, por allá me estaba escuchando también. Bueno, ahí ya estamos, sí. Con Caballito y con Karina, ¿no?
1: Prediciño.
0: ¿Qué ha pasado,
1: el tema, Caballito? Del soldado caído me parece genial. Ayer, ¿sí?, las mujeres se pusieron los pantalones.
0: No han caído,
1: se apretaron,
0: ¿no?,
1: los ovarios.
0: No,
1: porque le dijeron, a mí no me interesa conocer a nadie, no me interesa hablar con nadie porque yo estoy enamorada de mi marido,
2: están
1: de mi
2: esposo. Bien paradas.
1: No, no, están bien, no. Están bien,
2: bien puestas en su lugar.
1: Bien puestas, paradas, no bien puestas. Me hace el favor.
2: Tienen
1: no
2: los importa, bien paradas, puestas. Bien puestas. Pero ahí, frenteando la situación.
1: Dijo, una muchacha sí me dijo, ay, bueno, entonces me llamas el miércoles para ver si nos tomamos algo y tal. Sí cayó.
0: Yo, oiga, estaba, ¿usted se acuerda un soldado caído que hicimos el día de ayer que quedó en veremos?
1: Sí.
0: El de, ¿cuál? El de la persona o la mujer que trabajaba en el servicio de salud
1: y que venía,
0: que iba manejando, iba entrando como a Bogotá, creo.
2: Ah, sí.
0: Que iba con los niños y, ay, después te llamo porque no podemos hablar. Deberíamos llamarla ahorita para saber qué anda haciendo y mirar a ver si cae.
2: Caballo, debe tener el número ahí, listo.
1: No,
2: prácticamente.
1: Ayer fue ayer, hoy es hoy.
0: Pero ¿por qué no podemos sacarle jugo a ese soldado caído?
1: No, mirar
0: a ver y llegamos a la conclusión de qué pasó. Porque
1: pero no, ya.
0: Pero
1: ya,
0: ¿por qué ya, no, caballito?
1: Pero
2: ¿por qué no? ¿Qué
1: quieta,
2: pasó?
1: Por favor.
0: Una llamadita, caballo, como para saludarle, no, y decirle, no, oye, ¿te acuerdas, caballo, que ayer te llamé?
1: No. Bueno, que lo haga Freddy.
0: No, porque es que yo no hablé con ella. Fue usted el que habló ayer con ella.
1: No sé, bueno, le dice que eres otro compañero de ambulancia.
0: Soy el copiloto. Soy el copiloto del que va en la ambulancia.
1: Ah, bueno. Y le dices que se me perdió el celular y tal, que si me lo puede mandar.
0: Pero deberías llamarla para saber, para saludarla.
2: Al menos para que mate la curiosidad.
1: Sí. La curiosidad mató al gato. Dejemos esa vaina quieta.
2: Mor, no importa.
0: ¿Qué dice la gente en Tropicana Colombia? ¿Llamamos o no llamamos?
2: ¿Qué dicen?
0: ¿Qué dicen, por favor? Y que manden notica de voz. Vea, ya me aprendí el WhatsApp para que nos manden notica de voz. 301-7422-989.
2: ¡Épale!
0: Sí, becaria. Ya lo cogí, ya.
2: Le voy a poner tres puntos ahí, tres.
0: Dice
2: tres
0: Richard, nomás. Que la llame. Luz dice por acá, llámela, que la llame. Vea, así ve, la gente está alborotada.
2: Que
0: caballito.
2: La llame.
0: Y esa es la voz de Dios, la voz del pueblo.
1: No. Póngale un reto a la gente para ver si la llamo.
2: A ver qué más dicen acá. Hola.
3: Mi hermanito, el Little Horse. Cari, Freddy, hey, bendiciones. Como siempre aquí al pie del cañón y ustedes acompañándome, trabajando toda la noche. Hey, hoy me veo con la paciente. Ya me mandó el mensaje. Que quería afecto, cariño y comprensión. No toca.
0: ¿Quién?
1: Si no estoy mal, ya sé quién es el brother. El bro, ¿se acuerdan el día que yo llamé a la chica y la chica me dijo, ay, pero ¿por qué hablas así? No me gusta cuando me hablas así, que esto, que lo otro. ¿Se acuerdan?
0: Sí.
1: Ah, bueno, es ella.
0: Ah, ya pues.
1: Es ella.
2: Bueno, escuchemos más oyentes. Escuche.
4: Eso, llámela.
0: Decibe, la voz del pueblo es la voz de Dios.
2: Ese.
0: Muy bien.
1: No.
2: Ese es el marido.
0: Ese es el marido. ¡Ay! Si ¿sí ve que está inconcluso de soldado caído?
2: Llámela que está en la casa.
1: Dejemos a los santos de la iglesia quietos.
2: Hágale pues. Mor, sin miedo al éxito.
1: Te vas a ir un bucelazo, Karina, quédate quieta, me haces el favor.
2: No importa, déjeme.
0: Pero solo llámela para saber y concreta cita mañana y le dice y le pregunta, oye, mira lo que
2: le dice,
0: que
2: vamos a ver
0: el trabajando.
1: ¿Cómo es el número? Que no lo tengo acá.
2: Se le dice, nos vamos a ver el partido.
0: Que el marido mande el número, si lo tenemos ahí en el.
2: Él me lo mandó, ya se los voy a reenviar.
0: Uy, el marido quiere llamarla más que los otros. Dios mío, 9:10 comenzó el segundo tiempo entre Argentina y Argelia, para que estén ahí conectados. Un 1-0 ganando Argentina. Bueno, caballito, estamos en tus manos.
2: En tus manos está mi felicidad, mi felicidad.
0: Que llegamos a los primeros 30,000 tac-tac y la
1: llamo.
0: Dale.
1: Si no, no llamo.
0: Sí,
1: de una. Me voy a poner pesadilla. Si no llegamos a los tac-tac, 30,000, no llamo.
0: 30,000 likes. 30,000 likes, rápido.
2: Llámenla. Mi esposo y yo conducimos un tráiler en Estados Unidos, en este momento desde New York, y no saben cómo nos divertimos escuchando Soldado Caído. ¿Qué?
0: ¿Sí?
2: No.
0: Haces un hit. Pero que todo el mundo, a través de Tropicana en Colombia, los que están en el TikTok, nos ayude. Vamos a llegar a esos 30,000 rápido, todo el mundo.
1: Oye, pero yo no me acuerdo el nombre que le di ayer.
2: Ay, ya le digo, es que qué pereza los hombres que no tienen retentiva.
0: ¿Usted le dijo que era qué, Oscar?
1: Yo no sirvo para estar echando mentiras.
2: Usted dijo Oscar.
0: ¿No fue Oscar?
2: Ella se llama Daisy.
1: No joda, Karina.
0: Claro, era la patica.
1: Karina como que no tiene más nada que hacer que si aprende los nombres del soldado caído.
2: Claro, yo me acuerdo, fue Oscar. Aprendemos lo que usted quiera.
0: Oscar, dice Piller por acá, si ve la gente también está conectada. Ay, la gente se acuerda. Ayúdeme a darle tac, like. Todo el mundo en Tropicana Colombia, rápido.
2: Está mandando nota de voz el hombre, pero no me descarga. Mandó una nota de voz, dice que de escuchar un segundo nomás. O sea, esa que se desaparece.
0: Ah, quién sabe, de pronto la eliminó también.
2: Espera. No me da para ver.
0: Ahí todo el mundo le está dando like. Vamos a llegar a los 30,000 rápido. Apenas lleguemos a 30,000, el caballo se dispone a llamar a Daisy y a hablar con ella. Natalie dice que la llame, pero todo el mundo en Tropicana, Colombia.
1: ¿Cuánto van?
0: Sí, no, porque hasta ahora vamos en 13,000. Está muy bajito. Bajito. No, cuando vayamos en 30,000, 9:11. Ahí estamos viendo también el partido entre Argentina y Argelia. Un gol por cero. ¿Usted cree que Argentina mete otro, caballito?
1: No, Argentina mete otro más y le hace 4.
0: ¿Le hace 4?
1: Como Argentina le haga otro gol a los argelinos, le hace 4. O sea, hace el segundo y hace 2 más.
2: Esperemos a ver. ¡Sorpresas hemos tenido!
0: Hace gol Argentina y todos pelamos una tetilla. Karina, ¿sí escuchó?
2: ¡Qué maravilla!
0: Todos pelamos una tetilla.
2: ¿Ustedes?
0: Todos. Aquí todos somos equipo.
1: Karina, así se une.
0: Bueno, estamos esperando a la gente de Tropicana Colombia para llamar. Por favor, dele tac-tac y like a ese en vivo que tenemos en Tropicana Colombia. Tiene que llegar rápidamente a 30,000. Ya vamos en la mitad y eso me gusta. Muévase, gente, muévase a darle ahí dedito. ¿Cómo le da tac-tac?
2: ¿A dónde? Fácil. ¿A dónde?
0: En la pantallita, el like que tenemos.
2: Vea, yo le enseño, mi amor. Usted la coge y vea.
1: Hágale así. Coja a Karina y dele dedito.
0: ¡Eso!
2: Escuche, oyente.
1: Dele la cara.
2: Ah, el muchacho. Dice.
4: Pues quiero.
2: Ay, juepucha, pero ¿por qué me marca?
4: Que la llamen porque ya en sí estuve hablando hoy con ella y me dijo que habláramos, que arregláramos las cosas, que pitos, flautas, muchas cosas. Entonces, pues cuestiones de la vida, ustedes volvieron a tocar el tema, pues llamarla a ver si sale con que mañana acepta una cita o ir a ver el partido con otra persona o si dice si está casada o no.
0: Claro, es que el hecho es que diga si está casada, si está noviada, casada, hermano.
2: Ella puede decir, vea, yo estoy casada, pero estoy peleada con mi marido, ya.
0: Claro, es que, exacto, puede hablar así. Sí, también se vale, sí. Sí.
1: O sea, la cuestión es que ella tiene que mencionar al esposo.
2: Tiene que mencionar al marido.
0: Pero donde le acepte la cita, soldada caída.
2: ¿Por qué? ¿No?
0: Claro. ¿Cómo va a estar saliendo con otras personas? Sí.
2: ¿Cómo así? Pues si es un compañero de trabajo y
1: no,
2: él no,
1: señor,
2: está diciendo otras intenciones.
1: Los compañeros de trabajo son peligrosos.
0: Sí. Uy, son los más peligrosos. Tiene toda la razón, caballito.
2: No me parece.
0: Pues. Uy, sí. Según las estadísticas...
1: La única fruta que Karina no me puede dar es la papaya.
0: Claro. Según las estadísticas, en todos los trabajos las mujeres tienen un amigo de trabajo que le cae.
1: ¿Yo?
2: No. Dice nunca, que yo. Yo no tengo ni uno.
1: Es que yo te caigo a ti, mi amor.
0: Claro, la llega a coger borracha, Karina.
1: Papi, hace rato. Si no es que la tengo lejos, el día que la tengo aquí cerquita, te voy a decir una historia.
0: Bueno, vamos en 17,000. Vamos en 17,000. Va subiendo, por favor, todo el mundo a darle tac.
1: Pero tú y yo haríamos muy buena pareja.
2: Ay, no, caballo, no empeces con lo mismo. Qué pereza.
1: Mira, tenemos el mismo oficio, nos encanta, tenemos las mismas pasiones.
2: No, peor. Imagínate, el mismo, peor.
0: Karina, ¿usted metería con un locutor de radio?
2: Uy, no. Vea, oyentes, si tienen la posibilidad, ignórela, busque otra cosa. No, no, no, lo que sea, menos un locutor.
1: ¿Pero por qué razón? Porque tú eres así.
2: Ay,
1: ¿verdad?
2: No. Los locutores son muy perros.
1: ¿Tú eres así?
0: Uy, vea, salió alguien a defenderla. ¿Eh, caballo? Pilas con Karina, pues me la respeta, hermano. Richard.
2: Ah. Lindo.
0: ¿Qué Richard, tal capullo. Eso? Salieron va, los carinos.
2: Va, va. Gol de Argentina.
0: ¿Cómo, cómo? No, no, no, no, no, no.
2: Ay, ay, ay. Ay, ay.
0: No, no ha pasado, no ha pasado, no ha pasado. Todo el mundo a darle tac-tac a la pantalla, por favor, ayúdenos a compartir.
2: Llevan 15 años de casado. Márquele, pues ya, de la mojada.
0: Nada, 18 mil. Tienen que llegar a 30 mil. Faltan 12 mil.
2: Ay, pero qué
0: pereza. Nada, nada. Aquí no me mueve nada si la gente no ayuda.
2: No.
0: Es que Karina, que gime. Eso que tiene que ver.
2: Bueno, mientras tanto.
0: Sí.
2: Freddy, ¿usted de qué va a hablar hoy?
0: Le tengo noticia. Y cuente noticia bien polémica, pero es que quiero que primero hagamos el
2: no
0: soldado
2: importa,
0: caído.
2: Mientras que los oyentes
0: para van que cargando. Para que no se no empiecen
2: disorcione
0: a enviar notas
2: la
0: de voz. Sí, para que no unos ay sí, soldado caído, otros después mandan la notica. Entonces todo el mundo falta 10.000, 10.000 me gusta, mientras tanto vamos mirando
2: bueno,
0: el partido de Argentina.
2: Bueno, mientras tanto les voy a contar entonces una de mis curiosidades.
0: ¿Quiere contar datico suyo? ¿Tiene datico?
2: ¡Datico!
0: ¡Los caridatos!
1: Que el frío, si usted duerme en cuero en Bogotá, adelgaza.
2: Las dos de Karina, las dos de Karina.
1: Duerme en cuero en Bogotá y adelgaza. Si usted
2: ay,
1: duerme en cuero,
2: amor.
1: En un mes se le quitan esas 45 libras que tiene de más.
0: Es que por Karina me voy con caballo en la jeta. Ajá, ¿qué tal la gente, ah?
2: Me encanta, duro. Uy.
0: Dele me gusta, ya vamos a llegar, vamos en 21 mil, por favor. Dele like porque vamos a realizar
1: papi,
0: el soldado caído.
1: Le regalo a Karina con un moño rosado.
0: ¿Será? Ah,
2: ¿qué le pasa?
0: Yo no sería capaz de pelearme con un man por una
2: oigan,
0: vieja.
2: Oigan,
0: nunca.
2: Pueden creer no. Lo siguiente, perdón.
0: Lo siguiente.
2: Este retorno. Amores, oigan, ¿cómo les parece?
1: ¿Cómo le parece
2: que un
1: todo
2: señor? Usted? Un señor. Ay, no. Publicó el carrito que iba a vender, lo publicó en Facebook, ¿cierto?
0: Sí.
2: Y en medio de las fotos que subió, subió una foto que no se podía. Ay, no.
0: Yo lo muchachos. Vi, subió una foto con otro man acostado
2: ¿con
0: en el
2: otro
0: pecho.
2: Man?
0: Sí.
2: Ah, este Freddy sí me daña, pues chis.
0: No, pero estoy comentando lo que vi.
2: ¿Qué pereza también con usted? Entonces, el estudio mío.
1: El señor patea con las dos, ¿qué?
0: Yo esperando un estudio
2: mire,
0: de los de Karina.
2: Mire, mire.
1: O sea que el señor Zapolillo.
0: Sí, el man subió una foto con otro señor ahí cuando estaba
2: véalo.
0: Vendiendo el carro. Pero ¿sabe yo qué le creo? Que es un montaje.
2: Eso no es un montaje.
0: Yo sí creo, porque yo de ver eso ya hubieran borrado
2: o
0: la publicación.
2: O puede ser el papá.
0: Ay, uno no le recuesta al papá así, no das, no.
2: Dice, vea, cuando los compradores abrieron la publicación, encontraron algo que no tenía nada que ver con el vehículo. Cierto, explicaba que porque el anuncio estaba eliminado, las capturas se difundieron mucho más rápido de lo normal del anuncio y la gente no vio importancia en el carro, sino en la foto íntima.
0: No, pues claro, es que la foto es muy evidente. Ese man,
2: y fue
0: ¿qué
2: tomada
0: hace?
2: En Córdoba.
0: ¿Qué hace con ese man? No, no, no, no, no, no.
2: Puede ser el papá, dejen la boda también.
0: ¿Y? No, yo no voy a subir una foto con mi papá, oiga. Sí.
2: Y vieron por ahí que Petro publicó que exactamente lo que mencionamos del señor estadounidense.
0: ¿Está qué? Es que lo dijo en inglés.
2: Estadounidense, ¿cierto? Que no tenía nada que ver con eso, que no había hecho abusos, que nada que ver.
0: Eso ¿vieron? Lo dijimos ayer, Cani.
2: Sí, por eso lo mencionamos ayer, pero que Petro.
0: Pero le tengo una mejor de que esa. Le tengo una mejor que esa.
2: ¿Cuál?
0: El man estadounidense salió sí. a decir a las redes sociales que tiene identificada a la persona que le hizo este daño y va a tomar acciones legales contra la señora que publicó el video y armó todo el bololo.
1: Me parece
2: no.
1: perfecto.
0: Sí. Está identificada la señora. Y tiene porque, toda la razón, porque qué peligro uno tener un teléfono y hacerle
2: muy
0: mal a la gente.
1: Mira, en estos días, bueno, el domingo fue él, ¿qué tal que después seas tú? Y esto se normaliza, porque aquí todo lo normalizan y me parece...
2: peligroso.
1: Muy, muy, muy malo esto, me parece peligroso. Imagínate que ese señor lo hubiese matado ahí. que la gente lo hubiese linchado.
0: Claro, por poco la adopción con los niños que termina mal, se la quitan.
2: Claro.
0: Sí. De una.
2: Bueno, ¿cuántos likes van?
0: Bueno, faltan 1000. Rápidamente, 1000 likes. Y el caballito se dispone a llamar a Daisy. Y para que entremos un poquito en contexto, el esposo, si estoy mal me equivocan, el esposo, o me corrigen más bien, si estoy mal me corrigen, ay,
2: es que me
0: el esposo nos dijo que se fue de la casa, ¿no? Porque le pidió ciertos mensajes con las amigas. Y desde ahí ella le está pidiendo canoa, le está pidiendo cacao para que vuelvan.
2: ¿Canoa?
0: Sí, para que vuelvan.
1: Sí, canoa sí. Y cacao es lo mismo.
0: Exacto, para que vuelvan. Oye. A lo que el man dice, uy, yo sospecho que esta vieja sale con más gente. Entonces nosotros el día de ayer la llamamos y cuando la llamó el caballito pues no podía hablar. Le contestó uno de los niños diciéndole, tío, es que hola tío. Y el caballito.
1: Hola, tío. Porque no soy su tío.
0: Yo no soy su tío. Ya llegamos
2: bueno,
0: a los 31
2: mil. Bueno, ¿ya
0: llegamos 000. O no? Y entonces ella le dijo, hablamos después porque estoy manejando. Y quedamos en que el caballito le preguntó, ¿pero eres soltera? No, yo le digo después que no sé qué. Y ahorita que salió nuevamente el tema, el man apareció el esposo y fue el audio que escuchamos ahorita, ¿no, Cari?
2: Sí, señor, fue efectivamente el audio. La señora está en casa y el señor quiere que la llamen. Dice, ella me jura que no me ha sido infiel, 15 años de casados.
0: Pero por eso vamos a ponerle aquí el estatus a este soldado, Cari. Si ella, hay un eco por allá, hay un como un retorno... que está sonando duro.
2: ¿Quién es?
0: Si ella, ya, ahora sí. Si ella le acepta la salida, caballo, soldado caído.
1: Va para esa.
0: Si le acepta, que puede ser el amigo que con el que trabaja. No, soldado caído, mijo. Porque así muy seguramente le habrá aceptado la salida a otro. Usted me dirá, caballito, y llamamos de una y hacemos soldado caído.
1: Papi, pagó, es pagó. Dale,
0: de una.
5: Soldado caído.
0: Vamos a abrirle los ojos a este señor. Y el caballito se dispone a llamar a Daisy. A ver cómo nos va. Dice por acá Richard, cumplimos. Sí, señor, muchas gracias. Ustedes son los mejores. Vamos a llamar.
6: Sistema correo.
0: ¡Ah, yuca!
1: Uy, la otra vez, otra
2: lo
1: vez.
2: Lo bloqueó.
0: ¿Será porque se puede una sistema?
6: Sistema correo.
0: Uy,
6: de voz.
0: Paila.
2: Cállate.
1: Vamos a llamar otra vez. No te preocupes que yo soy intenso.

0: Creería que es señal.
1: ¿Será que es señal? ¿No le entra la llamada?
2: No, es una señal de que ella no le quiere contestar.
1: Es una señal de que no jodamos más.
2: De que no la molestemos más.
0: Vamos a marcarle a Karina para ver si...
2: Dice que vea, ¿sabe qué? Por eso aprendí a manejar tráiler también, para estar con el mío todo el día. No lo dejo ni para ir al baño.
1: ¡Uy!
2: ¡Muy bien! ¡Muy bien! ¡Ay, juepucha, que se taparon!
1: ¡Sí es!
2: Gol.
1: ¡Sí
2: gol.
1: Es! ¡Sí es!
2: Gol.
1: ¡Sí es!
2: Gol.
1: ¡Sí es!
2: Gol.
1: ¡Sí es! ¡Sí es! ¡Sí es! ¡Sí es! ¡Sí es!
2: ¡Gol de Argentina!
1: ¡Y sería el segundo de Messi! ¡Gol, gol, gol, gol, gol, gol, gol, gol, gol, gol, gol, gol! Y preciso lo cogió la llamada. Toca que le cuelgue ahorita, lo vuelve a marcar. ¡Gol, gol, gol, gol, gol, gol! ¡Atención! 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Atención que hay gol. Golazo de Argentina, el segundo de Leo Messi. Va ganando 2-0 contra Argelia. Gol, gol. 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
1: Muy bien, ahí estaba. Otro gol, el segundo del señor Leo Messi. Y de rebote. Uy, ahí ese gol es como del arquero. No, pero el arquero también, ¿qué podía hacer?
0: Mira, ese arquero quedó desparramado.
1: El caballo dijo, Argentina hace 4 goles hoy.
0: Sí, sí, sí. Mira, minuto 60, falta todavía.
1: Oiga, eso,
0: el partido completo.
1: Eso hacen los grandes, ¿no? Increíble, vea. Leo Messi, 2 goles.
0: Mbappé, ¿cuántos hizo hoy? 2 goles.
1: Exacto. Increíble. Ah, eso bueno,
0: no
1: grandes.
0: Es lo mismo, no es lo
2: caballo,
0: mismo.
2: Caballo, ¿cuántos sí te lo digo, ha no hecho? Gana. Ni uno.
0: Yo en esta vida he hecho 2 golecitos.
1: Yo en esta vida he hecho 1.
0: ¿Y a ti, Karina, cuántos?
2: ¿Cómo así
0: bueno,
2: que usted ha hecho?
0: Bueno, es que Karina le hace goles, pero ya los tapa. No, mentira, fuera el lugar.
1: ¿Qué?
2: ¿Qué fuera el lugar?
1: ¿Cuál fuera el lugar qué?
0: Ajá, aquí hablando de fútbol.
1: No. ¡No! ¡Hombre! Confunde a la gente. 2 goles, 2 golecitos de Argentina.
2: ¿A qué minuto fue el primer gol?
1: Yo le dije, eran las 8:20. Me acuerdo tanto que lo dije. 8:20.
2: O sea que sí hay posibilidad de hacer más.
1: Claro, toda falta 30 minutos para que acabe ese partido.
0: Les estoy diciendo que Argentina hace 2 goles más.
1: ¿Será?
0: Sí, se van de largo. Porque resulta que ese equipo ya tiene que salir a atacar.
1: Argelia.
0: Los argelinos. ¿Qué jugador?
1: Belgalí, decía el que va a tirar la pelota ahí. Es que yo no.
0: ¿Cuál es el jugador más famoso de Argelia?
5: Mahrez.
1: ¿Quién?
5: Riyad Mahrez, que jugaba en el Manchester City.
1: Al fondo a la derecha.
2: Oiga, le quiero felicitar a Malumita. ¿Sabe fútbol? Uf, increíble.
5: Gracias, Cari. Yo sé mucho. Amor. Cosas.
1: Usted sabía de pelado, estaba sudando hace una hora.
5: Estaba fresco.
1: Lo estaba llamando todo el mundo porque ustedes no aparecían ahí a través de Tropicana. Y aquí, y más encima en TikTok se la tenían montada. Dice que de mora o de guayaba.
0: No, pero
2: se le dice de la buena, de la gloria, que trae mora y guayaba.
1: Bueno. Dice por acá, mañana haya que no me duermo, sí. Mañana vamos a estar acá a las 8
2: sí,
1: de la noche.
2: Sí, pero yo no vendré.
1: Pero vamos a tener a que no me duermo, frescos.
2: Mentira,
1: vamos
2: puede a que sí, yo les llego de sorpresa, amor.
1: No, lo bueno de todo es que usted puede conectar de donde quiera por el celular. Así
2: ay,
1: que
2: sí,
1: nosotros
2: sí
1: le vamos a mandar el enlace para que si sí usted se conecte y la vamos a tener allá y nos manda reporte de todos
2: una,
1: los días.
2: De una.
1: ¿Me parece?
2: De una, me parece, sí a todo.
1: Eso.
0: Ah, ese es el que estaba diciendo Malumita, Mahrez.
1: Sí.
0: Ahora entró Arcuar o Aduar.
1: ¿Uno con qué puede combinar esa camiseta de Argelia?
2: ¿Cómo que con qué? Es fastidioso.
1: No, se ve bonita. Es un verde muy bonito. Más que yo con el verde poco, pero
0: iba Argentina,
1: me gusta
0: iba
1: más Argentina, el azul. O sea que en este momento va ganándole el azul al verde.
0: ¿Cómo?
1: Eso también pasa sí en el mundo, ¿no?
2: Sí, total.
1: Que el azul siempre va por encima del verde.
2: ¿Te imaginas qué?
0: cambia el tema.
1: No, pero hablo de Argentina viendo contra Argelia.
2: Oigan,
1: no, yo digo Argentina.
2: ¿Se imaginan
1: Argelia
2: que Argelia haga 2 goles y empate en este partido?
1: ¿Quién más ganó?
0: Imaginar, pero no va a pasar.
1: ¿Quién más ganó? ¿Francia?
0: Sí, Francia ganó también.
1: ¿De qué color es el uniforme de Francia?
0: Azul,
1: blanco. Muy bien, gracias.
2: Oigan.
1: ¿Qué pasó?
2: Entonces, Freddy, ¿qué
1: bueno, noticia trajo? Bueno, y entonces, ¿nos vamos con mi tema o no pudimos claro, hacer soldado obvio, caído? Ya, no pero no, estaba timbrando, ¿no?
0: Ahí va otra vez. Ay. ¿Cómo es que se llama Daisy?
1: Sí, Daisy.
6: Vamos, pisa, señora, tiene correo,
1: no, grave. Llamada. Grave.
0: Está apagado, está apagado.
1: Les tengo una noticia para el día de hoy mientras cuente, vamos buscando otro soldado caído. ¿Ustedes creen, voy a empezar con esta noticia, con esta pregunta, ¿ustedes creen que la ley seca realmente sirve en las votaciones?
0: No, no sirve uh-huh. porque...
1: Usted dice gente, que no.
0: La gente busca en otro sector,
2: compran
0: en otro
2: antes
0: lado,
2: una cantidad de licor que usted...
0: O el mismo día compran el traguito donde el amigo, donde el llave...
2: Ay, huepucha,
1: casi otro gol. Casi otro gol. O sea, para el caballito no sirve la ley seca.
0: No, no, no, no, no. Y te lo digo también, yo he mojado la ley seca. Yo he mojado la ley seca.
1: Entonces, ¿por qué amores, ponen ley seca?
2: Les aseguro que los días que más se venden trago son los días de ley seca. O sea, antecitos de la ley seca se vende que da miedo. O ahora, sea, la gente compra por si las moscas, por si me antojo, por si cualquier cosa, por si llega una visita. O sea, por si, todo es por si, por si, por si.
1: Bueno, de cara a esta segunda vuelta de la ley de las votaciones presidenciales, pues el alcalde en Bogotá, el señor Galán, ha cambiado el horario de la ley seca en Bogotá.
0: ¿Cómo así?
1: Lo puso, atención, a partir de las 0 horas del sábado. Es decir, el horario en Bogotá de la ley seca empezaría a las 12 de la noche del día viernes, para que lo tenga muy claro, que son las 00 del día sábado. Sí. O sea, ya no empezaría desde las 6 de la tarde como fue en la primera vuelta, sino a partir de medianoche.
0: No, pues sí.
1: ¿Qué? Porque supuestamente el sector de pues de que mueve la economía nocturna, bares y toda esta vaina, pues pudiera ser de pronto un poquito más de dinero a raíz de lo que tiene que ver con el campeonato del fútbol y demás. Por eso traía este tema a colación, porque ¿realmente la ley seca ayuda a las votaciones, sí o no?
0: Bueno, no sé si hay...
1: O de pronto por el tema de disturbios, por el tema de que la gente anda con la cabeza caliente, de que el país está muy dividido, sí ayuda.
0: Freddy, lo que sí te digo es que los que van a votar lo hacen desde temprano. Y sí, se toman sus cervecitas, porque yo lo he visto acá en Barranquilla, es muy normal eso, aunque no se debería, pero es
2: por
0: muy normal.
2: Por el calor.
0: Y es muy normal que se tomen sus guaros, que se tomen sus cervecitas, que hagan asado, que esto, que lo otro, escuchando uh-huh. los resultados, viendo los resultados, y es una celebración. Y aquí la gente, así sea, que en los supermercados o tiendas de cadena no encuentren trago, se las ingenian y lo encuentran por donde sea, pero lo encuentran.
2: Y es que, muchachos, les voy a decir una cosa, es ilegal en sitios públicos, o sea, no se puede comprar y tales, pero en la casa no es ilegal.
1: Pero para usted tener licor en la casa, le tocaría comprar desde el viernes, paparrandearse viernes, sábado, domingo, si quiere.
0: El viernes.
2: Si usted vive en Bogotá, desde el viernes, si vive en Medellín, desde el sábado.
1: Allá a nivel de, en Colombia sí la van a aplicar desde el sábado, ¿no?
2: Sábado, bueno, 6 de la tarde hasta el lunes.
1: Por eso yo digo entonces, ¿realmente sirve la ley seca?
2: No, pero sí sirve, o sea, de una u otra manera sí sirve. ¿Qué dicen los oyentes? ¿Sirve o no sirve la ley seca?
1: ¿Qué
2: ¿Sirve
1: opinan?
2: O no sirve?
1: 301-7422-989, ¿para qué opinen? 301-7422-989.
2: Gol de Argelia. Ay,
1: no,
2: pucha. No. Hay muchachos, apoyas que se van a dañar.
1: Pero si metiera gol a Argelia, sí sería bueno. Se pone chévere. Argelia, mira la Angelia, casi, pero no. Está tapando casi. El Dibu, ¿no? Sí.
2: Ese man me parece tan lindo.
1: Uy, ese man me parece tan creído, me cae re mal.
2: O sea, es creído así arrogante, pero se ve tan lindo, hijo de madre. Me parece re lindo, uy, no.
1: Manden notica de voz, por favor, si sirve escuchen. La ley seca para la segunda vuelta presidencial.
2: Escuchen.
7: Karina, claro que sí, la ley seca sirve para mojarla. Y ahí es donde se da cuenta uno que lo prohibido es lo más rico.
2: ¡Ay!
1: O sea, la gente le prohíbe ni más lo hace, no jodas.
0: Por supuesto, papi, tú no sabes que lo más rico es lo prohibido. Se disfruta más.
2: A ver, ¿qué más dicen? Hola.
8: Hola, Karina. Hey, caballito.
1: ¿Qué hubo?
8: La verdad no creo que afecte porque... Uy, vamos a así tomen. O sea, es que al otro día el que va a votar se levanta y va después de mediodía. El que va a votar vota si haya tomado o no haya tomado.
2: O sea, tiene posibilidad de descansar el guayabito y después va.
1: Claro, se va
2: el
1: guayabo a votar.
2: Por ahí no, vi una noticia en las pasadas elecciones acá en Barbosa, creo. No estoy segura si en Barbosa, bueno, en el norte del Valle de Aburrá, llegó uno de los jurados borracho.
1: Ay, no, yo lo vi, es que estaba sentado. Sí.
2: Sí, uno de los jurados llegó borracho.
0: Raya la cara mal del candidato y ese voto se pierde, entonces tiene que ir sobrio.
1: O también lo harán porque cuando celebren, cuando gane el candidato por el cual apostaron, la gente saldrá y celebrará con trago y por
0: claro.
1: Eso prenan toda la vaina, ¿cierto? También puede ser.
0: Muy seguramente se van a venir caravanas, muy seguramente se van a venir las cargadas. Ah, que no sé, ya tú sabes qué es lo que se viene.
2: A ver, escuchen más. Hola.
9: Karina, mi amor, escucha.
0: De la cara mal del candidato.
2: ¡Ay, me lo cuentito! ¡Hombre, que resuelve! Vea.
9: Karina, mi amor, escucha.
0: De la cara mal del candidato. Y ese voto se pierde.
1: A ver, yo voy a opinar sobre ese pito. Es un pito que es muy bajo, dura muy poco y lo necesita poner repetidas veces. No, es decir,
2: es que
1: ese pito
2: el pito
1: no
2: de abajo es el que mejor suena.
1: No, ese pito es chiquito.
2: Es importante.
1: Ese pito es económico, es un pito económico.
2: Con tal de que suene, mi hijo, usted con ganas de que le toquen el pito también.
1: Claudia Emma dice por acá, no sirve la ley seca. Vea, hay unos que dicen que sí, otros que no.
2: ¿Qué más opinan? Cuenten, a ver, cuenten. Miriam, hola, querida.
10: Karina.
2: Hola.
10: Freddy. Casacito.
1: Hola.
10: Pues yo digo que de todas maneras, si no beben en la calle, beben en la casa. Pero yo digo que de pronto sí afecta, porque si así en sano juicio muchas veces elegimos mal, entonces imagínate cómo seríamos bebidos o borrachos. Tropicana, la más bacana.
1: O sea, la gente con alcohol en la cabeza afecta la votación.
2: Uf, mucho, claro.
0: Freddy Ciño, vuelvo y te repito, lo más importante, lo hacen mal, dañan el papel, rayan la cara mal y ese voto se pierde, por eso... La invitación es que se tomen los tragos después de las elecciones. O después.
1: Ver, de... Eso es invitación del caballo.
11: Como te gusta.
1: Analicemos ese pito. ¿Otro? Es un pito que suena fuerte, un pito
2: oiga
1: largo.
2: Este pito.
1: Tiene
2: oiga
1: el pito
2: este
1: largo.
2: Pito.
11: Como te gusta.
2: Los
1: y la esposa al lado, no joda con el pito, hombre,
2: que
1: no más.
2: Como me gusta. Pero ¿sabes cómo me dijo? Que como me gusta, largo, pi.
1: Claro, y fuerte. Y eso es un pito largo y fuerte.
0: ¿Y cómo te gusta, mi amor?
1: Ah. Sí.
0: Él está lo cierto suene. De que te gusta así.
2: Muy bien. No importa cómo suene, escuchen.
12: Ey, si la ley seca aquí en Barranquilla, he visto trabajando gente que está en la terraza tomando, pasa la patrulla enfrente de ellos y no pasa nada. O sea, no sirve, no funciona.
2: Escríbeme una, ¿viste? También, porfa, sí.
1: Es que yo digo, la ley seca no debería ser solo del expendio, del momento de vender, de comprar, sino en todo. Si usted ve a alguien bebiendo y tomando, debería haber sanciones, ¿no?
2: A ver qué dicen. Este cómo se pone a jugar ahí, no. Perdón.
13: Tropicana, la más bacana. Muy buenas noches.
1: Hola.
13: Karina, el caballo.
1: Hola, ay, Dios mío.
13: Claro,
1: ay, Dios
13: que mío. Sí. La ley seca
1: penalti.
13: Es muy importante. Porque la gente con unos traguitos empieza a tratar de tomarle el pelo al vecino que votó por otro candidato y se forman las peleas, se forman las riñas y ahí pueden ocurrir desgracias y eso por el estilo. Claro que sí, la ley seca no es tan solo para el cumpleaños de Freddy. No, la ley seca es para...
1: ¡Qué perro! ¡Uy, qué manda perro!
13: Y eso pues es un día muy importante, ¿no? Uy, y qué... de lo que se viene, pues de verdad que es bastante incierto. Porque cuando ganó el candidato que está gobernando, todo el mundo estuvo tranquilo. De igual manera esperamos, si los resultados no son iguales, son diferentes, de que el país mantenga la misma tranquilidad.
2: Uy, sí.
13: Tropicana, la más bacana. Un abrazo, es que muchachos.
1: Gracias, mi hermano. Gran nota de voz. Gran nota de
2: voz. Lo que más preocupa es el orden público después de esto.
1: Total. Sí.
2: ¿Qué más dicen? Hola.
14: Muchachos, los Tropicana, las más bacanas. Aquí, aunque yo no me quiero dormir, pero sé que me duermo. La cuestión es que la ley seca es solamente para no haber un descontrol en los bares, campinas, en la calle, en cualquier parte. Ustedes las tienen que tomar, pero encerrado en la casa.
2: ¿Ves? ¿Saben qué, muchachos?
1: Es que debería también no haber trago para nadie.
2: No, y hay que tenerlo también en cuenta algo. Es que la policía está súper ocupada en los puestos de votación para que todo eso sea súper legal.
1: Es verdad.
2: Entonces, toda la policía, todo esto va a estar en un tipo de cosas.
0: No, o sea, pero resulta que no solamente está

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2: No le creo.
3: Echa la ley, echa la trampa.
4: Papi, eso es normal, muchachos. Eso es normal.
5: No, pero no debería ser así.
4: No debería ser así, pero mira, unas personas le sacan provecho a eso. Y mira, si una botella normalmente cuesta, media, cuesta, ¿qué? 45 mil pesos, él facilito lo puede vender en 70 barras.
3: ¡Gol! ¡Hágame el favor! ¡Uy, triplete de Messi! ¡No jodas! ¡Gol, gol, gol, gol, gol, gol, gol, gol!
4: Se convierte en el jugador,
3: del Mundial en ese momento.
4: Ha marcado el Mundial.
3: Sí, claro. Va por el goleador del Mundial. ¡Qué bien! ¡Gol, gol, gol, gol, gol! 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Cuénteme, caballito.
4: Que Miroslav Klose, que era de Alemania, ¿quién? Le había quitado el puesto a Ronaldo. Ahora Messi está ahí punteando con él y también con Mbappé. Está comenzando el Mundial y esta vaina es una locura.
3: Es verdad, así fue el Mundial del 2014 donde el goleador fue James, pero en este momento Messi marca el tercero de Argentina y nos vamos acercando al marcador del caballito. 3 goles Argentina, 0 Argelia. 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
3: Ahí está, buen partido. Uy, Lionel Messi, grande, caballo.
2: Eso es buen partido cuando empiezan goles de lado a lado.
3: No, pero es un buen partido para Argentina y para Sudamérica.
2: Para Messi.
3: Y para Messi, claro.
4: Me parece un resultado justo,
3: Uy, ahí va el cuarto.
4: Porque las selecciones sudamericanas toman mucha confianza.
2: No.
3: Se la pasa. Uy, no. Ya equivoco.
4: Tenía que patear con la izquierda, papi.
3: ¿Será que es que patea con la derecha?
2: Vea. Ay, no.
3: ¿Usted con cuál patea, caballito?
4: Los argelinos también.
2: Voy con las dos.
3: Uy, usted patea con las dos. Uy.
2: No, el caballo es el de los pateadores con las dos.
3: Por ser pansexual.
4: Sí, claro. Yo soy ambidiestro. Con la que sea te la meto.
3: No, caballo.
4: El gol. Con la que sea te la meto el golazo, para que sean serios y se organicen.
2: Bueno, escuchen más.
8: Tropicana, a que no me duermo. Muchachos, yo manejo en drive. Cuando hay ley seca, yo cargo mi traguito atrás en el baúl.
3: ¿Qué?
8: Me dicen que dónde venden, yo les digo que yo defendo. Y ahí llego y saco mi buen provecho. Aguardiente, ron. ¿Qué más? Cuénteme, caballito.
4: Eso también me parece súper bacano, un muchacho emprendedor. La
3: ¿cómo? No, ¿cómo vamos a celebrar eso, caballo? No.
4: Te coge la... No.
3: Eso es delincuencia. Papi,
4: este mundo es de vivos, el man está haciendo su agosto. La vaina es que lo coja la policía, venga para acá, le incautan, lo decomisan y de pronto lo ponen a pagar.
2: Entre tanto carro, ¿qué van a saber cuál es?
3: Ay, no, eso es ilegal, bueno, por favor. Hagamos
2: por ejemplo,
3: cosas legales.
2: Acá en Medellín hay un oyente que es taxi tienda y en el taxi tiene de todo, o sea, vende de todo.
3: ¿Taxi tienda?
2: Taxi tienda y tiene de todo.
3: ¿Pero qué tiene? ¿Qué productos tiene?
2: Tiene chicles, tiene gaseosas, tiene paquetes de papitas, tiene licor, no de todo. Ese man tiene de todo.
3: ¿Tiene condones?
2: También.
3: Tiene. Un
2: rapidín. También le pega eso.
3: ¿Tiene dildos? Uno sabe que uno necesita un dildo de emergencia.
4: No, por esa vaina.
3: No,
4: papi,
3: es un dulce que viene desde otra parte.
2: Sí, qué dulce.
3: Desde
2: qué
3: otra
2: dulce
3: ciudad.
2: Chicle. Y... dulce truco.
3: Sí.
2: Escuche.
9: Vea, bebé, ese te gusta más.
3: Sí, es un pito fuerte, un pito largo,
2: o sea,
3: un pato certero.
2: Que me manden audio del pito.
4: Tronco escándalo,
2: oye. Del pito.

0: pero con un audio me conformo.
1: Pero es un buen pito, es un pito que puede satisfacer a una paisa.
0: Es un pito chévere.
1: Sí, sí.
2: Me dicen que las paisas son más exigentes.
0: Cuando me vean por ahí, me tocan el pito.
1: ¿Sí? Ese es un pito.
2: Las paisas son más exigentes.
1: Donde Karina dice repito.
0: No, pero, qué repitas. Escuchen.
3: Claro. Muchachos, no puede ser ilegal, porque él tiene que tener factura de compra. Y él lo puede cargar en el carro, mas no puede ingerirlo.
0: Ah, sí.
1: Pero no puede venderlo.
0: ¿Y quién le va a decir que lo está vendiendo?
1: Claro.
0: A ver, tienen que grabarlo.
1: Sí, ahí sí es, tiene que haber pruebas. Uy, grave. Argentina se fue por el cuarto.
0: Usted también fue por el cuarto. No, no. Escuche.
1: A ver, ¿qué dice por ahí?
0: Ay, no. Este pito sí está muy borroso.
1: Es un pito viejo. A ver. Sí. Es un pito un poco viejo.
0: Puede ser un pito grande, pero está por fuera y tiene los vidrios cerrados.
1: Sí, es un pito viejo. Escuche.
4: Hola, Karina. Y le tocó el pito, mire.
0: Ah, no, sí, claro.
1: Este tiene un pito aguado.
0: Ay, no.
1: Un pito un poco aguado. Un pito un poco.
0: Ya saben, oyentes, cuando
1: que hay que renovar.
0: Dicen Karina, Oli y pa, pa, pa. Y ya. Pa, pa, pa. Cuando me vean pasando por acá en Medellín, alguien me dice, Karina, vea, fi, fi, fi. Vea, a mí me gusta, por ejemplo, este pito, vea. Este pito me encanta, o sea, cosa buena, cosa linda. Ah.
2: De un doble. No, ya sabemos, Karina, que a ti te gustan todos los pitos. A ti te encantan todos.
1: Ella se la va pasando piteando por todo lado.
2: Ella no tiene filtro.
1: ¿Vio? Ah, le gusta de a pedacito.
0: Mi amor, es que ese pito así
2: no,
0: suena más rico.
2: No, le gusta completo.
1: Bueno, 9 de la noche, 45 minutos. Uy, pero es el de la tractomula, va ahí.
0: Ah, es
1: recuerde,
0: un doble troque, mi amor.
1: Si usted ve el de la tractomula con monedas de 500, preocúpese, porque muy seguramente le quiere hacer la vuelta. 9:45 en esta noche. Bueno, Argentina ganándole 3-0 a Argelia. Ahí estaba. Última noticia de voz para cerrar el tema. De entonces, es buena la ley seca cuando hay votaciones.
0: A ver.
5: Hola, Tropicana, Tropicana Medellín. Hola, hola. Aquí de Bucaramanga, ¿no? Tropicana Bucaramanga. Ajá, pero es que en Barranquilla llovió hoy. Llovió así, pote agua, en Barranquilla esta mañana. Pues está fresco la vaina. Ajá, y entonces. ¡Y que viva!
0: ¡Eso! ¡Oígalo, ay, me encanta! Si escucho este pitico, oiga, oiga.
5: Dígalo.
1: Pero es un pito bastante económico.
0: No, es un pito bueno, potente.
1: Pero no dura.
0: Usted nunca me ha tocado su pito, entonces no alegue, no critique.
1: No, es que no ha visto mi pito, eso sí. Ah. Tengo más pito que carro. Ay, Dios mío, minuto 82 del partido. Saludito para toda la gente que está
0: ya,
1: en Tropicana,
0: ese
1: Colombia.
0: Partido. Yo no creo que hagan más.
1: Uno no sabe, otro golecito debería morir. ¿Y de Messi?
2: No, a minuto 83, espérate ahí.
1: Venga, pero los goleadores de los mundiales, ¿cuántos
2: como
1: goles han marcado?
2: Como la Argentina haga 4 goles, te la tiro plena que coronó.
1: Malumita, ¿sabes los goleadores de los mundiales cuántos goles han marcado? ¿Cuánto ha sido el máximo de los goles? A ver.
6: Si no me equivoco, Miroslav Klose, que es el alemán que mencionaba Caballo, creo que tiene 16.
1: ¿16 en un solo mundial?
2: No,
1: yo hablo de un mundial para ser goleador.
2: Máximo 6-7.
1: ¿Cierto? Creo que fueron 6 de James para ser goleador.
0: No, pues ya vean a este muchacho.
1: Uy, pues este man ya lleva la mitad 3. En un partido.
0: Ay, faltan tantos partidos. Ay, no, qué rabia. Ey, Messi, déjele a uno de los otros.
1: Messi es mucho crack ese man.
2: Papi, pero no te preocupes que está compitiendo con Kylian Mbappé.
0: Messi,
2: la selección de Francia es espectacular.
1: Esa también selección. Mbappé puso 3, ¿cierto?
2: Sí, no, hizo 2.
1: Hizo 2. Ah, no, hizo entonces 2. Ya lo pasó.
2: No, no, y es que
0: Caballito hizo 1 y Fred hizo otra. Y, o sea que 2.
2: Y no es lo mismo selección de Senegal que la selección
6: aquí,
2: mira,
6: aquí les tengo el dato.
2: De Argelia.
0: Lo tiene el dato, a ver el dato, Malumita.
6: Dice, el máximo goleador en una sola edición fue Just Fontaine.
1: ¿Quién?
6: Just Fontaine, un sueco, marcó 13 goles en una sola.
2: Aquí tiene, ella Malumida, ¿qué?
7: Oiga, Caballito hizo un hijo.
0: Yo tengo en mi casa también 2 suecos.
7: Caballito hizo un hijo.
1: Claro.
2: No.
0: Caballito, capullo.
1: Gracias, mi querida Alex.
2: Ya, ya, por favor. Oigan, ya, por favor, ya.
1: ¿Qué pasó? 9:48.
0: Hay un tiro ahí importante para Argelia.
1: ¿Será un tiro libre? Uh-huh. No, pero Argelia, ¿quién lo va a cobrar?
0: Rilla, bueno, Mares. Freddy, chiste, hágale pues, no eleve.
1: Espere, a ver si el chiste es el gol que le van a meter. Ay, a este man.
0: Martínez, me encanta.
1: Ay, Dibu, me cae tan mal ese man.
0: Ey, Dibu, dibújame un mapa, yo voy donde ti.
2: Atención, la pelota la acomoda Riyad Mahrez.
0: ¿Quién?
1: Dibu.
0: No.
2: Bueno, yo creo que... No, menos.
0: Y si
2: no,
0: es que está acostadito por ahí atrás.
1: Oiga, hay un man acostado al lado de la barrera. Uy, le van a pegar un balonazo de man en la gente.
2: Ese bueno.
1: Le van a pegar. No, vean.
0: Y
1: ponen
0: un ojo.
1: No pasó nada. 9:00 p.m, 49, 9:49. ¿Quieren chiste?
0: Cuente pues.
1: No, usted tiene que decir, sí, señor.
2: Suéltale, que usted, malo.
1: Ustedes no me apoyan en mis chistes, sí.
0: Hágale pues, diga.
1: ¡Chiste! Dice por acá. Lida Joana, ojalá se acabe el mundial para que mi novio me ponga atención. Mi querida amiga, aún así no le va a poner atención. 9:49, chiste. Póngale que bajo una familia tan pobre, pero tan pobre. Cuando llegó la cigüeña hicieron sancocho.
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1: Salud, mi reina. Silvestre, mi hermano. Sírvete otro. Vamos a ver.

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0: Ahora sí me conecto por acá, darle la bienvenida a cada uno de ustedes que está conectado con A Que No Me Duermo de Tropicana, 10 de la noche, 7 minutos, una hora más. Recuerde que hoy el programa no va hasta las 12 de la noche, sino vamos hasta la 1 de la mañana. Pero me voy a conectar por aquí con Caballito y con Karina. Ahora sí les pongo el programa. Ahora sí, muchachos,
1: ahora
0: ¿cómo
1: sí, ahora
0: vamos?
1: Sí, ahora sí, ahora sí, ahora sí.
0: Oiga, ganó Argentina entonces 3 goles.
1: Papi, 3-0, qué bacano por los argentinos, qué bacano por el fútbol sudamericano. La primera selección que gana de Sudamérica, la primera sí. Selección que golea, qué bacano. Y Argentina revalidando que es una de las favoritas, que es el campeón que tiene esta Copa Mundial. Y bueno, va a ser difícil, pero no imposible para este equipo argentino, que otra vez con Messi a la cabeza tiene pinta de campeón.
0: Total, y también los vamos a estar acompañando en el partido que sigue, porque ahorita en minutos, a las 11 de la noche, en una horita, va a estar jugando Austria contra Jordania.
1: Es correcto.
0: Austria-Jordania. Qué clásico de clásicos en el Mundial.
1: De 11 de la noche a 12:45.
0: Sí, ahí vamos a estar conectados, les vamos a narrar todo el partido.
1: El fin de semana, el sábado, también salimos a la 1 de la mañana, cantando los goles.
0: ¿En serio? ¿Le tocó, Caballito?
1: Sí, claro. Ah, y el sábado bueno. Que viene también vamos para esa, de cabeza y sin casco, papi, nada que hacer.
0: Y hay muchos partidos, yo no he visto la programación, hay muchos partidos
2: ¿de
0: que
2: cabeza
0: van a la,
2: y qué?
0: ¿A la medianoche?
2: ¿De cabeza? ¿De cabeza y qué?
1: Pero sí, hay bastantes partidos así, mi hermanito, más que todos los sábados.
0: ¿Los sábados?
1: Sí.
2: Bueno, ¿y a ti qué tipo de partidos te gustan?
1: A mí me gustan los que a ti te gusten, mi amor.
0: Los que sean esos partidos jugosos, donde se pueden meter varios goles. Donde uno puede gritar de pasión por
2: bueno,
0: el fútbol.
2: Que manden soldado caído. Quiero hacer soldado caído el día de hoy.
0: Que manden soldadito caído. ¿Qué deben hacer los que quieren soldado,
2: soldado
0: caído?
2: Soldado caído. Marcar a 301-7422-989. Listo. Dejen ahí nombre, contexto, a quién hay que llamar, a quién hay que reclamarle plata, a quién hay que decirle que si se quiere casar con usted, a quién hay que llamar a decirle que, no sé, que si quieren algo, una cita, yo qué sé, mándenla.
0: Mándenla de una, sí, o si quieren que de pronto nosotros llamemos a su ex, le preguntemos algo, si todavía piensa en usted, o si ha cambiado su vida, o si usted quiere mandarle un mensajito de pronto de amor a su pareja, a su esposo, uh-huh, a su esposa, o de pronto dice, vea, quiero que me ayuden a mandar este mensaje porque hay una persona que no veo hace mucho tiempo y de pronto a través de Tropicana está escuchando y nosotros le ayudamos para difundir ese mensaje, ¿no?
3: Mañana Portugal, sí. Inglaterra, Croacia, Ghana, Panamá, Uzbekistán, Colombia.
2: ¿Qué?
0: ¿Ustedes escucharon lo mismo que yo? Sí,
1: estaba
0: escuché.
1: Portugal, República Democrática del Congo a las 12. Inglaterra, caballo. Croacia a las 3 de la
4: caballo
1: tarde. Ghana, Panamá a las 6 de la tarde.
4: Caballo está
1: Uzbekistán,
4: apostando.
1: Colombia, 9 de la noche. Y el jueves, caballo, bueno, ya, está el jueves apostando. Es otra vaina.
0: Caballo, usted está apostando, caballo.
1: Es más, yo le metí 500 barras a que Colombia le hace 3 goles a Uzbekistán.
0: ¿En serio?
1: Papi, de cabeza y sin casco. Me le tiré en plancha. Papito, Dios me acompañe y me abrace.
0: Bueno, ojalá. Yo también quiero que haga tus goles, Colombia. Yo también le estoy apostando a esa vuelta.
1: ¿Cuántos goles?
0: No, que haga hartos goles. Yo quiero que haga hartos goles.
1: Que haga 3 golecitos.
0: Más de 2, por lo menos.
1: 3 golecitos.
0: 2, 3 goles.
1: Solamente voy a apostar al marcador. 3 golecitos.
0: Quiero que los haga James.
1: No, hombre, que James ni que James, Lucho, hombre.
2: Lucho,
0: pero
2: sí,
0: ¿por qué
2: Lucho.
0: No? James también.
1: No, Lucho, dime, bueno, no, Lucho, dije el papá de todito, Lucho.
0: ¿Dónde James?
2: Es que a Lucho todavía no le han dado el protagonismo que se merece.
1: Pero si ya lo tiene, Lucho es una persona calladita, Lucho es una persona que demuestra.
0: Pero en los mundiales todavía no ha hecho nada.
1: Porque sí. No, lo que pasa es que Lucho ahora es que viene como figura. Espérense, muchachos, cójanla suave, que es balada, cójanla suave.
2: Pero escuchen.
0: A ver, ¿qué dicen?
5: Ana, buenas noches. Quiero un soldado caído. Llevo un año de relación con mi esposa. Y pues la verdad quiero saber si sí me ama de verdad. Trabajamos juntos, pero pues hay veces tengo mis dudas, entonces quiero que me ayuden para saber si me sigo enamorando más o mejor freno eso ahí. Gracias.
2: Ay, no.
1: Oye, ven acá, un año ya te casaste con esa muchacha. No, va, compañero, usted es bastante precojo.
0: Hay gente que se casa a los 6 meses, a los 3 meses ya están pidiendo matrimonio, ya están embalados.
1: Sí, Así tampoco. Yo puedo querer mucho a Karina, pero yo casarme no puedo. No estoy autorizado para eso.
2: Bye. Entonces arranque para otro lado, que yo sí me quiero casar.
1: Esos juegos no, mi amor. Tú
0: sabes, oiga, que esa vaina no me gusta. Eso, bueno, termina relaciones, ¿cierto? Eso termina
2: mando
0: relaciones.
2: Mando el número.
0: ¿Ya mando el número?
2: Ahí lo estoy mandando.
0: Que nos mande el contexto de ella, en qué trabaja,
2: ella
0: qué
2: el
0: hace.
2: Contexto.
0: Y que por favor nos diga de pronto, dígale que un amigo, o no, caballito, usted la puede llamar y decirle, hola, ¿qué tal? Me conseguí tu número, no sé qué.
2: Escuche.
5: No, vivimos juntos, pero no nos hemos casado.
1: Nada,
5: como apenas estamos en planes de matrimonio.
1: Oh, no, vea, eso se llama que no han legalizado el talquito.
2: No, nada, no se ha legalizado.
1: También
2: que trabajan
1: en pecado.
2: En un bar, yo, juntos.
0: ¿Trabajan en qué? ¿En un bar?
2: En un bar.
0: Uy.
1: ¿Cómo es que se llama la muchacha?
2: Vi. Estaba en el bar.
0: Se llama
1: ¿Cómo
0: Tequila.
1: Se llama la muchacha?
2: Se llama... que trabajaban en un bar juntos. Se llamaba Mansión El Bar. ¿En qué ciudad? ¿Y si llamamos al muchacho?
0: Sí, llamémoslo y hablamos con él y que nos entre en todo el contexto de la historia.
2: A ver, vamos a ver si canciona. ¡Oli!
4: ¡Oli!
2: ¡Willy!
5: ¡Aló!
0: ¡Hola, Willy! ¿Cómo vas?
5: ¡Aló! No, escucho bien.
2: ¡Ay, por qué no me escucha! ¡Hola, hola! ¡Escuche por el radio!
0: ¡Es que escuché por el radio!
2: Sí, más fácil. ¿Sí?
0: ¿Willy nos escucha?
2: ¡Willy!
5: Se escucha como entrecortado.
2: Ah.
0: Es que somos emos. No, digan eso.
2: Willy.
0: Digan eso. No.
2: Interferencia. ¿De qué ciudad es?
5: Aló.
2: ¿De qué ciudad es, Willy?
5: Llevamos un año.
2: Pero ciudad, ¿de qué ciudad para ubicarnos? ¿De qué ciudad?
5: No. Vuélveme a anotar.
2: Ya te marco.
0: ¿Y por qué no le manda el número al caballito y que le marque?
2: Ya, espere, cálmese.
1: Ese teléfono de Karina está bastante extraño, se parece a ella.
0: Un poco económico el teléfono.
1: Sí,
2: un poco económico.
1: Tiene un internet bastante humilde.
2: Vea, de la OA, pues, caballito.
1: Bueno, mi gente hermosa, dale.
2: Muñeca mi vida, hermosa,
1: mi vida de mi alma.
2: Así son todos, mentirosos.
1: Mi amor, tú sabes que yo a ti te juego la vida, pero yo
2: le voy a marcar y vea para que suene. Ay, no, espere. Así suena mejor.
1: Es mi vida. Karina.
2: Ya.
0: Usted Karina. Se ha comunicado con la oficina de Karina. Si va a depositar plata, marque 5.
2: Willy. Conteste.
1: Willy, se llama como la ballena.
0: ¡Liberen a Willy!
5: Dale.
2: ¿Ahora sí me escucha?
5: Ahora sí te escucho mejor.
2: Ay, Willy, bueno, ¿qué de qué ciudad?
5: De Bacá, Bogotá.
2: Ah, Bogotá, listo. Ella también entonces está por allá en Bogotá, ¿cierto?
5: Sí. Entonces estamos juntos en Bogotá.
2: Listo, ok. En este momento ya que está en la casita descansando.
5: Ella está en la casa, sí, yo estoy trabajando.
2: Bueno, ¿y trabajan todavía en el bar o ella dónde trabaja?
5: Los dos hacemos turnos en un bar, sino que entre semana yo salgo a hacer turnos en aplicación.
2: Listo, perfecto. ¿El bar por qué localidad queda?
5: Por Soacha.
2: Por Soacha. Listo. Caballo, ¿lo escuchó? Para que no me diga que le tengo que repetir.
1: No, mi amor, repítemelo, por favor.
2: No. Ella se llama Roxana.
1: Roxana, la sí. Más bacana.
0: Ah, ¿es en un bar de rock?
5: No.
0: Sí, porque ella dijo Roxana.
2: Fastidioso, Freddy.
0: Usted dijo Roxana.
2: Porque
1: yo había puesto que un bar de rock.
2: Roxana.
1: Y vamos a ver qué es un bar, ¿cierto? Un café bar.
2: Bueno, sí. Listo. Entonces vamos a hacernos pasar, caballito, porque un man del bar.
5: ¿Cómo?
0: Willy.
2: ¿El caballito diga que es un cliente?
5: Sí, es un cliente que...
2: ¿Ella es qué? ¿Mesera?
5: Que consiguió el número y que se pueden salir.
0: ¿Qué hay de bueno, cierto venga. Que el bar se llama Mastur?
2: No,
0: No. Es que yo estoy aquí leyendo
2: de
0: Tropicana en Colombia.
5: ¿Cómo?
2: ¿Cuál es el oficio de ella en el bar?
5: DJ. Está en la barra.
2: En la barra.
0: ¿En la barra de quién?
2: Caballo, ¿algo más?
1: Mi amor, si tú crees que ya puedo lanzarme al, bueno, al arriba.
2: Listo, así, Willy, ya vamos a llamar entonces.
0: Grupo Sanguíneo, ¿quieres saber, Karina? Grupo Sanguíneo.
2: No. Willy, un besito, ya mismo te llamamos de nuevo.
0: Está reportada en Data Crédito, todo lo tenemos que averiguar.
1: Bueno, ya, Karina, cuelga, que voy para esa. Quiero llamar.
2: Cálmese, pues.
4: El número marcado no se encuentra en servicio.
1: Miércoles. Karina, esos números todos raros.
0: No.
4: El número marcado no se encuentra en servicio.
0: ¿Tenemos a Willy o colgó?
2: Yo le vuelvo y lo llamo porque él me dijo que colgara. Ay, no, qué pereza, Willy.
0: Cada día los soldados caídos somos nosotros.
2: Willy.
5: Sí.
2: No nos contesta. ¿Tienes solo ese número o estás seguro de que esté bien escrito?
4: El número marcado no se
0: El número marcado no se encuentra en servicio. ¿Cómo
2: por
0: así?
2: WhatsApp.
0: ¿Solo WhatsApp?
5: Sí.
2: Listo, que le marque por WhatsApp, caballito.
0: ¿No le alcanzan para los datos?
2: De cabeza y sin casco.
0: O sea, está chévere el teléfono por una emergencia.
2: Bueno, entonces, márquele ahí mientras Willy no me cuelgue para que se quede cogiendo el chisme. Pero con la lentitud de caballo, no pasa.
0: Oh, uy, caballo, uy, se la tiene montada, Karina, pero con toda.
2: Es que muy lento, o sea, muy lento.
1: Muy lento, pero se escuchan bien mis llamadas.
0: Sí, efectivo. Ay.
1: Desde mañana te pago el plan de datos, mi vida.
2: Ojalá y sea cierto.
1: ¿Qué dijiste, coronel? Rezana, contesta, mi amor. Te está llamando tu caballo.

0: No jodas. Willy ya va a colgar prácticamente.
1: Yo creo que está como Argelia.
2: No, yo creo que toca por ahí en unos 15 minutos.
0: ¿Por qué?
1: ¿Y por qué 15 minutos?
2: No, no sé, porque está.
1: Está en el baño.
0: ¿No estará?
2: Yo creo que tiene que estar cargando.
0: Ah, bueno, listo. Esperemos entonces 5 minutos.
2: Dale, por ahí sí, 15, 20, 15, de 15 a media hora.
1: No, usted nos dice la hora, fresco. Aquí estamos hasta la 1 de la mañana, tranquilo, está en su casa.
0: De una.
2: Ah, bueno.
0: Hágale, mi amor.
1: De puro bar.
3: Aló.
0: Ay.
4: Roxana, hola, ¿cómo estás?
3: ¿Con qué hablo?
4: ¿Me escucha, Roxana?
3: ¿Y con quién hablo?
4: Hablas
1: eso
4: con
1: es un
4: Jorge.
1: Man.
0: Chito.
3: Bueno, Jorge.
4: Bueno, te cuento que
1: eso
4: yo frecuentaba el bar donde tú trabajabas y nada, me quedé con tu número, ya que me atendiste y nada, llamé para saludarte, para saber cómo estabas, cómo estás pasando.
3: Bien, gracias a Dios.
4: Ah, qué bueno. ¿Y ya estabas durmiendo?
3: Sí.
4: ¿Y estabas soñando con quién?
3: No.
4: Óyeme, tengo rato que no te veo. Ya no estás trabajando ahí en el bar.
0: Le colgó.
4: ¡Me colgó!
1: Oiga, eso tiene voz de nombre. Qué
0: Willy,
1: pena, pero eso tiene voz de nombre.
0: ¿Por qué nos colgó?
1: Eso tiene voz de hombre.
4: Llamo otra vez, que llamo.
2: No, márcale ahorita.
1: Luz Buenona está yendo lo mismo, tiene voz de hombre.
0: No.
1: Sí.
0: Yo también cuando me despierto hablo así.
1: No jodas, qué miedo. No, qué miedo.
0: Willy, bueno, ¿le vamos a volver a marcar ya o qué?
2: No, ahorita. Yo les escribo cuando les llamemos.
1: Claro que sí, ¿listo? Sí, señor, está a su casa. Lo acredite con todo gusto.
0: Bueno,
1: la propina es voluntaria, muchas gracias.
0: Ey, pero ustedes, ¿por qué son así con los oyentes? Bueno, cálmense, a ver.
1: Pero es que el señor cree que es que nosotros estamos aquí. Esperemos
0: normal.
1: Entonces media
0: ¿quién
1: hora.
0: ¿Quién me dice que la llamo a la una la llamo, que la llamo a las tres la llamo?
1: Yo no sé por qué, pero yo creo que nos están tomando el pelo. Eso...
0: No, señor.
1: Es que estaba durmiendo con el marido.
4: Ajá, pero ¿y entonces llamo o no llamo?
1: Tiene voz con bolas.
4: Tiene algo más gruesa que nosotros, Freddy.
0: No, qué pereza con ustedes. Ay, no.
1: Sí, imagínate, pues, Karina no, todas no, las 6 de la mañana levantando. Hola, ¿cómo están? Voy para Tropicana.
4: Bueno, ya, Karina, otro soldado caído mientras esta muchacha resucita.
0: Es que mientras esta muchacha resucita, no.
1: Maluma, ¿tenía voz de hombre, sí o no?
5: Tenía voz de gripa.
1: ¿De gripa? ¿Sí? ¿Qué hijo de madre?
4: Sí, me dije
0: ser fastidioso.
1: Tenía voz de Argelia, le han metido tres.
4: No, tenía voz de curazao, le metieron 7.
1: Es que esa voz estaba como rara.
4: Sí,
0: normal,
4: sí.
0: Dormidos, todos somos así. Bueno, dicen por acá, habla Karina, espero estemos bien. Pueden llamar, por favor, a mi mejor amiga. Se llama Alejandra. Ella trabaja en el centro comercial Innovo de Duitama, en un almacén de zapatos. Y es novia de mi mejor amigo, porque yo los presenté. Hace un tiempo probamos a mi mejor amigo, ahora probémosla a ella.
1: Bueno, de una.
0: ¡Se le tiene!
1: Yo cuando me levanto soy así como Blancanieves, yo me levanto cantando.
4: ¡Oh, no, no, no, no, no! ¿Y entonces yo qué le tengo que decir?
1: ¡Voy a trabajar! ¡Aumentenme el sueldo!
0: ¡Ay, no!
1: Así se debería levantar uno todos los días.
0: De la abogada.
1: ¡La, me pegué en el pie chiquito! Este billete falso de 100,000 ya me lo metió.
0: Ay, no, ya parece una. Ay, no.
1: 10:23. Bueno, soldado
0: bueno,
1: caído.
0: Alejandra.
1: Entonces,
0: ah, pues.
1: Vamos a llamar a Alejandra.
0: No.
1: Pero si hace Blancanieves, ¿yo qué hago?
0: Ya. La.
1: La. Hoy se le clavó a Colombia.
0: Va a llover, hágale pues.
1: No. Meta una moneda de 500.
0: Ahora el que juega con las dos no es caballito.
1: Y el carro no se le va a salar. La.
4: 3:21.
1: Caballito más.
4: 2:23.
0: No lo digas.
1: No lo diga que no te manda.
0: Ay, no, que alguien apague a Freddy.
4: Ay, güey.
1: Ojalá Colombia gane.
6: Correo de voz.
1: Muy bien. Muy bien. Estamos dando todo en estos soldados caídos.
0: No.
4: Oye, correo de voz, también que WhatsApp. Ay, esta gente, ¿qué le pasa? Puro WhatsApp, puro WhatsApp.
0: Mor, solo WhatsApp.
4: No. Se parecen a Karina, yo no sé qué ocultan.
0: Oigan, yo estoy como en la oscuridad, ¿no les parece?
1: Cierto, Karina está sin luz. Tiene poca luz, Karina.
4: Bueno, voy. Vamos a ver.
1: Yo me llamo.
4: ¿Cómo que se llama la muchacha? Oye, esa muchacha tampoco tiene WhatsApp, hombre.
1: Ah, entonces el teléfono es falso.
4: Sí.
1: Sí, eso es falso. WhatsApp. Nos están haciendo soldado caído a nosotros.
4: Sí, no tiene. No tiene. De pronto sí sirve para llamada, pero está apagado. Última.
6: Sistema correo de voz.
4: Llóralo, nada. Nos fregamos. Nos hicieron soldado caído.
1: Bueno, nada que hacer. 10 de la noche, 26 minutos. Karinita, ¿qué tema tiene para el día de hoy? ¿De qué vamos a hablar? ¿Qué nos va a ilustrar? ¿Qué vamos a aprender? Uy. Es que llámela por el tubo del agua. Oye, Karina, después.
4: Mi hermanito, el gran Daniel Tagona, que me dice, ¿sabe qué? Háganle soldado caído a una amiga mía.
1: ¿Cómo?
4: Sí, nuestro compañero Daniel Tagona. Que le hagamos soldado caído a una amiga de él. ¿Será que le hacemos?
1: De una, que pase el número y lo hacemos.
4: ¿Qué tipo de amiga? ¿Muy amiga o solamente amiga de verdad?
1: Es que Karina se cayó. Coloque Medellín, Malumita.
4: ¡Karina se cayó!
1: ¡Alguien que levante a Karina! Oiga, ¿qué le pasó a Karina?
4: No sé. De pronto se quedó encerrada en el baño.
1: ¿Qué le pasó a Karina? Hágame el favor, todo el mundo en Tropicana Colombia, vayan a ver, por favor, qué le pasó a Karina ahí a través de Tropicana Colombia.
0: Buscar unas luces.
1: ¿Va a armar el árbol?
0: Ya.
4: Karina, ¿tú por qué estás ahí hoy?
0: Buenas. ¿Qué?
4: ¿Por qué estás ahí hoy?
1: Se pintó
0: el cabello. ¿Para qué quieres saber?
1: ¿Karina se pintó el cabello?
0: No. Sí. Igual que siempre.
1: Sí, se ve más mona.
0: Estos hombres nunca detallan la vaina.
4: Mi amor, te ves más sexy.
0: Sí. Mor, no, porque siempre yo me lo meto por aquí.
4: La boquita se te ve más rosadita.
0: No, porque yo siempre me la meto por acá adentro, entonces normal.
4: Uy, qué rico.
0: Me la abrí.
4: Muestra para ver.
1: Pero si se lo pintó en estos días, se ve más rubia.
0: No.
4: Muévete la china, mi amor, muévete la china.
0: ¿Cuál china? ¿Qué es la china?
4: La chinita, el pelito que tienes aquí doblado, muévete.
1: A ver, pele los pelos de la axila y miramos con los del cabello.
4: ¿Cómo se llama ese pelito que tú tienes ahí?
0: No, un pelito.
4: ¿Cómo le llaman ese pelito?
0: Pelito.
4: No, este, así, lo que te estás haciendo así, aquí.
1: El pelo de la nariz.
0: Mismo pelo.
1: El pelo de la nariz. Mira eso.
4: ¿Y ese corte cómo se llama, Karina, el que tienes ahí ahora?
0: No, ¿cuál corte? Es el corte normal, derechito,
4: Bueno, no me supo contestar. Quedé gringo.
1: El cacaricorte.
0: El cacaricorte.
1: 10 de la noche, 27 minutos. Vamos hasta la 1 de la mañana hoy.
4: Bueno, entonces, ¿temita Karina o no?
0: Venga, ¿y si podemos quedarnos hasta las 2, hasta la 1?
1: Claro, de una.
0: ¿Y las otras ciudades?
1: Se conectan. Ya eso está cuadradísimo.
0: Bueno, listo. Cuadrado lo siguiente. Ustedes vieron en este día y en estos días que hubo una polémica porque en una iglesia del Oriente una trabajadora, una actriz de Páginas 13X.
4: ¿Qué ibas a decir, una trabajadora? ¿Qué ibas a decir, Karina Uribe? Me haces el favor.
0: More, ella también es trabajadora, pero vea, con la de...
4: ¡Ey!
1: ¿Cómo así?
0: Esta gran actriz 3X se tomó unas fotos en traje de baño en...
1: Pero ella no es actriz 3X.
0: ¿Entonces qué?
1: Ella maneja contenido para adultos.
4: Ella hace películas.
1: A través de su OnlyFans.
4: Eso era antes.
0: Pero lo hizo.
1: Y después pasó a ser cantante porque iba a salir de esa vida.
0: Bueno, listo.
1: Y no le pegó y volvió.
0: Bueno, estuvo potente la vaina. Lo único que les voy a decir.
1: Ahí dicen, Aida Cortés.
0: Es que se tomó unas fotos Aida Cortés en una iglesia de Antioquia en prendas no muy tapaditas, o sea, en lencería, y cerraron la iglesia. Cerraron la iglesia, que porque no iban con eso, que estaban ocasionando entonces cosas horribles en la iglesia.
1: ¿Será que le vieron
0: y
1: el divino?
0: Y dice lo siguiente: la alcaldía de Guarne emitió un pronunciamiento oficial en el que rechazó los hechos ocurridos en el templo Santa Ana, los cuales calificó como acciones, ¿qué? Acciones contrarias a la finalidad espiritual y religiosa.
1: Así
0: para
1: es.
0: Lo que fue destinada esta capilla, este
1: pienso
0: espacio de culto. A través del comunicado, la administración municipal dijo que independientemente de las creencias individuales de cada persona, los lugares destinados a las prácticas religiosas merecen respeto por su significado espiritual, cultural y comunitario. En este sentido, recordó que el Templo Santa Ana es un espacio consagrado a la oración, la reflexión y la celebración de la fe y el encuentro de una parte importante de la comunidad guarneña. La alcaldía expresa entonces rechazo frente a los hechos ocurridos recientemente en el Templo Santa Ana. Asimismo, la entidad manifestó que el respeto de los espacios también implica garantía de los derechos. Cerraron la iglesia, tuculún, tuculún, parece que multa para muchacha. Esas fotos están incluso muy virales. ¿Qué cosa más miedosa? ¿Qué opinan
1: ustedes? Yo siempre,
0: ustedes?
1: Vea, yo le digo una vaina, yo siempre comparto que la gente haga su contenido y todo lo que quiera hacer, mientras no afecte la comunidad y el sano vivir de las otras personas. Usted como alguien, ¿cómo se le puede meter en la cabeza e irse a una iglesia a tomarse unas fotos para adultos con poquita ropa?
0: Y las fotos, la foto tenía como una manta acá similar o haciendo, no sé, como imitación a la Virgen.
1: Claro, tenía unos mantos en la cabeza
0: un
1: y
0: manto
1: la vaina.
0: Desde la cabeza.
1: No,
0: ¿sí?
1: No puede ser esto posible. Esto es una grosería.
4: Mira, yo te voy a decir algo.
1: Hay que respetar.
4: Yo a ella la admiro, la amo, la quiero. O sea,
0: ah, la ama.
1: La ama y la quiere. Ah.
4: Sí. Todo con ella, porque ¿qué día estábamos hablando de Cortés? Ella me fascina, me parece lo más lindo, lo más angelical, lo más tierno.
1: A mí me van a funar, pero a mí no me gusta.
4: Pero
0: a mí tampoco me gusta.
1: A mí no me gusta.
4: No, a mí me parece espectacular. Espectacular, me parece espectacular.
1: ¿Qué le parece espectacular? ¿El trabajo
4: todo
1: o
4: ella? Todo ella, su habladito, su carita, su piel, a lo que huele. Me gusta todo de ella.
1: ¿Cómo así que
4: pero,
1: a lo que huele? ¿Usted
4: pero,
1: sabe
4: pero,
1: a qué huele?
4: Pero yo le dije que ella olía súper delicioso porque yo la olí. Pero no me gustó, no me parece la forma en que está haciendo su marketing. No me parece tomar los templos para este tipo de actividades, para de pronto para subirle a redes sociales. Hay que respetar. Si de pronto quiere llamar la atención, llámala de otra forma. Sé disruptiva de otra forma, que muy seguramente vas a llamar la atención. Si de pronto en un río o no sé, en cualquier otro lado, pero en un templo no. Y
0: les
4: no
0: voy a mandar la
4: no
0: foto para que Malumita la ponga ahí.
1: No, no podemos.
0: ¿No se puede?
1: De una vez, no.
4: Desnudo no se puede.
1: No. Y
4: Karina, no, pero no. Por favor.
1: No se puede.
0: Bueno,
1: de una vez le digo.
0: Vayan y la ven en el perfil de Instagram de ella, Aida Cortés, ahí aparece.
4: Pero mira, la muchacha no ha quitado la foto, o sea, ella está por ahí en la raya, ella está aguantando el remesón y también...
1: Pero yo le digo, caballo,
0: quitó los comentarios y dice, hija de Dios.
1: No, hombre, esto es una payasada.
4: ¿A ti por qué razón ella no te parece bonita?
1: A mí no me gusta. No me gusta, por el cuerpo no me gusta, no me parece atractiva la cara de ella, no me parece.
4: ¿Cuerpo balanceado? ¿Tiene piernas?
1: ¿Cuál balanceado? Ella gordita, qué pena. Ella gordita.
4: Papi.
0: No es gordita, déjela ahora.
4: Sí. No estás cogiendo hueso.
0: No,
4: es trocita,
0: pero no es gordita.
4: No, es un bollo.
0: No, de cuerpo sí me parece que es súper linda y eso que pues.
1: No. A mí no me gusta.
0: Pero me parece un hecho muy vulgar, la verdad, dentro de la misma iglesia.
1: Me gusta más Maluma. Dice
0: ay, no,
1: aquí
0: sí
1: Luz Buenona a través de Tropicana Colombia.
0: Ese
1: bien,
0: Maluma
1: gracias,
0: sí está
1: Luz
0: muy
1: Buenona.
0: Lindo.
4: ¿Ustedes creen que ella debe recibir una penalización? De pronto sí. Una multa.
1: Pero obvio, obvio. Es que eso es... Da pena, hombre, uno utilizar la iglesia y todo
4: mire
1: esto.
4: Mire lo que me dicen por acá. Por favor, no seamos gigatos. Pasan cosas peores en este país y no dicen nada.
0: Mentira de
1: no,
0: verdad.
1: Y eso está muy bien. Pero lo que se hace público y lo que se hace viral es estas fotos de esta niña en una iglesia. Y hay que...
0: ¿Qué opinan?
1: Decir, yo no estoy de acuerdo con eso. Las iglesias son para respetarlas y son para otro tipo de cosas. No son para ir a colocarse una tanga y tomarse una foto y salir a redes sociales a exhibirse.
0: Bueno, en los comentarios dicen, no me parece bien. Estoy viendo los comentarios que tiene ella desde el perfil, del perfil de TikTok. Dice que falta de respeto a un lugar tan sagrado. Sí. Hay que tener más cuidado donde se realiza este tipo de contenidos. Dice, ¿en qué momento le pareció una buena idea? ¿Qué falta de respeto? ¿O será, muchachos, que fue marketing? ¿Será?
4: Claro,
1: claro, claro, obvio, para eso es marketing.
0: Claro. Para ella activarse en redes.
4: Claro. Sí, pero es que es la forma, o sea, es la forma, no es la forma. Si tú de pronto querías llamar la atención, llámala de otra forma. Tantas cosas que hay para mostrar, para llamar la atención. Por ejemplo, ella llama mi atención mostrando su hermoso cuerpo en una cama.
0: Caballo.
1: No creo que quiera llamar tu atención.
4: Yo no puedo decir otra cosa, Freddy, defiéndeme.
0: La tuya no, la
1: yo
0: de
1: no
0: todos.
1: Creo que quiera llamar tu atención de mucho.
4: Pues sí, porque yo soy seguidor
0: oigan
4: de
0: cómo
4: ella.
0: Canta.
1: No.
4: Es más, yo, yo comenté esa foto.
0: Oigan cómo canta.
1: No le pegó la música, mi señora, no le pegó la música, le tocó bueno, volver a su contenido para adultos.
4: Y si vuelve, me parece genial, porque ella era de las que más ganaba en Colombia haciendo su...
1: Ahora, contenido. Lo que dicen acá es verdad. ¿Cómo carajos hizo ella para entrar a una parroquia y tomarse las fotos?
0: No, luego, fue con, me imagino que fue con un vestidito, se abrió.
1: No, no, no, no, no, no, no, no, no.
4: Yo no, creo que permiso, entró con mentiras. Pagó. No, creo que entró con mentiras.
1: Yo creo que tuvo que haber una plática de por medio ahí con la gente de la iglesia.
4: Para o sea, con poder el padre, entrar. El párroco.
1: Sí, sí, con alguien que maneja
4: la iglesia. El monaguillo se la presentó al padre y le dieron
1: claro,
4: el billete.
1: Claro, ¿cómo va a llegar ahí con un vestidito? Y uy, de un momento a otro, tiene que haber gente y todo. O sea, eso no fue tan así. Eso tuvo que haber sido una sesión ¿será? Paga. Abrieron la iglesia para que ella tomara las fotos y demás, claro.
0: Sí, porque no me imagino que claro. Con feligreses allá van a hacer esa foto.
1: Imagínense, sale linchada de allá.
4: No, yo creo que entraron de pronto hasta con mentiras. Vamos a hacer una sección de fotos, pero no dijeron cómo.
0: Literal.
1: Es que vamos a hacer una sesión de fotos. Sí, sí, mira, ¿y cómo va a aparecer la niña? María. No, se va a poner un velito en la cabeza. Sí,
4: vamos a mostrar a la Virgen María, el sagrado único rostro del Señor Jesús.
0: Ahí sí, como diría, sagrado rostro. Escuchen.
7: Bueno, buenas noches, muchachos. ¿Cómo están? ¿Qué pienso yo sobre esa chica que se tomó la foto en la puerta de la iglesia? Lo que pienso es que... ¡Arrepiéntete, hija del diablo!
0: Escuche.
8: Respecto a lo de las fotos, las iglesias son para respetarla, pero desafortunadamente los líderes de esas iglesias no han hecho respetar esos lugares sagrados, como los sacerdotes. Cuando violan niños.
0: Son opiniones.
1: Es verdad y hay que escucharlas. Todo el mundo puede hablar en la que no me duermo.
9: Arman un escándalo por una foto en ropa interior, pero no arman escándalos cuando los padres son pedófilos, son violadores, son ladrones. En fin, la hipocresía de nuestra sociedad.
0: Son opiniones.
4: Y hay que darlas.
0: Y hay que darlas. Y pasa mucho. También. Ay, Dios mío.
4: Más
0: ay,
4: oyente,
0: Dios
4: más
0: mío.
4: Oyente. Yo sí quiero escuchar a la gente en Colombia a ver qué opina. 301-7422-989. 301-7422.
0: Se lo aprendió Freddy.
4: 989.
1: Sí, yo me lo aprendí.
4: Envíenlo de vos. Queremos acá. Escucharlo. Desahógues esta hora con esta información que dio Karina. A ver.
0: Si usted fuese ella, ¿quitaría la foto o no la quitaría?
1: Obvio.
0: Si usted

0: ella. Yo digo que ya las cosas que pasan así es como...
1: Pero yo sí digo que detrás de esta vaina tiene que haber una autorización de la iglesia.
2: O sea, hay una liga.
1: Sí, tiene que haber algo para que ya haya entrado a la iglesia a tomarse la foto. Eso no fue tan así como que...
0: Ya lo único que dejó entrar es a Maluma.
1: Uy, Maluma, pero
2: le están botando la vaina con todo. Esto y esto y esto y usted me deja tomar la fotito.
1: Es que Maluma, claro, una liguita, vea, alquíleme la iglesia y yo le voy a dar tanta platica, necesito unas fotos. Uy, y ya, de pronto nadie supervisó las fotos o no sé, pero...
0: ¿Quién sabe?
1: Pero la persona que hizo eso sabía que se le venía el mundo encima.
0: A ver, ¿qué más dicen?
3: Todo lugar consagrado para Dios debe ser sagrado y debe ser respetado por todas las personas.
0: Ahora sí que iba a decir caballo, ¿qué o qué?
2: No, no, que muy seguramente la persona que le dio la entrada estaba ahí y se dio cuenta de todo y bueno, o sea, es que no muestran tampoco qué iglesia es. Entonces, por eso, todo está como calmado, porque ¿cuál iglesia es?
0: Es Santa Ana de Guarne.
2: ¿Seguro? Bros. 100% ¿Alguien? Seguro.
0: Sí, 100% seguro.
2: Están las pruebas, todo.
0: ¡Que sí!
2: Yo me imagino que...
1: Tenemos las fotos, que es lo importante, caballo.
2: Sí, porque yo me imagino... Pero entonces, ¿habrá algún tipo de sanción también para el párroco, para la iglesia?
0: ¿Quién sabe? Depende lo que haya tenido.
1: Caballito, que... ¿usted le ha mandado alguna de las fotos hacia alguien?
2: Sí, claro.
1: ¿Sí? ¿Con poquito, con tanga y todo?
2: Todo.
1: ¿En serio?
2: Sí.
1: Karina, ¿usted alguna vez ha enviado fotos así?
2: Sí.
0: Claro,
2: sí.
0: Obvio.
1: ¿En serio?
0: Obvio.
1: Así con poquitica ropa y todo.
0: Pero depende también, a un novio o así, pero no es que a cualquiera tenga...
1: ¿Pero ustedes han pensado que esas fotos se pueden estar rotando ahí por cualquier lado?
2: No, porque ahora se manda con una sola vista.
1: Uy, caballo, usted sí echa la trampa, ¿no? Pero sí. igual, porque, ¿y no pueden tomar pantallazo? No hay forma,
2: ¿cierto? No se puede.
1: No se puede.
2: No se puede.
1: ¿Qué dice Maluma, que también lo hace?
4: Que si pueden tomar foto con otro celular. Así
2: ah, con otro sí.
4: Has cogido, caballo.
0: No, María. Además,
2: la persona que tenga una foto mía y me boletee, me hace un favor.
1: Entre el caballo y el osito se mandan fotos, dicen acá.
0: Escuche.
5: Tropicana, que no me duermo desde Montería, Córdoba, pasando la resaca de la feria. No, la verdad es que, como dijo caballo, uno... No, puede hacer lo que sea mientras no perjudique a los demás, y la verdad es que las creencias es algo que se debe respetar de una manera contundente, y hacer eso para mí sí se merece la funada.
0: Ah, listo. ¿Qué dicen? Hola, Tropicana.
6: ¿Qué tanto misterio por esa foto? Donde uno de los mayores violadores de niños en el mundo es la iglesia, donde los sacerdotes hoy en día, no digamos todo, lo que hace es corrupción, y utilizan la palabra de la Biblia para escudarse, ¿cierto? Los padres que se acuestan con las feligreses, ahora eso no es nada. Ahora es mucho, porque la muchacha se tomó la foto allá adentro. ¿Y allá por qué la van a multar? La tienen que multar al padre que permitió eso. Solamente por dar un beneficio económico.
0: ¿Mm?
2: Más gente, oyentes. Escuchamos a la gente a ver qué dice.
7: Con respecto a la foto de la iglesia, sí me parece que los lugares de oración de cualquier religión deben ser respetados, porque son sagrados. Es el lugar de uno hablar con Dios. Pero pues también estamos viendo en el mundo de que no tienen triunfo, no tienen éxitos, y se agarran de cualquier cosa, como cuando una persona se está ahogando, se agarra de cualquier remo, se agarra de cualquier ramo, y pues esa no debe ser la idea.
1: Vea pues, 10:43, mucha gente opinando acerca de las fotos de Aida Cortés, acerca de que se las tomó en la iglesia, de que se las tomó con poquita ropa. Obviamente lo hizo para hacerse viral, para buscar llamar la atención, porque pues ella hacía contenido para adultos, ¿no? Foticos por ahí en su OnlyFans y demás. Luego se lanzó de cantante, que de hecho también la criticaron con sus outfits con las que aparecían tarima, ¿no? Que eran unas telas súper chiquitas con ropa interior y demás y todo.
0: Mucho, de esas las criticaron mucho.
1: Sí, esas las criticaron bastante. Y ahora salió con esta foto de una iglesia. Por Dios, esa señora no sé qué tiene en la cabeza, pero el caballito vive feliz. Ahí no le toque nadie.

0: Ay, no, no se me no metan me la con toca. La niña. Miren eso, qué bonita, qué hermosa, qué espectacular. Dios mío, ¿qué está pasando en el cielo? Que los ángeles están cayendo.
1: Dios mío.
2: Cálmese, cálmese, échese agüita.
1: Oiga, vamos a jugar a algo. Les propongo un jueguito hasta ahora. Vamos a jugar con colores.
2: Listo.
1: Listo, nos vamos a memorizar los colores que digamos. Karina, Caballo, Freddy. Es decir, Karina tiene que decir un color, luego Caballito tiene que decir el color de Karina y el color de él y así. ¿Listo?
2: Va.
1: ¿Los tienen? ¿Están preparados?
2: Listo.
1: Listo, pues. Cuando quiera.
0: Yo amo arrancamos. A Aida Cortés.
1: ¡Ay, caballo!
2: Listo. Rojo.
0: Azul.
1: ¡Ay, rojo, caballo! Azul. No entendió.
0: Rojo, azul, rojo, azul, rojo, azul, rojo, azul, ya.
1: Rojo, azul, amarillo.
2: Rojo, azul, amarillo, verde.
0: Rojo, azul, amarillo, verde, negro.
1: Rojo, azul, amarillo, verde, negro, violeta.
2: Rojo, azul, amarillo, verde, negro, violeta, rosado.
0: Rojo, azul, amarillo, verde, violeta.
1: ¿Qué? No, no, perdió, perdió.
0: No. Claro. ¿Qué pasa? Rojo, azul, amarillo, verde, negro,
1: claro,
0: violeta.
1: Perdió. Perdió. ¿Qué dijo Maluma?
3: Le faltó el negro.
1: ¿Sí? ¡Ay, no! ¡Ay, no!
0: ¡Ay,
1: Malumita! ¡Le faltó el negrito!
0: Malumita, mi vale, ¿cómo te vas a resbalar así?
1: ¿Maluma quiere jugar?
3: No, no, todo bien.
0: Ah, bueno, no, Malumita, yo, dale, dale.
3: Yo soy el juez. Yo,
0: representación okay. Costeña, Malumita, dale.
3: Bueno, tírala.
1: ¿Listo? ¿Nos vamos con colores o animales? Ustedes deciden.
2: Colores.
0: No, vamos. Hay animales, animales mejor, animales.
1: ¿Quiere animales? Animales?
0: Sí, más bueno, chévere, más chévere.
1: Entonces, Karina, Caballo, Freddy, Maluma. Uy, le toca duro a Maluma, ya está ahí pensando.
2: Caballo.
0: Ay, qué rico. Caballo, yegua.
1: Caballo, yegua, burro.
3: Caballo, yegua, burro, avestruz.
2: Caballo, yegua, burro, avestruz, pato.
0: Caballo, yegua, burra, avestruz, pato, morrocoya.
1: Uy, no joda. No, ya me jodió con eso.
2: No, caballo,
1: pero animales de la ciudad, por favor.
2: ¿Qué es una morrocoya?
1: Una tortuga.
3: Una tortuga.
1: Es que no, caballo, yegua, burro.
0: Avestruz,
1: morrocoya, ornitorringo.
2: No, ¿qué es esto?
3: Caballo, yegua, burro, avestruz, pato, morrocoya, ornitorringo y elefante.
1: ¡Uy, bien!
2: Caballo, yegua.
0: Rápido que es pollo, hombre.
2: Caballo.
0: Vamos a hacerlo yegua, los dos. Caballo, burro, yegua, burro.
2: Deja pues.
0: Avestruz.
2: Caballo, yegua, burro, avestruz, pato, morrocoya, ornitorrinco. ¿Cuál va el de Malumita?
1: Vea, vamos a hacer una cosa en este momento. A las 10 de la noche, 48 minutos que son. Entre Caballo y Karina se van a jugar. ¿Quién se queda ahorita 10 minuticos hablando con la gente?
0: Dale pues.
1: ¿Listo? Entre ustedes dos. El que pierda se queda ahí.
0: Dale,
1: ¿le
0: pues
1: parece?
2: ¿Y si cómo tenemos que jugar?
1: Lo mismo, entre los dos van a decirse nombres de animales.
2: ¿Animales?
3: ¿O ciudades?
1: ¿Les parece? ¿O ciudad? ¿Será que ciudades?
2: No,
1: les queda más fácil a animales.
2: Listo, hágale pues.
1: ¿Listo, caballito?
0: Va para esa.
1: Arrancan perro. A partir de ya.
0: ¿Tú por qué me dices perro a mí? Me hace el forma y me respeta.
2: Perro, ya.
0: Perra.
2: Yegua.
0: No, qué perro.
1: ¿Pero qué? Tiene que decir el nombre del otro. Ay, no. Ay.
2: Perdió él porque él no dijo perro. Él dijo perra.
1: A ver, a la una, a las dos y a las tres.
2: Perro.
0: Perro, perra.
2: Perro, perra, caballo.
0: Perro, perra, caballo, guacamaya.
2: Perro, perra, caballo, guacamaya, tortuga.
0: Qué tortuga, morrocoy, hombre. Perro, perra. Perro, perra. Espérate que me perdí. Perro, perra, tortuga, guacamaya. Y nos vamos con una vaina que se llama...
1: Ah, ya
0: se llama.
1: ¿Y el caballo? ¿No hay un caballo ahí? Sí, faltó el caballo, sí, perdió el caballo.
2: Perdió.
0: No, no, ¿qué caballo?
2: Perdió, ya perdió.
0: No.
2: Perdió, mijo, ya acepte.
0: Karina, y ningún caballo.
2: Ya perdió. No tiene nada que pelear.
1: Era un caballo negro.

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0: Aquí estamos en A Que No Me Duermo de Tropicana, Que No Me Duermo de Tropicana, y atención a esto porque inicia otro partido con Paga Todo. 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
0: Aquí estamos en A Que No Me Duermo de Tropicana, 11 de la noche, 7 minutos, acompañándolos. Hoy los vamos a acompañar hasta la 1 de la mañana, hasta que se acabe el partido entre Austria y Jordania. Vamos a estar dándole el resultado de lo que está pasando en este campeonato del mundo, Austria y Jordania. ¡Qué partidazo, mi querido caballo! ¡Qué partidazo!
3: Sí, nada que hacer. El mejor partido de la jornada.
0: Uy, no, pero es que ya con lo que hemos visto en la jornada ya...
3: No, imagínate, no hay nada después que de hacer. Ver Francia-Senegal...
0: Sí, eso es otro nivel, eso es otro level, como dicen por ahí. Es que predi chiste de Adidas.
3: No, ya déjeme a la niña quieta.
0: Oiga, vea lo que dice Daniel, qué pena, caballito, interrumpirlo. Sí. Es que ¿por qué quitaron Tropicana en Santa Marta?
3: Ah, ok, sí, pero hace rato.
0: Sí, no sé.
3: Pero la de aquí sale allá,
0: Ah, no, entonces que no me preocupen.
3: Sí, es más, salimos en toda Santa Marta.
4: Menos mal, qué rico. Más bueno está de Santa Marta que está ahora, ¿no?
0: Uy, qué rico.
4: Me hace
3: la
4: falta.
3: Bahía
4: yo
3: más
4: no
3: hermosa de América, Santa Marta. Brisa loca, sopla ciclón.
4: ¿No conoces
0: Santa Marta?
4: No, señores.
0: Es rico, es muy rico.
3: Le voy a decir algo. Ustedes saben que cuna de buenos jugadores es Santa Marta. Ha sacado unos jugadores impresionantes.
0: ¿El pibe?
3: Santa Marta.
0: ¿El pibe no valió allá? Sí.
3: Sí, claro. Y
0: Samario,
3: no solamente el
0: Falcao.
3: La dinastía del pibe, por ejemplo, el Didi Valderrama. El pibe Valderrama.
0: ¿Hay qué? ¿Hay otro que se llama Valderrama? ¿Cómo se llama?
3: ¿Cómo?
0: ¿Hay otro que se llama Valderrama?
3: Sí, claro. El Didi.
4: Eso es un apellido.
0: Pibe. ¿El Didi?
3: El Didi Valderrama.
0: ¿Y el Uber no?
3: También. El Yango Valderrama también.
4: Me hace el favor, deje la montadera de la noche.
0: Django Valderrama. El Cabify Valderrama tampoco, ¿no? No es tú. Usted dijo el Didi.
3: El Uber te derrama.
0: ¡Oiga! ¡Ey, por favor, no hagan eso!
3: ¡Ey, Frediciño! Bueno, y Karinita, imagínense que yo estaba hablando con la gente del TikTok.
0: ¿Sí?
3: Sobre un muchacho que estaba camellando aquí en Colombia.
4: ¿Muchacho o muchacha?
3: No, un muchacho camellando aquí en Colombia.
0: Es que muchacho.
3: Y resulta
0: muchacho.
3: Que él es dominicano y cuando se vino de su tierra, él le había prometido a la mamá: mamá, no te preocupes que yo cuando regrese voy a hacerte tu casa. Yo voy a hacerte esa casa bonita, te voy a cambiar las paredes, la fachada, esto que lo otro. Bueno, el muchacho trabajó bastante tiempo arduamente aquí en Colombia. Ta. Uh-huh. Imagínense, muchachos, que... él mandó 2.9 millones para allá, pero antes ya le había dicho a la mamá: mamá, busque los albañiles, dígale a mi hermano que se ponga al tanto de eso, que ya le voy a mandar un billete, le voy a mandar un dinero que tengo ahí, que estoy tengo ahorrado. Bueno, listo, bien, hijo, muchísimas gracias, mi amor. Ya te puedes imaginar la contentura que la señora tenía, porque el hijo ya le iba a cumplir esa promesa. Imagínate que envió 2.9 millones de pesos, casi 3.
4: Sí.
3: Y cuando la señora fue a cambiar ese billete, adivine cuánto le dieron.
4: ¿Cuánto?
3: 50 mil pesos dominicanos, que eso es nada, son como 100 mil pesos aquí, imagínate, ¿sabes?
0: ¿En serio?
3: Entonces ahora el asunto es que el hermano de él no lo quiere ver ni en pintura, lo odia con todas las fuerzas de su corazón porque dice que él no debió hacer eso, que actuó apresuradamente, que él primero tenía que cerciorarse, tenía que llenarse de razones para él, pues, poder, hacerle esa casa a la mamá. Entonces, la pregunta es, Pío Freddy, ¿ustedes también hubiesen reaccionado igual si esto les pasara? ¿Reaccionarían igual ustedes? ¿O por el contrario, apoyarías a tu hermano? Yo.
0: Dice por acá DJ Clan, 29 millones son 494 mil pesos dominicanos que le alcanza para 655 bultos de cemento.
4: Siempre, bastante.
0: Eso es harto, ¿no?
3: Sí, no, pero ahí, y los ladrillos y la otra vaina.
0: Pues no compra tanto cemento y compra dos ladrillitos.
3: Entonces, uh-huh. Viejo Fred, la cuestión es esa, la pregunta del millón.
0: Que hagan como un amigo está viendo una casa de paja. Porque no. Ríe caballo.
4: Porque es una casa de paja.
0: Empezó la semana pasada.
4: Mentiras. Ay, no, horrible, Freddy. Oigan, no, pero ¿saben qué? Por ejemplo,
0: va por el primer piso.
4: Hoy día, por ejemplo, es más. Ay, no, Freddy. Cálmese, sí. Más montador que Freddy.
0: Que
4: no
0: si
4: conozco.
0: Alguien le ayuda con el segundo piso.
4: Ey. Amores, que saben que es en este momento, o sea, bueno, hoy día, más rentable hacer una casa con material liviano o con material de prefabricadas que con concreto.
0: Compa.
4: Porque con concreto es muy, muy, muy difícil.
3: Pero muy bueno, yo siendo su hermano, de verdad, que yo le hubiese dicho, ¿sabes qué, papi? La embarró, metió la de caminar con todos los hierros, pero... Yo lo apoyo, vamos a salir de esta. Si me toca camellar a mí también, yo voy y camello, pero dejarle de hablar, de pronto crear ese mal ambiente con la familia, Juan, me parece muy barro. Y a veces la familia es quien más te juzga y es el que más te da palo.
0: Entre barrios, la casa de paja.
3: ¿Qué opinan los oyentes en Colombia? 301-7422-989. Envíen su nota de voz. ¿Y qué opinan al respecto de esto?
0: ¿Entre cuánto se hace la casa de paja más rápido?
4: Ay, qué pereza con Freddy. No, ¿qué vamos a hacer con Freddy?
0: 5 manes que se unan para hacer el primer piso.
4: Bueno, bueno.
0: No. Tenaz.
3: La planta.
4: Mordé. No. Oigan, ¿cuánto queda este partido entonces?
0: Pero ese comentario que
4: no, porque estoy viendo el partido y escuchando a Freddy Rey y prefiero el partido.
0: Pero porque nadie quiere una casa paja. Nadie quiere una casa paja.
4: Ninguno.
3: Ay, hombre, Dios mío. Vea, Libardo Sierra dice: ¿dónde está?
4: ¿Quién puede dar?
3: Jonathan Erney Moral dice: fuerte temblor.
0: Uy, Karina.
3: Ey, que está temblando. ¿Dónde está temblando?
0: 5 admiradores de Aida Cortés para hacer el segundo piso.
4: ¿Que dónde está temblando?
0: ¿En dónde está temblando?
4: ¿Sabes dónde Santander. Está temblando? En Austria y en Jordania.
0: Eso está peor que la casa paja.
4: Ay, no.
0: Es que depende de las manos que se usen para la casa paja. En Santander tiembla fuerte. Oiga, sí.
3: Sí, esa es la información. Está temblando.
0: ¿En serio? Saludo para la gente de Santander que mande notica de voz, por favor.
4: Qué rico que me muevan el piso.
0: Ay, hágame el favor que. ¿Está temblando aquí también, que Maluma?
4: No, acá no.
0: Mire la cámara a través de Tropicana Colombia. Tropicana Colombia. Métase ahí a vernos en Tropicana Colombia.
4: Ay, no.
0: Nos está nada. Temblando en la casa de paja.
4: No.
0: En la mesa de los santos tiembla todos los días, dicen por acá.
4: No, pero
3: sí, dicen que ese es el
4: Malumita
3: sector...
4: que está moviendo la cámara.
3: Ey, dicen que la mesa de los santos es un sector que está en zona naranja.
4: ¿Pero por qué?
3: Por una falla geológica. Siempre está temblando ahí en la mesa de los santos.
0: Dice una amiga, yo estoy en un piso 12 y lo sentí todo.
3: Uy.
4: Al contrario.
0: En una casa de paja se siente más duro.
4: Estoy en Bucaramanga y vivo en un piso 2 y no lo sentí. Dice.
0: ¿Tú en qué piso lo puedes sentir, Cari?
4: No.
0: caballito más o menos en qué piso lo siente.
3: En el último.
0: Ah, en el penthouse. En el penthouse sí lo siente. Ay, no, no, no. Dice que ustedes qué harían si los coge un temblor ahora mismo. No, no puede pasar porque remodelamos toda la cabina tropical. Aquí no puede temblar, hágame el favor. Hágame el favor.
4: Oiga, no, pero qué susto.
0: Caballo y el oso hacen el tercer piso de la casa de papá.
3: Dice que esa vaina no es que el oso no puede subir.
0: No, pero ayudan con los materiales de la casa de paja. Ustedes no pueden coger una noticia en serio. Uy, no.
4: Nunca, nunca, qué pereza con ustedes.
0: Llega y dice, mamá, mamá, ¿qué hay de comida? Le dice la mamá, sopa. Ay, no, mamá, yo quiero algo más. Hay pollo. Ay, sí, mejor pollo. Está entre la sopa. Ay, no, nos dio la hora la bobada. 11 de la noche y 17 minutos.
4: Bueno, desahogo de los conductores, muchachos. ¿Qué les ha pasado en carretera, en las calles, con usuarios? ¿Se han enamorado de alguna usuaria? Si es verdad de lo que dicen de que cada conductor, si transporta alimentos, lo que sea, en cada pueblo, ¿tiene novia?
0: Silvio está preguntando, ¿Karina lo sintió?
4: Amor, fuertemente.
0: Es que para hacer una casa de paja, ¿qué? Para hacer una casa de paja, ¿a qué banco acude? Ay, no, nos dio la bobada hasta ahora. Dios mío.
4: Oh, ¿cuál bobada?
0: Dios
4: mío.
0: A ver,
4: ¿qué dicen?
0: Y vamos hoy hasta
4: no
0: la
4: más una. Falta que oyente con bobada a bordo. A ver, escuchemos.
5: Verdad, por ahí se comió un payaso.
6: Ay, no. En la mesa de los santos tiembla todos los días, cada media hora.
4: ¿Cada
6: en un pueblito
4: hora?
6: Santo.
4: ¿Cada media hora, en serio? No le creo, cada media hora.
0: Más o menos cada 29 minutos, más o menos.
4: Dice, en Bucaramanga está temblando, los escucho.
0: ¿Sí,
4: desde
0: en
4: el parqueadero
0: serio?
4: Gallera, sí, ahí dice, está temblando. Bucaramanga. Ay, no. ¿Será porque va a ganar mañana Colombia? Ay, sí.
0: No, eso que tiene que ver. Eso que tiene que ver.
4: Que se sienta, que se sienta.
3: Mentira, mañana Jesús, ganamos.
4: Dios nos guarde. Dios nos guarde, muchachos. Qué miedo de esos temblores.
0: Pero chévere si hay alguien de Bucaramanga que diga para llamarlo. Si está temblando por allá, de verdad.
4: A ver, llamemos a Esther y contesta.
0: Vamos a llamar a todo el mundo, vamos a despertar a toda Colombia.
4: Buenas, José.
7: Buenas noches.
4: José, ¿qué más? ¿Me escuchas?
7: Mamita.
4: Ay, no, espere, que es que no le escucha. Espere, le cojo el número por otro lado. Qué rollo.
0: ¿Estás diciendo que?
4: Espere, espere.
0: Octavio dice por acá, temblor de 4.7. ¿En serio tembló en Bucaramanga? Pero que la gente de Bucaramanga se reporte para saber.
4: Ya estamos llamando uno. A ver.
7: Aló.
4: José, hola.
7: ¿Cómo estás, Karina?
4: Ay, ¿cómo estás? José, está trabajando.
7: Oye, Karina, en la casa. Tembló a las 11:08. Aquí yo estoy
4: minutos.
7: En la salida para la costa, pero para adentro en Bucaramanga, en los edificios altos, tuvo que sentirse bastante.
4: Ay, Dios santo. Ven, ¿y tú a qué te dedicas?
7: Yo soy celador de un parqueadero.
4: Ah, ok, guarda de seguridad, qué bien. Jue, puerca, qué susto, entonces. ¿Muy fuerte?
7: Siempre, sentí bastante.
0: ¿Que si lo sintió duro?
4: Que sí, que muy fuerte. Yo no le voy a preguntar así.
3: ¿Pero dónde lo sintió, mi hermano? ¿Dónde lo sintió?
7: En su espalda, yo, Freddy.
0: Oiga, yo no fui, eso es el caballo.
3: No, fue Freddy.
0: No, yo estoy en una labor periodística en este momento.
4: Me encanta con José. Ey, no. José, ven, ¿y tú sí sacas el ratico para descansar los ojos o no?
7: ¿Cómo?
4: O sea, ¿usted sí saca el ratico para dormir un ahí, por ahí en un ladito o qué?
7: No, aquí no se puede, mamita.
4: Menos mal. Aquí no. Eso sí.
7: Aquí está, hay que estar las 24 horas los 7 días.
0: ¿Y a qué se dedica él?
4: Que es guarda de seguridad en un parqueadero.
7: Bueno. Celador de un parqueadero.
0: Celador de un parqueadero. Venga, ¿y usted qué hace en toda la noche para que no le dé sueño ni nada y para distraerse?
7: Caminar y oír la emisora.
0: Ah, no, nosotros le ayudamos.
4: Claro, a que no me duerma.
7: Claro.
0: Uy, qué bueno, venga, hermano.
7: La medianoche cortica. A mí se me hace la noche cortica con ustedes.
0: Venga, ¿qué es lo más raro que le ha pasado a usted en ese parqueadero?
7: Pues por ahora llevo 6 años aquí y nunca me ha pasado nada raro.
0: Nada, no le han apagado una luz, no le ha escuchado por allá algo raro.
7: No.
0: Venga, ¿y si usted mete a alguien ahí para pasar la noche, no?
7: No, aquí no se puede, aquí cámaras.
0: ¿Le toca solito?
7: Sí, señor.
0: ¿O sea, qué hora se acaba ahí? ¿A las 6, 7 de la mañana?
7: A las 7:30 y entro otra vez a las 3:30 de la tarde.
0: ¿Y usted se va para la casa y duerme todo ese tiempo o más o menos cuánto duerme?
7: Por ahí unas 3-4 horas.
0: ¿En serio?
7: Por el calor que hace aquí en el día, está haciendo en el día.
0: ¿Y no duerme más? ¿No descansa más?
7: No, hermano, cuando el día que me toca descanso.
0: Ve, yo quejándome, es que al otro día entro aquí a mediodía y yo que duermo muy poquito. Venga, amigo, ¿y usted es casado, soltero?
7: Viudo.
4: ¿Lo va a invitar a salir?
7: Hace 8 años.
0: ¿Es viudo?
7: Viudo hace 8 años.
0: ¿Y desde ahí no ha tenido pareja?
7: No, señor.
0: Hijo.
4: Hombre juicioso.
0: ¿Y no le parece que ya a su edad es mejor buscarse a alguien con quien compartir la vida? No sé, ¿no?
7: No, es mejor estar solo que mal acompañado.
4: Me encanta, así es, José. Tienes toda la razón.
0: ¿Pero así de mal le ha ido?
4: No, él era su esposa y su esposa.
7: No, lo que pasa es que hoy en día no hay mujer buena, manita.
0: ¿En serio? ¿Usted cree que las mujeres ya no son buenas?
7: No.
0: ¿Por qué?
7: Porque ellos ven el bolsillo del hombre y no el corazón.
4: Solo interés.
0: Ah, ¿usted cree que son interesadas?
7: Uh-huh.
0: Pero antes no pasaba eso, ¿cierto? Antes las mujeres sí querían, de bonitos, se enamoraban y demás.
7: Yo con mi esposo duré 38 años.
0: ¡Uy, 38!
3: Ah, no, pero...
4: Ay, yo quisiera.
3: Mi hermanito, bueno, ya casi me imagino que se va a pensionar, ¿no?
7: No, yo me pensioné, viejo Freddy. Yo soy de Barranquilla, yo soy de allá de Curramba, la Bella.
4: ¡Ay!
0: Oiga, un abrazo para mi amigo, pero mientras mi amigo está ahí, yo quiero decirle que en este momento hay gol, gol, gol, gol, gol, gol, gol, gol. 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
0: Bueno, muy bien, seguimos con nuestro José, amigo que nos está contando muchas cosas.
4: Sí, José está ahí. Bueno, José, un abracito, que siga escuchando Tropicana.
7: Gracias, Karina, gracias. Dios me lo
0: bendiga. José,
7: una feliz noche.
0: ¿Qué le cambiaría a este programa?
4: A Freddy.
7: Pues nada, porque nada hay que cambiarle. Es muy, muy, muy bueno este
0: programa. Gracias, de verdad. Eso esperaba.
4: Lindo.
0: Amigo, José, le deseamos una feliz noche, que le vaya muy bien. Cualquier cosa, si quiere llamar o lo que sea, aquí está su casa.
7: Gracias, Freddy, gracias.
0: Un abrazo gigante.
4: Un abracito, mi amor, que te rinda la noche y cuídese mucho, ¿listo?
7: Listo, Cari.
4: Chao, mi amor, chao.
0: Venga, chévere, llamemos gente en estas 2 horas y hablamos con la gente que está trabajando, que está haciendo algo.
4: Vamos a conversar.
0: ¿No? Vamos a conversar un rato, vamos a averiguar la vida a la gente, ¿le parece?
4: Sí, pero espere, escuchemos noticas de voz, que hay muchas.
0: A ver.
10: Ya, muchachos, ya descansar, hombre, a las 12 ya y se van a dormir, ya deben dormir, hombre.
4: Ay, ¿cómo así, Jorge?
0: Señor, aquí es a que no nos dormimos.
4: Voy a llamar a Jorge.
0: El que se va a dormir es el caballo.
4: Voy a llamar a Jorge. Jorge. Mo. ¿No?
11: ¿Aló?
4: Jorge.
11: ¿Aló?
4: ¿Hello?
11: ¿Aló?
4: Ay, no entiendo por qué por WhatsApp no me escuchan.
0: El man ahí media hora. ¿Sí? ¿Aló? ¿Aló?
4: ¿Sí? No, dice aló, él dijo hello.
0: Ah, es que es gringo.
4: Unidos. Sí. Está en Estados Unidos. A ver qué dicen.
12: Venga, Freddy, parceros, Karinita, caballo.
4: Mi amor.
12: Bacano conversar con ustedes un ratico, estoy camellando. Bacano.
0: Hágale, llamémoslo. Un ratico. Llamémoslo.
4: Mi amor, ya lo llamo, espéreme pues un momento.
0: Quiero saludar a Jorge López, que está conectado desde España. Yo voy mirando a toda la gente que está ahí en Tropicana, Colombia. Ayúdeme a darle tac-tacito, me gusta. Vamos a llegar a 100,000 ahí ya de una. Y vaya compartiendo el en vivo, el live que tenemos en Tropicana Colombia, también en nuestro canal de YouTube. Estamos ahí por todos lados, suena Que No Me Duermo de Tropicana.
4: Bueno, marquemos a este oyente. Y caballito, ¿qué pasó?
3: Saludos para Luis Per.
0: Está regañado, caballito.
4: A ver, escuchemos. Bebé, mor.
13: Sí, aló, buenas noches.
4: ¿Qué ¿Yo? Más pues? ¿Cómo estás?
13: Hola, belleza.
4: ¿Qué más, mi amor?
0: ¿Cómo estás, cosita rica?
13: Caballo,
4: es que como estas cosas y queda rica, rica.
0: Hola, papacito hermoso, yo también te extraño.
13: No, pues imagínese, estaba ahorita hablando Freddy de las casas y yo dije, yo me hago una casa de paja, nombre de Karina.
0: ¡No, hombre! ¡No! Cálmese, hermano, ¿usted a qué se dedica?
4: Mor, espere, ¿cómo es tu nombre?
13: Freddy también.
0: ¡Ay, tocayo! Uy, ay, famoso también como yo.
4: Entre bomberos se pisan la manguera, mi amor.
0: Claro, entre los dos hacemos ese apartamento de paja rápido. Venga, ¿usted en qué trabaja, amigo?
13: Yo soy conductor, manejo un camión recolector.
4: ¿Un doble troque?
0: Hágame el favor, me respeta a los oyentes.
4: ¿Manejo un doble troque?
13: Sí, amor, sí, manejo un doble troque.
4: Me encanta.
0: Sí, mi amor, yo le manejo lo que quiera. Usted no
4: Moria, ¿esta hora por dónde está? ¿En qué parte del mundo?
13: Uy, no, Frey, no diga eso, que pone a Karina a choferear.
4: Ay, muy rico, mi amor, yo lo acompaño un día, no importa. Mor, sí, ¿en qué amor, parte de Colombia estás?
13: Manejo un camión recolector de basuras acá en la ciudad de Bogotá.
4: Ay, qué juicio, me encanta.
0: ¿Y hasta qué horas, amigo?
13: Pues dejo, Freddy, la cuestión y la tarea es hacer la ruta, llenar este carro e ir al relleno a descargarlo.
0: Ah, o sea, ustedes no tienen...
13: A las 4 de la mañana,
0: ustedes
13: de la
0: no
13: mañana.
0: Tienen horario, o sea, ¿es hasta que llenen el carro o qué?
13: Cubrir una ruta, okay. Atender una zona.
0: ¿Y con quién más? ¿Cuántos más trabajan ahí?
13: Pues yo voy con dos muchachos, con dos secuaces que son los que van cargando el carro.
0: Eso está muy bien, amigo. ¿Qué es lo más raro?
4: ¿Cómo se llaman los muchachos? Espere, ¿cómo se llaman los muchachos?
13: Ah, bueno, uno se llama Elifonso y el otro se llama Albeiro.
4: Elifonso y Albeiro, ay.
0: Qué bueno. Juicio. Oiga, ¿qué es lo más raro que le ha pasado a usted en ese camión?
4: No ha encontrado plata.
13: Uy, no. Sí.
0: ¿Sí he encontrado plata?
13: Sí, me he encontrado plata y alguna vez me encontré joyas.
4: Ay, no te creo.
13: Pues no mucho, pero sí alguito.
0: ¿Pero cuánto es no mucho? O sea, ¿qué se ha encontrado? Cuéntenos.
13: Un anillo.
0: ¿Y fue y lo vendió?
13: Y un anillo de oro.
0: ¿Y cuánto valía el anillo?
13: Y en el momento en que lo vendí, pues me dieron 1,200,000.
0: ¡Ah, es plata! ¡Mucho! ¡Eso es plata, hermano! A mí se me perdió un anillo de... ¡Ah!
4: ¿Quién sabe quién terminó con el esposo? Entonces dijo, echemos ese anillo a la basura.
0: Venga, usted que tiene camión, le voy a hacer una pregunta. Cuando iniciamos el programa, todo el mundo dijo que metiendo una moneda de 500, uno no salaba el camión.
4: ¿Es verdad?
13: No sé. Mira, la verdad, yo manejé varios años tractomula. Yo manejé tractocamión un poco de tiempo Y sí, sí hubieron las chocoaventuras en la cabina, pero nunca puse monedas ni nada.
0: ¿Qué chocoaventuras? ¿Amiguitas?
13: Sí, una
0: chocoaventura. ¡Ay, amiguitos! ¡Amiguitos! ¿En serio?
13: No,
0: pero venga, no,
13: no,
0: eso
13: no,
0: usted...
13: ese tipo de preferencial, no.
0: ¿Eso
13: no,
0: ustedes
13: no,
0: lo hacen
13: solo
0: que
13: carinas, no carinas.
0: Cuando paran a descansar o cómo es la vaina? ¿O ustedes llevan una amiguita cada rato ahí?
13: La primer vez que me pasó esa aventura fue, iba yo casualmente para Buenaventura y fue bajando la línea. Bajando el alto de la línea, pues había trancón, entonces aproveché el frío de la noche, me abrigué.
4: Y quedémonos
13: como
4: ahí.
13: Como iba acompañado, pues de una vez.
0: No. Ah, usted llevaba compañía.
4: Mi amor, en el alto de la línea, ¿eh? Hay que observar bien todo ese paraíso.
0: O sea que cuando uno pasa y ve todos esos camiones ahí parados, uno dice, uy, están haciendo chocoaventuras, como dice usted.
4: Si van acompañados, posiblemente.
0: ¿Y su amiguita qué era?
13: Que me está escuchando, ¿no? ¿Qué es así?
0: ¿Pero su amiguita qué era? O sea, ¿lo acompañaba todo el viaje o la recogió en algún lado o qué?
13: No, pues era una compañera que tenía que llevar para una aventura.
4: Ay, yo no le puedo creer.
0: O sea, usted le cayó a su compañera y ella dijo, listo, de una.
4: Dice que, mi amor, entrados en gastos, venga.
0: Claro.
4: El frío hace lo suyo.
13: Sí, pues... Ay. Pues qué culpita, íbamos hablando y la charla se puso candente y pues...
4: ¡Ay, oye! Es que qué culpita.
0: Oiga, ¿usted cree que hoy en día las mujeres son muy interesadas?
4: No.
13: No, qué pena con Karina opinar del tema. Hacerlas quedar mal.
0: ¡Uy, así de mal le ha ido! ¡Uy!
4: Mentira, no, es que hablando seriamente hay mucha interesada.
13: Pues no es que sean interesadas, sino que piden mucho.
0: No más, no es que es interesada, lo que pasa es que piden plata.
4: Y la que no pide no la cuidan, no jodas.
0: Pero usted actualmente tiene pareja, ¿no?
13: Sí, claro, no estoy casado igual. Esas loqueras de carretera las dejé hace muchos años.
4: Me parece muy bien porque la mujer lo está escuchando con eso.
13: No, yo ya hace muchos años abandoné la carretera, ya llevo en este gremio de las basuras, llevo ya 12 años.
4: ¡Qué juicio!
13: Y ya llevo ya 15 casados.
4: ¿Tienes hijos?
13: Sí, 3.
4: Ah, ok. ¿Salimos mañana?
0: Claro, la recogen el camión.
4: ¡Soldado caído!
0: ¿Usted, ay, qué bacán. ¿Usted en el camión no recoge amiguitas, no?
4: Pues, ¿cómo?
13: No, aquí ido? No. No, acá no se puede.
0: No se puede.
4: Pues, ¿cómo?
0: No, de pronto.
13: La verdad, a veces suele pasar de que... Las mujeres lo miran a uno porque hace este trabajo, lo miran como con cierto desagrado.
0: ¿Qué hay de cierto que los domingos usted le dice a su señora, vaya, prenda el camión que vamos por el lado?
13: Pues no me ha pasado.
4: ¿Sabe qué?
13: No.
4: Yo siento tanta admiración por las personas que trabajan en este gremio. En ese gremio, o sea, me parece
0: son muy tesos, ¿cierto? Yo también digo lo mismo.
4: O sea, tesísimo, muy tesos, me parece súper teso.
0: Sí.
4: O sea, no cualquiera se atreve a hacer ese tipo de cosas. Y somos un mundo, bueno, un país donde se producen toneladas de basuras a diario. Y nadie se fija eso.
0: ¿Cómo? Eso es verdad, amigo. Eso es verdad.
4: Bueno,
0: y dice
4: amor,
0: por acá, es que
4: mucho.
0: Pregúntele si no ha encontrado personas sin vida ahí.
4: Ah, ¿has encontrado personas sin vida o algo así?
13: Aló, señor, me va a perder la... Me pierda, aló, ahí estoy.
4: Ahí estás.
0: Uy, señor, todavía tiene vida, manifiéstese.
4: ¿Escuchaste la pregunta?
13: No, mi corazón, no, era que se
4: mi amor,
0: ¿qué cuánto le mide?
4: Que si en algún momento has encontrado personas sin vidas o algo así en el carro, bueno, cuando van recolectando.
0: ¿Qué es la vida
4: a
0: caballo?
13: Desde lo que yo sepa en este gremio y en esta empresa, no.
0: Caballo se durmió.
4: Ok, caballo.
0: Caballo se durmió, caballo. Es que, ¡ay, déjelo! No volvió a aparecer el caballo, ¿sí?
3: No, aquí estoy escuchando atentamente a nuestro amigo.
4: ¡Ey, opine caballo!
3: No, la conversación está buena.
4: Bueno,
3: tan buena que me tienen entretenido.
4: Chao, mi amor, hablemos pues.
13: Bueno, tú manejas ese azulito. Por saludarme. Un placer.
4: ¿Sabe cómo
13: los felicito, que re nota el programa.
0: Gracias, mi hermano.
13: Me río un rato mientras hago ruta con ustedes.
4: Amor, ¿Sabe cómo le decimos nosotros en Medellín a los carros así? El culi no. sucio. O sea que, mi amor, que le vaya bien con el culi sucio.
11: Dice que el culi sucio. Y él diciendo, es que algunas personas nos tratan. Y la otra dice que el culi sucio.
13: Le dicen los marranitos.
4: Los marranitos también le dicen.
13: Sí, acá en Bogotá, pero no sabía que le digan así.
4: Acá le decimos así el culi sucio.
3: Compañerito, yo solamente le voy a decir una vaina a usted. Que usted tiene ventaja sobre todos nosotros los machos. Porque usted tiene esos pensamientos bien sucios, yo, así que después.
11: Ay, oiga, pero uno no sabe si es un piropo, le está echando la abuela. Uy, caballo.
13: Caballo, por si las moscas, soy casado, no es de mi preferencia.
11: Ahí está. ¡Oh!
4: De frente.
3: Es que por eso le estoy diciendo.
13: No, es que con ese tipo, no sé si fue comentario piropo, pero
3: no, para que la mano ya fue aclarado. No, y es que yo le estoy diciendo que usted tiene una ventaja sobre nosotros. Que usted los tiene que poner en práctica. Sí, veo, es que esas son las cosas que yo le digo. Vea, usted nos acaba de decir que tiene cuántos años de estar soltero.
4: No está soltero.
11: No, está casado.
4: No, joda. No,
3: que está soltero, no.
4: No, soltero está
11: casado. Lleva más de 15 años casado.
4: Caballo. ¿Y usted nunca está le pensando el cuerno en las del toro?
13: Pensamientos sucios, como que es caballo. Caballito, como que es de los pensamientos sucios, de verdad.
4: Ay, Dios.
3: Ve, ¿y tú nunca le has puesto el cuerno a la esposa tuya, no?
14: Dice que ve, oí, ve.
13: ¿Yo qué? Yo.
4: Que si usted le ha puesto usted el cuerno a la mujer.
3: ¿Le ha puesto el cuerno a la mujer suya, hombre?
13: No, ya no.
11: Dice que ya no, dice que ya no.
13: Eso eran otros tiempos.
11: Pero usted le ha puesto los cachos, o usted se los puso.
13: Cuando hace muchos años, cuando estuve en carretera, sí.
11: ¿En serio? Ay,
4: no. Es que, como dicen por ahí, la carne sí. Es débil. Ah, ¿por qué es tan difícil ser fieles?
11: ¿Por qué le puso los cachos? Usted, según usted, ¿por qué?
13: No, en ese momento estábamos pasando una crisis, estuvimos a punto de separarnos. Estuvimos en una situación difícil, yo mantenía viajando y mantenía muy perdido Bogotá. Yo duraba mucho tiempo sin venir acá y cuando llegaba, pues llegaba uno a la casa con la sopa caliente, porque la pelea, si se iba con una pelea casada, pues la pelea estaba antes más hervida.
4: Ah, claro.
13: Y entonces eso se prestó para muchas crisis, pero después de que pudimos arreglar las cosas, a raíz de eso fue el matrimonio.
11: ¿Usted cree que ella le ha puesto cacho a usted o no?
13: No lo sé, la verdad, no, nunca he pensado en eso.
11: Pongamos la prueba, que la llame el caballo.
4: Ay, dígale, deje ser daña hogares, no.
11: Claro, hacemos un soldado caído ahí. Y la ponemos a prueba y que hable con el caballito. No, ¿será que no contesta hasta ahora?
4: Dígale que no, deje de dormir.
11: ¿Será que si la llamamos ahorita no contesta?
13: Muy posiblemente no, porque estuve en el día trabajando.
11: Ah, ya trabaja durante el día. O sea, ¿ustedes no se ven?
13: Sí, no, nosotros nos vemos porque ella trabaja con un satélite. Entonces ella trabaja en la casa.
11: Ah, en la casa. Ah, bien, chévere.
4: Por el satélite se lo tiene ahí al camión, por si usted se va para otro lado.
13: No, yo prefiero seguir así como estoy confiando.
11: Eso es mejor no saberlo, ¿cierto? Ni tocarlo, ni dañarse uno la cabeza.

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1: Cero por conectarse. Si usted quiere hablar con nosotros, ahorita queremos escuchar historias de la gente. Que se comuniquen, que nos manden notica de voz, que diga, vea, llámenme, estoy trabajando, estoy de guarda de seguridad o estoy trabajando, no sé, en el hospital. Les tengo una buena historia. Y no la
2: cuenta. A ver qué dicen aquí.
3: Relincho, caballo, no te quedes callado, no te pega. Pégate a la paisita esa, hombre. Esa paisita te lleva. Uy, te lleva al mundo.
1: Wow, y la lindo. Gente se metió unas cosas en la noche.
2: Voy a llamarlo, él la tiene gruesa, lo voy a llamar.
1: ¿Lo va a llamar?
2: Sí.
1: Hágale, llámelo.
2: Le voy a decir a María, mi amor.
1: Hola, Karina.
2: Hola. Y me encanta cuando hablan así como, ay.
1: No, estoy aquí, me estoy fumando las matas.
2: Aquí estoy.
1: Karina, esta hierba está dura.
2: Ay, no, Freddy, ¿hoy qué se fumó? ¿Qué desespero?
1: ¿Ya le marcó?
2: Lo mismo que caballo que está callado por allá como si estuviera ensartado en la vaina.
1: Oiga, sí, caballo, ¿qué tiene? ¿Caballo, necesitas un abrazo?
2: No. Los niños con hambre.

0: Hola, buenas noches.
1: Hola, mi amor.
0: Hola, Karina, ¿cómo está?
1: Qué querido, amor, ¿cómo está mi vida?
2: ¿Cómo está usted? Llegó el higuerón.
0: Karinita, esa voz inolvidable.
2: ¿Cuál, la mía?
1: No me lo dejan ahí.
2: Hola, cosita rica, ¿cómo estás?
0: Oiga, Freddy, no. De la izquierda no, para la izquierda no, no jodas.
2: Estoy saludando aquí a una novia, hermano. Yo,
1: dígale, haga el favor, yo no pateo con esa.
2: ¿Con quién hablamos? ¿Cómo es su nombre?
0: Con Julián.
2: Julián. Ah, es que Karina lo quería llamar porque la tiene gruesa.
1: Julián, ¿cuál es el remedio para que la mantengas gruesa? Julián.
0: ¿Cómo?
1: ¿Cuál es el remedio para que la mantengas gruesa?
0: Ah, ejercicio.
2: ¿Qué opina el caballo? Gracias, caballo.
1: ¿Qué ejercicio? Mi amor, ¿de qué parte de Colombia? ¿Cómo?
0: Ejercicio de voz que hace todos los locutores. Yo creo que ustedes hacen eso, ¿no?
2: Ah, ¿pero usted es locutor?
0: Sí, animación.
2: De animación.
1: Ah,
2: necesito que me anime al caballo, que al rato está como achantado.
3: Yo por eso sí decía que este man tiene la voz así como: venga, sigue adelante. Aquí estamos en el Palacio de las Pantaletas. Venga, todo a mil, venga, sigue adelante. Aquí estamos en el Palacio
1: de las Pantaletas. Suéltelo. Mi amor, venga, ¿y usted de qué parte del mundo?
0: ¿Cómo?
1: ¿De qué parte del mundo?
0: En Bucaramanga.
2: Ay, tengo un amigo que está sufriendo de depresión. ¿Será que me lo anima?
1: Amor, venga.
3: Ey, pero ven acá, yo sí quiero saber algo. ¿Tú todo el tiempo andas hablando así? Hola, ¿cómo estás, caballo? ¿Cómo estás? ¿Cómo has pasado? ¿Qué se dice de nuevo? ¿A que no me duermo?
1: Él habla así, la tiene gruesa.
3: No, yo creo que el man está impostando ahí la película.
1: No, usted ganas de hablar como el de la OA. Mi amor.
2: ¿Será que él habla así todo el tiempo, de verdad?
3: Termina cansado.
1: Le movieron el piso. Le movieron el piso ahorita.
2: Hola. Llegó el tigre.
0: Ah, no. Karina me mueve el piso. María. Que estuviera Bucaramanga para ahorita para las ferias, que venga.
1: Uy. Venga, pero sintió el temblor.
0: Te invitamos.
1: Amor, que si sintió el temblor.
2: Venga, con esa voz que usted tiene, mándele un piropo a Karina, ¿cómo sería?
0: ¿Ah?
2: Mándele un piropo a Karina con esa voz que usted tiene.
0: Ay, Karina, ilumina mi corazón y cada vez que te veo, delumbra.
2: Se me para el cabello. No.
0: En todo momento, pum, pum, pum, Karina.
1: Pum, pum, pum, pum, pum, para todos.
2: Claro, yo también me va a Karina y me da ganas de pum, pum, pum.
1: Mi amor, mire, dizque mi amor, mire, este jugo de Lulo.
3: Neruda en este momento se está revolcando en la tumba diciendo: este momento me va a quitar el puesto.
1: No,
0: no, caballo, usted ya no relincha.
2: Le van a hacer al caballo.
3: Mira, yo soy un caballo que recogió los guantes, ya yo me

0: retire de esas canchas ya.
1: Oigan, yo le diría, mi amor, mire este jugo de lulo para que refresque el cuerpo.
2: Oh, Karina. No, te movieron Karina. El pum, pum, pum.
1: Mi amor, dime.
3: Yo creo que voy a ir primeramente a Medellín, que tú vengas acá a Bucaramanga.
1: No, voy a ir a Bucaramanga porque allá vive una tía.
2: Venga, usted sí, cuando hace la novena en diciembre con su familia, lo ponen a leer.
1: Ven.
2: Benignísimo Dios de infinita caridad
1: que tanto amasteis a los hombres, que les disteis de vuestro hijo nuestra mejor prenda de este amor. Que he hecho hombre en las entrañas de una virgen, así es. Se me volteó.
2: ¿Usted cuando usted va a las fiestas no le dicen venga anime? Sí, claro.
3: Ven, Karina.
2: Es que ven, Karina.
3: Ven, venga.
2: Aquí dice que cuál es el secreto para tener la gruesa.
1: Que estudiar.
3: Como siempre hago
1: mi calentamiento.
3: Tomo miel.
1: Mor, venga, y a esta hora que está en la casa de relajado acostado. O está trabajando por ahí, o está, no sé, en la calle.
3: No, Karina.
1: Cuente, pues.
3: Siempre he dicho que las paititas son lanzadas, ¿no?
1: Lanzadas, no.
2: Venga, a partir de este momento ustedes tienen 3 minutos para que hagan una llamada caliente entre los dos. ¿Listo, mi querido amigo? De una, lo que le quiera decir a partir de este momento.
1: Aló, buenas noches.
3: Buenas noches.
1: ¿Con quién hablo?
3: Con Julián.
1: Julián.
2: ¿Por qué hablas?
1: No se vale reír. Freddy. Juli,
3: ¿qué es la niña?
1: A esta hora. ¿Cómo? ¿Que la niña qué?
2: Es que la niña, ¿qué quiere?
3: ¿Qué quiere la niña?
2: ¿Qué quiere la niña?
1: Ay, si supiera lo que quiero.
3: Uy, un dulce de melocotón con fresa.
1: No, ¿cuál dulce de melocotón?
2: ¿Qué dulce de melocotón con fresa? Es que, ¿qué quiere la niña? Uy, hermano, pues.
3: ¿Qué es lo que quiere la niña? ¿Qué te pasa? Por todo ese cuerpo en el camino de... ¿No has dicho?
1: ¿Qué?
3: Un helado.
1: ¿Un helado? Yo quiero un helado de leche.
2: ¿Ella quiere helado de frente? ¿Qué opina, caballo? No.
3: Por todo el camino.
2: Gracias.
3: Por el caminito, izquierda, derecha.
1: ¿Cómo que por el caminito? ¿A ti te gusta por el caminito?
3: Sí, por el caminito llega uno...
1: ¿A dónde llega?
2: Esa llamada caliente está como rara, ¿no?
1: Ay, no, qué pereza.
3: Ah, Karina, ¿qué quieres?
1: Es que, muchachos, saquen la mano de allá, haga el favor. Ya voy a poner la cámara, que es que se me descargó la vaina.
2: Ahorita pone la cámara caliente.
3: ¿Cómo así?
1: ¿Ya? ¿Cómo?
3: Ya te pusiste caliente, pues.
1: No, con este calor que está haciendo en Medellín. Ay, no, qué rabia, sí.
3: ¿Ah?
1: ¿Qué más se va a hacer?
3: ¿Qué quieres, mi amor?
1: Ay, no.
2: No me digas así. Amigo, muchas gracias. Que pase una gran noche.
1: Chao, mi amor.
2: Cuídese.
3: Bueno, bendiciones, amigos. Dios los bendiga a todos.
2: Ay, ahora sí habló bien.
3: En sintonía siempre.
2: Gracias, mi hermano. Chévere por unirse a este relajo de programa. 11:49. 11:49. Ahí vamos a seguir.
1: Que quiere que lo llamemos ahorita.
2: No, de una.
1: Desde otro país.
2: De una. Ahorita no va a haber desconexión. Con eso les digo todo. Vamos de una de chorro. Hasta la 1:00 a.m. Hasta las 15. Ahí les voto ese dato.
1: Bótelo.
2: Pero de una. Hablando, llamémoslo. ¿Quién está por ahí? Que usted dice que desde España vamos a llamar a alguien.
1: Ah, no hay desconexión en ese instante.
2: No vamos de desconexión, sí. No, vamos de chorro hasta la 1:00 a.m.
1: No,
2: oiga, y caballo, ¿qué es la vida?
1: Pero ¿cómo hacemos?
2: ¿Qué necesita? ¿Qué necesita, mamá?
1: Lo voy a llamar por WhatsApp a ver si escucha, porque es de otro país.
2: Caballo está como Messi, metió 3 goles y se fue.
4: Estoy escuchando atentamente todo lo que están haciendo ustedes.
1: No, le voy a escribir el número por acá de nosotros y ya. Mientras, caballo, hable al menos.
2: Oiga, estaba viendo por aquí y Lionel Messi superó los goles de Pelé en los mundiales.
1: Uy.
2: Messi ya metió 22 goles en los mundiales y Pelé alcanzó a meter 21. Ahí yo vi ese dato.
5: El máximo goleador de mundiales es Klose con 16 y ahora Messi.
2: Venga, a ver, yo voy a mirar.
5: 16. Miroslav Klose, el alemán, tiene 16 goles y Messi lo empató como máximo.
2: Pelé anotó 12 goles en 14 partidos en la Copa de la. A lo largo de 4 mundiales. Pero yo vi un dato de que lo había superado.
5: De pronto estaba viendo partidos jugados, pues.
2: ¿Será? ¿Partidos jugados 22?
5: Sí, por ahí.
2: Bueno, vi un dato de que superó a Pelé.
5: Sí, superó a Pelé y Mbappé también. Mbappé
2: pero,
5: tiene 14 goles en 15 partidos.
2: ¿Pelé el grande o Pelé el chiquito?
5: Ah, yo no sé.
2: No, no, no, no, no sabe, ¿no? Ahí estaba con ese dato.
1: No sabe, no responde.
5: Sí, no, no, no.
1: Ay, ve, acá hay otro número de otro país que quiere que lo llamemos, pero si porfa me marcan por el número normal, no por WhatsApp, sino por el número normal 301-742-2899, los que están en otro país, porque por WhatsApp no tenemos muy buen audio.
2: Usted dijo que era Miroslav Klose, pero dice acá que ya lo superó Lionel Messi, o sea que tienen los mismos.
5: Lo empató con 16.
2: No, eso lo supera.
5: Pero Klose tiene 16 goles en menos partidos.
2: ¿Quién va a llamar?
1: Ay, Anto, que me marquen ellos.
2: Se me acabaron los minutos, que me marquen.
0: Bueno, bueno, ya está, bueno, está llamando a puro macho. Vamos a llamar a una mujer.
1: Uy, a ver, sí, una mujer a esta hora. Sí. ¿Quién quiere hablar?
0: Una mujer. Yo me pongo en eso ya porque ya mucho más. Freddy, macho con macho da calor.
2: Sí, calor, por favor.
1: Que repitamos el número 301-7422-989. Oigan, escucharon. ¿Cómo pusieron el ensayo, el himno de Colombia en el Estadio de México?
5: No.
1: No,
2: no, realmente no fuimos hoy a México, no tenemos ni idea.
1: Hola, Oscar. Oscar.
2: Oscar, agáchese y se
1: lo escucha. ¿Me escuchas? Oscar, Oli, hola.
6: Hola, hola, hola. ¿Cómo estás?
1: ¿Me escuchas? ¿Me escuchas?
2: Claro que sí.
6: Sí, se escucha, pero con un retorno.
1: ¿Y ahí me escuchas?
6: Sí, sí, ¿ahí? te escucho.
1: Ya, bueno. Ay, ¿cómo estás, Oscar? ¿Desde qué país? ¿De dónde?
6: Voy en las carreteras de Madrid a trabajar ya.
1: Madrid, qué rico.
2: ¿Qué horas son allá? ¿Qué horas son?
6: Van a ser las 7.
1: De la mañana.
6: 6:32.
1: 6:32. Qué bueno.
2: ¿Y usted a qué se dedica, amigo?
6: Acá trabajo en una fábrica de empanadas colombianas.
2: Ay, vea, ay, pues, rico. Chévere. Unirse a España a trabajar en una empresa colombiana.
1: Obvio, le va mejor, Oscar, ¿cierto?
6: Llegué acá y el jefe. Llegué acá y el jefe era un amigo mío que había estudiado en Colombia. Ajá. Desde primero y primaria, nos conocemos desde muchísimos años.
2: ¿Pero usted llegó allá por él o no?
6: No. ¿Casualidad? Ya estaba mi familia acá. Y me vine.
1: Ah, genial.
2: ¿Y cuánto lleva trabajando allá?
6: 2 años.
2: 2 años. Venga, ¿y en una empresa de empanadas colombianas en España gana uno bueno? ¿Gana buena platica?
1: ¿Y si se venden?
6: Claro, obvio. Acá hacemos aproximadamente 3,000 empanadas diarias.
1: Venga, ¿y cuál es la empanada más rica?
6: La de carne.
2: Vea, la de carne. ¿Y usted qué hace allá? ¿Empanadas?
1: ¿Qué
6: sí? Sí, claro. O sea, toca moler el maíz, que se mueren aproximadamente 120 kilos diarios.
1: Mucho,
6: y
1: mucho.
6: Y además las empanadas.
2: ¿Y ustedes la distribuyen que para varias tiendas o tienen su tienda propia o cómo es la vuelta?
6: Sí, para varias tiendas. Ah, y gente en las casas que las pide para eventos. Y así.
0: Y usted, hermano, allá, algo que yo te quería preguntar con el perdón de los muchachos. Y es que ya, el trato con los latinos, los españoles. Porque dicen que es un país bastante, bastante racista.
6: No, mira que... pues en lo que yo me he dado cuenta, en lo que he visto, no, la gente acá se ha vuelto muy amable, ha cambiado mucho a lo que dice la gente, ¿no?
1: Y que si hacen arepa de huevo, dicen.
6: No, acá no hacemos arepa de huevo, muy rica, pero no. Yo soy valluno, o sea que... yo soy de Pradera Valle.
1: ¿Empanadas de qué? Bueno, de Pradera Valle. Un saludo para la gente de Valle.
2: ¡Qué bueno! Oiga, yo tengo una pregunta.
1: ¿Cuál es el menú?
6: No, es solamente empanadas de carne y de pollo.
2: Yo tengo una pregunta siempre. Yo llevo 30 años haciéndome esta misma pregunta. Yo quiero que alguien de pronto que hace empanadas me la pueda resolver. ¿Qué hay de cierto que si dos empanadas tienen la misma carne, no se pueden casar?
1: Este hijo de madre. No le hagas caso, Oscar, sí.
6: Es una pregunta sin respuesta.
2: Cierto. Claro, porque tienen la misma carne. Sería incesto de empanadas.
6: Exacto.
2: Ah, muy bien, gracias. Se va a poder continuar con su entrevista, Karina.
1: Pregunta, ¿y el sabor del pollo europeo se puede lograr combinar para que pues sea similar al sabor colombiano?
2: El pollo europeo.
6: No, sabe igual. Sí. O sea, de pronto es un poquito más insípido. Yo creo que de pronto por la alimentación.
1: Ok.
0: Oye, brother, ven acá. Me dicen que ahí es muy jodido, muy difícil conseguir, por ejemplo, guineo verde, plátano. Esa vaina ya muy poco, ¿no?
6: No, se consigue normal. En la calle hay mucha tienda latina.
1: ¿Qué hace tiempo no es?
6: La tienda de los marroquíes venden casi todas las cosas.
2: ¿Qué es lo más difícil de encontrar allá? ¿Una mujer fiel?
6: Hay algunas cosas que son difíciles de conseguir, ¿no? Como la papa amarilla.
1: ¿La qué?
6: Es un poquito complicada de conseguir.
2: ¿Una mujer fiel es fácil de conseguir?
6: Sí, acá las mujeres son muy fieles. Sí, sí, sí.
1: Ven, que amarilla.
6: La papa amarilla es muy difícil de conseguir acá.
1: Ah, la papa criolla, ok.
2: ¿Pero usted allá tiene pareja?
6: Sí. ¿Cómo?
2: ¿Usted tiene pareja allá?
1: Diga que no, y verá.
6: Sí, claro, estoy con mi esposa y con mis dos hijos.
2: Ah, bien, chévere. ¿Pero usted al principio se fue solo o qué?
6: Sí, es que mi esposa se vino hace 4 años con mi hija, porque acá la mamá de ella lleva aproximadamente 30 años.
2: Sí.
6: Luego yo vine... dejé a mi hijo y me regresé a Colombia para acomodar el apartamento, alquilarlo y acomodar el negocio que tengo acá, que tengo una carnicería.
1: Ah.
6: Y ya cuando arreglé todo me regresé.
1: Amor, mucho gusto, Karina Uribe.
2: Ay, ¿qué les casado, Karina? Hágame el favor. Y usted ya tiene mucho, papeles
6: mucho
2: y ya...
6: Mucho gusto, Karina. Mucho gusto, Karina.
2: Hoy usted es casado, señor. Compórtese, hágame el favor.
6: Escucha, Karina. Escucha, a ver, me llamo Oscar, más conocido como el hijo del cariño y también de la dulzura, para ti.
1: ¡Ay! ¡Cosa linda!
2: ¿Sabe qué, amigo? Usted es un maldito...
1: No, un papacito, amor, o sea, tremendo.
2: Y la mujer bebé allá en la casa, juiciosa, esperándolo. Ay,
1: que a uno le digan tremendo bebé, no quiere decir que es malo con la esposa.
2: ¿Ah, no?
6: No, lo que pasa es que uno tiene que admirar la belleza de la mujer.
2: ¿Por qué no admira la belleza del caballo? El caballo también es bonito.
6: Para usted es bonito. Pero usted fue una buena persona.
2: Venga, amigo, ¿y allá ya a usted le caen muchas viejas allá o no?
6: No, yo me la paso del trabajo a la casa y de la casa al trabajo.
2: Ahora sí es juicioso.
1: Me voy a ver la foto de perfil.
2: Ahora sí es juicioso.
6: Voy
1: al gimnasio
6: y... ¿Vale, gimnasio? ¿Cómo?
2: Oiga.
1: Le estoy viendo la foto de perfil. Hola, ¿cómo está?
2: Hay muchos hinchas de Colombia por allá. Hay muchos hinchas de Colombia por allá.
6: ¿Muchos hinchas de qué?
2: De Colombia.
6: Demasiado.
2: ¿En serio? O sea, ¿listos para el partido, para el mundial?
6: Sí, acá hay discotecas que están para abrirse las 24 horas a partir de hoy. 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
2: ¿El partido de Colombia qué horas va a ser allá?
6: Las 4 de la mañana.
2: ¿A las 4 de la mañana va a ser el partido? ¡Hijo de madre!
1: ¿Y una discoteca?
6: Nos toca despertarse tempranito.
2: Y van a haber discotecas que transmitan el partido, me imagino.
6: Sí, claro.
2: Uy, pero les toca hasta las
6: 4. Acá hay mucha discoteca latina.
2: Vea, pues, qué bueno, amigo. Pues chévere que le haya ido bien en España, que tenga sus negocios allá de empanadas y aquí también carnicería. Y gracias por escucharnos.
1: Un abracito. Okay.
6: Gracias a ustedes por alegrarnos la mañana acá.
2: Gracias.
6: Oh, Tropicana siempre será la más bacana.
2: Ah, qué bacán.
1: Un besito.
2: Sí, porque es que trasnochamos y la pasamos rico con esos oyentes. ¿Qué más puede hacer? Oiga, caballo, sí, ¿qué es la vida? Sí.
0: Mi hermanito.
2: Cuéntemelo.
0: Que le vaya bien. Oye, un abrazo. Cuéntamelo. bien grande. Bendiciones.
6: Muchísimas gracias.
1: Chao, mi amor. Muchachos.
0: Panita. Bueno,
1: ya colgó.
0: Panita.
1: Ya colgó.
0: Háganle,
1: tengo un montón.
0: Maldades a las españolas esas que son más calientes.
1: Bueno, tengo una mujer, dice, hola, soy Jennifer.
2: Uy, para el caballo. Desde esta la va a atender Canadá. El caballo.
1: Desde Canadá, llamemos. Jennifer, hola. Hello. Ay, reconectando. Llamada finalizada.
2: Gire a la derecha.
1: Ay, venga, ya quería hablar con nosotros.
2: No importa, la intentamos, ¿no se puede? Sí. Teresa Silva está en Israel, dice por acá desde Israel.
1: Ay, no. Jennifer, tocó conseguir internet.
2: Bueno, de pronto si hay alguna otra mujer de una que mande y diga, hablen conmigo, llámenme a través del 301-742-989.
1: Ay, me encanta cómo suena.
2: Sí, oh. Ya lo digo bien.
1: Bueno,
2: 301-742-989.
1: A ver. Ay, está llamando Jennifer, está llamando. A ver, hablen. Caballo, hablen.
0: Jennifer, mi amor, ¿cómo estás? Buenas noches.
7: Hola, Toallito, buenas noches, ¿cómo estás?
1: Excelente. Ninguna soldada caída.
0: Tu acento se me hace familiar.
7: Ay, yo soy de Barranquilla.
0: Eso. Ven acá, vamos a darle una clase a esta gente. Dime, por favor, que tú en Canadá haces sopita de mondongo.
7: ¿Cómo?
0: Dime que en Canadá tú haces sopita de mondongo y las delicias.
1: Qué rico una sopa de mondongo.
7: No. Joda, yo hago sopa de mondongo, de costilla, sopa de lenteja con costilla, pescado con yuca.
0: ¿El bofe con yuca también lo encuentras allá o esa vaina por allá no hay?
7: Acá tenemos toda tienda latina, mucho latino acá.
0: Ok. Oye,
2: yo tengo una pregunta que hace una costeña en Canadá.
0: Dígale,
2: mi amor, ¿usted por qué llegó allá?
0: ¿De canadiense? Desabríos que son.
1: Detrás de un globo.
7: Te digo que yo estoy acá por una oportunidad laboral que Canadá me brindó. Uy, yo soy soldadora.
1: Wow.
7: Y pues por mejorar el estilo de vida de mi hijo y de mi pareja.
0: O sea que tú trabajas con la autógena, puro soplete.
1: Regañado, sí.
2: Yo siempre he tenido una pregunta.
7: Solamente para cortar.
2: Yo siempre he tenido una pregunta.
7: Con todo tipo de soldadura.
2: Qué bueno. Ah, ¿qué hay de cierto que cuando dos soldados van en una moto, no se caen porque están soldados?
7: Sí, los.
2: Gracias, sí, era una inquietud.
7: Moto de hierro y lo soldas a la moto es diferente porque a menos que vayas a soldar por el hopo.
2: Era una inquietud que yo tenía. Muchas gracias por resolverme.
1: Bueno, hágale pues, conversen lo más costeño posible, caballo, bien pueda.
0: Oye, corazón, bueno, ¿y con quién estás viviendo tú por allá, ve?
1: Y ajá.
7: No, mira, yo vivo con mi pareja.
0: ¿Y hace cuánto están viviendo juntos ya? O sea, ¿lo conseguiste allá o se fueron desde
7: juntas.
0: Aquí?
7: Juntas.
2: ¡Ah, juntas!
0: Okay. ¡Qué bien! ¿Y qué, sí, tal, claro. ¿Y qué tal se llevan? ¿Qué tal el matrimonio? ¿Qué tal la convivencia y la vida en Canadá?
7: La verdad es que esto es otro mundo, mucha cultura. Y la verdad, y me gusta, pues. No te voy a decir que extraño mucho Barranquilla.
2: Hay muchas tijeras por allá.
7: Aquí mucha nieve, mucho frío, pero del resto bien. Todo es acoplarse.
2: Se ven muchas tijeras.
1: ¿En ese momento
2: allá
1: hay nieve?
7: Muchísimas tijeras.
2: ¡Ah! yo sabía. Es que un amigo me dijo, oye, en Canadá hay una cantidad de tijeras porque hay varias empresas que hacen tijeras.
7: Sí, sí, mucho.
0: No, ah, oye, sí. Y de diferentes marcas y tamaños, muy seguramente.
7: Ajá, dime, Karinita, dime.
1: Que si en este momento hay nieve.
7: ¿Cómo?
1: Que si en este momento hay nieve.
7: No, hombre, ahí sí pote sol, ya la nieve. Ahora estamos en verano.
1: Sí, pote, ahí sí se le salió la barranquillera que lleva adentro.
0: Canadá anda como yo, no joda, sí pote verano.
2: Y cuando cae nieve, usted le dice a su pareja, ¿y si hacemos un muñeco? Ay, sí, ve que sí. Yo
7: oye,
2: sé que sí.
7: Que yo sí me divierto con ustedes.
2: Yo sé que sí.
7: Yo termino el turno sí. Ahora a las 1:45. Siendo allá a las 12:45 porque tenemos ahora mismo una hora de más, pero yo me divierto mucho escuchándolo a ustedes. De verdad, no joda. Es que sí me río.
1: Muñeco.
2: Vea, a Caballito le va tan bien en la vida que dijimos, vamos a llamar a una mujer y llamó usted y tiene novia.
0: No, pero no te preocupes. Diga, donde entra una, entran otros.
1: ¡Ay, Dios!
2: Caballito va volando rumbo a la Libertadores,
0: Macaballo. Oye, pero ven acá, tú no caballito, sabes que me gustaría a mí que tú me adoptaras.
7: De verdad, tú eres muy hermoso, Caballito, pero de verdad es que me encantan mucho las mujeres.
0: Oye, pero ven acá, le a mí fascina. También me encantan las mujeres. ¿Ustedes por qué no me adoptan?
1: Amor, porque
7: bueno, vente, usted? Yo te adopto.
0: Eso,
7: para que,
0: mi vida,
7: para que
0: carajo.
7: Para que le acompañes a mi pareja, porque a mí no.
2: Ella de las mías, a mí también me encantan mucho las mujeres.
0: Sí. A mí me encantaría, por ejemplo, irme para Canadá y que ustedes me, bueno, no sé, a ti, ayudarte con el tema de la soldadura.
1: Y dejarlo bacano. En Canadá.
2: Con el tema de la soldadura. Él te anima cuando estés soldando.
0: Sí.
1: No.
7: Venga, bueno, mi amor. Realmente les hago una invitación a los tres. Cuando quieran venir a Canadá, tienen donde llegar.
2: Uy, gracias. Oye, ¿cómo vas con el tema del mundial por allá?
7: Bueno, la verdad es que por donde te pases, yo vivo en Montreal, acá en Canadá, puro amarillito, puro latino, puro colombiano.
2: ¿En serio hay harto colombiano por allá? Sí.
7: Uf, como no te imaginas.
1: Qué nota.
0: O sea que tú entonces allá te sientes como pez en el agua hablando español.
1: Sí, normal.
7: No, acá se maneja mucho el francés y el inglés.
2: Okay. A ver, dile algo en francés al caballo.
7: Ay, no vengas tú con tu maricada, venía.
2: Dile algo bonito al caballo en francés.
7: Ok. Mon ami. No te decimos, te voy a decir mi amor. Mon amour, bueno. Tú eres una persona especial por
1: mí. ¿Qué?
2: Espere que el caballo va a traducir. ¿Qué le dijo caballo?
0: Pero Monemu, ni siquiera ha terminado.
1: Monemu es mi amor.
7: No, mon amour. Tu es
1: mon amour.
7: Mon
1: amour
7: especial por moi.
1: No,
0: mon amour es moi.
2: ¿Que el caballo qué?
0: Que le dé un beso en la moi.
2: ¿Qué? Dígale.
7: Mi amor, tú eres una persona especial para mí.
2: Ah, yo le hubiera dicho. Yo le hubiera dicho, eso es ustedes, gracias.
1: Despacio. Así.
7: Mon amour. Tú eres una persona especial por moi.
1: Monemu.
0: Por moi.
1: Yo un persona.
2: Diga en francés.
7: Tú eres una persona especial por moi.
2: Eso. Diga en francés, el caballo no vale monda. ¿Pero por qué no?
7: En francés lo único que es vulgar es tabarnak.
2: Uy, no, eso solo será usted. No. Yo también sé francés. No. ¿Qué le pasa? ¿Qué le pasa? Aquí nos estamos tratando bien.
1: ¿Qué tabernoa?
2: Más tabernoa será usted.
0: ¿Y qué parte del cuerpo es tabernoa?
1: Muchos tabernoa, estos hijuepus.
0: Mira acá.
2: Oiga.
0: ¿Cuál parte del cuerpo es la tabernoa?
2: Eso.
7: Tabarnak, no tabernoa.
0: Ah, tabarnak.
7: Tabarnak.
0: Tabarnak es carita
7: tabarnak
0: de...
7: Es... Ajá. No, es una ofensa para los quebecos acá, es una ofensa.
1: Por
7: los
1: eso, ¿qué quiere decir? ¿Cómo qué?
7: Tabarnak, colis.
1: Como chihuetante.
7: Colis de tabarnak.
1: Ey, caballo.
2: A mí me van diciendo eso y yo digo muchas gracias. Muy querido, yo también, gracias.
0: Comi de tabarnak, tu mamua.
2: Oiga, mi amor, ¿qué es lo más raro que a usted le ha pasado en Canadá?
7: ¿Lo más raro?
2: Sí.
7: Me lo reservo.
2: ¿Por qué? Cuente.
7: No, mentira, lo más raro es que, a ver, no, acá hay mucha mujer simpática, mucha mujer bonita.
1: Ah, linda.
7: Y pues casi, de verdad que cometo un error con alguien acá y pues...
1: Ay, vio mucha tabarnak.
7: Aterricé, gracias a Dios.
2: ¿Iba a caer en las garras de una canadiense?
7: Ajá, por poquito.
2: ¿Y por qué dijo que no? O sea, ¿por qué? ¿En qué pensó?
1: Porque si no, la señora la trataba de tabarnak.
0: ¿De cosa no compraste la tijera? Pues,
7: pensando en
2: la pareja,
7: que se iba a dañar todo lo que tenía construido.
1: Uh-huh. Y es verdad, tiene razón.
2: ¿Y estaba buena?
1: Ay, este hijo de madre.
7: ¡Ay! Dios mío.
2: ¿Sí?
0: Más buena que la que tienes ahora.
7: Oye, no, tampoco así.
1: Ey, fastidioso.
2: ¿Y por qué no la llamamos a ver si nos
7: hablan? Mi pareja no tiene comparación con ninguna.
1: Ay, me encanta, hijo de madre, así es.
0: Ay, o sea que tú en este momento estás como el cangrejo.
2: ¿Cómo?
1: En un solo hueco.
7: Sí.
2: Uy, que en un solo hueco. Uy, no. Mi amor, pues gracias por comunicarse con nosotros, por estar ahí. La queremos.
1: ¿Y qué le digo?
7: Bueno, muchas gracias. ¿Qué significa Colis? Y Karina, te mando un besote, mi amor. Eres bellísima.
2: Ay, ¿por qué no le hice lo mismo al
1: besote,
2: caballo?
1: Besote, linda.
2: Sigue caballo buscando mujeres y cayó una que le gusta a las mujeres. No.
0: Mi amor, pero no te preocupes, ya, que amores. yo también voy para esa.
7: Bueno, bye.
1: Qué pilas, que quede bien, soldado. Bueno, está llamando.
2: Bueno, Robert. Ahí está.
1: Oigan, hay una persona que me dice: buenas noches, mi nombre es Brian, pertenezco a el LGTBI.
2: ¿Sí?
1: Si me hacen el favor y llaman a mi pareja, es Oscar, para saber si uno, me quiere, aunque él tiene esposa. Dos, me dijo que estaba de turno para confirmar si sí está en el trabajo. Y tres, este es el número, yo estoy escuchando la emisora, gracias.
2: Ayudémosle de una.
1: Bueno, ¿dónde toca llamar a caballo?
0: No, a ti, si tú eres la mujer.
1: Mi amor, tiene que ser a ti porque es un hombre.
0: A ver si me quiere. Tú lo vas a llamar a él para ver si quiere a su pareja.
1: ¿Y qué le digo?
0: Pues preguntarle por la pareja.
2: ¿Qué tabernac?
1: Si le pregunto que quién es Brian o qué.
0: No, oye, Brian me dijo que te llamara y ta.
1: Sí.
0: Y que si tú lo quieres a él.
1: No le puedo decir así de una.
0: Claro, si él te lo dijo, llámalo a ver si él me quiere.
1: Pero es que no sé si es buena idea decirle el nombre de él.
0: O sea, tú quieres que el pelo caiga, o sea, y no va a caer, porque ajá, tú sabes que, ajá.
1: ¿Mm?
0: Dale,
1: ¿qué
0: dale
1: hacemos?
0: Sin miedo al éxito, mi amor, dale, marca.
1: Pero, o sea, yo le marco, pero la idea es cómo decirle. Brian, ¿podemos decirle su nombre? ¿O te embalas?
0: No, ¿qué?
1: Porque es que si él quiere... Es que él dijo... Me dijo que estaba de turno para confirmar si sí está en el trabajo.
0: Eso es como una llamada a los ex. La cuestión es que ellos no son ex, sino que están ahí en su relación.
1: Ah, bueno. O le voy a preguntar... No como si Brian me hubiera mandado a preguntar, sino venga... ¿Tú qué eres de Brian? Ya, va. Vamos al con... Listo, silencio. ¿Y cómo se llama él?
2: Pregúntele que cómo le va con el de atrás.
1: Ay, espere que no me dijo cómo se llamaba él. Le colgué. ¿Cómo se llama él, muchachón?
2: Es que le colgué.
1: Venga, pero ¿cómo se llama él?
2: No sé.
8: Oscar.
2: ¿Oscar?
1: Oscar. Ah, sí, se llama Oscar.
2: Se llama Roscar.
1: Ay, qué pereza con... Malumita, hable más rápido.
2: Maluma le está solucionando la vaina, lo regañó.
1: Él contestó, silencio.
2: Dale, que ¿cómo le va con el de atrás? Que si todavía le duele.
1: Aló.
9: Sí, aló.
1: Hola, con Oscar.
9: Sí.
1: ¿Bien o no? ¿Cómo estás?
9: Súper.
1: Me alegra mucho. Ve, ¿estás ocupadito de pronto?
9: Poquito.
1: ¿Y eso por qué? ¿Trabajando o qué?
9: Sí, fuertemente.
1: Nada. Ve, Oscar, te quería preguntar algo.
9: Contame.
0: ¿Tú sácalo, con... papi, 1-1. Tú tienes. 1-1, Jordania.
1: Tú tienes algo con Brian.
2: Tenemos que dar el gol. ¿Qué hacemos?
1: ¿Cómo?
9: Lo escucho bien.
1: Que si tú tienes algo con Brian.
9: Sí, claro.
1: Ah, ok. ¿Y lo quieres?
9: ¿Cómo?
1: ¿Lo quieres?
9: Algo.
1: Ah, bueno, ok. Te queríamos saludar. Y también, Brian te deja un mensajito por acá que te quiere mucho. Y que te vaya muy bien hoy.
2: ¡Atención! ¡Gol, gol, gol, gol, gol, gol, gol, gol! ¿De quién? 12 de la medianoche, 15 minutos. Bueno. 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
2: Es el soldado caído más rápido que hemos hecho en la historia.
1: No.
2: Todo por
1: como
2: culpa
1: las carreras
2: del gol.
1: Ahí.
2: Todo por culpa. Dice es que, oiga, ¿y usted no lo quiere? Sí, bueno, chao. No, pero el man lo quiere y el man ahí
1: sí
2: prendió la vuelta, ¿no?
1: Sí, dijo que sí.
2: Sí, dijo que sí, tiene relación.
1: No lo negó, fue lo más importante, no lo negó.
2: Quiere, juegan espadita. Yo me estaba imaginando de momento en un momento.
1: No, ey.
2: Pero no, ¿es en serio?
1: Juega con el bully.
2: ¿Juegan espadas? ¿Qué hacemos?
1: Oigan, ¿hace cuánto hicieron? ¿En qué minuto hicieron el primer gol? Dice por acá un oyente.
2: Fue en el primer gol fue en el minuto 21 del partido. Entonces tuvo que haber sido a las 11:21. Más o menos.
1: ¿Creen ustedes que hagan más goles?
2: Yo creo que sí, toda falta. Van en el minuto 51 del partido y 1-1 extra.
0: Minuto 6 de.
2: Ah, bueno, del segundo tiempo, sí, señor. Y minuto 51 del tiempo global.
1: Okay.
2: Bueno, ¿y qué más? 12 de la medianoche, 17. Nunca habíamos hecho un programa 5 horas, ¿no?
1: Ay, no, ¿qué dirán esos oyentes? Ay, qué pereza cómo hablan.
2: ¿Será? De pronto la gente está cansada. ¡Ay, pongan música!
1: Oigan, yo quiero solamente noticas de voz rápidas que digan desde dónde nos están escuchando, si se quedaron después de las 12 con Tropicana, si están trabajando.
2: Tan chévere, Messi se nos unió al live. Messi se unió al live.
0: Ey, pero no sería mala idea. Musiquita, ¿sí? O así.
2: No se puede.
1: Ay.
2: No después, mis queridos amigos, no después.
1: Ey,
0: ¿por qué?
1: Cortemos ¿sí? en you y dejemos aquí.
2: No, señora. ¡No, señora! Ah. No, señora.
1: Toca. Messi se unió al grupo. Messi, gracias.
2: Sí, ya yo estaba viendo es que Messi se unió al grupo, eso, al TikTok. Dice por acá, Magnética, yo disfruto escucharlos. Ah, bueno, menos mal. Saludos desde el suroeste antioqueño,
1: notica,
2: dicen por
1: notica
2: acá.
1: Notica de voz. Quiero notica de voz rápida. Dice, en Tropicana, saludos desde Boston, Massachusetts. Qué bueno, hasta la una. Un abracito. Listo, tengo notas de voz por acá. Buenas noches.
11: Buenas noches, Karina, mi amor, ¿cómo estás?
1: Ay, hola, mi amor.
11: Bueno, te hablo desde Barranquilla. Y pues, a pesar que siempre llego cansado, porque yo soy cobra diario, pero aquí escuchando Tropicana.
1: Cobra diario.
11: Hasta que me quedo dormido.
2: Pero ya está medio dormido.
11: Escucha Tropicana.
1: Pero está ahí pendiente, qué lindo. Ay, no. Me encantan. ¿Quién por aquí? Oli.
12: Tropicana desde Cúcuta, Colombia. Qué bueno Cúcuta. Que sigan hasta la una de la mañana. Ojalá todos los días fuera lo mismo.
1: Ay,
12: muy
1: ay.
12: Bueno su programa.
2: Eso, de ideas, Cúcuta. De ideas y verá qué es.
1: De ideas.
11: Muchachos, buenas noches. Karina, mi amor, buenas noches. Yo, saludando por acá desde la Floresta, Bogotá.
1: Upa. Floresta, Bogotá, qué bien. A ver, ¿quién por aquí? Buenas noches.
13: Tropicana, saludándolos desde Popayán, Cauca. Fiel oyente.
1: Una mujer. Eso, saludos.
2: Oiga, ¿vieron la cuenta del man del arquero de Cabo Verde, Yosimar Díaz?
1: Que ya tiene más de 7 millones de seguidores.
2: Tiene 11 millones 200 mil seguidores ya. El señor.
1: Uy, desde ahora, desde las 7 de la noche hasta esta hora, ¿subieron cuántos millones?
2: ¡Bociña! 11 millones. Este señor le cambió la vida. Hay cosas que cambian la vida, ¿no? Este señor te cambió la vida a un partido. Tenía claro. 57 mil seguidores y de un momento a otro tiene. Ya puede, ya con esta cuenta, ya puede como influencer allá en el país. Tiene más seguidores que gente en el país. Donde es Cabo Verde. ¿Puede creerlo?
0: ¿Cuántos tiene?
2: Tiene 11 millones 200 mil.
1: Uy, no.
2: 11 millones de personas.
0: El maestro está en la jugada. Y le cae como anillo al dedo porque ya tiene 41, o sea, ya está bastante viejito.
2: Le cambió la vida porque ahorita cualquier empresa lo coge y le dice.
1: Se dijeron viejitos ustedes dos.
2: No, lo que pasa es que hablamos para el fútbol. Para el fútbol ya el man en el fútbol no puede hacer nada.
1: Pero en el resto sí, mi amor.
2: Claro.
1: Está en la flor de la juventud.
2: Con 41 añitos el man todavía le da, pero le cambió la vida a un partido.
1: ¿Qué dicen por acá? A ver, buenas noches.
13: Hola, buenas noches. Mi nombre es Derly Sánchez y lo escucho desde Cúcuta. Estuve un tiempo trabajando
2: en
13: Medellín y me vine para Cúcuta. También trabajo en el área de recolección de basura.
1: ¡Ay, qué bien! Moro, un besito, un abrazo, que te vaya muy, muy, muy bien. ¿Quién por aquí? Buenas noches, Tropicana.
14: Buenas noches, Tropicana. Karina. Estás hermosísima, te amo, ¿viste?
2: Yo también te amo.
14: Regálame tu neki que te va a mandar para multa, por favor.
2: Uy, ¿cómo?
14: Me tienen loco tus carinas. Y sí, es una buena idea hasta la una. Uy, te veré.
1: ¿Qué?
14: Ay, no. Corta uno.
2: No, cojan oficio.
1: A ver, ¿qué más dicen? Oli.
15: Karina, buenas noches desde Canadá también. Todas las noches los escucho hasta las 10 de la mañana. Y trabajando. Trabajo en una aeroespacial y siempre en sintonía con ustedes.
1: Aeroespacial. Hey, un abrazo para toda la gente tan tesa que también está fuera del país. Hola.
16: Buenas noches, saludándolos desde Manizales, Aida Galvis Corrales. Me encanta escucharlo desde Manizales.
1: Manizales, presente. ¿Quién más? Buenas noches.
17: A que no me duermo, Tropicana, la más bacana. Salí de Nueva York rumbo para Houston. Aquí voy conduciendo. Y pues me ayuda mucho a que no te duermas. Me faltan 20 horas para llegar a Houston.
2: Gracias.
17: Voy a conducir una hora más y busco dónde dormir. Tropicana, la más bacana.
1: Ay, qué hermoso.
2: Estaba viendo aquí una frase.
18: Una buena noche.
2: Una frase que dice, ustedes me ven así todo normal, pero un tiempo en que mi familia no sabía qué hacer conmigo. Y muy seguramente le pasó a todo el mundo.
18: Que los bendiga, muchachos. Acá, tíos, desde Bogotá. Trope amarillito. Bendiciones.
1: Tabogo.
2: Saludito para la gente de Bogotá.
1: De Tabogo. Dice, hola, ¿cómo están? Un saludo. Soy nuevo. Estoy en Pereira también. Y trabajo también en el carro que dice Karina, cool y sucio. Ay, mucha gente que trabaja en recolección. Dice, buenas noches, ¿cómo están? No ignoren mi soldado caído. Dicen, buenas noches, Tropicana, para un soldado caído. Ella es Estefanía, trabaja en un almacén. Dice, se llama Amazonas. Pueden decir, ser el muchacho que ella atendió y le dio el número en el almacén. Invitarla a salir o verse por ahí. Yo trabajo lejos de donde ella está. Un abrazo. Desde Tuluá Valle. Pero si será la hora.
0: ¿Cómo va a esta hora? 2 y 23, eso tiene que ser.
2: Es que ya. Uy, para ser soldado caído ahorita.
1: Para mañana. Bueno, para pasado mañana. Lo voy a guardar para mañana. Lo voy a dejar por acá guardadito. No. Bueno.
0: Vea, saludos para Wilfrido Hernández, igualmente para Javier Barreto.
1: Para Wilfrido Vargas.
0: Y nuestra gente que nos sintoniza por ahí por los lados de El Silencio. Me dicen, papi, aquí estamos escuchándote comiendo algo. Y al que no me duermo, en la buena.
1: Ey, en la buena, mi amor. A ver, yo siento que se me ha hecho la noche muy corta.
2: Ay, pues puedes quedarte hasta las dos.
1: Mi amor, si
2: acompaña a los oyentes hasta las 3 de la mañana.
1: Si
2: no hay
1: por
2: ningún
1: los oyentes
2: problema.
1: Me quedo, listo, derecha.
2: ¿Segura?
1: Ah, mi amor, yo me quedo.
2: Con ustedes, de 12 a 1, La Hora con Karina.
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1: A ver qué dice. Buenas.
19: Hola, buenas noches. ¿Cómo están? Un saludo desde Panamá. Los escucho todos los días. Muy buen programa. Yendo para la casa, acabando de salir de trabajar.
0: Llámamela, llámamela.
19: Preparando todo para mañana el juego de Colombia y Panamá.
2: ¡Eso! ¿Colombia y Panamá?
1: Ah, claro, llámamela, porque Colombia juega por favor, y Panamá llámamela. Juega también.
0: Panameña, panameña, panameña, vida mía.
1: ¿Usted para qué la quiere llamar?
2: Llamémosla para conocerla, así de una.
1: Ay, no, espere que
2: todo el mundo dice que qué bueno, quédense hasta más tarde. No, pues que no dormimos.
0: Bueno, si hay niñas que nos están escuchando y quieren que nosotros las llamemos para saludarlas, por favor, me hacen el grandísimo favor y nos escriben.
1: Oigan, esperen que se me bloqueó la vaina.
0: 301-7422-989.
1: Sí, porque están llamando
0: 989.
1: Demasiado.
0: 301-7422-989. La llamamos.
2: Te llamamos con gusto. Es Tropicana.
1: Espera que se me bloqueó.
2: 12 del medio. Dice que 12 del mediodía. 12 de la medianoche, 25 minutos.
1: No, jodas. Ey, Freddy, estuvo entonces usted en el programa de mediodía y también en el de medianoche.
2: Oiga, sí.
1: Con razón se confunde.
2: Claro, porque yo siempre digo 12 del mediodía, tiene toda la razón. Minuto bueno, 60 de este segundo tiempo.
1: Oiga, no me deja llamar ya. Porque está bloqueado con otro oyente que está ahí.
2: Oye, por acá le mandan un saludo a María Fernanda, que está de cumpleaños. Saludo María Fernanda, de parte de todo el equipo de A Que No Me Duermo de Tropicana.
1: Ay, no, qué partido.
2: Pero yo le darle me gusta. Llegamos a 100,000 me gusta y nos quedamos hasta la una. Que todo el mundo le dé like ahí. Me gusta, corazoncito todo el mundo, por favor, es en vivo. En Tropicana, Colombia. Bueno, ¿vamos a hacer más llamadas?
1: Sí, pero espéreme que esta vaina me bloqueó. Pero ya, le di cargar de nuevo.
2: Llega el papá y le dice al niño, hijo, si ve toda esa tierra en el horizonte, sí, papá, sí. Coja una escoba y ponga a barrer.
1: Bueno, un jueguito pues.
2: Vamos de jueguibiris.
1: Usted es el que sabe de los juegos.
2: Vamos pues a hacer juego. A ver, ¿qué? ¿Cosas que hay?
1: Está bien.
2: ¿Sí?
1: Sí.
2: Hagámoslo entonces. Cosas que hay en el apartamento de una persona infiel.
1: No, aterrice. Un apartamento diferente. Una cosa diferente. Es que un apartamento hay mucha cosa, entonces no.
2: No, toca un sitio más cerradito.
1: ¿Qué?
2: Cosas que hay en el baño de un bar.
1: Listo.
2: Cosas que hay en el baño de un bar. Karina, Caballito, listo. Freddy, arrancamos ya.
1: Luces de colores.
0: Inodoro.
2: Espejo.
1: Papel higiénico.
2: Uy, eso rara vez ahí. Uy, señor, ahí se está mirando fuera el tiesto. Eso en un bar no existe.
0: Jabón líquido.
2: Toalla.
1: Servilletas para secarse las manos.
0: También hay una puerta.
2: Sí, hay una cerveza botada en el piso.
1: Un vómito a un lado.
2: Uy, qué asco, no.
0: Ahí, la gente que no tiene puntería. Ahí, orín en es todos lados.
2: La gente que no tiene puntería. Hay un churrusco.
0: ¿Qué churrusco?
2: Ay. El churrusco es para lavar el baño.
1: El churrusco no es el pelito que está en la taza.
2: ¡No, qué asco! Uy, ustedes cómo son.
1: Hay una decoración de unas flores artificiales.
0: Hay un espejo.
2: Hay un baño tapado.
1: Hay papeles fuera de la papelera.
0: Hay los papelitos.
2: ¿Cuáles?
0: Los papelitos.
2: ¿Cuáles papelitos?
0: De color rosado. En el piso.
2: Ay, usted la iba como cagando. No. No. Hay un moco pegado en la pared.
1: No, joda.
2: Eso también se ve mucho en los bares, sí. En los baños de los bares.
1: No.
2: Bueno, seguimos. Ay. Que le diga por favor a Jordania que estamos esperando un gol a usted también, por favor.
1: Hay toallas higiénicas.
2: Uy,
0: hay un donco tirado en el suelo.
1: ¿Un qué? ¿Qué? Un donco, sí, un condón.
2: Eso nunca ha existido en los bares. No, ¿cómo? No,
1: nunca en el suelo.
0: No. Un rapidito ahí con la germu.
2: Hay agua.
1: Un lavamanos.
2: Claro.
0: Ya me van a joder. Hay una división.
1: ¿Cuál división?
0: La división de los orinales.
2: Ah, bueno, sí, señor.
1: Ah, bueno.
2: Hay una chupa para el que la cago. No. ¡Qué asca! Dios mío.
1: Hay un ambientador.
2: Sí.
0: Hay neftalina.
2: Hay una penca sábila detrás de la puerta.
1: Hay un cuadro de una señora así con un cigarro en la boca.
0: Está el cuadro del Sagrado Rostro para que usted no se mete de esa manera por la cabeza.
1: Sí. ¿Para qué? No, pues empiece con cada cuadro.
2: Hay un letrero que dice, orina adentro.
1: Hay un letrero que dice, no le olvide subir la tapa.
0: Claro. Hay un letrero que dice, hoy no fío, mañana tampoco.
1: ¿Cómo hacía en el baño?
2: Hay un letrero que dice, el del rollo de papel queda en la barra. Imagínese unirse hasta la barra. Y bueno, señor, tiene papel que es que voy para el baño.
1: No, hay baldosas.
0: Hay un chicle pegado en la pared.
2: Hay un letrero que dice el 2 no. Claro, hay que ser precavido.
1: Hay las baldosas, es que le tocaba a Freddy y yo estaba adelante, o sea que sigue caballo.
0: El 2 no, ¿verdad?
1: No. No vas a decir no. Que hay un bollo.
2: Claro, el 2 no. Uy, bueno, no.
0: Tampoco.
2: Uy, Karina.
1: No, cochino.
2: Uy,
1: no,
2: qué asco.
1: No.
0: Que en 4 tampoco.
2: Hay un letrero en la pared que dice prohibido rayar la pared.
1: Hay una ventana.
0: Ya la dijimos.
1: No.
0: No. Bueno.
1: No.
0: O a baño de discoteca que se respete, siempre tiene, ah, ya sé lo que tiene. Tiene un dibujo.
2: ¿Dibujo de qué?
0: En témpera.
2: ¿Cuál témpera? En vibraceta.
0: Gol.
2: ¿Gol?
1: ¿De quién?
0: Jordania. Ah, mentira.
1: ¿En serio?
0: Austria.
2: ¿Austria metió gol? Gol. Para eso nos quedamos esta noche, señor, para contarle los goles que están en este momento en la jugada bacana de Tropicana. 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Y a esta hora, hay gol en el campeonato más importante del mundo. Gol de Austria. Está ganando 2-1 contra Jordania. 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
2: Y para los que no sabían, Jordania, pues nosotros le clavamos 3. ¿Cuánto le clavamos a Jordania?
0: 3,
2: ¿cierto? Nosotros sí, le clavamos 3 en el amistoso. Para los que no se acordaban del equipo de Jordania, vea. De ahí va perdiendo en el campeonato del mundo.
1: Bueno, me dañaron la polla.
5: 2-0.
2: No. Sí, 2-0, sí. 3 le clavamos fue a Costa Rica. Es que ya a las 12:33 de la noche ya todo se ve de otro color.
0: Rica Costa. Bueno, yo creo que ese partido no queda así. Creo que Jordania le
1: ¿qué empata?
2: ¿Qué empata? Sí. ¿Qué cantidad de empates, no?
1: Yo puse 1-1 y vea.
0: Es más, yo
1: necesito un empate.
0: Yo creo que hay mano.
2: ¿Ustedes ¿dónde? ¿Creen que mañana alguien nos va a escuchar? Hago esa pregunta aquí.
0: Yo creo que hay mano.
2: ¿Hay mano o penalti?
1: Una, dos, tres, cuatro.
0: Hay mano del jugador que hizo el gol.
1: Ay, o sea que no hay gol.
2: O sea que lo anularon.
0: Están revisándolo.
1: Ay, me muero, ¿dónde sí? No, dígame ya.
2: Es que me muero, ¿dónde sí? ¿Cómo así? O sea, usted necesita que haya mano.
1: Yo necesito que haya quedado 1-1.
2: Claro, que anule el golecito.
0: Bar.
2: Si algo, yo retrocedo todo. Esto es un
1: ¿Jordania y quién?
0: Juan, tú no sabes qué. Esos goles vamos a tener que cantarlos después que saquen desde el medio.
1: Claro.
2: No importa, gol es gol. Así sea simulacro de gol. Pero entonces, ¿qué pasó, Malumita? ¿Al fin lo autorizaron o no?
0: Nada, mano, papi. Nada que hacer, mano, mano, mano.
2: ¿Están revisando?
0: Mano, mano, mano, mano, mano, mano, mano, mano, mano. No hay gol.
1: Ay, no.
0: Ahí están diciendo.
2: ¿Qué están diciendo? Usted que sabe de pronto hablar jordanés.
0: En este momento están diciendo que el jugador toca el balón con la mano derecha. Se interpone la trayectoria.
1: Uy, ¿qué?
2: Lo habla muy bien usted.
0: Es mano.
1: Wow.
2: Increíble.
1: No. Vea, dice, buenas noches, saludos desde Italia, un abrazo. Dé el nombre.
2: Dice Fabián Pineda, mañana pueden narrar el partido, claro, y vamos a conectarnos con Karina que va a estar desde las calles. ¡Eso! Vamos a vivir una que no me duermo diferente mañana en el partido de Colombia para que se conecten a partir de las 8 con el preámbulo y a las 9 nos vamos de partidito.
1: Bueno, ¿a usted le gusta ver el partido?
0: No fue gol, Freddy, 1-1.
1: 1-1, bien.
2: Anulado,
1: bien,
2: anulado, bien. Anulado.
1: Ay, no, qué emoción.
0: Bueno. Desgol, desgol.
2: Bueno, voy a devolver todo. Ya, muchas gracias. Ahí retrocedimos. Oye, hasta ahí, ya estamos jugando. Qué pena. Ahí se...
1: Oye, pero ay, no, dicen por acá, el mejor cosas que hay. Ha sido bueno ese.
2: ¿Ese ha sido bueno?
1: Sí, me gustó.
2: Sí, estuvo chévere, estuvo chévere.
1: Bueno, otro cosas que hay.
2: ¿Otra vez?
1: ¿Otro?
0: No, no, no, no, sigamos llamando a la gente. La gente quiere hablar. Oye, pero...
2: Caballo no tiene ganas de hacer nada.
0: Oye, pero ven acá, ¿no podemos llamar en video a las personas como antes? ¿O sí se puede?
2: No, no, en video sí se podría, pero necesitamos la autorización de las personas.
1: Ay, vea, una tocaya desde Italia, dice Karina, también se llama.
0: Oye, pero... Sería bacano. ¿Qué hay que hacer, Freddy? La autorización de las personas. Bueno, está bien. ¿Quién
1: autoriza? Estoy llamando a Karina. Karina. Y toca ya, conteste pues. O sea, llamamos. O sea, un Freddy llamó a un Freddy. Karina llamó a una Karina. Y donde hay un caballo, pues se va a llamar otro caballo.
0: Sí, el único caballo soy yo.
1: Y el de Medellín, mi amor, amigo. El trovador, el de Tropicana.
0: No, nada, yo primero soy yo.
1: No, señor, no, señor.
2: ¿Hay otro caballo en Medellín?
1: Sí, el de Tropicana, el trovador.
2: ¿Y por qué se llama caballo?
1: Porque sí, yo a Mejía el caballo.
2: Yo a caballito se lo valgo porque el papá se llama caballo.
0: Es correcto. Freddy, muchísimas gracias.
2: Yo
0: gracias.
2: Te doy todos los honores porque pues tu papá era el caballo, tú eres caballito y tu hijo.
1: No se metan con mi caballo de Medellín.
2: Y tu hijo es el potro. Es verdad, pero el otro, ¿por qué llama caballo? Relincha mucho.
1: Pueden marcar al 400-500, 604-400-500 también. Es la línea de Tropicana Medellín. 604-400-500. Marquen también ahí.
2: Dice Karina que está trabajando. 12 de la medianoche, 38 minutos. Nos quedan 10 minutos, mis queridos amigos. 10 minutos, mis queridos amigos. Bueno, ¿a qué no me duermo de Tropicana?
1: 10 no.
2: 10 minuticos, o sea, 12 minuticos.
1: El partido.
2: 12 minuticos, ya se va a acabar el partido.
0: No, yo creo que
2: uy,
0: el partido, Freddy.
2: Venga, pero el partido quedan 18 minutos.
0: Freddy, 20 no, minutos. No, nada. Al partido le quedan como 22 minutos, ¿viste?
2: Por eso, y no nos podemos alargar. No nos podemos quedar.
0: ¿En serio?
2: En serio. Ahí no, ya, sí toca cada uno en desconexión y nos vemos.
0: Ah, bueno, entonces.
1: ¿Y cómo hacen
0: entonces
1: las otras ciudades?
2: Claro que sí.
0: Tiramos el. Si alguna vaina tiramos el gol.
2: Nos toca a nosotros en cada ciudad, sí.
1: Nos toca quedarnos aquí.
2: No podemos por tiempito, porque las otras ciudades sí necesitan la desconexión a los 10 minutos.
1: Pero tiras la desconexión y nos quedamos nosotros.
2: ¿Y cómo nos vamos a quedar nosotros?
1: ¿Cómo que cómo? ¿Ahí?
2: Bueno, sí, pero no, yo aquí tengo todo arreglado la vaina.
1: No, mi amor, no se puede mover, creo que apenas hagan gol en el último minuto, pero no va a ser.
2: Llame ahí a lo del campeonato y dígale que nomás tenemos 10 minutos para estar en aquí. No me duermo, que no nos podemos quedar más. Qué rápido, a ver qué muevan eso. Que nada,
1: por favor.
2: Nada de reposición ni nada de pendejadas esas.
1: Que lo tiren de una.
2: Uy, pero este partido ha estado como largo, ¿no?
1: Mor, yo le digo que ha estado largo.
2: Ay, Karina, por favor.
1: De hace fastidioso, que mañana querríamos tener al partido de Colombia largo.
2: Ay, mañana va a estar bueno. Mañana.

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1: Linda.
2: Colombia tiene una
1: camiseta diferente.
2: ¿Qué camiseta naranja tiene Colombia?
1: Yo se las muestro.
3: O a Karina.
2: ¿Y qué hacemos con la camiseta?
3: Karina, ¿de quién te vendió esa camisa?
1: Mi amor. Hermosa.
3: Te la regalaron.
2: ¿Pero qué es? ¿Camiseta de qué? O sea,
1: ¿la tiene ahí?
2: ¿La tiene ahí?
1: Ya se la muestro.
2: Muestre, muestre. Yo no sabía que Colombia tenía una camiseta naranja, ¿no era de entrenamientos?
1: Esta.
3: Gol, ahora sí.
1: ¡No!
2: ¡Sí!
3: Sí.
1: No.
2: ¿De quién?
3: Arnautovic.
2: Nada, lo vamos a narrar desde que saquen desde mitad de cancha.
1: No, espera.
3: Sí, no, pero ya ahora sí, ya ahora sí.
2: ¿Sí, ese sí estuvo?
3: Sí, no, sí. Sí, no hay nada, no hay nada. Se va a armar. ¡Qué muñequera, señores y señores!
2: ¿En serio? ¿Se agarraron, Malumita? Sí, ese es mi
1: porqué. ¿De Austria o de Jordania?
3: Austria.
2: Ah. Entonces, ¿gol efectivamente?
3: No, sí, espérame. Pero regálame 10 segundos.
2: Claro,
3: regálame
2: que sí, se lo regalo. Porque,
3: ay, le van a sacar tarjeta amarilla a alguien.
1: Ay, no, que se la saque.
2: ¿Y qué hacemos con la tarjeta?
1: No.
3: Es más, fue hasta autogol.
2: Sí.
1: Ay, sí. No.
2: Del entonces nada que hacer. Bueno, pero ese gol ya lo habíamos narrado. Nosotros sí. Nos anticipamos al partido.
3: Bueno, dale ya.
2: Vamos a narrarlo ahora sí.
1: Gol.
2: 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A esta hora, gol de Austria 2 contra Jordania, que tiene 1 en el minuto 77. 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
2: Bueno, ahí estamos. Ahí es. Que no vayan a decirme ahorita que es que ahí no lo anularon porque es que ahí no.
3: No, ya. Ya sacaron del medio y ya están jugando.
2: ¿Hasta qué hora les toca a Freddy? Hasta que acabe el partido. Es que
1: no hay de nada.
2: Ay, Dios.
1: Esperaré mío. Que el otro equipo haga por favor un gol. No, ¿cómo me dañan así la pollita?
2: Ahorita vemos la desconexión y 4 goles de Austria. ¿Cómo? Pero ¿cómo así?
1: Jordania, por favor, pónganse los patines, mijo.
2: Jordania, vamos por ti, Jordania. ¿Dónde queda Jordania?
3: Por allá en Europa.
2: Por allá. Abajo de Austria. ¿Austria dónde queda? No tengo ni idea.
3: No, mentira. Yo Jordania creo que...
6: África.
3: Ellos participan en la eliminatoria.
2: ¿Jordania es África?
3: Sí, creo que ellos participan en la eliminatoria africana. Te confirmo.
2: Por favor, Malumita.
6: ¿Qué colores tiene la bandera?
2: A ver, dice aquí.
1: Rojo, negro, blanco y verde.
6: Sí, debe ser por ahí, por África del Norte.
2: Es que debe ser por ahí. Girando ahí, cruzando África del Sur, llega ahí a África del Norte y.
6: Sí, está entre. Al lado de Israel. Casi pues por Palestina, por toda esa zona. Medio Oriente, pues, no es África.
1: No.
3: Nos ponchamos. Es
2: que, Medio Oriente.
3: Eliminatorias asiáticas.
6: Pero cerquita.
2: África, es que. Medio Oriente, no joda. ¿Y Austria dónde queda?
6: Austria sí es Europa.
2: ¿Sí?
6: Al lado de Alemania.
2: Al lado de Alemania, vea. Pues.
6: Wow. Ahí es donde pasó todo lo que sabemos.
2: Ah, ¿y ellos tienen jugadores importantes en el fútbol? No.
6: Mirko Arnautovic, que fue el que me
1: dijo.
2: ¿Qué? ¿Salud?
6: Mirko Arnautovic.
3: Fue el que ahí, me este, gol. Laimer, el compañero figura. De Lucho Díaz.
6: Laimer juega en el Bayern, Savitzer también juega en el
3: David Alaba.
1: Tan rico que ustedes conocen.

0: Todo
1: Estaba en
0: eso.
1: el Madrid. Entonces tiene unos cuantos nombres conocidos.
2: Vea, pues, aquí dicen Jordania es Asia.
1: Sí.
2: Ahí está, es que es África.
1: Al ladito,
2: África siempre tiene que
1: al
2: ver.
1: ladito, al ladito.
0: Qué rico ir por allá, ¿no?
2: Lucecita Romero, besito, ahí me está saludando también. Venga, ¿qué tal está Lucecita?
0: Ay.
2: A ver, voy a mirar.
0: ¿Qué va a ser?
2: A ver si está buena Luz. Uy, Lucecita.
0: Ay, no, qué pereza. Ya esto después de las 12 de la noche empieza con mucha cosa.
2: Yo le enciendo esa lucecita.
3: Yo le apago esa lucecita.
2: Yo le cojo ese bombillo. No, sea, uy, no,
0: no,
2: son muy morbosos.
3: Yo le prendo ese switch.
0: ¡Morronga!
2: Nos acaban de mentir las directivas. Nos dijeron 12:50 ya después. No, nos clavó Jordania. Uy, está no. la venganza. Está la venganza.
0: Métase uno.
2: Está la venganza contra Colombia.
3: Estamos más clavados que Texas. Sí.
2: Señor.
0: Pongan audio. Más clavados que.
3: Señoras ahí. Y señores, en Tropicana, en la que no me duermo, están los DJ Clavín de Caracol.
0: Que... Más clavados que.
2: Y se lo puedo asegurar que yo vi a alguien.
0: Hipopótamo. En charco.
2: Yo vi a alguien allá sentado en la cabina de 40 y también debe estar clavado hasta ahora.
0: Sí. ¿Está y también quiere? Radioactiva.
2: ¿Está solo? ¿No hay nadie allá?
0: Yo acá no tengo a nadie, pero ellos están en conexión desde allá para acá. O sea que tienen uno en Bogotá, en Radioactiva, y uno en los 40.
2: Sí. Vamos clavaditos.
4: Más clavado que tabla de corraleja.
3: Ojo, oh, así es verdad.
2: Claro, tiene toda la razón.
0: Más clavado que.
5: Más clavado que Esperanza Gómez.
2: Claro, mi querido amigo, total.
0: Más clavado que.
6: Karina. Hola, Karina.
2: Uy.
6: No te duermas que ya voy llegando, Karina.
0: Ay, está muy clavado usted.
2: ¿Qué? ¿Vas llegando a dónde?
0: No sé.
2: Uy, Karina la van a raptar ahorita.
3: A Karina le dicen la tabla.
2: ¿Por qué?
0: Porque
3: todo el mundo la quiere clavar. ¡Ey!
2: Uy, no,
0: saludos
2: caballo.
0: Saludos desde Chicago, Jackson Torres. Un abrazo que deberíamos seguir hasta la una. ¡Ey! Más clavado que Jackson Torres. Más clavado...
1: Que el caballo con el taxi que le metieron 70,000.
3: No, así. Ey, Malumita.
2: No habrá un programa en que no hablemos de eso.
3: Malumita.
2: No.
7: Más clavado que herradura de caballo.
0: Bien. Más clavado que qué. Cuenten pues.
2: Aquí
0: más
2: dice,
0: clavado
2: Alaska,
0: que zapatero
2: Alaska,
0: a su zapato.
2: Hermosa Katy, te amo demasiado. Yo soy el de las cámaras.
0: ¿Qué?
2: No sé, en Tropicana Colombia dicen eso.
0: ¿Qué es el de las cámaras?
2: Sí, así dijo.
0: Ay, ¿cuál de las cámaras?
2: No sé, qué miedo, nos van a arrancar.
0: Ey, Mor, si es el de las cámaras, mi árbol y me abre el parqueadero rápido.
2: Bueno, 12 de la noche, 48 minutos.
3: Ey, me acaban de poner una queja de la señora Karina.
2: ¿Qué pasó?
8: Siga, además me voy a quedar a trabajar hasta la una porque ustedes van hasta la una, siga.
0: Desde Quillavi,
8: las calles, pateando las calles. Caribino, te quería preguntar.
0: ¿Qué quiere, mi amor?
8: ¿Cómo es posible que las mujeres no les guste cuando un hombre vive con la mamá, pero sí les gustan los hombres que viven con las mujeres?
0: ¡Ay! No, ese, sí, ese cuento sí es otro cuento largo.
2: ¿Qué dijo? Yo no le entendí.
3: ¿Por qué las mujeres no le gustan los hombres que viven con la mamá, pero sí le gustan los hombres que viven con sus mujeres?
2: ¡Uy!
0: ¡Ay, yo no sé por qué, vea!
2: Bueno, 12:49, nos vamos despidiendo, mis queridos amigos.
0: No nos podemos despedir hasta que se acabe esto.
2: Voy con la desconexión.
0: Ah, pero usted, ¿por qué es así?
2: En 30 segundos. Chao, mi querida Cari, cuídese mucho.
0: Usted, caballo y yo nos tenemos que quedar para las otras ciudades. Un besito, los adoramos.
2: Besito para
3: cada
2: uno.
3: Chao. Bendiciones, un fuerte abrazo.
2: Cuídense mucho. Hoy vamos a estar conectados en la que no me duermo. 12:49, 45. Es a que no me duermo. Mañana nos vemos a las 8 de la noche para ver el partido de la Selección Colombia. Conéctense que lo vamos a conectar. Nos vamos a conectar con Karina desde las calles y vamos a estar conectando también el partido y comentándoles todo lo que pasa. A que no me duermo de Tropicana.

Bueno, ahí estamos conectados. Yo no sé si Karina y Caballo desconectaron. ¿Se desconectaron ya, mi querido Malomita? Sí, se fueron. Bueno, ahí voy a estarlo acompañando con estos últimos minuticos que quedan de este partido entre Jordania y Austria en Tropicana 1250 con buena música.

0: Conectados con Tropicana, una de la noche, una de la madrugada. Atención, 7 minutos, 1-7, 1-7. Y a esa hora, para contarles que Austria metió gol, gol, gol, gol, gol, gol, gol, gol, gol, gol, gol, gol, gol. 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A esta hora, minuto de reposición. Y Austria tiene 3, Jordania tiene 1. 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

0: Bueno, y también les cuento, a la 1:09 a.m, 9 minutos después de un partido entre Austria y Jordania, a esta hora, quiero contarle a cada uno de los que está conectado con Tropicana, que en este momento, gracias a Plaza Central para vibrar con el fútbol, aquí está tu lugar. 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Sí, señores, terminó el partido entre Austria y Jordania. 3 goles Austria, 1 Jordania, 3-1 ganando el equipo de Austria a esa hora con Tropicana. 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
0: Una de la mañana, 10 minutos en Tropicana, la más bacana, bacanísima, con buena música. Nos vemos mañana a partir de las 8 de la noche, para que no me duermo y quédense conectados. Ahorita a las 5 de la mañana viene todo el equipo de Cómo Amaneció Bogotá en Tropicana, para que sigan conectados con buena programación, para que se enteren cómo vamos a iniciar este día. Y por supuesto, hoy juega la Selección Colombia a las 9 de la noche. Es Tropicana, Tropicana, Tropicana. Una de la mañana, 10. Estamos en vivo en Tropicana, la más bacana, bacanísima.

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Se trata de Luis Díaz, el crack del Bayern Múnich. 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El mundial de

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0: mirándote.
1: ¿Qué? 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
1: Bueno, la más bacana, bacanísima, tropicana, tropicana, tan diferente que ayuda a los peluditos y a la gente. ¿Cómo estamos? Buenos días. Llegó la mañana, llegó la madrugada. Qué madrugadota, Dios mío, la que nos estamos pegando a esta hora. Qué madrugada, Dios, Dios, Dios. Dios mío, ayúdenos para seguir con esta madrugada. Que para muchos podría ser difícil, otros la toman con entusiasmo, otros dicen, ay Dios mío, 15 minuticos más. Sin embargo, hoy hay fiesta en Colombia, y no importa si madrugamos o si trasnochamos, hoy hay fiesta, hoy hay selección.

por fin, se iba a acabar el mundial y nosotros no habíamos jugado. No, mentira, muy exagerado, ¿no? Bueno, vamos a ver qué va a pasar en el día de hoy en ese partido entre Colombia y Uzbekistán. Colombia versus Uzbekistán. Por esta fase, esta primera fase, señoras y señores, este primer partido. Y vamos a revisar qué va a

0: Nos da mucha alegría saber que hoy juega la Selección Colombia. Me da mucha alegría que la gente va a trasnochar un poquito, porque el partido va de 9 a 11. Vamos a ver, señoras y señores, qué va a pasar en ese gran partido, en ese tremendo, tremendo cotejo que vamos a tener entre Colombia y Uzbekistán. Partido que hay que ganar, ¿no? Un partido que hay que ganar. Soy Ricardo Ramírez, RIR. Saludos para todos ustedes. Y qué alegría acompañarlos en este día, de este miércoles. Miércoles 17 de junio con Tropicana.
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1: Es Tropicana, la más bacana, bacanísima. Saludos para todos, todos en Tropicana, la más bacana, bacanísima. Y abrazos. Esto está bueno, esto está bueno. Hoy juega la Selección Colombia. Es la nueva madrugada, es el nuevo día. Yo escucho, veo y comparto Tropicana. Espero que usted también lo esté haciendo. Yo escucho, veo y comparto Tropicana. ¡Es un nuevo día! Quiero recordarles a todos ustedes lo que pasa en cómo amaneció Bogotá de Tropicana diariamente. Escúchalo.
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1: No se lo pierdan, no se lo pierdan, porque es bacanísimo escuchar Tropicana todas las mañanas, el poder ayudar. Tropicana, la más bacana, bacanísima. ¿Cómo estamos? ¿Cómo están todos ustedes? Escríbenos ahora mismo a través del 350-675-1029, 350-675-1029. Escríbenos, comparte con nosotros y disfruta de la mañana bacana, nueva madrugada. Ya les traigo noticias, ustedes pendientes. Por favor, de Tropicana y cómo amaneció Bogotá. Es un día con entusiasmo, es un día totalmente diferente y especial. Y a esta hora de la mañana hace frío en la ciudad, pero vamos pa'lante.
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1: Tropicana. Estamos en Tropicana, la más bacana, bacanísima. Señoras y señores, es el momento también, después de hablar del Mundial, después de hablar de los partidos. Oiga, el partido de ayer, ¿no? El partido de ayer fue un partido seguramente que se esperaba que fuera con muchos goles, pero no como a lo último, entre Senegal y Francia. Francia-Senegal, 3, Francia-Senegal, 1. Por ahora hay noticias en Tropicana, la más bacana, bacanísima, noticias importantes. ¿Qué pasará con los niños cuya adopción se frenó tras acusación errónea contra estadounidense? El ICBF responde tras descartarse cualquier indicio de violencia sexual en el caso del estadounidense señalado erróneamente por abuso contra un menor de en el balcón de Bogotá. El ICBF evalúa qué ocurrirá en el proceso de adopción de los 3 hermanos que estaban por ser adoptados. La escena que alimentó versiones de abuso sexual en redes sociales afectó directamente la vida de 3 hermanos de 4, 7 y 15 años que estaban a punto de ser adoptados por una familia estadounidense. Tras las valoraciones médicas, las entrevistas realizadas por las autoridades y los exámenes de medicina legal, el ICBF confirmó que no hubo violencia sexual contra los menores. La conclusión llevó a que el ciudadano estadounidense señalado inicialmente recuperara su libertad. ¿Pero qué pasará ahora con los niños? La directora del ICBF, Astrid Cáceres, explicó en entrevistas que el proceso de adopción no está cancelado, pero sí quedó suspendido mientras las autoridades revisan las consecuencias de lo ocurrido. La familia adoptante y los 3 hermanos se encontraban en una de las etapas finales del trámite después de varios años de evaluaciones, verificaciones de idoneidad y procesos administrativos. Habían llegado a la fase de integración, el periodo previo a la declaratoria definitiva de adopción ante un juez de familia. Eso se lo contamos en Tropicana. ¿Qué pasará con los niños? Seguramente nosotros le iremos contando más de lo que ha pasado con este caso que causó revuelo en el día de ayer. Se lo contamos en Tropicana.
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1: Estamos en Tropicana, la más bacana, bacanísima Tropicana, tan diferente que ayuda a los peluditos y a la gente. Colombia es pasión, Colombia y juega, Colombia y juega, Colombia y juega, Colombia y juega, Colombia contra Uzbekistán. ¡Qué bello, qué bueno, qué sabroso es estar con ustedes compartiendo en este día Tropicana! ¡Sí, sí, sí, sí, Tropicana! Vamos a ver si va a haber, vamos a tener varios pases, vamos a ver si vamos a tener varios goles, si vamos a tener buen movimiento de pelota en este

0: chévere, es Tropicana, la más bacana, bacanísima. Qué buena es Tropicana a esta hora. Tropicana, tan diferente, que ayuda a los peluditos y a la gente. Tropicana. Disfrutas Tropicana. Disfrutas de la más bacana en la madrugada del día de hoy. Y yo escucho, veo y comparto Tropicana. Gracias a toda la gente que nos va dando el resultado del partido del día de hoy. ¿Cómo queda? ¿Cómo le parece? Uy, ¿tres? ¿3-1? Listo, está chévere. Todo lo que nos están escribiendo hasta hora de la mañana es el ánimo y el ambiente de la gente. Me gusta que la gente hoy tiene su camiseta puesta. Eso está chéverísimo, que lleguen hasta sus puestos de trabajo con la camiseta puesta. Yo soy Ricardo Ramírez, R&R. Estoy aquí compartiendo con ustedes. Ya les traigo más noticias. Hay noticias importantes que tienen que ver con la ciudad. Ley seca en Bogotá iniciará este viernes 19 de junio a las 12 de la noche. Confirma la alcaldía. A las 12 de la noche, el alcalde de Bogotá, Carlos Fernando Galán, informó sobre un cambio de horario en la medida de ley seca para las elecciones presidenciales. El alcalde de Bogotá, Carlos Fernando Galán, informa a través de su cuenta de X que la ley seca en la capital del país para la segunda vuelta presidencial iniciará desde las 12 de la noche de este viernes 19 de junio, no desde las 6 de la tarde como se había indicado hace unos días. De acuerdo con el distrito, la decisión se tomó con el propósito de no afectar al sector privado, el cual ha manifestado su inconformidad por la medida. Esto luego de acordarlo con varios sectores comerciales de la ciudad, explicó el alcalde. Además, revisando pues todo lo que tiene que ver con el mundial, seguramente tantas cosas que se andan celebrando por estos días y con tantos puentes seguidos. Sin embargo, hay ley seca desde las 12 de la noche del viernes. Amanecer sábado, listo para que lo tengan en cuenta. Informa Tropicana.
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2: Chismes, curiosidades, entretenimiento, viralidad, es todo lo que tiene que ver con el mundo de la farándula, sobre todo con las extraordinarias de Tropicana. Yo escucho, veo y comparto Tropicana. Bueno, les voy a contar sobre una chica que en lo particular a mí me parece maravillosa. Ella polifacética, ella multifacética. Es Violeta Bergonzi, una participante de la generación anterior, directamente anterior de MasterChef. Además, presentadora, actriz, de todo. Y que está muy, muy presente en redes sociales, ahí muy constante, y que fue víctima, desafortunadamente, de las ratas de Bogotá. Sí, señores, le robaron. La última vez que estuvimos acá con Violeta en Tropicana, ella nos dijo que esa plática que se había ganado en el MasterChef, porque fue la ganadora de la generación anterior de MasterChef, se la había gastado en una camioneta que había sido su sueño, y pues le robaron los espejos. Es que no hay derecho que uno esté estrenando camioneta y le roben los espejos. Y pues ella ni corta ni perezosa, seguramente pues pidió y solicitó las cámaras de seguridad del sector y dejó en evidencia a estas ratas del sector, así las llamó ella en el video que hizo en sus redes sociales. Y la cito y abro comillas: les voy a dejar un videito de la rata inmunda, les voy a contar esta triste historia de cómo me robaron los espejos del carro. ¡Qué tristeza! En las imágenes se puede observar cómo este hombre que se desplazaba en una moto se detiene, se baja al vehículo y en cuestión de segundos retira los espejos retrovisores de la camioneta antes de huir. Es que tienen una habilidad, una agilidad. Por eso toca conseguir los repuestos en lugares decentes y serios, dijo Violeta, porque qué bandera llegar al 7 de agosto a que le revendan los espejos que le robaron a uno. Qué triste esa vida. Es que nadie se salva. Definitivamente, cuando se trata de la inseguridad en la capital del país, de los robos, pues ni siquiera los famosos se salvan. Qué tristeza que le hayan robado su camioneta nueva, hombre, a Violeta los espejos retrovisores. Hay que tener mucho cuidado por ahí en las calles.
3: Pues Juliana, después de Violeta Bergonzi, le voy a hablar de Luis Alfonso, quien se casó por tercera vez con su esposa Luisa Fernanda Pulgarín. Mejor dicho, es que la ceremonia incluyó una serenata en el altar, llegada a caballo, mejor dicho, eso fue una boda muy agropecuaria. Resulta que las imágenes reveladas en redes sociales muestran al cantante junto a su esposa completamente vestidos de blanco y acompañados por sombreros muy agropecuarios ellos. Además, ambos llegaron protagonizando un recorrido montados a caballo, el cual pues se convirtió en una de las escenas más comentadas en redes sociales. La ceremonia tuvo lugar en un ambiente muy reservado, con la presencia de familiares, amigos cercanos y obviamente la publicación de las diferentes fotografías que están rondando en redes sociales, pues provocaron una oleada de comentarios positivos entre los seguidores de Luis Alfonso y Luisa Fernanda, quienes manifestaron pues su apoyo, su entusiasmo por el tercer matrimonio de la pareja. Obviamente ellos tienen unos seguidores muy fieles, quienes expresaron su afecto y destacaron el carácter especial del evento. Así que Luis Alfonso y su esposa Luisa Fernanda son tendencia en redes sociales por su tercer matrimonio. Se lo contamos aquí en Tropicana. Yo escucho, veo y comparto Tropicana.
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1: 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Ya viene el momento del devocional, ya viene el momento de Tropicana, la más bacana, bacanísima. Hacer su devocional, hacer la oración bien bonita. Qué chévere, qué chévere, qué chévere, qué bonito es, qué hermoso hoy saber que juega la Selección Colombia. Me gusta esta palabra que dice en el día de hoy: cuando yo esté, o cuando estés atravesando por las aguas, yo estaré contigo. Cuando cruces las aguas, yo estaré contigo. Cuando cruces los ríos, no te cubrirán sus aguas. Cuando camines por el fuego, no te quemarás ni te abrazarán las llamas. Es la promesa que Dios nos hace en el día de hoy en Tropicana, la más bacana, bacanísima. Y me gusta mucho esa promesa porque hay gente que seguramente está atravesando por circunstancias y dificultades muy tremendas. Por ríos, ríos con caudales tremendos, por problemas y dificultades. Sin embargo, Dios nos ayuda a atravesar y a pasar esos momentos de dificultad, ¿vale? Así que ya viene el momento del devocional para conectarnos con Dios. Yo soy Ricardo Ramírez, R&R, estoy en tu Tropicana. La más bacana, bacanísima.
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1: Eso.
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1: Vamos a acercarnos a Dios. El que se acerca a Dios no se acerca en vano. Así que acércate confiadamente ante el trono de la gracia. Hoy es el día para que nos acerquemos junto al Señor, para que Él sea quien nos dé ese abrazo que hoy necesitamos. Y vamos a darle gracias, vamos a darle gracias. Lo primero y más importante es darle gracias a Dios por este día maravilloso que Él nos regala. Gracias Padre Celestial, gracias Padre Santo, gracias Padre de la Gloria, por siempre darnos eso que hoy necesitamos. Necesitamos siempre de tu amor, necesitamos siempre de tu bendición. Gracias por una nueva misericordia, Dios. Gracias por una nueva misericordia, por perdonar nuestros pecados, por perdonar nuestros errores, porque hemos cometido muchos, pero muchos errores y muchas situaciones en nuestra vida no han estado bien, no han estado de la mejor manera. Pero hoy creemos, Señor, que por medio de tu perdón, tú vas a estar allí para abrazarnos por medio de Jesucristo nuestro Señor, porque Él fue a la cruz del Calvario para salvarnos de la muerte, de lo que seguramente nosotros teníamos que merecer o obtener. Sin embargo, tú decidiste otra cosa, que nosotros pudiéramos estar allí cerca de ti y tener vida eterna, Dios. Gracias por este día, gracias por este miércoles, gracias por este día, Señor, tan hermoso, y que todas las personas que hoy seguramente tienen cosas por hacer, que sean bendecidas en aquellas cosas. Que hoy el que tiene que abrir su negocio, Dios, que hoy aquel que tiene que ir hasta un lugar, tal vez a donde el médico, le vaya bien. Y si las cosas tal vez no salen como nosotros las esperamos, Dios, que pues se haga tu voluntad. Porque tu voluntad es buena, es agradable y es perfecta. Yo creo en tu voluntad es buena para cada uno de nosotros. Bendícenos siempre, ayúdanos siempre, restáuranos siempre, Señor. Es lo que hoy te pedimos en el nombre de Jesús. Que seas tú en medio de nosotros. Señor, toca nuestro corazón en el día de hoy. Necesitamos que sea así. Que tú toques nuestro corazón, porque tú dices en tu palabra, sobre toda cosa guardada, guarda tu corazón, porque de él mana la vida. Guarda nuestro corazón de todo rencor y de toda cosa que nosotros guardamos. Señor, nosotros sabemos y reconocemos que hay cosas que no están bien en nuestra vida. Perdónanos por ello y ayúdanos a ser mejores. En el nombre de Jesús.

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1: De un mundial que se vive con Tropicana, la más bacana, bacanísima. Buenos días.

0: Ganó Argentina con goles de Messi. Gol de Messi. Tres goles de Messi, increíble. Lo que consideramos nosotros como el último mundial de Messi, y Messi metiendo un hat-trick. Tres goles de Messi, increíble. Es el mundial que se vive con Tropicana, la más bacana, bacanísima. Aquí nosotros les estaremos contando y cantando los goles. Nosotros seguimos en esa ruta mundial con Tropicana, la más bacana, bacanísima. Le ganó Argentina a Argelia, oyente de Tropicana, la más bacana, para que lo sepan. Ahí está el mundial. Ayer también los partidos... los partidos de ayer también fueron súper importantes, como por ejemplo el de Francia contra Senegal, Francia 3, Senegal 1. Y bueno, todos los resultados también, ganó Noruega. Increíble, pero cierto. Ayer tuvimos una gran cantidad de goles en los partidos, y lo que esperamos en el día de hoy es que Colombia... A Colombia le vaya muy bien contra Uzbekistán.
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1: 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En Tropicana son las
2: 5:12 minutos.
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2: Bueno, en Tropicana a esta hora, el frío que hace en la ciudad es impresionante, alta humedad y nosotros con ganas de informarnos. Tropicana con Sebastián Herrera.
13: Seba. Amigos de Tropicana, querido R&R, feliz amanecer, feliz miércoles. Hoy no es un día cualquiera, no, no señor. Señor, hoy juega. Sí, Colombia, hoy juega nuestra tricolor, hoy es un día emocionante, hoy es un día fascinante para quienes amamos el fútbol y yo creo que para todo el país. No hay nada que nos una más que ver a la selección Colombia, 9 de la noche frente a Uzbekistán, un equipo que prácticamente para nosotros es nuevo, que no habíamos visto antes en un campeonato del mundo. Vamos a ver cómo le va a la selección Colombia, por supuesto, deseándole el mayor de los éxitos, que lleguen mucho, pero mucho más lejos los futbolistas de lo que llegaron en 2014. Y está todo desplegado en Bogotá para que justamente, para que la gente vea este partido con emoción, con sana convivencia. La alcaldía de Bogotá ya presentó de manera oficial, de manera formal, la estrategia Bogotá es Mundial. Esta es una iniciativa diseñada para que miles de ciudadanos en la capital del país puedan vivir la pasión del fútbol.

0: Entonces, para quienes todavía no tengan parche para ver hoy a la Selección Colombia, pueden hacerlo en unos lugares especiales que diseñó la Alcaldía de Bogotá, el Parque El Tunal, en Tunjuelito, y Fontanar del Río, en Suba. Imagínese usted celebrar un golecito de Lucho Díaz, por ejemplo, con 15.000 personas a su alrededor. Plan bacano para este miércoles. Recordar que no tiene costo ingresar a estas zonas, pero que si es necesario adquirir las boletas. ¿Dónde se pueden adquirir? En los Supercade y en los Cade. Entonces, para que se acerquen, de 8 de la mañana hasta las 3 de la tarde estarán entregando estas boletas, por si alguno de ustedes está sin parche. Entre tanto, Transmilenio informó que hoy funcionará Transmilenio hasta las 11:45 de la noche, porque normalmente funciona hasta las 11, pero el partido va a terminar sobre esa hora. Recordemos que inicia a las 9 de la noche, termina a las 11, entonces a las 11:45 hasta esa hora estará funcionando Transmilenio, para que lo tengan en cuenta. Esfuerzos en el Campín y en Museo Nacional, que son dos zonas donde va a haber pues mucha afluencia de gente, mucha gente viendo el partido de la tricolor. Entre tanto, tenemos que hablar de una noticia bien importante, y es que Transmilenio anunció que ya está en Colombia el primer articulado eléctrico. Llegó desde China. Lo que dice la alcaldía es que vienen 9 articulados de estos más, y junto con otros buses de otras tipologías que van a ratificar el liderazgo de Colombia y de Bogotá, particularmente en todo el tema de descarbonización del transporte público. Serán en total 711 nuevos buses eléctricos, que lo que dice la alcaldía es que van a estar rodando antes del año 2000, antes de que se acabe, mejor, el año 2027. Importante también mencionar que la alcaldía de Bogotá anunció que la ley seca para la segunda vuelta presidencial no va a iniciar desde las 6 de la tarde de este viernes, como se había dicho inicialmente, sino que va a iniciar desde las 00 horas del próximo sábado, sí, señor, 20 de junio. Es decir, usted hasta las 11:59 de la noche del viernes se va a poder tomar una cervecita en un espacio público, ver el partido de Brasil frente a Haití, ver el otro partido que hay para ese día programado, pero después de esa hora ya es imposible, porque la ley seca inicia desde las 0 horas del próximo sábado, para que lo tengan en cuenta. Mi nombre es Sebastián Herrera, de Cómo Atardeció, gracias, Bogotá, y los espero más adelante desde las 5 de la tarde para disfrutar de esa previa de Colombia frente a Uzbekistán.
1: Gracias.
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1: Nosotros nos estamos informando en el día de hoy con Tropicana, tan diferente que ayuda a los peluditos y a la gente.
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1: Así es, acompañamos hoy a la Selección Colombia como tiene que ser, con el apoyo de toda la gente. Eso es lo que nosotros estamos esperando. Apoyo de toda la gente. Bien chévere, bien bacano. Con Tropicana, la más bacana, bacanísima. ¡Atención!
3: Ah,
1: Es una nueva mañana con Tropicana. 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
1: Tropicana. Es Tropicana con información a esta hora de la mañana. Ya son las 5 de la mañana con 19 minutos, 5:19. Juliana Cardona, Juli.
3: Yo escucho, veo y comparto Tropicana. Esto es Cómo Amaneció Bogotá. Bienvenidos, buenos días a todos los que madrugan a estar informados. Sobre todo esta semana, don R, buenos días para usted, que toca estar bien informadito. No solo de la coyuntura, sino de también como del tema político, ¿no? Porque tenemos este domingo votación en segunda vuelta y definitiva, y vamos a conocer al nuevo presidente durante los próximos 4 años del país. Entonces, bacano, bacanísimo. Le voy a contar una vaina que me parece muy curiosa.
1: Cuéntelo.
3: Y extraña también, pero es que en la capital del país pasan este tipo de cosas.
1: Sí.
3: Yo no tengo carro, no sé qué, cuál es el protocolo cuando uno se estrella con un objeto en la calle, ¿cómo así? Cuando no estrella una persona, sino que usted se estrella con un poste, con un andén. ¿Qué se debe hacer en ese caso? La verdad no lo tengo muy claro, pero le estoy haciendo la pregunta a usted y a los oyentes de Tropicana para saber por qué en este caso se hizo tan extraño que un vehículo que se estrelló contra un poste dejó tirado el carro ahí, pero mejor dicho, eso es que estrelló, se bajó y se fue.
1: Okay.
3: Le cuento bien cómo es la situación. Este vehículo particular que estaba transitando sobre la 127D hacia el occidente en el barrio Prado Veraniego, exactamente, en la localidad de Suba, se estrelló contra un poste de energía cuando estaba llegando al cruce con la carrera 53A. Lo llamativo del caso no fue el choque en sí, que de todas maneras reunió a varias personas ahí, usted sabe que la gente sale cuando algo se choca, sobre todo por el ruido que emite, sino pues que lo curioso es que el conductor, un hombre que estaba bien vestidito, dicen los vecinos, los testigos, con una chaqueta de color negro, salió como que miró el carro a ver si se había dañado, qué tanto, recogió un bolso, paró un taxi y se fue, dejó el carro ahí. Por eso es que al principio le estaba preguntando cuál es el protocolo cuando uno se estrella en la calle.
1: Claro.
3: Que puede pasar, ¿no? Contra un andén, se suba a un andén, no sé. Mano, no necesariamente tiene que ser por algo que esté mal hecho, como ir en estado de embriaguez, sino que usted está maniobrando para esquivar un perrito o una persona y se puede subir a un andén o estrellarse con un poste, que es lo que se debe hacer. En este caso, el sujeto dejó el carro ahí tirado y se fue. Esto ocurrió en menos de 2 minutos, entre las 12:58 a.m., al mediodía, y las 12:59, literalmente un minuto. Esto fue el pasado domingo. Los vecinos quedaron muy confundidos. Uno de ellos incluso se atrevió a ver qué había dentro del carro, que eso creo que no debería ser, pero bueno, el chisme llama. Por si podía pescar una pista, que era lo que había pasado con el hombre que se fue y dejó el carro ahí tirado. Las cámaras del sector grabaron lo sucedido, que afortunadamente no pasó a mayores. Es una zona residencial, la velocidad no se puede sobrepasar de los 30 kilómetros por hora, como bien se establece en el artículo 106 del Código Nacional de Tránsito. A juzgar por las imágenes registradas, el carro iba muy por encima de este límite de velocidad. Los videos del choque dan poquitas pistas de lo que sucedió antes y después, así como por las razones por las que el conductor dejó abandonado el carro. Pero hay un detalle clave: las placas del carro. Resulta que esta información tiene ahí como, levanta aún más sospechas. El vehículo es un Volkswagen Jetta, su número de placa registra multa de tránsito por una infracción C2, estacionar un vehículo en sitios prohibidos. La multa a pagar por esto son un poco más de 600 mil pesos. Okay. El comparendo se puso unas horas antes del choque, a las 7:37 de la mañana de este domingo, y un dato no menor, la infracción aparece registrada en la localidad 11 de Bogotá, es decir, también en Suba. Raro, ¿no? ¿Qué habrá pasado en realidad? Vamos a ver si hay más información esta semana de lo sucedido. Raro, pero pues se levanta la alerta por la sospecha. Sin embargo, no, no hay evidencia ni noticias de fatalidades. Ahí le dejo esta noticia que ocurrió en la localidad de Suba. Esto es Cómo Amaneció Bogotá de Tropicana.
4: 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En Tropicana son las...
1: En Tropicana ya son las 5:24, 5:24 en Tropicana.
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1: A esta hora 5:25, te amo, se llama esta canción, suena en Tropicana. Frío, frío, frío, frío. Pero vamos, nuestra selección Colombia.
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4: Lo que esperamos es un buen resultado, señoras y señores, contra Uzbekistán. Son las 5:31 en Tropicana, la más bacana, bacanísima, en la madrugada. 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

0: aquí vamos. 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
0: 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Os al aire en Tropicana, la más bacana, bacanísima, informamos. Junto con Jairo Pulgarín. Jairo, qué frío el que está haciendo en la capital, Jairo.
2: ¿Cómo amaneció Bogotá, mi querido R? ¿Cómo amaneció Bogotá, mis queridos oyentes? Les quiero decir que Bogotá amaneció saludando esta nueva jornada y esta nueva mañana, mañana de miércoles. Hoy no es martes, hoy es miércoles. Y por supuesto, aquí vamos acompañándolos como siempre con las noticias y los hechos más destacados de la mañana en Tropicana. Voy a empezar por el principio, mi querido R. Y claro, el principio tiene que ver precisamente con el tema del clima en la capital del país. En mi poder ya están las plataformas meteorológicas que dicen que a esta hora la ciudad de Bogotá tiene 10 grados centígrados de temperatura. 10 grados centígrados, hay predominio, por supuesto, de tiempo seco en la mañana y eventualmente se podrían presentar algunos episodios de lluvia en la tarde. Pero realmente hoy la situación pinta para lluvias en algunos sectores de la capital después del mediodía. La cosa muy parecida para mañana y muy parecida para este viernes, vísperas de las elecciones en Colombia. Dos o tres noticias importantes que tenemos que reseñar. La primera noticia pues tiene que ver indudablemente con el debut de la Selección Colombia en el Mundial de México, Mundial de Estados Unidos y Mundial, sí señor, Mundial de Canadá. Pues bien, Colombia debuta hoy ante Uzbekistán y las apuestas pues por supuesto están a favor de Colombia. Colombia tiene que ganar, Colombia tiene con qué ganar y Colombia debe pasar esta primera prueba en el Mundial 2026. Vamos, por supuesto, a estar muy atentos a toda la información deportiva. En el curso de la mañana les vamos a entregar información de cuáles son las condiciones de la selección, cuáles son los jugadores que van a estar alineados para defender los colores de Colombia y, por supuesto, estaremos con todas las noticias y todos los temas que tienen que ver con el debut de la Selección Colombia. Dos o tres cosas importantes: va a haber pantallas gigantes para que la gente pueda disfrutar del Mundial. Por un lado, estaremos con la pantalla del Tunal, esto es en el sur de la ciudad, la pantalla en el Parque del Tunal, y por otro lado, en la localidad de Soba, estaremos en la pantalla en Fontanar del Río. De tal manera pues que habrá también dispositivo especial. Lo que ha dicho la Alcaldía Mayor de Bogotá es que habrá un dispositivo especial de transporte público desde Transmilenio para que la gente se pueda trasladar después de ver el partido entre Colombia y Uzbekistán en horas de la noche. Y atención, porque esta noticia tiene que ver con la ley seca. La ley seca, el gobierno distrital de Bogotá dice que la ley seca antes de las elecciones, horas previas a las elecciones, va a ser hasta el viernes a las 11:59 de la noche. El viernes, este viernes, hasta las 11:59 de la noche y se extenderá hasta el lunes al mediodía. Eso es lo que se prevé, lunes al mediodía. Ojalá pues que, por supuesto, tengamos tiempo, tranquilidad y sopor suficiente para poder descansar en este fin de semana y que la gente pueda votar, eso sí, el domingo a partir de las 8 de la mañana. Ayer estuvimos rompiendo mitos, ¿no? Quebrando mitos, sí, nosotros, señor, con el tema electoral. Dice la Registraduría Nacional del Estado Civil que es un mito ese cuento del bolígrafo, que el bolígrafo de la Registraduría es para borrar la votación, que eso sirve para... No, eso es puro mito. lo que dice básicamente la registraduría y el director de gestión electoral que estuvo aquí en la mesa de trabajo de cómo amaneció Bogotá. Más adelante, mi querido Ricardo, pues vamos a hablar de todo lo que tiene que ver con las buenas noticias para el transporte público en Bogotá. Comenzaron a llegar los articulados eléctricos. Vamos a tener en la ciudad de Bogotá articulados eléctricos y vamos a tener, por supuesto, buses eléctricos para el servicio de transporte público en la capital del país. Y vamos a tener noticias sobre la licencia por puntos. ¿En qué consiste la licencia por puntos? ¿Y qué es lo que dice el Congreso de la República que acaba de aprobar la expedición de licencia por puntos en Bogotá y en otras ciudades del país? Sus notas, sus voces, sus mensajes, sus aportes, sus luces, sus recomendaciones, sus denuncias. Bienvenida siempre a este ejercicio periodístico de la mañana con Tropicana. Tome nota, el teléfono rojo de Tropicana, el teléfono de la denuncia de Tropicana. 310-205-3333.
0: Sí, señor.
2: Ese es el teléfono. 310-205-3333, porque no lo olvide, no es hora de callar, no señor, es hora de hacerse oír en cómo amaneció Bogotá.
1: 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Son las...
0: Con mucho gusto, 5:37 en Tropicana, la más bacana, 5:37.
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0: Bueno, son las 5:38 en Tropicana. Nosotros continuamos con Ana Caona, el show Feliciano en Tropicana. Bacanísima.

0: 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En Tropicana son las...
1: 5:42 minutos en Tropicana.
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1: 5:43 minutos.
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1: Bogotá. Se viste de mundial, la alcaldía habilita fans 11 gratuitas en el Tudal y Fontanar del Río para alentar a la selección Colombia. Obvio, esto es con boletas. Si usted quiere venir por las entradas aquí a las instalaciones de Tropicana, aquí los esperamos para que se vea Colombia-Uzbekistán en estas zonas. Las fans 11 gratuitas en el Tudal y Fontanar del Río para alentar a la selección Colombia, con pantallas gigantes al aire libre, actividades culturales y un amplio despliegue logístico. La capital del país se consolida como escenario de convivencia y fiesta deportiva durante la fase de grupo. 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Estamos informando a esta hora, 5:44 minutos, 5:44, Tropicana. Juli, Juli, Juliana Cardona.
6: Don R, buenos días a usted y a los oyentes de Cómo Amaneció Bogotá de Tropicana. Entremos en materia, una materia que me encanta y a es ver. El empleo.
1: El
6: Las
1: empleo, listo.
6: Las ferias de empleo que ocurren en diferentes localidades en Bogotá. Ayer les hablamos de una, hoy hay otra y mañana otra.
1: Listo.
6: Entonces, pilas, que en el transcurso del programa les voy a dar los datos de dónde tiene que ir, qué tiene que llevar y para quién está dirigida esta oferta de empleo. Hoy, miércoles 17 de junio, hay nuevas convocatorias laborales. Están dirigidas a profesionales, a técnicos, a bachilleres y a personas con discapacidad certificada. En total, se ofertan cerca de 280 vacantes en diferentes sectores económicos. Una de las jornadas más destacadas está a cargo de la clínica Juan N. Corpas, que abrirá una convocatoria con 100 puestos de trabajo para el personal de este sector, el sector de la salud. Los interesados pueden asistir a partir de las 9 de la mañana hoy, repito, hoy 17, miércoles 17 de junio, hasta las 12:30 p.m. al auditorio de la clínica ubicado en la carrera 111, número 159A61. Repito, los interesados se deben presentar entre las 9 de la mañana y las 12:30 p.m. en el auditorio de la clínica ubicado en la carrera 111, número 159A61.
1: Sí, sí.
6: ¿Qué clínica, Juli? Juan N. Corpas.
1: La Juan
6: entre
1: N.
6: las
1: Corpas.
6: Vacantes disponibles se encuentra auxiliar de enfermería, enfermero jefe o jefa, asistentes administrativos con experiencia en el sector de salud, para áreas como admisiones de facturación y radicación, auxiliar de epidemiología, médico anestesiólogo, médico general y auxiliar de servicios generales hospitalarios. Hay vacantes buenas y bien pagas en el Juan N. Corpas y hoy van a poder llevar la hoja de vida a este lugar. Por otra parte, la empresa coordinadora mercantil desarrollará una convocatoria exclusiva para personas con discapacidad certificada. En esta jornada se ofertarán 30 puestos para los cargos de auxiliar de bodega, sí, agente de call center y personal de vigilancia. Los salarios oscilan entre los 2 millones y los 2 millones 700 mil pesos, okay, dependiendo del cargo y el perfil del aspirante. Como requisito, se solicita ser bachiller y contar con mínimo 6 meses de experiencia. La jornada se va a realizar entre las 9 y entre la 1 de la tarde, en la calle 147, número 9074, la sala La Pileta, Casa de la Participación. Acuérdese entonces, hoy, para el sector de la salud, las personas que pueden ser aspirantes en el sector de la salud, hay unas vacantes, se deben de presentar en la Juan N. Corpas, y para los demás cargos, que además están ofertados también para personas en situación de discapacidad, se presentan en la Casa de la Participación, 147, número 9074, en la sala La Pileta. Les voy a dar más información en el transcurso de la mañana en este Cómo Amaneció Bogotá de Tropicana.
1: 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Ya son las 5:47 minutos en Tropicana.
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1: De Carlos Vives, esta canción que se llama Tuyo Nada Más en Tropicana. Buenos días. 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Y yo que...

0: ¿Sabías que el mejor jugador de Colombia nunca había pisado un mundial? Se trata de Luis Díaz, el crack del Bayern Múnich. Nunca había jugado un mundial. Debutó con Colombia justo después de Rusia 2018 y en Qatar 2022 el equipo no clasificó. A sus 29 años, este es su estreno mundialista y llega en el mejor momento, campeón de Bundesliga. 21 goles con la selección y siendo la principal arma de Colombia en este torneo. El mundial de Lucho Díaz empieza ahora. ¿Crees que puede ser el goleador del torneo?
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2: 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Son las 5:53, 7 minutos nos separan para que sean las 6 de la mañana.
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2: Muy bien, estamos al aire y ya viene las noticias, las tocinotas del Chancho. También Jairo Pulgarín, por supuesto, con más información. Juliana, el humor de Neido, de Luchito y todo el combo bacano. Soy Ricardo Ramírez, RIR. 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

0: Da la hora en Tropicana. Son las...
1: En Tropicana, la más bacana, 6 de la mañana, un minuto.
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3: 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En Tropicana son las...
1: En Tropicana son las 6 de la mañana, 3 minutos, 6:03.
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13: Hablar de la depresión y hablar de la ansiedad hace 10 años era hablar como de algo que le daba a los ricos, ¿no? O que muy pocos puedan hablar de eso. Y no había tiempo para deprimirse. O no sé cómo eran las circunstancias, los tiempos, ¿no? Diferentes. La tecnología no era igual, lo que veíamos no era igual, las presiones de la vida no eran igual y los problemas que teníamos eran otros. Hoy se habla de crisis depresivas, de crisis depresivas mayores. Hoy se está hablando de bipolaridad, de manía, de hipomanía. Se están hablando de varios criterios psicológicos, psiquiátricos, que afectan a la gente de hoy. Y en muchas instancias a los jóvenes, tener un estado de ánimo deprimido, pérdida de interés o placer en la mayoría de todas las actividades normales, perder mucho más peso sin estar a dieta, dormir demasiado o muy poco, sentirse inquieto o actuar más lentamente de lo habitual, sentirse muy cansado o perder energía, sentirse inútil, sentirse con una culpa que ni se sabe por qué, tener dificultades para pensar o concentrarse o no poder tomar decisiones, pensar, planear o intentar incluso atentar contra su propia vida, ¿no? Una aflicción, ansiedad, bueno, tanto melancolía, psicosis, tanto que te podría narrar de los sucesos que hoy generan problemas gravísimos en las personas. Pues cómo no hablarte de eso un día como hoy, para poderte decir que Dios tiene control de eso y de todo. Y Dios lo puede hacer a través de personas, lo puede hacer a través de profesionales, lo puede hacer Él mismo sin que nadie intervenga, como Él quiera hacerlo. Así es, Dios tiene siempre todo para ayudar a quien tenga que ayudar. Sin ir tan lejos, el rey David, experimentó situaciones así, cayó en depresión por la forma en la que tuvo que enfrentar las situaciones que se le vinieron, los hijos se enfrentaron contra él, años antes el rey de Israel se vino en toda contra él, y todos estos sucesos hicieron que David tuviera momentos depresivos. De hecho, si uno lee los Salmos, hay momentos donde David se pone rudo y fuerte, hablando de una forma no muy agradable, hablándole a Dios, pero automáticamente retractándose también y diciendo: yo sé que tú tienes el control de todo. Y ahí quiero llegar. Ahí, como lo que hizo David. Tener razones para vivir. razones para vivir, siempre entendiendo que esas razones para vivir son las que te tienen que llevar a pensar en cosas que te puedan servir. O sea, razones para vivir, empieza a mirar cuáles son las razones que tienes para vivir, ¿no? O sea, razones para entender que a través de tu familia puedes salir de muchísimas cosas, razones para vivir que a través de tu cónyuge, a través de ilusionarte con algo, pero sobre todo colocando la mirada en Dios, porque Él nos recuerda, Él nos recuerda, el mismo David en el Salmo 91, que el que habita al abrigo del Altísimo va a morar siempre bajo la sombra de Él, siempre. ¿En quién confiaré? Él te librará del lazo del cazador, decía David, quien experimentaba que Dios lo estaba sacando de ahí, de la peste destructora, con sus plumas te cubrirá y debajo de sus alas estarás bien seguro. Escudo de alarga es su verdad. No temerás al terror de la noche, ni saeta que vuele en el día, ni pestilencia que ande en la oscuridad, ni mortandad que en medio del día destruya. Caerá a tu lado 1,000 y 10,000 a tu diestra, pero más a ti no te llegará, no te pasará. Esas cosas que seguramente temes, hoy Dios te está hablando para que entiendas que Él tiene todo. Él sigue teniendo todo bajo control. Y que si pones la mirada en Él, si tú estás pasando por estos elementos, no tienes la forma de llegar a ayudas profesionales. O así las tengas, la columna vertebral de una persona que se pueda restaurar está en Él, en el que es el pastor de nosotros, el que nos promete que si estamos con Él, nada nos faltará. Que en sus lugares, que son muy súper delicados, pastos nos hará descansar. Aquellos que no pueden dormir, junto a aguas de reposo, ahí nos vas a estar ahí pastoreando. Nos guiará por sendas de justicia, por amor de su nombre. Y aunque andemos en valles de sombra de muerte, no tenemos que temer cuál es el mal que nos pueda venir, porque su vara y su callado nos infundirán aliento. Él preparará las mesas delante de tus agresores y Él estará ahí para que esos agresores puedan huir, ya sean espíritus angustiadores designados por las mismas tinieblas, por el Hades. Pero Él tiene el poder para sacarlos. Arrodíllate ante Él. Empieza a buscar a Él, al Rey de Reyes y Señor de Señores, Jesucristo. Y vas a ver cómo Él te va a colocar las personas, los elementos, los cronogramas, cómo Él te va a ir alentando poco a poco. Con Él es un proceso. No será de un momento a otro, pero será en un proceso que paulatinamente empezarás a ver la salida, la luz empezarás a verla. De eso te lo aseguro. No pierdas de vista que Él va a ser tu restaurador, que Él va a ser tu

psicólogo, un terapeuta. No te niegues a esas ayudas. Trata de confirmar que esas son personas que buscan a Dios. Esa sí sería una consigna supremamente especial. Y bótate a un proceso, a restaurarte y a recuperarte. Pero no te quedas así, no te quedes así. No te acostumbres a perder y a perder. Es el momento de recuperarse día a día, poco a poco. Cada día trae su afán, dice la palabra. Así que un día a la vez, un día a la vez. Pero no pierdas de vista que eso lo puedes lograr colocándolo a Él. A él al frente, para que él pueda llevarse toda esa melancolía, toda esa psicosis, toda esa aflicción ansiosa. Él se pueda llevar toda la bipolaridad, él se pueda llevar todo aquello que te está causando y te está haciendo daño. Así es, y empieza a descubrir que tienes muchas razones para vivir. Muchas. Levántate y resplandece, porque ha llegado tu día y la luz del Señor está sobre ti y sobre ti será vista la gloria de Dios. Te vas a recuperar. Confía en el Señor, te lo aseguro. Eso para que nunca más le vuelvas a decir al Señor lo grande que es esa depresión. Más bien le digas a esa depresión lo grande que es el Dios de tu salvación, en el poderoso nombre de Cristo Jesús. Amén y amén. ¡Sí!

0: 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En Tropicana son las
1: 6 de la mañana, 11.
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2: 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En Tropicana son las...
1: En Tropicana 6:19, en Tropicana.
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Aquí estamos, 6 de la mañana, 20 minutos. Yo escucho Tropicana, la emisora diferente que ayuda a los periodistas y a la gente. Pero es que hoy nos tenemos que levantar más que todo así, vean. Eso, dale, robotina. Dale, que tenemos el tono, robotina. Tropicana ya tiene el tono. Porque usted se entera de todos los goles. Los vamos a cantar aquí en Tropicana, la más bacana. Dale, viene Lucho Díaz al marco.

0: Pepe de pie porque todavía no han jugado. Ay, Dios mío, bendito. Hoy nos levantamos contentos, felices. Hoy debuta nuestra selección. Vamos por esa primer victoria. Yo creo que hoy vamos por esa primer victoria. Vamos con toda la fe, con toda la buena vibra, con todas las ganas. Yo ya estoy practicando. Por acá Teletubby me dice, dale Uzbekistán, Teletubby, te vamos a echar del país. Te vamos a mandar para Uzbekistán. Te vamos a mandar para allá. Un viaje todo pago de ida y sin regreso nunca jamás. Yo escucho Tropicana, la más bacana. La emisora diferente que ayuda a los peluditos y a la gente. Ay, Dios mío, Teletubby, no. 6 de la mañana, 22 minutos. Yo escucho Tropicana, la emisora diferente. Les tengo noticias, oyentes de Tropicana, la más bacana. Son las 6 de la mañana, 22, 6:22 en Tropicana. Aquí estamos. 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
0: Eso. Llegó la mañana, 6 de la mañana, 24 minutos. Hoy es el 17. Ya, está pasando rapidito el tiempo. Espéreme por acá, que es que yo a mí me toca hacer a esta hora el pulpo. Tropicana. Hoy es el miércoles 17 de junio. Yo escucho Tropicana, la más bacana. Hoy se celebra el día de la lucha contra la desertificación y la sequía. También seguimos celebrando la Semana Internacional de la Salud Masculina. Se lo cuenta Tropicana, la emisora que te acompaña. Yo escucho Tropicana. 6 de la mañana, 24 minutos. Estamos al aire en ¿Cómo amaneció Paso de Tropicana? En este momento nos vamos con tripleta de noticias, dígalo.
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0: La primera está Rolando Garcés. Rolando, muy buenos días, ¿cuál es la primera?
4: Hola, ¿cómo están, oyentes de Tropicana? Feliz mañana, buen día, GZ, y buen día para todos los que muy tempranito se levantan en este miércoles. Hoy, con la camiseta puesta, hoy juega la Sele, hoy en la noche hay partido de la Sele Tropicana, la más bacana. ¿Te invita a apoyar a la Sele? Hoy, es que hoy juega la Selección Colombia, hoy estamos en ese primer partido de este Mundial 2026. Así que buena mañana para todos, bienvenidos a Cómo Amaneció Pasto de Tropicana, la más bacana, en este miércoles, mitad de la semana. Hoy es 17 de junio de 2026. De una vez, vámonos con información. Hay noticias, vámonos con la primera. Atención, fueron liberados los dos agentes de la DIJÍN que estaban secuestrados por el ELN desde hace un año. Esta noticia se produjo en las últimas horas, pues la guerrilla del ELN dejó en libertad a los dos agentes de policía de la DIJÍN, Frankie Sley Hoyos Murcia y Jordin Fabián Pérez, quienes habían sido secuestrados en julio del año pasado en el departamento de Arauca. Recordemos que en mayo había sido sometidos a un llamado juicio revolucionario. que es un secuestro extendido por 36 meses. Pero según el ELN, teniendo el tiempo que llevaban secuestrados y la buena conducta y la colaboración, la pena ya está cumplida y por ese motivo los dejan en libertad. Los agentes de la Dijín de la Policía fueron entregados a una comisión humanitaria conformada por la Defensoría del Pueblo, el Comité Internacional de la Cruz Roja, la Misión de Verificación de las Naciones Unidas y la Iglesia Católica. Esta guerrilla asegura que sigue abierto al intercambio humanitario de prisioneros de guerra porque en su poder aún siguen los funcionarios del CTI de la Fiscalía, que también fueron sometidos a lo que llama el ELN un juicio revolucionario. Jesús Antonio Pacheco, quien fue condenado a 60 meses de secuestro, y a Rodrigo Antonio López a 55 meses de cautiverio.
3: Segunda.
4: La segunda. Atención, Iván Cepeda presentó certificado médico para resolver rumores sobre su estado de salud. Mucha atención porque el candidato presidencial Iván Cepeda presentó al país un certificado médico para resolver los rumores sobre su estado de salud tras críticas de seguidores de Abelardo de la Espriella. Dijo lo siguiente: se encuentra exclusivamente en seguimiento, sin evidencia hasta el momento de nuevas recaídas de la enfermedad ni de complicaciones. Eso dice el certificado. Eso sí, el historial médico da cuenta de un cáncer de colon que padeció, pero el cual habría sido tratado con éxito. Abro comillas, dice además, el paciente presenta antecedente de cáncer de colon que fue tratado con cirugía y quimioterapia. En el curso de la enfermedad se documentó una recaída de la enfermedad que requirió nuevamente tratamiento de cirugía y quimioterapia. Desde el año 2022 se encuentra exclusivamente en seguimiento oncológico, con controles periódicos clínicos, estudios de laboratorio e imágenes, sin evidencia hasta el momento de nuevas recaídas. Así dice todo el certificado. Dijo además, mi estado de salud es óptimo en este momento, estoy plenamente facultado, capacitado y en las mejores condiciones para ejercer, no solamente lo que quede de esta campaña, sino la presidencia de la República. Así lo dijo el candidato presidencial. Es de recordar que durante el fin de semana, su contendor Abelardo de la Espriella también se refirió a su estado de salud y se sometió a dos exámenes, un ecocardiograma en reposo y un electrocardiograma.
3: Tercera.
4: La tercera. Hoy juega la Sele y esta noticia tiene que ver con deportes. Lorenzo se une a la crítica de los tiempos de hidratación en el Mundial. Dijo, se pierde la esencia. Mucha atención porque a pocas horas del estreno de la Selección Colombia en el Mundial 2026 ante Uzbekistán, partido a las 9 de la noche, el técnico Néstor Lorenzo atendió a los medios de comunicación y habló de lo que será este primer encuentro. Fue crítico con una de las grandes polémicas que ha tenido este certamen, las pausas de hidratación en el entretiempo. Pero antes, el entrenador argentino entregó la noticia de que John Córdoba está apto para el primer partido, a pesar de no haber estado en los últimos dos amistosos por una lesión. Asimismo, se refirió a cómo llega el plantel desde lo físico, rescatando la gran unión que hay en el grupo de la Selección Colombia. Dijo, el mensaje es el de siempre, que disfruten, que agradezcan y que se maten por la camiseta de Colombia. Volvemos a esta cita mundialista después de 8 años. Tenemos ilusión y ganas de hacer las cosas bien. Se da de manera natural. Los muchachos han dado todo en la cancha. Juegan con el corazón. Eso le llega a la gente. La prensa tiene que estar acompañando siempre. A veces se da poca información, pero no es a propósito. Hay que estar unidos. Colombia va a afrontar un reto muy importante. Sobre las pausas y el tema de la hidratación, dijo lo siguiente. Cuando las temperaturas suben de 30 a 35 grados, como pasó en Copa América, una pausa de hidratación es correcta y buena. Cuando se hacen más de 3 minutos, se pierde la esencia de la hidratación y pasa otro tema. En principio, en esas pausas se mostraba al técnico hablando con los jugadores, pero ahora son todas pausas publicitarias, o sea, que tiene otro sentido. Me pregunto si esa era la intención inicial o la hidratación para el bienestar de los jugadores. Esas fueron las palabras del técnico de la Selección Colombia.
0: Bueno, eso sí se avisó, ¿no? Que en esas pausas, pues obviamente meten todo el tema de pauta deportiva. Son las 6 de la mañana. 6:31, yo escucho Tropicana, la más bacana. 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
8: Felipe Peláez. Maluma.

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1: Yo escucho Tropicana, la más bacana, 6 de la mañana, 37 minutos. 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En cómo amaneció Pasto de Tropicana, una buena noticia y sin duda alguna es que hoy juega la Selección Colombia. ¡Qué más buena noticia que esa! Póngase la camiseta, la gente que se levanta tempranito con Tropicana, la más bacana. Váyase poniendo la camiseta, hoy juega Colombia. ¡Qué mejor! ¿Qué más buena noticia de que hoy juega Colombia? 6 de la mañana, 37 minutos con Centria.
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0: 6:45, yo escucho Tropicana. Emisora diferente. 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Yo escucho Tropicana, la más bacana, la emisora diferente. 6:47, 6:47. En esos momentos hay noticias locales, Rolando.
1: Hay información local en este miércoles. La Policía Metropolitana de Pasto logró importantes resultados contra el hurto, tráfico de estupefacientes y porte ilegal de armas, fortaleciendo convivencia y seguridad en la capital nariñense. En ese marco, en esta estrategia, como resultado de estos operativos, fueron capturadas 34 personas por diferentes delitos. Entre los resultados más relevantes se destacan 8 capturas por hurto, 8 por tráfico, fabricación o porte de estupefacientes, 4 por fabricación, tráfico o porte de armas de fuego, 3 por violencia intrafamiliar y 3 por receptación, entre otras conductas delictivas que afectan la tranquilidad de los ciudadanos. De igual manera, las acciones adelantadas permitieron la incautación de un arma de fuego tipo pistola con un proveedor y 10 cartuchos calibre 9 milímetros, así como también la recuperación e incautación de 2 vehículos y 2 motocicletas que presentaban requerimiento judicial o estaban vinculados a actividades ilícitas. En cuanto a la lucha contra el tráfico de sustancias estupefacientes, se logró incautación y también hallazgo de 270 gramos de bazuco, 174 gramos de marihuana, 30 gramos de cocaína, 30 gramos de tusi y más de 10 litros de ketamina, evitando que estas sustancias lleguen a las calles y afecten especialmente a niños, niñas y adolescentes, como también a jóvenes. Continúa esta labor por parte de la policía en la capital nariñense.
0: Bueno, ahí está toda la información. 6:48. Yo escucho Tropicana, la más bacana. 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Estamos al aire en Cómo Amaneció. Paso de Tropicana.
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0: 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En Tropicana son las...
1: En Tropicana son las 7 de la mañana, 7 de la mañana, 5 minutos, 7:05.
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0: Minuto 7:10 en Tropicana.
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0: 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Ya venimos con lo curioso.
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7: 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En Tropicana son las...
0: En Tropicana, la más bacana, 7:13 en Tropicana.
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0: 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En Tropicana son las...
1: En Tropicana son las 7 de la mañana, 18, 7, 18.
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11: Llegó la mañana.
1: 7 de la mañana, 18 minutos. 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Aquí estamos.
11: ¡Uy!
1: En el Cómo Amaneció Pasto de Tropicana, la más bacana. Antes de lo curioso, como siempre, el tema del pico y plano.
12: ¿Por qué no lo dijiste antes?
1: Sí. No, es que definitivamente uno
12: porque
1: gana. ¿Por qué
12: esperas hasta que llegara Sebas Villada?
1: Bueno, pico y placa para hoy, 4 y 5. 4 y 5. El pico y placa para esta mañana de hoy. Hoy juega Colombia. Hoy hay pico y placa.
12: Hoy juega la Cele. Hoy juega la Cele. Fan, fan, fan.
1: Estamos muy, muy futboleros en,
12: sí,
1: en
12: claro.
1: El
12: TikTok. Uy, no, sí, sí.
13: No encontré, el único, encontré no. La de Colombia.
12: Cevitas que, uy, no. Que, mire cómo desentona Sebas en la... No.
1: No.
12: No, ah, no, Sebas, esa camiseta, la de oro. Se trajo la de dormir, esa no era.
1: La camiseta, Cevitas, bro.
12: La camiseta la de dormir.
1: La de Colombia.
12: Está la de dormir.
13: Ya me la traen.
1: Ah, póngase.
12: Sebas póngale. Madrugando, sí, Sebas madrugando, pero pues se vino con la camiseta que no era.
1: Que no era, no.
12: Hoy juega la Sebas, hoy juega la Cele.
13: ¿Ah, sí?
12: Hoy juega la
13: no
12: Cele, hoy juega Colombia, hoy juega frente a un Uzbekistán.
13: Uzbekistán, sí.
1: Sí, ellos van a perder.
13: A las 9, ¿no?
12: A las 9 de la noche.
13: Ah, bueno. Cevitas. Tengo hasta las 9 para ponerme la camiseta.
12: Ah, pues ya para dormir, ya no, ya para
1: no,
12: qué.
1: Sí, no, ya para qué.
12: Ya ahora ya para qué.
1: Lo bueno es que uno se ponga la camiseta desde la mañana y le empiece a dar mal olor y se cambie por la otra.
12: Sí, sí, sí, yo también lo pedí.
1: Sucesivamente.
13: Es que no tengo otra.
1: Ah, bueno, ya por ahí.
13: Solo tengo una, la 21.
1: No, yo sí tengo.
12: ¿Qué color?
13: Amarilla.
12: Amarilla.
1: La amarilla clásica.
13: Quiero la negra. Uy, me pareció lindísima una negra que miré por ahí en redes sociales. No, que sé que no es oficial.
1: No, no es oficial.
13: Pero está muy linda.
12: Negra sí tenemos una, la de.
1: Pero oficial no.
12: Sí, claro.
1: La que llegan en el bus. ¿No es esa?
12: No. Yo me refiero porque había una, la negra con la que se jugó Copa América.
1: Ah, ya. Pero no, la que hice
12: América,
1: Cevita, las que están vendiendo por ahí, las que están vendiendo por ahí.
13: Es una negra
1: ahí,
13: con unas cositas como doradas.
1: Sí, negra, es un estampado, bueno. Mejor
13: linda.
1: Dicho.
12: No, entonces esa no la he visto, porque la otra es con naranjita, o sea.
13: Ah, no.
12: Una franjita como
13: feo.
12: Naranja.
1: No,
12: fea, no, esa es muy bonita y es oficial, la otra sí es, dejas así de peso, pues.
1: De Temu, sí.
12: Esa es de Temu, no.
13: Pero no, el diseño la verdad me pareció muy
12: lindo. No, pero no es,
1: cada
12: no es original.
1: Cada
12: entonces,
1: cual,
12: no,
1: sí,
12: no,
1: sí, sí.
12: No,
1: aquí solamente nos colocamos cosas originales.
12: Sí, miren, ¡ah! Mira, ese, las gafas, por ejemplo, son originales.
1: Sí, esas gafas que se tenemos ahí en el TikTok.
13: Oiga, yo no conseguí un...
1: Ni las gafas,
12: ni gafas, no, usted no consiguió nada. No.
1: Este mal deberíamos
13: de
1: sacarlo del país. Saquémoslo del país.
13: Pero de Ecuador, porque no encontré la de Colombia.
12: Vamos a mandarte a vivir a dónde será. A Tulcán,
1: listo.
13: Chichay.
12: Cevitas, no, pero no, oyente, saludo para la gente que está en TikTok a esta hora. Ustedes se pueden dar cuenta, Sebas acaba de cerrar su cámara. ¿Por qué? Porque obviamente
13: me
12: no
13: voy,
12: trajo
13: adiós.
12: Camiseta. No trajo camiseta y le da pena estar ahí,
1: sí,
12: y mostrarse
1: no.
12: De esa forma.
1: No está colombiano el día.
12: Hoy estamos con la camiseta por la selección, porque hoy juega la selección Colombia. Esa es la consigna. Hoy con la camiseta porque hoy juega la Cele. Las 7:22 minutos.
13: Primer partido del Mundial, ¿no?
12: Primer partido del
1: primer
12: Mundial.
1: Primer partido, sí, sí.
12: Primer partido.
1: Del, ¿verdad? Mundial, no, de Colombia.
12: De Colombia.
1: Del Mundial ya.
12: No, primer partido de Colombia.
1: De Colombia,
12: mundial,
1: del Mundial
12: primer
1: ya
12: partido
1: fue.
12: Mundial ya hace como 8 días.
13: No, no, Colombia. De Colombia en el Mundial.
1: Ah, bueno. Eso, por eso te digo.
13: Pues
1: de
13: Colombia en el Mundial.
12: Bueno. Las gafas las compramos en la misma parte, ¿no? ¿GZ?
1: Sí, sí, sí.
13: Ya encontré la bandera.
1: En todas 5,000.
12: Cevitas. No. Bueno, lo único bueno fue que no trajo la camisa de su cuellito.
1: Sí, sí, sí, las camisas raras.
13: Ay, Dios mío.
1: Camisas raras. Pero...
12: Bueno. ¿Qué? Ah, que okay. Sí.
1: Lo
12: que,
1: curioso, ¿no?
12: Dicen por aquí que se vuelva, que se, sí, o sea, que se nacionalice ecuatoriano.
13: No, porque ya encontré la banderita de Colombia.
12: Pero esa perfectamente le puede quedar como la bandera de Ecuador, ¿no? No hay problema.
13: No, es que tenía la de Ecuador, pero ya la cambié a la de Colombia.
1: Ah, bueno. No.
13: Bueno, yo no encontraba la de Colombia.
12: Bueno, ya. Señor. Oiga, en Dígame. Lo curioso.
1: A ver,
12: ¿qué tenemos? ¿Qué tan ordenado? Mire, yo extrañamente les
13: cuento
12: a los oyentes. Les
13: GZ cuento, cero.
12: No, mire, extrañamente a GZ le tocó trabajar el lunes festivo. Y ayer martes llegué aquí a cabina y es una cosa loca.
13: ¿Loca? ¿Quién? ¿Loca?
12: Yo nunca pensé.
13: ¿GZ?
12: No, no, no. Sí.
1: Lo que encontró. Lo que
13: Yo le digo.
12: Yo me di cuenta, la cabina, todos los cables estaban enroscaditos. Yo había comprado un rollito de una vaina que es para enrollar cables y ya el rollito no estaba y todos los cables están enrolladitos.
1: Sevita ni había dado cuenta y ya lleva dos días viendo.
12: El computador donde debe estar, las cámaras donde deben estar. O sea, yo quedé asombrado del orden tan tenaz que tenía mi compañero GZ aquí en cabina.
13: No lo dejen solo un momento porque se pone a barrer.
12: Cosa que no pasa con Sebas Villada, porque, por ejemplo, él se toma un tinto y
1: ahí deja el vaso.
13: Jamás, a ver dónde está la taza.
12: Se come, entra y come empanadas con lo que sea, deja el ají por ahí.
1: Ahí tirado.
12: Es horrible, es una cosa horrible. Y yo lo único que les he dicho, porque yo se los dije en estos días a mis compañeros aquí en cabina, les dije, miren, uno como es aquí,
1: es en la casa.
12: Y seguramente su casa debe estar como está ese teclado en el con el que ustedes todos los días teclean y está hecho una nada.
13: Vaya, mire mi teclado. No,
12: en serio, los dije así.
13: Vaya, mire mi teclado.
1: Venga, mire el mío. Venga, mire.
12: Pero entonces, que Z había ordenado todo. Yo dije, Pero claro, ya encontré el por qué GZ había ordenado todo.
1: Porque no tenía nada que hacer.
12: Se vio, no. Mire, el man se había, seguramente miró el partido de Japón del fin de semana.
1: Uy, sí, uy.
12: El man se miró el partido de Japón. Entonces, claro, como se miró el partido de Japón, se dio cuenta que en el partido de Japón los
1: ¿qué? Chinos. Los,
12: no,
1: los japoneses.
12: El partido de Japón es que los chinos. Partido de Japón, los chinos.
1: Los japoneses.
12: Japón jugó el domingo, quedó 2-2 ante Países Bajos, ¿no? El
1: sí,
12: partido.
1: Sí.
12: Bueno, el man se miró ese partido.
1: ¿Qué cultura, no?
12: El man se miró ese partido. Uh-huh. Entonces, terminado el partido, los japoneses,
1: los japoneses,
12: chinos, son muy diferentes, los japoneses.
1: Los japoneses de Japón, sí.
12: Terminó el partido, inmediatamente dieron la sorpresa. ¿La sorpresa cuál era?
1: ¿Cuál?
12: Inmediatamente terminó el partido y es que no es la primera vez que lo hacen en un mundo.
1: Ya sé cuál fue la
13: se
1: sorpresa.
13: Se pusieron a barrer
1: y sacaron una sopa de murciélago. ¿No?
12: ¿Quién dijo que allá vendían sopa de murciélago? GZ, ¿tú quieres irte para Cali en estos días?
1: Sí.
13: Sí.
12: No, los aficionados son lo máximo, Patico. Japón es un ejemplo. Pues mire que habían dejado el estadio completamente. O sea, empezaron a recoger toda la suciedad que dejan otros.
13: ¿Ah, sí?
12: Otros hinchas que no recogen, sino que dejan ahí el vaso de cerveza que se toman, o la comida, o el desperdicio. Lo tiraban pues con unas bolsas y recogieron y dejaron el estadio completamente limpio. Pero curiosamente, porque uno diría, no, pues claro, la gente, bueno, ok. Pero uno diría, ¿será que pasa lo mismo con el equipo de Japón cuando termina el partido? ¿Son así de ordenados? ¿Ustedes qué creen?
1: No, yo digo que sí.
12: También dije que sí.
13: Porque es como cultural el tema ya.
1: Eso es la gente.
13: Yo me imagino que esos camerinos quedan relucientes.
12: Mire que toda la ropa después de terminado el partido, o sea, la ropita que utilizaron, las camiseticas, la pantaloneta, la media,
1: sí,
12: completamente dobladito.
13: A ver, sí.
12: No
13: esperaba menos.
12: En su puesto.
1: Sí, ¿ve? No.
13: Del país, o sea, que se ríe y explota.
12: Dejado donde debe ser. O sea, es una cosa, yo estaba mirando por aquí.
1: El tema del orden, ¿no?
12: Algunas fotografías. ¿Qué orden? Yo decía, Dios mío, ¿cuándo una cosa de estas en la cabina? Y curiosamente... Curiosamente,
13: ojalá la cabina fuera así.
12: GZ me sorprendió por primera y única vez en un año.
1: Y no esperes más de mí.
12: En un año.
13: Lo di todo, lo di.
1: Una vez cada dos años.
12: No, pero yo quisiera ver cómo está el teclado de GZ. Porque la otra vez yo les dije, hermano, me senté ahí. Y esa vaina tenía pura comida, pura empanada.
13: ¡Guácala!
12: Sí, es verdad. Migajas de empanada, migajas de pan.
1: Pues tiene un poquito de...
12: Pero yo, eso fue decirle, mire, yo le nombré a alguien, entonces inmediatamente, yo creo que por eso fue que hizo aseo el lunes siguiente.
13: No, no creo.
12: ¿En serio?
13: Que Zeta ya venía desde hace rato.
12: Y no eran, no eran a los japoneses. No, no eran,
1: mira,
12: a japoneses.
1: Mira que yo desde hace rato venía con la idea de decir, uy, no, es que estos cables me estresan. O sea, como que... Sino que no lo había hecho.
13: ¿Por qué?
1: Por la pereza.
12: Y yo que no está Karina, porque yo le decía a Karina, le dije lo mismo, le dije, Karina.
1: Yo no lo había hecho por la pereza.
12: Tú te la pasas en ese teclado y ese teclado no te, o sea, los dedos no te quedan.
1: Pero por lo menos en estos días que
12: te has aprendido algo de los japoneses.
1: No, yo he aprendido, no he aprendido. Y eso
13: quedó muy bonito, Jesús.
1: Sí, sí, no, gracias, de verdad.
13: Felicitaciones.
1: Eso lo hice pues para un aumento de sueldo y unas vacaciones que va a pedir, pero pues.
12: ¿Quieres irte para Cali rápido, no?
1: Sí, unas vacaciones.
12: Sí, está que va para Cali.
1: Si hoy gana Colombia, mañana no vengo a trabajar.
13: ¡Nadie! Yo creo que nadie.
1: No, mentira, no, pero sí, o sea, el tema del orden.
12: Pura empanada. Yo lo pan almojábana, dice un oyente. Sí, y no, es que ellos comen demasiado, es una cosa seria.
13: Ellos.
12: Sí, sí, la verdad. Sí,
13: ellos.
1: Sí. No, yo
12: le apunto tanto.
1: Como, es que eso. Como dice Patico acá.
12: ¿Usted se ha dado cuenta cómo? Yo le dije, grábelo a GZ para que lo montemos en redes sociales.
1: Ah,
12: es
1: sí,
12: una cosa como come todo, parece un como de la comida.
13: Sí.
12: Es una vaina extraña.
13: Como si nunca hubiera comido.
12: Es una vaina extraña. O sea, como... Es raro como come GZ. O sea, a mí me gustaría que vieran un video porque Zeta lo grabó.
1: Súbalo y me etiqueta. Súbalo y me etiqueta y yo lo comparto. Bueno,
12: pero mire, yo a lo que quería ir es que tomemos ejemplo de esto, ¿no? ¿Por qué? Pues a tema ciudad, si uno va a un estadio, si uno va por la calle, si uno va a un parque.
13: Oiga, sí.
12: Pues qué chévere que fuera uno así, o sea, así de ordenado, así que recoja la basura, que no dejemos tanta basura, porque después eso puede provocar muchas cosas. Un ejemplo, inundaciones, porque hay gente que tira las alcantarillas el
13: no, la gente que va en sus carros, por ejemplo. La otra vez
12: la gente de los carros.
13: Miraba, iba conduciendo detrás de un carro, y de la ventana trasera, ¡tum! Salió un
12: tarro.
13: Un empaque de papas. Bueno, no sé qué sería eso. Claro, yo llegué y le pité al man. ¿Ya? No hizo nada.
12: No, la gente no. No, y dígales algo.
13: Ah, sí, se enojan más. Claro, no sale a deberles.
12: Bueno, oigan, señores, los que nos están preguntando por las gafas, estas no son las gafas que estamos regalando, estas no son, de pronto, son otras, son las oficiales.
1: No, son las oficiales.
12: Son las oficiales, estas son
1: gafas otras. Como de sol y bien bacanas. No, si claro. No ha visto las gafas, pueden ir a nuestras redes sociales. Ahí
12: esta semana regalamos más gafas, o sea, hoy vienen los que ganaron en la semana anterior y hasta el lunes, ¿cierto?
1: Sí, sí, sí.
13: Estaban preguntando que cómo era la logística para recibirlas.
12: Mi compañero Jonathan ya debe haberse comunicado con ustedes, que es el logístico aquí de Caracol. Jonathan se comunica con ustedes y ya les dice cómo hacen para reclamarlas. Deben ser aquí en Estudios de Caracol, por supuesto, pero él les dirá la hora y todo para que vengan. Él se encarga de llamarlos. Esté muy atento a la llamada de mi compañero Jonathan a su celular o les dejará.
13: Si ya nos llamaron, pues devuélvale la llamada y pregúntele. Mire, eso. ¿Puedo ir hoy?
12: No, es que no se puede el día que escoja el oyente, porque una sola entrega se va a hacer. Nada más.
13: Ah, ok.
12: Una sola entrega. Y esta semana volvemos a regalar más gafas originales. Gafas originales.
1: Ahí está, esas gafas son caritas.
12: Son caritas.
1: Yo le tiro ahí el dato, ¿no?
12: Pues, no, son caritas.
1: Son caras, la verdad.
12: Sí, son caritas. Yo me las busqué por ahí, 180 creo, por ahí.
1: Sí, está más o menos. Son las 7 de la mañana, 31 minutos.
12: Simplemente cuando el DJ les diga, en cualquier momento del día, van a poder participar con Tropicana y Betplay. Y Supergiros Nariño van a poder participar. Es tomar un pantallazo.
1: Sí, enviar un pantallazo.
12: Es un pantallazo, pero de que ya están inscritos en la plataforma.
1: En la aplicación de Supergiros.
12: Baja la aplicación de Supergiros al celular, toma pantallazo que ya y no la envía. Pero ese es el momento en que el DJ les diga.
1: Y seguirlos, por supuesto, en sus redes sociales, Supergiros Nariño.
12: Eso.
1: Esa es Tropicana, lo más bacana, 7 de la mañana, 31. 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Ya venimos con las noticias con Sebastián Villada, aquí en Cómo Amaneció Pasto.
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1: 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Son las 7 de la mañana, 37 minutos en Tropicana.
2: Bueno, oiga, mucha atención porque en el fútbol un partido puede cambiar, ¿no? 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
2: 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Una distracción puede costarle el resultado a todo un equipo.
1: Es verdad.
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1: 7 de la mañana, 39 minutos. 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
2: Bueno, vamos a ir con información, con noticias. Pero antes de eso, oiga, el presidente invitó a ponerse la camiseta hoy. El presidente de la República.
3: Ah, sí.
2: En medio del Consejo de Ministros dijo que se ponga la camiseta de la Selección Colombia, porque es que hoy juega la Sele.
5: Póngase la camiseta.
2: ¿Así? Portar los colores nacionales es una muestra de unión y orgullo y nada tiene que ver con intenciones o fines políticos. Totalmente, eso es lo que nosotros estamos invitando hoy. No tiene que ver nada con tema político. Hoy hay que ponerse la camiseta de la Selección Colombia. Las 7:39, las noticias. Vámonos con la más importante antes de eso.
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2: Señores, 7 de la mañana, 40 minutos, oyentes de Tropicana. Voy a ponerse entonces la camiseta, así como usted lo sabe hacer. Póngale la camiseta. Mire, y es que no necesariamente tiene que ser la camiseta amarilla. Si tiene la del año pasado, la de la Copa América, la del Centenario, que es muy bonita, esa color beige, pues puede ponerse la camiseta también.
3: Ay, esa es muy linda.
2: Es muy bonita. O tiene de las viejitas, de no sé, yo ayer miraba a mi compañero Fátima Mustafa con una cantidad de camisetas. Póngale cualquiera, la que
3: sí,
2: usted quiera.
3: Él mandaba de todos los colores.
2: Pero apoyé a la Cele. Vámonos con la noticia más importante del día. Para eso está Cevitas Villada aquí. Así que, Sebas, con los buenos días.
3: La noticia más importante del día, señores, hoy, tiene que ver justamente con eso que usted acaba de mencionar, Rolando, el tema electoral y cosas que se desdibujan. El Ministerio del Trabajo en Nariño anunció que ya se están haciendo las investigaciones necesarias a 6 empresas en el departamento por presunto constreñimiento electoral a sus trabajadores. Ya se han interpuesto las denuncias necesarias por parte de algunos trabajadores de varias empresas. No voy a decir sus nombres, por supuesto, porque esto es una fase investigativa, pero hay 6 empresas que están hoy, al parecer, haciendo constreñimiento electoral a sus trabajadores. Estas personas ya han denunciado ante las entidades correspondientes, porque es que, mire, la gente ha cogido la costumbre, mala costumbre, de denunciar a través de redes sociales y no hacerlo a través de los canales oficiales. Las redes sociales pueden ayudar en algo para hacer presión para que se haga justicia, pero lo importante es que las autoridades conozcan la denuncia. Si su empresa está obligándole a usted o diciéndole, mire, es que tiene que votar por X o por Y, porque si no se va a acabar la empresa, porque si no vamos a tener un panorama muy difícil y vamos a tener que echarlos a todos, porque ese es el discurso que les están dando. Usted puede denunciar eso, grábelo, envíe pruebas, envíe todos los documentos necesarios al Ministerio de Trabajo. Puede dirigirse aquí a la carrera 19 entre 27 y 26. Ahí está la sede física del Ministerio de Trabajo en la ciudad de Pasto, o puede hacerlo también a través de la página del Ministerio de Trabajo. Hoy, 6 empresas de Nariño están siendo investigadas por presunto constreñimiento electoral.
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1: 7 de la mañana, 43 minutos en Cómo Amaneció Pasto de Tropicana, la más bacana. Cevitas, hay más noticias a esta hora.
2: Me dicen por aquí, y hay más, claro, deben haber más, pero pues que
3: no hay denuncias. No las denuncian. No las denuncian.
2: Pueden haber más, pero si no las denuncian, pues no.
3: Ese es el problema, y lo que se está pidiendo hoy es que ojalá puedan poner la denuncia correspondiente. Mire, les pongo el ejemplo de lo que pasó en Bogotá el fin de semana con un presunto ciudadano extranjero que al parecer estaba violando a un niño.
2: El ICBF
3: ya dijo que nunca hubo una agresión, una violación. Lo que se estaba haciendo era pues una acción de separar a dos niños que estaban peleando, y pues bueno, eso sigue en investigación. Lo importante, claro, la denuncia ante las entidades competentes, pero es que llegan las señoras y se ponen a hacer un escándalo en la calle, a subir todo a redes sociales. Ay. Y absolutamente nadie pone las denuncias ante las entidades competentes. Eso es lo que está mal. Acudir primero a las redes sociales y después ante las autoridades competentes.
2: Debió haber sido al contrario primero. Debió a la autoridad y que vayan, revisen qué era lo que estaba pasando. Mírenme, hay una situación extraña y tal. Exacto. Hasta ahí.
3: Pero, y ponerle un poquito como de sentido común, ¿no? Yo digo, claro, pues nadie a plena luz del día va a hacer un acto así en un balcón.
2: No, pues en un balcón donde todo el mundo te está viendo.
3: Exacto. Entonces,
2: pero no, la señora y le van a interponer denuncia ante...
3: Sí, ojalá tenga que pagar buenas consecuencias por eso. Porque...
2: No, y si no llega la autoridad, en este caso en particular...
3: Policía.
2: Sebas, policía y demás, el señor y la señora que estaba con él dentro de ese apartamento, perfectamente los hubiera la gente...
3: No, los linchaban.
2: Los linchaban.
3: Hubo un análisis de ese video cuadro por cuadro, porque además que la señora graba súper mal la escena, en caso de algo no hubiera servido de prueba. Pero en algunos de los cuadritos se logra evidenciar que no está pasando nada.
2: No, inclusive hay declaración del menor, ¿no? Que lo que dice el menor y demás, y bueno, y habla sobre una supuesta... pelea con se pone
3: furioso
2: por un juguete.
3: Sí.
2: Y lo que hace el señor es retirarlo al balcón, pues.
3: Exacto.
2: Sacarlo al balcón para calmarlo.
3: Eso nos demuestra que todas las denuncias que podamos hacer son válidas, porque eso es lo que tenemos que hacer: advertir, alertar sobre ese tipo de situaciones, pero de manera correcta. No pongamos por encima a las redes sociales antes de las autoridades, porque pues pasa lo que pasa. Ahora entonces, yo miraba un video de una persona que decía, bueno, y entonces ahora ¿qué hacemos? Le decimos al señor, ay, perdón, usted ya no es un violador, mil disculpas. Yo creo que ya el pobre...
2: El daño está hecho, ¿no?
3: Sí, ya lleva una reputación muy mal. Eso mismo tiene que pasar con las empresas. Hoy hay muchas denuncias en redes sociales que, mire, que es que en mi empresa me están exigiendo un QR, que es que en mi empresa ya nos reunieron para decir, haga el favor de votar por tal, porque si no los vamos a despedir a todos y no va a haber compensación para nadie, porque es que este país se va no sé qué. Eso es lo que les están diciendo a trabajadores hoy de 6 empresas.
2: Ok.
3: El Ministerio del Trabajo tiene las denuncias. Va a iniciar con las investigaciones preliminares, porque eso es un proceso también. No se puede hacer ningún tipo de sanción antes de que haya una investigación previa.
2: Okay.
3: Si ustedes tienen algún jefe, algún pronunciamiento que haga la empresa en favor de que usted tenga que obligatoriamente votar por alguien, puede denunciarlo primero ante el Ministerio del Trabajo, ante las autoridades. Está muy bien que lo publiquen en redes sociales, que le hagan presión a la empresa, pero si usted no pone la denuncia ante las entidades competentes, pues no va a pasar absolutamente nada.
2: Exactamente.
3: A mí personalmente me han llegado denuncias de 3 empresas. Okay. Me han mandado información, eso lo he remitido al Ministerio de Trabajo, pero es importante. Por ejemplo, a mí me mandaron unos QR, unos pantallazos de unas conversaciones. Eso es lo que deben enviar ustedes al Ministerio del Trabajo.
2: Perfecto. 7:47, Cevitas, ¿qué más tenemos?
3: Señores, una noticia muy preocupante que tiene que ver con las zonas rurales. Ayer en el Consejo de Pasto se denunció una crisis de seguridad en las zonas rurales. Más de 15 cabezas de ganado han sido hurtadas en los últimos días en zonas rurales, en corregimientos, Catambuco, Huesaquillo, Anganoy, entre otros. Llegaron hasta el Consejo de Pasto a denunciar que se les están robando las cabezas de ganado. Esto es muy grave porque pues son animalitos con los que vive la gente. Por ejemplo, las vacas muchas veces sirven de sustento de las familias porque se vende la leche y eso es lo que hacen
2: que las familias de la familia
3: sobrevivan.
2: Completa. Exacto.
3: En el Consejo se denunció por parte de varias personas que las zonas rurales están muy abandonadas. Hoy los CAI móviles no han entrado en funcionamiento todavía. Eso preocupa mucho porque eso ya está en manos de en este caso, de policía. Y es policía la que tiene que garantizar la seguridad en estas zonas. Y muy poco llega policía hasta estos lugares. Vamos a esperar a ver cuál es el llamado de atención que hace el Consejo de Pasto, en este caso, a la policía, a la Secretaría de Gobierno, para que se garantice la seguridad de estas zonas rurales. Y termino con un dato muy pequeño que tiene que ver con la situación de orden público. O dos datos muy pequeños. Primero, la situación de orden público que se registra en Linares, en zona rural de Linares, y que esto se ha traducido, primero, aquí da el primer dato, en una situación muy grave de cara a las elecciones, y segundo, en capturas y desplazamientos armados. Otra vez, a pocos días de las elecciones. Ojalá las autoridades puedan ponerle atención a esto que se ha generado nuevamente en esta zona de nuestro departamento, en el occidente. Mire, el segundo dato pequeño que le tengo.
2: Pero rápido, Cevitas.
3: Muy rápido. No, me confirma, no,
2: vamos a pausa ya casi.
3: Me confirma el alcalde. Mañana se entregan los CAI móviles, 14 okay. Se van a entregar en Plaza de Nariño en un evento público. Y ojalá estos CAI móviles pues sirvan para estas zonas rurales que lo están exigiendo bastante. Gracias por el dato.
2: Señor, muchas gracias. Gracias al señor alcalde por estar ahí siempre conectado. 7:50.
1: 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Ustedes sí han visto que cuando hay partido siempre existen esos dos tipos de personas. Claro, o sea, los que se quedan pegados viendo el marcador.
3: Sí.
1: Y los que aparecen por lo menos escribiendo en el grupo de la familia.
3: Sebas, soy yo.
1: Sebas. Oiga, ¿cómo va? ¿Cómo va el partido? Sebas, dígame, sí, ¿cómo va?
3: Yo. No. ¿En qué cancha anotamos? O sea,
1: usted no me diga que usted es del segundo grupo.
2: Sebas es el del segundo grupo.
1: Sí. No.
2: Más bien, ponga cuidado. 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
1: 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En Tropicana son las...
2: En Tropicana, 8 de la mañana, 3 minutos, 8:03.
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1: 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En Tropicana son las...
2: En Tropicana, 8 de la mañana, 3 minutos, 8:03.
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0: 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Son las...
1: En Tropicana, la más bacana, 8 de la mañana, 10.
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0: 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En Tropicana son las...
1: En Tropicana la más bacana, 8 de la mañana, 11 en Tropicana.
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1: Con FENAVI la hora, 8 de la mañana, 18:18.
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1: Le hago la primera pregunta deportiva. ¿Se trasnochó y se vio el partido hasta la 1 de la mañana?
0: No.
1: ¿Por qué es ese ETA? Uno no puede perderse ningún partido.
0: Yo tengo que dormir.
1: No, y no hay que perderse ningún partido del Mundial. Nuestros compañeros de Bogotá sí estuvieron ahí dando resultados, goles, porque sí hubo goles en el último partido. Yo le voy a ser bien sincero, ¿qué pasó con? Yo me vi el partido de Argentina y después... Después me comencé a ver el último partido, el de las 11 de la noche. Y
2: miré. Yo, la verdad, miré así entre, no le iba.
1: Miré así entre que sí estás viendo y no estás viendo. O sea, como dormido y medio despierto.
0: Sí.
1: Miré, o sea, vi que 1-0.
0: Ok.
1: Y hasta ahí me acuerdo.
0: ¿Del partido de Argentina?
1: No, del último.
0: Ah, del último, de Australia a Jordania.
1: Sí,
0: okay,
1: sí.
0: Ok.
1: Vi un gol, ya. Y hoy, ya cuando apenas me desperté, lo primero que hice, dije, a ver cuánto quedó, y ya 3-1. Y dije, Pero no, muy difícil. Era la hora, no daba.
0: No, la hora, es que la hora no da. Definitivamente esas horas de esos partidos es heavy.
1: Le voy a hacer un resumen rápido de lo que sucedió ayer, porque el resumen es.
2: A ver,
1: dígame. Doblete de Mbappé.
0: Oiga, sí, tremendo golazo.
1: Doblete de Haaland. Hace Haaland juega mucho. A mí me cae muy bien Haaland, te digo la verdad. Mbappé nunca me ha pasado como tan bien como jugador, ni como, o sea, como por sus declaraciones y demás. En algún momento dijo que el fútbol de allá era el mejor y eso de acá en Sudamérica, eso, pues, o sea, como que nos despreció un poco. Entonces no me gusta desde ese momento.
0: Ok.
1: Pero Haaland, ese man es como muy buena.
0: Sencillito, ¿no?
1: Incluso cuando estaban en el partido, ahí cogió y abrazó a uno de los del otro equipo, sí. Y charló. Me pareció como tan chévere la actitud de Haaland.
0: El monito.
1: El mono. Oiga, bueno, doblete de Haaland. Y además de eso, complementelo con triplete de Lionel Messi. ¿Qué más le puedes pedir a un día de fútbol que las tres cosas que acabo de nombrar? Bueno, obviamente, hay que nombrarlo porque al final es fútbol y con eso se está consolidando Mbappé y está ahí en ese rifirrafe de ser de los futbolistas que más goles llevan en Copas del Mundo. Entonces, Mbappé, goles. Haaland, que es su primer mundial, goles. Y además de eso, Messi, que es su último mundial, hace triplete. Y Messi, con cosas en su mente, en su cabeza, porque él lo dijo al final del partido, Messi lloró cuando marcó el primer gol. Le preguntaron, ¿qué pasó? ¿Por qué lloró? Él dijo, no tiene nada que ver con lo deportivo, es una vaina muy personal, cosas difíciles por las que anda pasando, o sea, le pasaron cosas muy difíciles. Y mire, le pasan cosas difíciles y nos da una lección de que cuando uno está en los peores momentos... ¡Tres goles, hombre!
0: Claro, no, eso fue...
1: Eso es una lección de vida.
0: Totalmente.
1: Triplete de Messi, ¿y de qué forma? Los goles se los metió al hijo de... A este jugador, ve, me escapó ahorita el nombre. Zidane. El hijo de sí, Zinedine Zidane era el portero del equipo.
2: ¿Sí?
1: El que estaba
0: es un buen dato, yo no lo sabía.
1: El que estaba con la mascarita. Por eso Zidane lo mostraba en un momento que le metió, creo que fue el segundo gol, y mostraban las cámaras a Zidane que estaba ya En su palco, en el palco. El man estaba en el palco.
2: Pues.
1: Y mostraban y como que ¡ah! Y hizo como el no, este man, como, o sea, el man, claro, es su hijo el que está allá.
0: Definitivamente la ronda de ayer del Mundial brillaron las estrellas. Y brillaron lo que tenían que brillar, porque definitivamente todo el mundo estaba esperando de que esos jugadores sacaran la cara por su equipo. O sea, todo el mundo estaba esperando goles de los tres, de Mbappé, de Haaland y de Messi. Sí,
1: claro. Es que no, como casualidad, jugaron los tres el mismo día, jugaron los tres...
2: Y
1: los tres anotan.
2: ¿Y de qué manera?
1: No les basta con hacer un solo gol en el partido, el caso de Mbappé 2, Haaland 2, y mientras Messi marca triplete. Por eso te digo, o sea, ayer para los amantes del fútbol...
2: ¿Por qué le anularon el gol a
1: Messi?
2: El que le hicieron a Argentina.
1: ¿Argentina? Ambos por fuera de lugar. O sea, el de Messi estaban fuera de lugar, el que marcó apenas arrancó el partido. Después el susto que se llevó también a Argentina, porque ¡uy! Y esto ahí no va a comenzar así. Pues también estaban fuera de lugar. Ambos en fuera de lugar y por eso se anularon. Pero, ¿sabes una cosa? Miren que esto, de que estos tres personajes hagan gol... hacen que los niños especialmente se enamoren aún más del fútbol. Yo miraba ayer, yo decía a mi hijo, estaba contento, o sea, marcaba gol Haaland y corrían a ver el gol, o marcaba gol, entonces corrían a ver el gol, y eso yo digo que al final hace que los peladitos también se enamoren del fútbol.
0: Sí,
1: el granito del día fue que, con esos tres goles ante Argelia, el argentino igualó a Miroslav Klose como los máximos artilleros en la historia de los mundiales. Hasta antes de ayer... estaba este señor Klose
0: Solito,
1: arriba,
0: ¿no?
1: Solito.
0: Solito, arriba.
1: No había nadie más ahí. El que lo seguía era uno que ya no, ya hace rato se retiró.
0: Totalmente, pero ¿quién tiene posibilidades ahí? Porque hay un jugador que marcó el triplete, ¿no?
1: Claro, por eso, Messi. Messi fue el que le marcó triplete. Entonces, Mbappé quedó con 14.
0: Sí.
1: Muy cerca del registro de los 16. Pero Messi lo igualó. O sea, llegó a 16 goles. Esto es increíble. Ayer se rompen esas marcas que uno diría, no, ¿quién va a llegar a marcar X número de goles? Pero hay jugadores que, miren, lo están haciendo y lo están dando. Y es que apenas está arrancando, es el primer partido del Mundial.
0: Messi lo igualó, ¿no?
1: Messi lo igualó. Mbappé quedó ahí cerquita. Y seguramente estos jugadores, mire, con lo que pasó en esta primera jornada, seguramente van a pasar a una segunda instancia, van a tener muchos más partidos y esas marcas se van a romper. Esas marcas van a quedar ahí, o este Mundial va a dejar muchas marcas para la historia.
0: Sí.
1: Bueno, y nos queda... Ah, bueno, entonces, los resultados. Vamos con los resultados.
0: ¿Cómo vamos con los resultados? El día de ayer, Francia ganó 3-1 contra Senegal. Tremendos golazos de Mbappé. Estos son del grupo I, ¿no? Grupo I, Irak perdió contra Noruega 4-1. Del grupo J se jugó el partido de ayer, Argentina contra Argelia 3-0, gana Argentina, triplete de Messi, como lo venimos diciendo. Del mismo grupo J, Australia ganó 3-1 contra Jordania, el partido que finalizó a la 1 de la madrugada. Los oyentes que tuvieron la posibilidad de verse este partido y se trasnocharon,
1: pero se dieron vieron goles.
0: Vieron buenos goles, claro.
1: O sea, aguantaba trasnocharse para el que lo hizo.
0: De eso se trata, sí, totalmente.
1: Para el que se trasnochó, pues déjeme decirle que no perdió el tiempo. Porque tal uno quedarse hasta esa hora y finalmente, pues que no se marca ni un solo golecito ni
0: nada.
1: Uy,
0: sí, no, esos partidos ahí sí...
1: Bueno, oiga, con esos partidos que se jugaron ayer, el equipo de Noruega es primero del grupo I, con 3 puntos, los mismos que tiene Francia. Senegal es tercero.
0: Con 0 puntos.
1: Irak, sí, también 0 puntos, es cuarto. ¿Y qué pasó en el otro grupo? Hablo del grupo J. Argentina, con el triunfo y con los goles de Messi, también es primero, tiene 3 puntos. Austria, por su parte, tiene 3 puntos después de la victoria de la trasnochada y demás.
0: Sí. Los mismos que Argentina.
1: Mismos que Argentina. Los que se quedaron sin puntos fueron Jordania y Argelia. Y bueno, hoy...
0: Hoy hay buenos partidos.
1: No, hoy hay buenos porque hoy juega...
0: El bicho.
1: El que faltaba, o sea, el de los más pro...
0: De las estrellas.
1: De las estrellas que faltaba, hoy juega el bicho. Y para nosotros los colombianos, hoy juega James Rodríguez, Luchito Díaz, bueno, y el resto de la selección Colombia. O sea que hoy va a ser un día bastante interesante. ¿Qué partidos tenemos, GZ, para hoy? Cuatro partidos, ¿no?
0: Hoy tenemos 4 partidos por el grupo K. Portugal contra República del Congo, eso va a ser a las 12 del mediodía, se estrena Cristiano Ronaldo en esta Copa Mundial 2026. Por el grupo L tendremos partido también a eso de las 3 de la tarde, Inglaterra contra Croacia, 3 de la tarde, buen partido para que lo disfrute. Hoy por el grupo L, Ghana enfrenta a Panamá, eso va a ser 6 de la tarde, antes del partido de Colombia, que llegará a eso de las 9 de la noche, Uzbekistán contra Colombia, 9 p.m. Este partido se irá acabando a eso de las 11 de la noche, más o menos.
1: Bueno, no es tan tarde, ¿no?
0: Digo, no es tan tarde, es un partido...
1: Sí, se evitas para las 7 y pico.
0: ¿No se puede ver?
1: No es tarde. Sí, no es tarde.
3: Está bien.
1: Oigan, pero vengan, como es debut... Y siempre esos partidos de debut, nos hemos dado cuenta, bueno, ayer por ejemplo no pasó eso, pero en días pasados sí nos pudimos dar cuenta que a muchos les costó. El primer partido del Mundial no es para nada fácil, el hecho de...
0: Hay mucha presión, ¿no?
1: Hay mucha presión, hay muchas cosas. Yo le decía a GZ hace un ratico, ¿cómo será la presión para ese muchacho, el arquero, que ahora tiene más de 11 millones de seguidores?
0: No.
1: ¿Cómo va a ser su segundo partido? Porque los ojos del mundo van a estar puestos en él. Yo creo que eso no lo puede estar dejando dormir.
0: Se mantiene una presión, mejor dicho.
1: Oigan, ¿cómo le ha ido a la selección Colombia en los debut de los mundiales? Les voy a contar toda la historia desde el primer mundial, que fue en 1962. Ese año, el primer partido de Colombia en ese mundial fue una derrota. Se enfrentó a Uruguay. El partido quedó...
0: ¿entró perdiendo?
1: Sí, el primer partido. 1-2 a manos de Uruguay. En dicho partido anotó Francisco Cobo Zuluaga, quien entró en la historia como el primer colombiano en hacer un gol en una justa orbital. Esa fue la primera, pero fue una derrota la que tuvo la selección Colombia. No se pudo evitar la derrota. O sea, primer partido, derrota, 1962. De ahí pasémonos a Italia 90, que después de, imagínense, no habíamos vuelto a Mundial desde 1962 y tuvieron que pasar los años de Matusalén para que regresáramos a un Mundial. Italia 90. Y Colombia, en Italia 90 ya sí. tenía las figuras, o sea, el Pío Valderrama, Bernardo Redín. Y bueno, estos dos fueron los encargados de marcar goles y le marcaron dos a Emiratos Árabes Unidos. Anotaciones de Redín y de Carlos el Pío Valderrama en ese Mundial. Y Colombia obtuvo su primera victoria en un arranque de Mundial. De ahí pasamos a Estados Unidos 94. Íbamos como los favoritos, Colombia favorita. Y bueno, la tricolor llegó a ese Mundial así. Todo el mundo la infló tanto a esa selección que nos decepcionaron tanto también. La decepción comenzó desde el primer partido. El seleccionado colombiano cayó 1-3 a manos de la selección de Rumania. Ay, Dios mío, qué amargos recuerdos. El único tanto de Colombia lo anotó el Tren Valencia. Ese fue en el 94. Okay. Pasamos a Francia 98.
0: Ahí no había nacido tampoco.
1: Otra derrota. La selección Colombia tuvo la oportunidad de revancha contra Rumania. Le tocó otra vez contra Rumania 4 años después. Sin embargo, no lo consiguieron. Y una vez más... Perdió en el estreno.
3: Oiga, contra pero Rumanía. Le ha ido como a perro en misa, ¿no?
1: 1-0 lo derrotó Rumanía. Otra más, ya, para Brasil 2014. Porque otra vez no fuimos a varios mundiales y otra vez regresamos en Brasil 2014. Colombia.
3: Ese después, sí ya me lo recuerdo.
1: 16 años después, Colombia regresó a una Copa del Mundo y no pudo hacerlo con una mejor presentación en su debut. El estadio se tiñó de amarillo para presenciar la victoria de la tricolor en esta oportunidad. 3-0 le metimos a Grecia.
3: Ah,
1: Pablito
3: bueno.
1: Armero, Teófilo Gutiérrez y James Rodríguez marcaron.
3: El primer triunfo en un mundial después de tantos.
1: Después
3: intentos.
1: En ese año
0: fue el tremendo golazo que metió James.
1: Ese año.
0: James Rodríguez.
3: Ese 2014 creo que fue el era gol de Yepes también.
1: Era gol de Yepes.
3: Fue el año.
1: Pero bueno, hubo victoria en el primer partido. De ahí volvimos a Rusia 2018. Y en ese último partido que disputamos, porque ya después no fuimos al siguiente mundial, otra vez Colombia la derrotaron. O sea, el último partido que tuvimos, el primer partido de Copa del Mundo.
3: El último mundial.
1: Sí, del último mundial que subimos, nos derrotaron. Una vez más fue derrotada en aquel partido. El combinado nacional se adelantó con un gol de Juan Fernando Quintero, pero la expulsión de Carlos Sánchez condicionó el partido y Japón aprovechó para darle la vuelta al marcador y conseguir los 3 puntos. Le ganó 2-1 Japón al seleccionado colombiano. O sea, eso ha sido la historia de los arranques de Mundial para la selección Colombia, que hoy esperamos nuevamente tener una victoria.
3: Uy, ojalá. Mire, un dato interesante. La mejor temporada de Colombia en un mundial fue justamente en el 2014. Alcanzamos cuartos de final y James Rodríguez en ese entonces se consagró como el máximo goleador del torneo. Fue la mejor temporada para Colombia en la historia de sus mundiales.
1: Bueno,
3: hasta ahora.
0: Es un buen dato.
1: Hasta ahora. 8:32. Antes de irnos, hoy Colombia jugaría con Camilo Vargas, Daniel Muñoz, Davinson Sánchez, John Lucumí, Johan Mojica, Jefferson Lerma, Gustavo Puerta. Ahí habría una. Es posible que juegue Puerta o juegue Richard Ríos, uno de los dos. Y terminaría con John Arias, James Rodríguez, Luchito Díaz y Luis Suárez. Esa sería la posible alineación.
3: Yo digo que lo manda a Richard Ríos.
1: Esperar porque todavía es una posible alineación como la tenga el seleccionado colombiano y como pues la que decida al final el técnico hoy a partir de las 9 de la noche en este partido. 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
1: Tenemos la Tribuna Tropicana y estaremos con el Tropigol entregando premios y muchas otras cosas para que la gente se disfrute a las 5 de la tarde. 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
3: ¡Upa!
0: ¿Sabe qué? Se va a poder jugar Play.
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1: 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Tendremos transmisión con Tropicana.
3: ¿Se abren las puertas a qué horas?
1: Desde antes, porque si vamos a las 6, yo creo que sobre esa hora se van abriendo las puertas.
3: Ah, bueno.
1: Para que lo tengan en cuenta y vayan y participen y ganen premios con la Tribuna Tropicana. 8:33, nada. Simplemente esperar el mediodía. Todo el mundo quiere ver a el bicho.
0: Al bicho. Gritar ¡siu! ¡Siu!
1: Vamos a ver si... ¡Siu! ¿Cómo le va en ese último mundial también que tiene este uno de los mejores jugadores del mundo, ¡siu!, como lo es Cristiano Ronaldo?
0: Bueno, 8 de la mañana, 33.
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1: 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Nos vamos de una vez con el resumen de noticias.
2: Saludemos a Claudia en esta mañana. Hay noticias locales. Clau, buenos días.
3: Amigos de Tropicana, hola, ¿qué tal? Muy buenos días. Hora de actualizarnos con las noticias más importantes en este miércoles de fútbol, apoyando, por supuesto, a nuestra selección Colombia. Las autoridades colombianas y ecuatorianas continúan evaluando el impacto de la captura en las últimas horas de alias Fito, identificado como uno de los principales cabecillas del crimen organizado en Ecuador. La detención del líder de la organización conocida como Los Choneros representa un importante golpe contra las estructuras dedicadas al narcotráfico y otros delitos transnacionales que hacen presencia en la región andina. Debido a la cercanía fronteriza entre Nariño y Ecuador, los organismos de seguridad mantienen seguimiento permanente a posibles repercusiones en los corredores utilizados por organizaciones criminales que operan en ambos países. Las autoridades han reiterado su compromiso de fortalecer la cooperación binacional para combatir las redes ilegales que afectan la seguridad regional. Y el gobierno nacional, a través del Ministerio de Minas, informó sobre el fortalecimiento de las operaciones logísticas para garantizar el abastecimiento de combustibles en Nariño. A través del puerto de Tumaco y de los diferentes corredores de distribución se ha despachado más de 100.000 barriles de gasolina y ACPM destinados a asegurar el suministro en las estaciones de servicio del departamento. La medida busca prevenir desabastecimientos, garantizar la movilidad de los ciudadanos y respaldar a sectores estratégicos como el transporte de carga, el comercio, la agricultura y la prestación de los servicios públicos. Las autoridades regionales señalaron que el suministro se mantiene estable y han recomendado a los ciudadanos, como siempre, evitar compras extraordinarias o acoparamiento de combustible. Y una buena noticia: desde hoy hasta el 19 de junio en Riohacha, La Guajira es escenario de la cuarta versión del Sena Cocina 2026. Este es un encuentro nacional que reúne a representantes de 33 regionales del país para promover y preservar la riqueza gastronómica de Colombia. El departamento de Nariño estará representado por los aprendices María Camila Costa, Luis Carlos Mueces, Natalie Figueroa y William Miranda. Ellos van a llevar una muestra de los sabores tradicionales de la región a través de platos típicos, bebidas ancestrales y dulces característicos que reflejan la diversidad cultural de Nariño. La participación de esta delegación busca visibilizar el patrimonio culinario de nuestro departamento y contribuir así al intercambio de conocimientos entre las diferentes regiones del país. Y una noticia positiva para el sector educativo de Nariño: el Ministerio de Educación aprobó la creación de 328 cargos de orientadores escolares para las instituciones educativas oficiales en 61 municipios no certificados del departamento. Actualmente Nariño cuenta con 220 docentes orientadores activos, una cifra que supera ampliamente los 120 profesionales existentes al inicio del actual periodo administrativo. Y con esta ampliación, pues la región proyecta casi triplicar la cobertura de orientación escolar en este cuatrenio. Las nuevas plazas van a priorizar instituciones rurales y zonas de difícil acceso, en donde históricamente han existido pues menores disponibilidades de estos profesionales. Y la emoción del fútbol vuelve a unir a millones de colombianos. Esta noche la selección Colombia debutará en el Mundial 2026 enfrentando a Uzbekistán, en un encuentro que genera gran expectativa entre aficionados del país, especialmente en regiones como la nuestra, en donde cientos de familias, amigos y vecinos se reúnen para acompañar la tricolor. Como siempre, las autoridades hacen un llamado a vivir esta fiesta deportiva con responsabilidad, respeto y buen comportamiento ciudadano. Se recomienda evitar el exceso en el consumo de bebidas alcohólicas. Si usted va a tomar traguito, designe un conductor elegido. Si va a asistir a reuniones o establecimientos públicos, y respete las normas de tránsito antes y después del partido. Hoy lucimos la camiseta de Colombia. ¿Por qué? Pues porque apoyamos a nuestra selección. Quitémosle el tinte político a esto y volvamos a lucir la tricolor, porque somos colombianos y porque sentimos a nuestro país en el corazón. Un abrazo grande para todos los oyentes de Tropicana.
2: Ese es el mensaje, Claudia. Por supuesto, hay que ponerse la camiseta. ¿Por qué? Porque sentimos la camiseta, porque somos colombianos, porque simplemente hoy juega la Sele y hay que apoyar a la selección. Hoy en la nochecita, 9 de la noche el partido.
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20: 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En Tropicana son las...
0: En Tropicana, 9 de la mañana, 1 minuto, 9-1.
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23: 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En Tropicana son las...
0: En Tropicana, 9 de la mañana, 2 minutos, 9-2 en Tropicana.
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0: 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En Tropicana son las...
1: En Tropicana son las 9 de la mañana, 7 minutos, 9:07 en Tropicana.
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0: está en Tropicana. Son las...
1: En Tropicana, la más bacana, son las 9 de la mañana, 13 minutos, ya venimos con el palo. 319-580-7706, ¿a qué le va a dar palo en Tropicana?
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4: Ahora sí, vamos con el palo y dice...
5: Te voy a dar.
4: Con el medio palo.
6: ¡Oh!
4: El palo.
6: Oiga, no me va a reventar el tímpano, señor.
4: Ay, pero...
6: Ya dejé de dar puños tan fuertes.
4: Es que hay que pegarle duro.
6: Me pegó en el oído derecho, izquierdo.
4: 9 de la mañana, 15 minutos, 319-580-7706. Llegó la hora.
6: Se
4: te
6: pone
4: palo.
6: Contento cuando le dan palo a la gente, ¿no?
4: Sí, sí,
6: se
4: sí.
6: Se le nota en la cara la felicidad que, la, que le
4: dan. Se palo. Le nota, se le nota.
7: Me gusta cómo se desahoga la gente.
6: Ah, bueno.
4: Ah, bueno, bueno. Ah, bueno.
7: Por eso me gusta venir a la sección de los palos.
4: Ah,
6: no, bueno. 15, vámonos, de una vez.
4: Vamos con los palos. Buenos días, Tropicana.
8: Un palito durísimo, recontraduro para la selección Colombia. Ya lo tienen un esmamado. Todos los benditos días en las noticias, en la radio. Tanto bombo que le hacen a la selección Colombia, ¿para qué? ¿Para que hoy vaya y pierda?
4: Ay.
8: No es por ser negativo.
4: No, no, menos mal.
8: Para tanta bulla no es.
6: Menos mal.
8: Sí. Ahora no voy a hacer el ridículo. Tropicana, la más bacana.
6: Pero para ti ya lo hizo porque ya, o sea, tú eres pitonizo y ya dijiste para que vaya y pierda. O sea, que para ti iba a perder. O sea,
4: sí, si pierde usted la sal.
6: Sí, tú eres la sal.
4: Tropicana, la más bacana, bueno.
7: Y dice que es por no ser negativo.
9: Ahora se la juegan por la vida.
4: ¿Qué?
9: Y no hay salud, no hay medicamentos, no hay citas con especialistas, masacres por doquier. Hace un tiempo es que íbamos a vivir sabroso. ¿Y qué pasó? Todo por las nubes, empezando por la gasolina, lo que mueve el país. ¿Vamos a seguir viviendo sabroso

0: o se la van a jugar por la vida.
1: Bueno, amigo, gracias. 9:17, está mal de la garganta, sí, desde hace rato.
2: Sí, es malísimo. Muy
3: buenos días, Tropicana. Mi palo es un palo malo para alcalde. No sé si de pronto con la ayuda de ustedes podemos solucionar los huecos que hay aquí en el Dollar City de La Pana. Oh, son unos huecos
1: feo, está eso,
3: tremendos y se están dañando los vehículos. Por favor, colaboren.
1: Pero habla de la Panamericana en particular, ¿no? O sea, la en esa intersección ahí del Dollar City. De
2: es que la Pana va a ser intervenida toda.
1: ¿Cuándo?
2: Se supone que eran 3 meses de licitación. Y de adjudicación del contrato. Es que ese tema de la contratación pública es muy lenta. Pero mañana le averigué el dato.
4: Oh, lo que dice Robotina, vea. Escucha lo que dice Robotina, vea.
5: ¡Sí, cómo no!
1: ¿Es Robotina o Robotinas?
2: Robot. Sí, porque hay varias. Hay varias. O está en un baño porque le tiene un eco.
1: Sí, esas son Robotinas, porque sí, Robotina sola no...
2: Pero
1: no.
2: Mañana le tengo el dato, mañana me encuentro con el alcalde.
4: Tropicana.
6: Tropicana, la más bacana. Para darle palo al alcalde Nicolás Toro. Que si quiere guardar la plática del... La doble calzada. ¿O será que está haciendo política también?
1: Bueno, señor, gracias. 9:18.
4: Más palos, buenos días.
6: Buenos días, Tropicana. Palo duro para ese bobo que dijo que iba a perder la selección. Bobo ese.
1: A ver.
6: Palo duro. Gracias, Tropicana.
1: Señor, ya, pero ya cálmese.
4: Gracias, mi amigo. Tropicana, la más bacana. Buenos días. Más palos.
7: Palo para los policías que capturaron a un compañero de la ambulancia por no querer transportar a una borracha hasta su casa.
4: Ah, ¿qué? ¿Cómo así? No entendí. ¿Qué pasó?
2: Pues que un señor de una ambulancia se negó a transportar a una borracha y lo capturaron.
4: ¿Y por qué lo capturan?
2: Porque sí. Se negó a transportar.
1: Pero no, pero la ambulancia transporta gente pues que está, digamos, en estado crítico de salud.
4: Total.
1: Y estado crítico es una persona que está borracha. Pues puede llegar, ¿no? A pasar.
4: Sí,
1: ¿no?
4: Puede llegar a estado crítico.
1: Claro.
4: Pero, pues. Bueno, no sé. Tropicana.
8: Muy buenos días.
4: Mandas desayuno.
8: Más bacana. Esta mañana le vas a dar palo. A ese ronco, que se hace el ronco, que no ha visto todos los cambios que ha habido, y que espera que el Matagatos, el Tigre de Temo, arregle ese país. Y palo para el tránsito. Ahora ya se meten hasta las salas de velación a coger motos. ¡Palo!
1: Pues... ¿Se meten a la, o sea, dentro de las salas y dentro de las salas hay motos o cómo la cosa?
4: No. ¿Ah? O sea, soy imposible.
1: ¿O dónde? ¿En qué parte?
4: O de pronto las motos que las dejan afuera de las salas de velación.
2: Puede ser
4: también. 9:20 en Tropicana, buenos días.
9: Buenos días, Tropicana, la más bacana, Tropicana del bueno para Messi, para el viejito de Messi, que los viejos también podemos.
2: ¡Anda para allá!
1: Tres goles, Messi. Qué jugador, Messi.
4: Sí, no, Messi ayer sí hizo un buen partido.
1: Ahora, el equipo, pues, el al que enfrentaron, pues, no es que fuese la...
4: Pero es que igual Messi no está tan viejo. ¿Cuántos años tiene Messi?
1: Pero no, por eso, pero ya. En comparación al resto de compañeros, sí.
2: Sí, ya. Claro.
4: Me dice por acá, a ver, no tengo internet.
1: Ah, no tiene internet, yo sí tengo internet. 24 de junio de 1987, tiene 38 años.
4: 38,
1: sí, señor. Cumple 39 en la próxima semana.
2: El próximo 24
4: de junio. Y hay jugadores que tienen ya los 40 y pico, ¿no?
1: Pero, pues...
4: O sea, muy raro te veo.
1: Pero esa edad ya se...
4: Ya es viejo para el fútbol.
2: ¿El tú tranquilo cuántos años tiene?
1: ¿Ah?
2: El tú tranquilo.
4: Pero es que es el narrador.
1: ¿Tú tranquilo del narrador?
2: No, pues el tú tranquilo del narrador.
1: Sí, el tú tranquilo del narrador.
2: No, ese es el arquero de la selección.
4: Ah, David Ospina.
2: David. Muchas gracias por el narrador. ¿Cuántos años tiene Ospina?
1: Pero es que David Ospina va como... Él no va...
2: Él va de apoyo, pero igual...
1: Él tiene 37.
2: ¿Ah, sí?
1: Sí, 37.
2: Es más joven.
1: Sí. ¿Y qué? Y
4: el tú tranquilo.
2: Es que yo lo conocí así.
1: Es que el tú tranquilo ya lo bautizo. Vea.
4: Bueno,
1: pero Cristiano Ronaldo tiene 41.
4: ¿Sí ve?
1: 41 tiene.
4: O sea, que es más viejo.
1: Es más viejo que Messi.
4: Bueno, Tropicana, buenos días.
10: Hola, Tropicana, la más bacana. Palo para Sebastián Villota desde el año pasado, siempre justificando
2: Villada,
10: la actitud del gobierno local, regional, incluso nacional. Ese tema de la Panamericana, desde hace rato están con ese cuento que es que la van a intervenir y la van a intervenir, y siempre Sebas Villota diciendo que sí, que ya, ya la van a intervenir, y ya sabemos que eso no va para ningún lado.
2: Villada, señor, un gusto.
10: No pasa nada.
1: Bueno, Villada, pero
2: ya. Yo qué culpa, ese es el anuncio que hacen la administración, es más, el gobierno nacional. Porque esos son recursos de Envías, de cuando se cerró el túnel de Daza.
1: Y se dañó la Panamericana, dañó por la tanto Panamericana. Paso de tractomulas.
2: Por sí. Eso es que van a arreglar supuestamente la vía. Bueno, pues yo cumplo con decirle, claro, lo que anunciaron.
1: Amanecerá y veremos.
2: Exacto. Bueno. Pero pues no es que yo los defienda tampoco. Bueno, y es Villada, señor.
1: Y es Villada.
4: Tropicana.
11: Buenos días, Tropicana. Un palito duro para la ronca de oro. Vivir sabroso. Pues si no sabe, aprenda a leer, no sea ignorante.
1: Opa.
11: Infórmese. A mí. O usted solo ve Caracol y RCN.
1: A mí, señor.
4: Tropicana, la más bacana. Vamos con más palos mejor.
12: Buenos días, Tropicana.
13: Buenos días.
12: Para darle palo a la Selección Colombia. Para que gane esta noche. Gane o no gane, somos colombianos y debemos apoyarla. Ese tonto no sabe nada.
1: Ey, ey. Pero señora. No, pero es que el señor se lo busca también. Pero claro, no vamos hasta allá.
4: Sí, mire, no vamos hasta ese.
2: Me dicen que el jugador más viejo del Mundial 2026 es el arquero escocés Craig Gordon.
4: ¿El que se volvió viral?
2: Craig Gordon, el escocés. Tiene 43 años.
4: Pero 43 años.
2: Le sigue Cristiano Ronaldo de Portugal con 41. ¿Sí? Guillermo Ochoa, ¿sí?, el mexicano, con 40 años.
4: Sí.
2: Luka Modric, de Croacia, con 40 años.
4: Modric.
2: Y Leo Messi, del argentino, con 38, a punto de cumplir los 39.
4: Ah, eso es un buen dato, Cevitas. Gracias, de verdad. Solo por eso vas a mantener tu empleo.
2: Muchas gracias.
4: Yo escucho Tropicana, la más bacana, 9 de la mañana, 24.
14: Palo duro para el señor que no le tiene fe a la Selección Colombia. A las 9 de la noche, que se vaya a dormir. Que no sea huevón.
4: Cálmese un poquito, Tropicana 924.
15: Muy buenos días. Quiero dar palo a las ambulancias porque se sabe que se les debe dar prioridad en el tránsito, pero cuando hay un accidente son muy imprudentes cuando van conduciendo. Entonces, para que ellos también le pongan cuidado a las normas de tránsito, que tienen que cumplirlas para evitar accidentes como aquel que hubo en la Boyacá, que hubo una señora golpeada que era la que vendía jugos ahí fuera de Drogas La Rebaja. Muchas gracias.
1: Bueno, señor, gracias.
4: Ahí está el palo del oyente, Tropicana, buenas.
16: Tropicana, lo más bacana, muy buenos días.
1: Muy buenos días.
16: Para darle palo a su tiempo, pasto, que en vez de arreglar la calle de Santa Bárbara, la dejaron peor, con huecos impresionantes. Palo.
1: Santa Bárbara.
2: Ellos no arreglan la calle, sino lo que hay debajo. Pero es la obligación dejarlo igual. Claro, porque es
1: tubería.
2: Por ahí pasó el proyecto de la troncal de Santa Mónica. Ese es el proyecto que hoy está pendiente que terminen de pavimentar.
4: Ah, bueno.
2: Y no es que los esté defendiendo, pues tienen que terminarlo.
1: Sí, no. El trabajo de Vena
4: se va a hacerlo completo. Tropicana, buenas.
17: Buenos días, Tropicana, la más bacana. Palo para el señor que dice que Messi está viejo. Viejo usted.
1: ¿Quién dijo que Messi está viejo?
4: La gente, pues sí. La gente es pues, sí, tocada. Ella le gusta, mire, pues, le gusta a León.
1: Tres goles.
4: Que si usted le gusta a un jugador, usted lo defiende.
1: Claro.
4: Tropicana, la más bacana. Son las 9 de la mañana, 26. Buenos días.
18: Palo del bueno para mi Selección Colombia. Hoy gana. No es por ser positivo, pero hoy gana. Palo del bueno para la selección.
4: Gracias, mi amigo. Tropicana, la más bacana, 9-26. Hoy ganamos. Buenos días.
12: Buenos días, Tropicana, para darle palo a la Selección Colombia. Para que gane esta noche. Gane o no gane, somos colombianos y debemos apoyarla. Ese tonto.
1: Señora. Ya mandaron el palo, ya.
4: Ese lo mandó desde otro celular.
2: Iba bien.
4: Tropicana, buenos días.
19: Buenos días, Tropicana. Mi palo es para el señor que siempre defiende mucho al señor Petro. No mira cuántos desempleos que ya hay en Pasto y cuántas empresas que están cerrando ya. Entonces, que mire eso. o que se meta a las zonas que donde la realidad es otra. En la ciudad no se mira nada.
4: Bueno, ahí está el palo del oyente, 9 de la mañana, 27. Por acá dice: palo para mi empresa que me prohibió utilizar la camiseta de la Selección Colombia por motivo de política. Dicen acá.
2: Que diga cuál es.
1: Pero si el mismo presidente...
4: Aquí escribe la empresa, pero ¿la digo o no la digo?
1: No,
4: yo no la digo por respeto a la empresa, porque a mí no me consta. A mí no me consta.
1: Pero mire, el mismo presidente de la República está diciendo que ponga todo el mundo la camiseta.
4: Sí, exacto. Totalmente, todo el mundo.
1: Todo el mundo.
4: Yo hoy me puse la camiseta.
1: No, es que no le pertenece a nadie, o sea, así de sencillo.
2: Esto es de la selección.
1: Simplemente patriotismo por la que hoy juega la Sele.
4: Bueno, ahí está Tropicana 927.
13: Hola Tropicana, buenos días. Pablo, para todos esos politiqueros, ya están cansones, hermano. Qué cansones, qué gente tan cansona.
2: Ya se acaba
13: que se acabe esto rápido, hermano.
1: Sí.
13: Gane quien gane. Para que ya los cansones dejen de joder.
2: Sí.
13: Gente tan harta.
1: A ver.
13: Pablo.
1: No, es que eso va a jartar.
2: Sí, ya aburre.
4: Sí,
2: ya se acaba el domingo, ya.
4: El domingo ya, chao, Olimpia.
2: Salgan a votar todos.
1: Y afortunadamente aquí se conoce rápido el presidente, ¿no?
2: Sí,
1: no,
2: como uy, Perú. Como Perú. Lo de Perú 2 semanas sufriendo.
4: No, y todavía
2: lo
4: no
2: que
4: se
2: pasa
4: sabe.
2: Es que en Perú.
4: Y debates todavía.
2: No hacen preconteo. Ellos van al escrutinio de una. Acá, claro, pero se hace el preconteo. Uno medio sabe qué pasó y ya en el escrutinio, pues se define.
1: Por eso.
2: Pero allá es.
1: Y todavía no se sabe.
2: Uno, o sea, por uno.
1: Va ganando, sigue ganando. ¿Qué, esta señora, no?
2: Sí. Sheinbaum.
1: Keiko.
2: Fujimori. Perdón.
1: Fujimori.
2: Sí, sí.
4: Tropicana, buenos días.
20: Tropicana, la más bacana. Buenos días, muchachos. El palo de hoy día pase caballo que dijo que la selección va a perder. Se busca los problemas gratis desde caballo.
1: A ver.
20: Ahí no quiere que lo pit.
1: Ya.
2: Muchas gracias.
20: Que no diga tonteras.
2: El solito se censura.
1: Bueno, señor, gracias.
4: A ver, cálmese. Tiro al blanco. Yo escucho Tropicana, la más bacana, 929.
21: La más bacana. Un palito para animalistas y dueño de animalitos. Hace día y medio, un par de animalitos mordieron a una niña e hicieron... estrellaron una moto.
1: Uh-huh.
21: Y el dueño no apareció. No apareció ningún dueño, están buscando dueños y no aparecen. Y cuando le sucede a algún animalito o le atropella a alguien, hacen el brote demasiado grande.
1: Uh-huh.
21: Palo para esa reacción. Creo que el ser humano es un poquito más que los animales. Gracias, palo.
1: Bueno, señor, gracias.
4: Vamos con más palos de los oyentes. Buenos días, Tropicana.
22: Tropicana, la más bacana. Buenos días.
1: Buenos días.
22: Palo, para ese tonto.
1: Ey.
22: Que se vaya a vivir a otro lado, que va para la luna ese tonto.
1: A ver.
22: No se merece ser colombiano. Palo.
4: Bueno, Tropicana, la más bacana. Buenos días.
23: Palito del bueno. Para su... Hoy ganamos.
1: Cristiano Ronaldo.
4: Para Cristiano Ronaldo, vea, hinchas del bicho. Tropicana, buenas.
24: Tropicana, buenos días.
4: Buenos días.
24: A mi palo, bueno, a mi selección, vamos, mi selección Colombia. Y un palo malo.
4: ¿Para
24: que nos ayude a alguien? El tránsito, eso del Chapal, tras del Chapal, se están yendo todos los carros, las casas ya están hundiéndose. Que nos colaboren. Tropicana, la más bacana.
4: Bueno, mi amigo.
1: Gracias por su palo aquí.
4: Tropicana 930.
25: Tropicana, buenos días. Palo para gente ignorante. La gente es libre de colocarse la camiseta del equipo que le dé la gana, no porque mande el presidente.
2: Eso es verdad.
25: Estamos en un país supuestamente democrático.
2: Eso es verdad.
25: Palo para ese presidente maluco.
1: No, pero es que mire, señor, a ver, aclaro, el presidente está dando, dice...
4: Todo la orden de que se ponga...
1: No es orden, porque es que está, él dice inclusive ahí que estamos en un país libre y que todo el mundo, el que quiera usar la camiseta la puede usar, entonces...
2: Que te y
1: la
2: que eso no representa no es orden, no es política.
1: No tiene que ver nada con... No, que se deta a ver, por favor. Ya, no hay orden, no, eso no es una orden.
2: Sí, no, o sea, la instrucción lo que dijo el presidente.
4: Que es libre usted de ponerse la camiseta.
2: Eso ya. No, la camiseta no eso. Representa ningún partido
1: ningún
2: político.
1: Partido
2: eso
1: partido
2: representa político. El fútbol y a nuestra selección.
1: Claro.
4: O sea, orden fue el que yo hice en la cabina con él.
1: Ordenando sí, los cabos. O la orden la que, lo, cuando pediste el domicilio. Eso es otra orden.
4: Es que había confundido el término. 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
26: Palo,
0: a dos personas. Palo a Tropicana por repetir esa canción de Porque Estar Contigo como 40 veces al día. Y a los del tránsito, para que dejen de ser tan conchudos y tapen esos huecos primero antes de estar colocando cámaras de fotomulta.
2: Pero es que lo uno no tiene los que del ver tránsito con lo
1: no,
2: otro.
1: No tapan
2: no
1: huecos. Nada que ver con lo otro.
2: Sí, exacto. O sea, sí, la cámara de fotomultas es una cosa y...
1: Ayer me pararon los del tránsito.
2: El presupuesto de sí, huecos es otra.
4: ¿Qué le pidieron? ¿Qué le pidieron?
1: No, nada más de una me dijeron, documentación del carro. Pa, ah, ya me dijo, listo, señor, siga.
2: Ah, usted es el de Tropicana, siga.
1: No.
4: No creo.
1: No, yo los documento en día, todo.
2: Sí, hay que tener.
1: Pasa nada más.
2: Sí, si usted ya tiene los documentos al día, no pasa nada.
4: Listo.
1: Ayer me pararon por ahí por la la vía a... ¿Qué? A, ¿cómo se llama eso? Por ahí por...
2: Más abajo de allá.
1: No, más allá, así todo de la,
2: eso,
1: de
2: la allá
1: Universidad de Nariño. De la Universidad de Nariño, en esa bajadita.
2: ¿Toro bajo?
1: Así, pues eso. Ahí, ahí exactamente.
4: Tropicana, bueno, tío. No entendí
3: Tropicana,
4: nada.
3: Tropicana, muy buenos días. ¿Cómo están? Yo les quiero dar palo a ustedes por la sección de los palos. Está muy larga, más de media hora. Mejor coloquen música que la música que colocan ustedes. Es muy bonita, Tropicana, la más bacana.
4: Ah, bueno, mija. Tropicana, vamos con el último palo.
2: No viene nada para no grabar.
4: Último palo, no, metamos 10 palos más. Eso.
1: No, tiene razón, quiere escuchar
4: ya
1: música.
4: Vamos con los últimos ya para ponerle música.
5: Tropicana, la más bacana. Muy buenos días.
4: Buenos días.
5: Para personas que...
4: No, amigo, quite el ventilador.
1: No, lo que pasa es que está venteando fuerte en Pasto estos días.
2: Sí, está venteando.
1: Está venteando,
4: pero es que no se escucha nada.
1: Pero y culpa, pues, del ahí sí no es culpa del man, sino que tiene que hacerse en un sitio donde no ventíe tanto.
4: Bueno.
2: Último.
1: Han aumentado la velocidad de los vientos, 27, 28, 29, 30 kilómetros.
4: Uy, no, Dios mío, Tropicana, buena.
6: Buenos días, amigo. Yo soy Michanda. Palo para eso, esa de la licencia por puntos. Palo para esos politiqueros, ¿no? Que aprobaron eso. Ya está que lo firma, ¿no? El otro. Y porque eso a la larga es un impuesto disimulado, eso es un negocio. ¿Ah? Eso lo hacen solamente para sacarnos plata, como siempre.
4: ¿Ah?
6: No es que vayan a salvar vidas y a concientizar a los conductores. Eso es negocio, palo.
2: ¿De qué hablando? Es una ley, o es un proyecto de ley que aprobó el Senado en último debate, que establece un modelo de licenciamiento gradual. Es decir, los conductores perderán puntos cada que cometan infracciones de tránsito para... en este caso la licencia.
4: No.
2: Es algo que lo vendieron como necesario.
4: Ya, ok.
2: Porque hoy todo el mundo tiene licencia, es muy fácil sacar una licencia. Entonces, estaban en eso también de que para sacar la licencia usted tenía que hacer un examen ya no con la misma empresa, sino con otra empresa que lo evalúe. Algo así como lo que hace Estados Unidos. O sea.
4: Ok.
2: Pues como para que no todo el mundo pueda manejar carro ni moto en Colombia.
4: Sigo sin entender. No. Yo escucho Tropicana, la más bacana. No, buenos días.
7: Palo del bueno para el señor de Tropicana. Que ¿cuál dice de todos? Que si los papeles están al día, no pasa nada.
2: Ese soy yo.
7: Hágales entender a los que andan mal de papeles.
1: Yo. Soy yo, porque yo iba con papeles al día.
2: Es que claro, si uno va con los papeles al día, pues no pasa nada.
1: ¿Para nada?
4: Sí, no, sigo sin entender. Yo escucho Tropicana, buenos días.
8: Buenos días, Tropicana, la más bacana. Hoy vamos a darle palo a la señora que dice, no, que están muy extensos los palos.
2: Hágale rápido.
8: Están buenos, déjelos ahí, señora, déjelos. Música tiene toda la vida para escucharla. Tropicana, la más bacana. Los palos son buenos.
4: Bueno, ahí está. Vamos con el último palo en Tropicana.
2: Último para darle gusto a la
26: buenos
2: señora.
26: Buenos días, Tropicana, la más bacana. Hoy quiero dar un palo muy fuerte a ustedes.
4: ¿Por qué?
26: Porque hace mucho tiempo que no escucho a Andrés Dile en la emisora. Y los viernes, hermano, es lo mejor.
4: Ah.
26: Gracias, Tropicana.
1: No, es que Andrés Dilley, señora, lo que pasa es que Andrés Dilley ya no está laborando aquí con nosotros. O sea, esa es la razón, por eso no lo ha escuchado, es porque no está.
4: Bueno, le mandamos...
1: Esa es la verdadera razón.
4: Le mandamos un saludo a la prima Andrés Dilley.
1: Saludo para ella.
4: Para ella y también para el DJ Andrés Dilley. 9 de la mañana, 36 minutos, los palos a nombre de Colchones Bella Luna.
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0: Yo escucho Tropicana, la más bacana, la emisora diferente que ayuda a los peluditos y a la gente. 9:41 a.m. Oiga, ¿usted se ha visto que cuando hay partido siempre existen dos tipos de personas?
1: ¿Dos tipos de personas?
0: Sí, o sea, los que están pegados por lo menos viendo el marcador, ¿no?
1: Sí, sí, sí, y también los que aparecen ahí pues, de vez en cuando. Aparecen escribiendo, oiga, ¿cómo va?
0: No, pero es que esa gente, Dios mío. O sea, no me vaya a decir que usted es de los del segundo grupo, ¿no?
1: Sí, pilas, más bien ponga cuidado. 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
1: De la mañana, 43 minutos, yo escucho Tropicana. A esa hora tenemos una noticia.
2: Señor, hay información, hay noticias. Mucha atención porque el Min Interior de Ecuador afirmó que criminales aprovechan la frontera para ocultarse en Colombia. Atención a esta noticia porque el ministro del Interior de Ecuador, hablamos de John Reinberg, aseguró que integrantes de organizaciones criminales ecuatorianas están utilizando territorio colombiano como refugio para evadir la acción de la justicia, obtener nuevas identidades y además reorganizar sus actividades ilícitas. El ministro se refirió a la captura de alias Javi, señalado como uno de los responsables de las operaciones de lavado de activos de los choneros, una de las estructuras criminales más poderosas de Ecuador.
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0: Tropicana, la más bacana, la emisora diferente. Le tengo una pregunta. Si en el fútbol existe el VAR para evitar los errores, ¿qué cree que cumple esa función cuando uno va por lo menos manejando?
1: Pues yo diría que la conciencia.
0: Ok.
1: Que esa vocecita que le recuerda que vale la pena pues esperar unos segundos más o bajar la velocidad o dejar el celular a un lado, ¿no?
0: Sí, es que muchas veces los problemas en la vida no aparecen de la nada. Son consecuencias de decisiones que parecían insignificantes en ese momento. Una distracción, una maniobra también apresurada o el exceso de confianza pueden cambiarlo todo. Y lo más complicado es que no solamente afectan a quien conduce, sino que también a quienes lo acompañan o a quienes por lo menos lo esperan en la casa.
1: Claro.
0: Por eso así en el fútbol, los mejores jugadores toman decisiones inteligentes bajo presión. En la vida también vale la pena pensar antes de actuar. Y es la invitación que hace la campaña Ponte la 10 del Ministerio de Transporte y la Agencia Nacional de Seguridad Vial. 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Ya viene W al aire.
1: W al aire, ya en instantes a través de Tropicana, la más bacana. Hoy vamos a tener mucha información desde las calles, ya en horas de la tarde. Hoy toda la cantada de todos los goles, muy atentos a Tropicana. Todo el día estamos cantando goles. Gol que demarca después del mediodía, porque hoy desde las 12 del día arranca uno de los encuentros. Así que muy atentos a la programación de Tropicana, la más bacana, bacanísima.
0: Es verdad, y así ya nos vamos despidiendo del cómo amaneció Paso de Tropicana. Son las 9 de la mañana, 49 minutos. Recuerde que en la noche vamos a ir a jugar con el Tropigol de Tropicana Royal Club.
1: En la tardecita, desde las 6.
0: ¿Tardecita noche?
1: Sí, tarde noche.
0: Puede ir.
1: Porque también vamos a estar jugando con la gente de Colácteos. O sea, sobre las 4 de la tarde vamos a estar ahí en Colácteos.
0: Vamos a estar entregando muchos premios con el Tropigol, así que no se despegue la programación de Tropicana. Recuerde el tema del día en nuestras historias de Instagram. Lo tenemos todos los días, un tema del día diferente. Usted puede ir ya mismo a las historias de Instagram Tropicana Pasto 100.1 y nos responde la cajita de preguntas. Por lo menos, ¿el dinero compra la felicidad?
1: El dinero compra para mí no compra la felicidad, pero es tan necesario.
0: Sí, total.
1: Pero usted nos puede responder ahí en la cajita de preguntas. Oiga, dígame. Zeta, recuerde, hoy los esperamos entonces, 4 de la tarde ahí en Colácteos, el que quiera ir a participar ahí porque vamos a estar con el Tropigol, pero después de las 6 de la tarde vamos a estar ahí en Royal con la tribuna Tropicana, la más bacana, jueguito de play, puede participar de rifas, sorpresas.
0: Cambio de laminitas también.
1: Cambio de laminitas, o sea, va a ser una tarde bien chévere después de las 6 ahí en Royal Club. Nos encontramos en la tribuna Tropicana.
0: 9:50, nos despedimos del cómo amaneció Paso, ya viene W al aire.
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3: Tuvieron Tropicana a las 10 de la mañana, 3 minutos. ¿Qué tal, oyentes? Buenos días. Les decimos por acá en Tropicana. Bacana, bacanísima. Soy W. Los acompaño en esta jornada ya de miércoles, mitad de semana. Nos alistamos, pues, para el apoyo total a la Selección Colombia. Buenos días, buenos días, buenos días.

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1: 10 de la mañana con 8 minutos, 10 con 8 minutos. 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Siguiente, son las 10 de la mañana con 9 minutos, 10, 9 minutos con Colmena. 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

0: Bueno, sí, señores, ya a esta hora de la mañana también les tenemos por acá unas invitaciones muy, pero muy importantes aquí en Tropicana, la más bacana. Ya les vamos a contar de qué se trata, por supuesto, para nuestros oyentes, para que estén pendientes ahí y nos empiecen, mejor dicho, a escribir a través del aparatico, sí, a través del aparatico, el 319-580-7706. Aquí estamos el día de hoy con nuestro personal, por supuesto, de Circo Di Luna. Así es, Circo Di Luna. Sí, uy.
1: ¡Uy!
0: Así es, lo recibimos con aplausos. Bueno, aquí tenemos que decirles a ustedes también, nuestros oyentes que están a esta hora conectados con la más bacana, que nos encontramos precisamente, voy a decirles nombre artístico, con Piolín, ¿no? Piolín. Piolín, ¿cómo estamos? Buenos días.
2: Muy buenos días para usted y para todos los oyentes de Tropicana. Contento, feliz, dichoso, debido al gran éxito que hemos obtenido en esta hermosa ciudad de Pasto.
0: ¿Cómo nos ha ido, mi amigo Piolín? A ver, cuéntenos, ¿cómo nos los ha recibido la ciudad capital de Nariño, Pasto?
2: Tremendo, tremendo, tremendo éxito. Pues el día del debut de nuestra premier, mejor dicho, eso estuvo a reventar.
0: Sí, así
2: estuvo
0: no.
2: Estuvo a reventar. Igualmente el sábado y el domingo tuvimos prácticamente que usar la silletería de los artistas, de su vestir y toda la cuestión, porque se nos agotó la silletería. Eso estuvo, mejor dicho, increíble.
0: Bueno, pero ustedes, ¿cómo se sienten de que Pasto los haya recibido de esa manera?
2: Como le digo, todo el personal, toda la empresa, todos están felices, contentos, pues, de haber debutado la carpa totalmente nueva y con un éxito tan tremendo.
0: Bueno, ¿y cuáles son las atracciones que nosotros estamos viendo en el circo? ¿Y ustedes cuál es la atracción que más han notado que gusta en el público?
2: Bueno, para los niños son las guerreras, ¿no? Las guerreras K-pop.
0: K-pop.
2: Es una producción infantil donde ellos pueden salir y acompañarse con ellas en el escenario.
0: Sí.
2: Bailar, cantar, pueden tomar fotografías, pueden hacer sus videos. Y de atracciones, pues nosotros tenemos varias para los adultos. Tenemos el Globo de la Muerte, tenemos Alambristas Suicidas, que trabajan a gran altura, el péndulo fantástico.
0: Ajá.
2: Y tenemos el hombre láser. Es una de nuestras atracciones también. Es un espectáculo totalmente variado para grandes y para adultos, para todas las edades.
0: ¿En qué parte estamos ubicados con el circo?
2: Ahí diagonal a Unicentro. Ahí se encuentra nuestra amplia y cómoda carpa, con un gran parqueadero también para las personas que nos visitan.
0: Bueno, pues él es Piolín, William Lierkiski, ¿no? Así, Lierkiski. Ahora sí ya lo aprendimos a pronunciar. Bueno, pues William, de verdad, nos alegra muchísimo que a ustedes les esté yendo muy bien con ese espectáculo aquí en el circo. Hoy vamos a regalar 10 pases dobles, ¿no?
2: ¿Sí, eso?
0: Ahí. A los oyentes que nos envíen la nota de voz, óigase bien, la nota de voz a través del 319-580-7706 y que nos digan, hey, W, quiero ir al circo con Tropicana. Bueno, más facilito.

0: y ahí debajito nos dejan sus datos personales, nombres, apellidos, dirección, y listo, sorteamos entonces 10 pases dobles. O los 10, mejor dicho, los 10 primeros que nos envíen ustedes. Oiga, nota de voz desde ya al 319-580-7706, nota de voz que diga así, clarito: quiero ir al circo con Tropicana. Y se van a ganar la boleta.
1: Y no olviden los horarios, que ya los horarios de semana, ¿no?
0: Así es.
1: A las 6 de la tarde y 8 de la noche.
0: Así es.
1: Hasta el día viernes. El sábado y domingo ya, 4 de la tarde, 6 y 8 de la noche.
0: Muy bien, entonces, son las 10 de la mañana, 13 minutos. Oyentes, continuamos con ustedes.

0: 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También se tomaron las calles con mensajes de aliento, emoción y esperanza, despertando las ganas de creer de todo un país. Nos están mandando un mensaje súper poderoso, que todo se puede lograr si creemos juntos. 10:17 con Tropicana.
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2: 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En Tropicana son las
0: 10 de la mañana, 18 minutos en Tropicana.
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0: 10 de la mañana, 19 minutos. Ya venimos a ver quién hizo bien el ejercicio. Quiero ir al circo con Tropicana. Ya venimos con más invitaciones. 10:19.

Ya en esta hora de la mañana, recuerden, 10:17 minutos, hoy con toda, con la Selección Colombia. 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J Balvin fue su voz y su música. 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
2: Las 10 de la mañana, 25 minutos en Tropicana.
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2: Continuamos con Tropicana, la más bacana, 10 de la mañana, 25 minutos, y aquí estamos con William Lierkiski. Ah, me encanta ese nombre, de verdad. Bueno, William, estamos ya aquí con Circo Di Luna en la ciudad de Pasto, que está disfrutando sin duda ese gran espectáculo. Y ahora sí, William, ¿qué horarios de funciones tienen parte de semana y fin de semana?
4: Bueno, los horarios entre semana son de lunes a viernes a las 6 de la tarde y a las 8 de la noche.
2: ¿Lunes a viernes?
4: 6 de la tarde, ajá, 8 de la noche, dos, listo, funciones.
2: ¿Y sábados y domingos?
4: Sábados, domingos y cuando es el lunes festivo, tres funciones, 4 de la tarde, 6 y 8 de la noche.
2: Ahí está, le repetimos entonces los fines de semana, los horarios de las funciones, por
4: los,
2: favor.
4: Lunes, de lunes a viernes, 6 de la tarde, 8 de la noche, sábados, domingos y festivos, 4, 6 y 8 de la noche.
2: Ok, me han preguntado aquí unos oyentes, internamente algunos que no han podido ir al circo, ¿los precios de las boletas para los niños es igual que para los adultos?
4: No. Para los niños tenemos precios desde los 10 mil pesos en adelante a cualquier localidad.
2: A cualquier localidad. ¿Cuáles son las localidades internamente del circo?
4: General, que es prácticamente a los lados. Toda la estructura son sillas.
2: ¿Ya?
4: Que no utilizamos,
2: o sea, para estar cómodos.
4: Claro, todo, desde la más barata hasta la más cara, es silletería.
2: Ah, todo, excelente.
4: Todo es silletería. Y tenemos platea, que es un poquito más cerca, y palco VIP, que es junto a la pista. Y esos son los mejores puestos.
2: Bueno, pues, o sea, mejor dicho, estamos para que nosotros disfrutemos de ese gran espectáculo completamente cómodos. Entonces, pues sí, mire, lo más importante, los precios. Y ¿sí? Muchas veces se preguntan, los precios, ¿no? ¿Cómo estaremos con los precios? Sí. William, le cuento, tenemos bastante audiencia a esta hora también. Vamos a ver quiénes hicieron bien el ejercicio. Les recordamos, tenían que enviarnos la nota de voz, ¿no?
4: Sí.
2: Quiero ir al circo con Tropicana. Y también, de repeso, tenían que enviarnos sus datos personales. Muchos nos enviaron solamente, quiero ir al circo con Tropicana. Pero vamos a escuchar, hay un par de notas de voz de los oyentes que están conectados con Tropicana, con la más bacana, en esta ya la jornada del día miércoles, mitad de semana. Hola, buen día.
5: Quiero ir al circo con Tropicana, la más bacana.
2: No sé quién será. Me queda difícil, o sea, a ver, ¿cómo adivino yo ahí? Por eso yo les dije, mire, déjeme la nota de voz y luego, sí, también, después de eso, también déjenme, por favor, sus nombres, sus apellidos, su lugar donde están viviendo. Listo, pero pues así, mire, otro, vamos, hola.
6: Hola, quiero ir al circo con Tropicana, la más bacana.
2: Ya está ahí, pero entonces yo qué sé quién es el que me envía eso, William.
4: Sí.
2: Bueno, mire, les voy a dar chance porque ninguno lo hizo. A ver, no, yo creo que sí, por aquí hay uno. Ah, sí, escuchémosla. Mari Pantoja, qué bonito, así es chévere, ya sé que es Mari.
4: Claro, ya sabe buen quién día, se lo ganó,
7: quiero
4: sí.
7: Quiero ir al circo con la mejor...
2: Hola, Mari.
7: Hola, buen día, quiero ir al circo con la mejor... Tropicana, la más bacana.
2: Ese era el ejercicio, William. Sí. Ahora ya sé que soy con Mari Pantoja.
4: Yeah.
2: Bueno, pues, William, haz tú la invitación para que nadie se pierda ese espectáculo antes de cerrar esa sesión.
4: Sí, listo. Entonces, los esperamos. Las personas que no han asistido, vaya, mírenlo. Yo sé que no se van a arrepentir. Pues ya pueden averiguar los comentarios, pueden decir cómo es la función y todo, para que se den cuenta que es un verdadero espectáculo de circo con sabor a circo para todas las edades.
2: Le prometo que yo voy este viernes.
4: Pues seguro.
2: Sí, segurito.
4: Porque
2: segurito.
4: Eso me dijo y no asistió.
2: Este viernes sí.
4: Hágale, para que lo pongamos a participar allá en el show también. Claro. Allá hay mucha cosita que hacer, para los invitados.
2: Me voy a sentar lejitos.
4: Donde no lo vean.
2: Porque no, William, se llega y de una me va a sacar a hacer malabares allá.
4: Listo, entonces los invitamos, no lo olviden. De lunes a viernes, 6 de la tarde, 8 de la noche. Sábado, domingo, 4, 6 y 8 de la noche. Los esperamos para atenderlos.
2: Ok, William Lierkiski, muchísimas gracias por haber estado aquí en Tropicana, la más bacana en esta mañana de miércoles. Mil bendiciones para ustedes y que ese espectáculo sea el mejor cada día.
4: No, muchas gracias a ustedes, muchas gracias a ustedes, a Tropicana, por la invitación. Y entonces allá nos vemos.
2: Ok, William, y ahí está Piolín para que lo vayan conociendo. Él es Piolín allá en el circo. Oyentes, ustedes sigan conmigo, sigan con Tropicana, la más bacana en esta mañana de miércoles. Recuerden, se coloque el amarilla, la amarilla.

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1: 10 de la mañana, 35 minutos con Tropicana.
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0: Esa es la canción con Víctor Benachi. Ay, cariño, ya a esta hora les presentamos la hora también. 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En Tropicana son las 10 con 48 minutos.
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0: 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En Tropicana son las
1: 11 de la mañana, 10 minutos en Tropicana.
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1: En Tropicana a las 11:11.
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1: Así es, en las calles, en vivo con la Tropimóvil Tropicana. Y hoy nos encontramos con Rolando Garcés. Rolando, buenos días.
14: Hola, sí, muy buenos días, W, oyentes de Tropicana. Aquí estamos. Hoy le cuento que estamos en la 18ª Feria del Adulto Mayor, aquí en el Coliseo de los Barrios Surorientales. Nuevamente, esta feria que ya lleva sus años. Venga, acérquese a la feria. Organiza el proyecto social La Voz del Pueblo. Estamos hasta el domingo 21 de junio. Pueden arrancar desde el día de hoy, pueden venir el día de hoy, mañana, todos estos días. Vienen y se enteran de todo lo que pueden encontrar aquí. Les quiero contar que las artesanías son elaboradas por adultos mayores, tejidos, bordados, manualidades, entre otras cosas. Pero voy a saludar, aquí veo a la señora juiciosa. Su nombre, ¿cómo es? Buenos días.
15: Buenos días, señor.
14: ¿Cómo está?
15: Bien, muchísimas gracias.
14: La veo tejiendo ahí, juiciosa. ¿Cuánto se demora en hacer un sombrero de estos?
15: El sombrero me demoro, pues, sentándose del líder todo el día, un día.
14: Un día, oiga.
15: Yo los hago en 2 o 3 días porque yo, pues, vivo sola. Entonces, tengo que el día ocuparme en los demás quehaceres, la noche

0: El
1: material.
0: El material se vende desde 75 hasta 150, 120, así de acuerdo al material que hay.
1: ¿En qué stand la consiguen a usted? ¿Cuál es el número?
0: El número es el 313-713-7013. Me consiguen en el barrio El Pilar, calle 12F4A33.
1: Perfecto. ¿Y el stand aquí? ¿No me dijo el número del stand? Lo vamos a revisar. No tiene numerito. ¿Qué número? Bueno, pero está aquí, está breve. Voy a saludar rapidito a otra de las personas que está aquí trabajando. Hola, ¿tu nombre?
2: Jessica Milena Rodríguez.
1: ¿Cómo estás?
2: Bien, gracias a Dios.
1: Bueno, ¿qué haces? Cuéntales a los oyentes de Tropicana, invitémoslos para que vengan a visitar tu stand.
2: Nosotros realizamos todos los accesorios en Mostacilla y Murano y Miyuki. Collares, manillas, aretes.
1: Bueno, invitemos a la gente de Pasto para que venga.
2: Sí, hacerles la invitación a que se acerquen aquí al Coliseo Barrio, del Coliseo de los Barrios Surorientales, que nos visiten y nos den el gusto de atenderlos.
1: Hasta el domingo, muchísimas gracias, oyentes de Tropicana. Volvemos en un segundito nada más para más información y para entrevistar a más de las personas que están aquí y que hoy están mostrando todas estas artesanías.
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1: La Hora en Tropicana, 11 de la mañana, 20 minutos.
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2: 11 de la mañana, 21 minutos, el tiempo en Tropicana, 11:21. 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Nos vemos desde qué horas, desde qué horas, desde qué horas. 5 de la tarde estaremos en Royal Club. 11:22, así que allá los esperamos. Seguimos con la más bacana.
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0: Así es, estamos en vivo con la Tropimóvil de Tropicana. Rolando Garcés.
2: Seguimos en esta invitación que hace Tropicana, 18ª Feria del Adulto Mayor en el Coliseo del Barrio o de los Barrios Surorientales. Vengan, acérquense. Recuerden, esto va hasta el próximo domingo 21 de junio. Tengo más invitados, me acerco aquí a los stand. Hola, buenos días, ¿cómo estás?
3: Buenos días.
2: ¿Cuál es su nombre?
3: María Fernanda Benavides.
2: María Fernanda, huele bien rico aquí. ¿Qué es lo que ofrecen?
3: Ofrecemos velas pintadas 100% a mano. También ofrecemos kits de maquillaje, aretes, también lo que son llaveros, llaveritos en crochet, estuches.
2: ¿Desde cuánto se consigue una velita?
3: Una velita desde 2.000 pesos, también tenemos de 6.000 veladoras o de 20 centímetros tenemos de 3.500.
2: Muchas gracias.
3: Gracias.
2: Bueno, aquí se pueden acercar, este punto se llama Artesanales Velas, ¿cierto? Y Mapi Beauty. Aquí está, vamos a otro de los que están rápidamente. Hola, buenos días, ¿cómo está?
4: Hola, ¿cómo estás? Buenos días.
2: ¿Cómo es su nombre?
4: Giovanna Ordóñez.
2: Bueno, la veo juiciosa ahí trabajando. ¿Qué está haciendo? Collares muy bonitos, ¿no?
4: Sí. Nosotros somos Luna Accesorios, estamos hoy en la feria. Los invitamos a todos para que nos acompañen hasta el día sábado, de 9 de la mañana a 6 de la tarde.
2: Pero vengan, acompáñela. ¿Qué ofrece usted aquí, aparte de collares?
4: Nosotros hacemos accesorios, todos tejidos a mano. Trabajamos lo que es Miyuki, Murano, Mostacilla. Es un emprendimiento familiar con mis hijas y pues tenemos collares, anillos, manillas para caballero, dama, para todas las edades.
2: Muchísimas gracias.
4: A usted, gracias.
2: Es Tropicana la más bacana. Desde este punto voy a acercarme aquí a otro. Hola, buenos días, ¿cómo es su nombre?
5: Buenos días, Claudia Cuatix.
2: Bueno, Claudia, contémosles a los oyentes, veo todos los artículos como para la cocina. ¿Qué consiguen aquí en su stand?
5: Aquí en el stand pueden encontrar artículos para la cocina en madera, cucharitas, tablas, cafeteras, todo lo que hacemos en madera nosotros.
2: Todo lo que es en madera, ahí para que la gente que le gusta hacer el ají en la casa. ¿Cómo se llaman esos donde se hace el ají?
5: Chicos, se llaman morteros, o también son para la pimienta, para el ajo, los pueden utilizar. Hay varios beneficios de utilidad para esos productos.
2: Invitemos a la gente para que venga a su stand y que vengan a la feria.
5: Bueno, invitamos a toda la gente a que venga aquí al Coliseo Surorientales, a la feria de Lucy Saldaña, que nos vengan a apoyar en nuestros emprendimientos.
2: Perfecto, muchas gracias, feliz día.
5: Gracias a usted igualmente.
2: Es Tropicana la más bacana, 18ª Feria del Adulto Mayor en el Coliseo de los Barrios Surorientales. Venga, acérquese, recuerde que esto va hasta el 21 de junio, organiza Proyecto Social La Voz del Pueblo. Ya volvemos.

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0: 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En Tropicana, a las 11:41.
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0: Vamos a volver a las calles con Rolando Garcés. Rolando, te escuchamos.
3: Sí, señor. Seguimos en este informe de cierre. En la tarde también vamos a estar aquí. 18ª Feria del Adulto Mayor, Coliseo, Barrios Surorientales. Venga, acérquese a la feria. Organiza el proyecto social La Voz del Pueblo hasta el 21 de junio. Veo bien juiciosa la gente aquí trabajando. Buenos días, ¿su nombre?
4: Mi nombre es Ana Patricia Lazo.
3: Ana Patricia, qué bonitas las cosas que hace. Contémosles a los oyentes de qué les estoy hablando.
4: Nuestro emprendimiento se llama Artesana, ofrecemos los productos tejidos a crochet en hilo, productos religiosos, o sea, imágenes religiosas como la Virgen del Carmen, la Virgen de Guadalupe, la Virgen de Fátima, y también tenemos en este momento, también trajimos productos novedosos, como los cuisitos, que están con su uniforme de la Selección Colombia, entonces son para esta fecha. También tenemos los jugadores de la Selección Colombia, que también están tejidos, y invitamos a todas las personas para que vengan acá. Mi stand es el 59, y estamos con los bolsos tejidos, todo, o sea, tenemos llaveros, tenemos monederas, todo tejido a crochet, y con mucho amor para las personas que vengan y se acerquen.
3: Ok, muchas gracias aquí a nuestra invitada, muy bonito todo, las felicitamos además. Vamos a seguir visitando stands. Venga, mi señora, para acá rapidito, ¿cómo es su nombre?
5: Leticia Armas.
3: Bueno, oyentes de Tropicana, escuchen qué tiene para ofrecer en este stand.
5: Señor, muy buenos días con la ciudadanía de Pasto. Aquí en la feria, a la 18ª Feria de la Voz del Pueblo, tenemos muy bonitas cosas. Aquí en mi puesto es la artesanía en madera, decoración para sus salitas, su comedor. También tenemos los imancitos para la nevera, muy bonitos. Que vengan y nos visiten, estamos hasta el día domingo.
3: Ok, muchas gracias.
5: A usted muchísimas gracias por darnos la promoción y que el público nos escuche y nos venga a visitar.
3: Muchas gracias.
5: Buen día, muchísimas gracias a Radio Tropicana.
3: Tropicana, sí, señora. Muchas gracias, muy amable. Ahí consigue todo para la sala y arreglitos y hay muchas cosas. La invitación queda ahí para los oyentes, acercarse todo el día, hoy y de aquí hasta el domingo, en cualquier momento del día puede acercarse aquí a este punto, el Coliseo de los Barrios Surorientales. Aquí les van a estar esperando, como lo hemos dicho. Mire, es que es imposible pasar por todos los stands, pero artesanías elaboradas por adultos mayores, tejidos, bordados, manualidades, bisutería y accesorios hechos a mano, productos de madera, decoración, gastronomía, eso de gastronomía se me había olvidado, típica nariñense, hay cosas deliciosas, un olor rico para que vaya, se acerque, artistas, música, danza, hay de todo. Aquí los invitamos, Tropicana, la más bacana, organiza el proyecto social La Voz del Pueblo, hasta el domingo pueden venir, nos despedimos.

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0: 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En Tropicana son las
1: 12 del día con 4 minutos en Tropicana.
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1: Las 12 del día con 5 minutos en Tropicana.
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1: Así es, escuchando a Tropicana, la más bacana, en este miércoles 12, 6 minutos ya. 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Los invitamos para que se acerquen, disfruten de una jornada llena de entretenimiento, sorpresas, premios y un ambiente completamente espectacular. Así es, para compartir con amigos, con la familia, desde las 5 de la tarde estaremos viviendo pues una nueva edición de la Tribuna Futbolera. Así es, la Tribuna Futbolera, acompañados de toda la emoción de la gran fiesta del fútbol, concurso, rifas, regalos, nuestro tradicional Tropigol, donde ustedes podrán participar y ganar también increíbles premios. No se queden en casa, vamos a ir todos a Royal. Una tarde diferente, disfrutar de la mejor atención, vivir toda la emoción junto a nosotros, ¿no? Reúnan amigos, hace bien chévere, bacano. Oiga, aquí estamos con Tropicana, la más bacana, ¿sí? Y les tenemos noticias. Noticias en el Mundial. Así es, con Tropicana, la más bacana, aquí estamos a esta hora del mediodía. Gol de Portugal. Así es, con la más bacana, se los vamos a cantar a esta hora, por supuesto.
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1: Bueno, pues ya lo saben. Hoy nos encontramos en Royal después de las 5 de la tarde. Ya a esta hora del mediodía tenemos que decir que tenemos gol. Un gol Betplay. Golazo de Portugal. Minuto 6 de la primera parte. Recordamos que Portugal se enfrenta a República del Congo. Así es, pues ya está el primero pues para Portugal, donde juega Cristiano Ronaldo. Gol. 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Esto apenas arranca. Y por supuesto, Portugal ya está un gol arriba a esta hora del mediodía. Vamos a ver qué pasa más en este partido que apenas arranca. Lo cantamos con Betplay 12-9.
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0: 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En Tropicana son las
1: 12 del día más 14 minutos.
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1: 12 del día más 15 minutos, el tiempo en Tropicana.
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0: 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Son las 12 del día, 24 minutos.
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0: Cuando el amor se daña, no hay nada que hacer. Ahí sí, mejor dicho. Las 12 del día, 29 minutos, tiempo en Tropicana, la más bacana. Así como les terminó, dice la canción. Cuando el amor se daña, pues mejor decirle chao, bye, Ali de Berchi, nada que hacer. Va a haber tristeza, sí.
1: Uy.
0: Obviamente, pero dígame usted, oyente, que está ahí escuchándome hasta ahora el mediodía, cuando son las 12:30 minutos. ¿Qué se puede hacer cuando el amor se daña? Dígame, ¿qué se puede hacer? Hay una sola palabra, pues. ¿Intentar que arreglarlo? ¿Será que se puede? ¿Será que no se puede? De pronto sí, ¿no? De lo contrario, pues nada que hacer. Es muy difícil, a ver. Depende de tal vez la situación, ¿no? Muy bien, oyentes, son las 12:30 minutos, tiempo con Tropicana, la más bacana. Los acompañamos a esta hora en el almuerzo, muchos en el almuerzo, otros en el trabajo todavía, jornadas continuas. Pero bien, amigos, hablemos también de una invitación que les tenemos a todos ustedes en esta jornada de hoy. Amigos, amigas, esta tarde la diversión, la buena energía y los mejores momentos nos esperan. Digo nos porque allá vamos a estar en Royal Club. Los invitamos a que nos acerquemos a disfrutar de una jornada llena de entretenimiento, sorpresas, premios. Para compartir con amigos y con toda la familia de las 5 de la tarde estaremos viviendo una nueva edición de la Tribuna Futbolera, acompañando toda la emoción de la gran fiesta del fútbol con concursos, rifas, regalos y nuestro tradicional Tropigol. Donde ustedes podrán participar y ganar increíbles premios. No se queden en casa. Vamos a pasar una tarde diferente, 5 de la tarde en Royal Club. Los esperamos. 12:31, ya vengo a decirles quiénes son los ganadores para el Circo, Circo, Circo de Luna.

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0: Y les tenemos noticias a esta hora en el Mundial, así es. Y ¿cómo les parece que al minuto 40 más 5 tenemos gol de la República de Congo? Joanne Guisa, gol. 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En el primer tiempo, entonces, Portugal 1, República del Congo 1. 12:53.
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0: 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En Tropicana son las...
1: En Tropicana son la 1:06 p.m. 6 minutos.
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1: La Hora en Tropicana, 1:06 p.m.
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1: En Tropicana, a la 1:12 p.m.
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1: 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Son la 1:00 p.m, 22 minutos. 1:22, rápidamente, oiga, les voy a decir quiénes son los ganadores de las boletas dobles para el circo, si están en sintonía, para que vengan en horas de la tarde. Está Jessica Paola Delgado, Mari Pantoja, Clara Elisa Salas, Elizabeth Montenegro, Dalia Trejo, Sara Burbano, Tatiana Narváez, Felipe Madruñero, Ana Rosero y John Hernández. Vení por aquí por las oficinas de Tropicana, beneficio Caracol. 1:22 minutos, más parches para hoy, ya lo saben. Invitados cordialmente para que podamos ganar premios espectaculares, amigos, amigas, hacer el mejor parche. La tarde de la diversión, la buena energía y los mejores momentos nos esperan. Digo nos esperan porque allá nos vamos a ver en Royal Club. Los invitamos a que se acerquen, disfruten de una jornada llena de entretenimiento, de sorpresas y un ambiente espectacular, pues, para que compartamos con nuestra familia, con nuestros amigos. ¿Desde qué hora? Se lo repito, 5:00 p.m. Estaremos viviendo una nueva edición de la Tribuna Futbolera acompañando toda la emoción de la gran fiesta del fútbol. Concurso, rifa, regalos, nuestro tradicional Tropigol. No se queden en casa, vamos a pasar una tarde diferente, a disfrutar también de la mejor atención. Reúnanse con el parche, con los amigos, póngase la camiseta de su equipo favorito. Acompáñenos en Royal Club. Nos esperamos para compartir, divertirnos, celebrar juntos una tarde llena de emociones, muchas oportunidades de ganar. 5:00 p.m. arrancamos en Royal Club. 1:23 con la más bacana, más canciones. Upa, qué canción esta, Diego Verdaguer. ¿Usted qué haría?

0: 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En Tropicana son las...
1: 1:31 p.m.
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0: 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En Tropicana, la 1:35.
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2: 2:05 PM, en Tropicana, la más bacana, bacanísima.
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2: Aquí estamos en la más bacana. Bacana, bacana, bacana, bacana, bacanísima. Hey, aquí estamos en Tropicana, acompañándoles en esta tarde de buena música. Terminó el partido hace un instante de Portugal, República del Congo. Lo que se hizo en el primer tiempo, ya hasta ahí nada más, 1-1 el partido, no pasó más, 1-1, no marcó gol Cristiano Ronaldo. Pobre, podríamos decir muchos, la presentación del equipo de Cristiano Ronaldo, si hablamos de Portugal, que se había hablado mucho. Todo el mundo, ay no, Portugal no, Portugal en las pollas, 3-0 y nada. Póngale 3-1, 4-1. No. Sorpresas te da la vida y este mundial sí que ha estado lleno de sorpresas. Buena tarde. Oiga, qué cosa, en serio. Cuántos resultados que más de uno esperaba una cosa y se han dado otros totalmente diferentes. O sea, no, nada que ver con lo esperado. Por ahí me, pues, yo no sé, es cada uno su percepción. Por ahí me decía mi compañero aquí, Mustafa, de aquí de Caracol, mi compañero dice, no, pues es que los de República del Congo no dejaron jugar a Portugal. No, pues que no jugó Portugal. Yo, para mí, no hubo buen partido de Portugal. Pero igual, ¿no? Se respeta, claro, cada una de las opiniones de cada persona. Cada quien ve un partido, o sea, cada quien ve y puede expresar lo que siente o lo que vio en el partido. 2:07 PM, vendrá el partido a las 3:00 PM de Inglaterra-Croacia. Ya los goles se los vamos a cantar aquí en Tropicana, o sea, todos los goles. ¡Ta! ¡Gol! ¡Tum! Se lo cantamos de Inglaterra o de Croacia. 3:00 PM arranca ese partido. Se extenderá casi hasta las 5. Ya a las 6:00 PM hoy tendremos a Ghana frente a Panamá. Y sobre las 9:00 PM, ahí viene el sí, Colombia. Sí, todo el mundo. Todo el mundo con la cele, todo el mundo con la cele.
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2: Vamos a ver hoy qué pasa, vamos a ver hoy cómo le va a la cele. El partido está bueno, 9:00 PM, tardecito, eso sí. Es Tropicana, la más bacana. A propósito de cosas, hoy les tengo una invitación porque desde las 6:00 PM mi compañero GZ va a estar por ahí por las calles. Más exactamente se va a dirigir a las 6:00 PM, ya estará, pero desde las 5 van a estar las puertas abiertas de Royal. Vamos a jugar con el Tropigol de Tropicana. Fiebre futbolera. En la tribuna de Tropicana, la más bacana, bacanísima. Eso será a partir de las 5:00 PM. O sea, a las 5 se van en las puertas allá. Ya después de las 5 pasaditas estará GZ allá con el Tropigol para que la gente juegue, para que la gente le, pues, trate de meterle gol ahí a la cancha que tiene el Tropigol de Tropicana. Puede ganar premios. Y además de eso, hay mucha cosa chévere. Créanme, oyentes de Tropicana, que va a haber mucha cosa bacana para la tarde del día de hoy. Ya les cuento exactamente qué tendremos. Eso será en Royal, hoy después de las 5:00 PM con Tropicana y la tribuna Tropicana y Royal. Después de las 5:00 PM nos encontramos ahí en la Avenida Panamericana. 2:09 PM, buenas tardes a todos. De una vez arranquemos con música porque tendré información también desde las calles en instantes. Aquí en la más bacana, Tropicana.

0: 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En Tropicana son las...
1: En Tropicana son las 2 de la tarde y 13 minutos, 2:13.
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1: Vamos directamente a las calles, ahí está GZ a esta hora de la tarde. ¿Dónde estamos, GZ? ¿Para dónde fuimos hoy?
12: GZ. Así es, Rolando, seguimos con toda la información. Definitivamente estamos desde las calles con la Tropimóvil de Tropicana, la más bacana. Nos encontramos en estos momentos en el Coliseo de los Barrios Surorientales. Aquí los estamos esperando a todos ustedes porque les quiero contar de que hoy estamos en esta feria. Recuerde que arrancó el día de ayer a eso como de las 3 de la tarde. Muchos emprendimientos, muchas actividades. Usted acá puede venir a comer, puede venir a disfrutar y sobre todo puede venir a apoyar lo más importante, que es el adulto mayor. Aquí los estamos esperando, oyentes de Tropicana, para todos ustedes. Hoy vamos a tener también actividades, vamos a tener más de lo que es esta feria. Recuerde, Coliseo Barrio Surorientales, aquí los estaremos esperando a todos ustedes, oyentes de Tropicana, y qué mejor, vamos a empezar a conocer los emprendimientos acá en el Coliseo de los Barrios.

0: Bueno, nosotros, este emprendimiento se trata de productos orgánicos para el cuidado del cabello, ¿sí? Tenemos lo que son champús, acondicionador, baños de crema, tenemos también jabones. Bueno, todo lo que es producto orgánico para el cabello, 100% orgánico, hecho acá en Nariño.
1: Bueno, hagámosle la invitación a la gente para que nos venga a comprar. ¿En qué stand están? ¿No se acuerda el stand? Bueno, no importa, pero la entrada a la mano izquierda.
0: Sí, entrando a mano derecha, a mano derecha encontramos en la parte final, cerca de la tarima, encontramos a Vanidosa High Organic. Aquí estamos dispuestos para recibirles y atenderles con todo gusto.
1: Bueno, muchísimas gracias. Oiga, estoy viendo muchos emprendimientos rolando, oyentes de Tropicana, la más bacana. Están empezando a colocar la música que a mí me gusta. Vaya, vaya. Ay, no, mejor dicho, esto parece fiesta, así que la invitación es para que todos ustedes vayan viniendo, vengan con toda su familia, con sus amigos, traiga la mamá, traiga el papá y lo mejor, apoye al adulto mayor. Recuerde, aquí los estaremos esperando, Coliseo de los Barrios Surorientales. Hay mucha cosa novedosa también para que usted venga a comprar y apoye al emprendedor. Recuerde que también tenemos el tema de comidas para que usted venga también a disfrutar de una tarde bacana. Yo ya vengo con más información, Rolando, desde las calles, porque vamos a seguir conociendo todos estos emprendedores con la Tropimóvil de Tropicana, la más bacana.
2: Muchas gracias a GZ. Toda la información aquí en Tropicana. 2:16, voy con Luis Enrique. Esto que se llama Desesperado, música bacana en tu tarde, Tropicana.
3: Años

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1: 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Son las...
0: En Tropicana, 2 de la tarde, 21.
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2: 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En Tropicana son las
3: 2 de la tarde, 21.
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3: 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Le recuerdo que hoy en la tarde-noche estaremos en Royal, ahí en la Avenida Panamericana, con Tropicana, el Tropigol. ¿Quieren ganar con nosotros? Hay premios. Después de las 6 de la tarde, ahí estará GZ con el Tropigol. Ahí van a poder ganar. Ahí es para que todo el mundo vaya, todos asistan. Pantallas gigantes y una vaina bien chévere ahí con la tribuna de Tropicana. 223.

0: las calles, 230 Tropicana, la más bacana, bacanísima. Volvemos a las calles.
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0: GZ tiene más información, sigue con la gente ahí en el Coliseo, ¿cierto, GZ?
2: Es verdad, Rolando, seguimos con toda la gente aquí en el Coliseo de los Barrios Surorientales. Recordemos a todos ustedes que estamos en esta gran feria, feria número 18 del adulto mayor, así que los estamos esperando a todos ustedes para que ustedes vengan a apoyar todo ese tema de los emprendimientos que tenemos acá. Acá me encuentro con una emprendedora, bienvenida a Tropicana, ¿cómo es su nombre? Y díganos de qué se trata su emprendimiento.
3: Buenas tardes, para invitarlos que vengan a nuestro stand número 59, donde hacemos toda clase de tejidos, desde amigurumis, que son los más pequeñitos, y bolsos, como bolsos en estilo guayú, con sus diseños, y para invitarlos cordialmente, que es muy bonito, y así nos apoyan a las madres cabezas de hogar y a las madres...
2: A los adultos mayores también.
3: Mayores.
2: Bueno, muchísimas gracias. Le decimos a toda la gente que vengan hasta acá, que vengan a conocer todos estos emprendimientos que tenemos acá. Recordemos, estamos en el Coliseo de los Barrios Surorientales. Mi señora, ¿cómo está? Bienvenida a Tropicana, ¿cómo es su nombre?
4: Muy buenas tardes, Tropicana, la más bacana.
2: Es oyente de Tropicana, mi señora. Contémosle a todos los oyentes qué tenemos para ofrecerles y en qué stand estamos, sobre todo.
4: Bueno, mi nombre es Sonia del Pilar Zambrano, estoy en el stand número 60. Les ofrezco a todos las camisetas para damas, caballeros, la billutería en mostacilla, aretes, manillas, pulseras, manillas personalizadas. Tengo también la joyería en plata y acero, muy económica y al alcance de todos los bolsillos. Los esperamos aquí en la feria de Lucy Saldaña, la mejor doctora que tenemos, los adultos mayores.
2: Bueno, muchísimas gracias por esa información, Rolo. Yo estoy siguiendo, conociendo todos esos emprendimientos y todas esas emprendedoras que tenemos el día de hoy acá. Recordemos, Coliseo Barrio de los Surorientales, en estos momentos están pasando, ofreciendo la tabla del bingo. También, si usted quiere disfrutar de un bingo, puede venir a apoyar al adulto mayor jugando ese bingo especial. Recuerde, Coliseo Barrio de los Surorientales, aquí los estaremos esperando con la Tropimóvil de Tropicana, la más bacana. Yo ya vengo con más información, Rolando.
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0: 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Las 2:33 en Tropicana.

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1: Las 2:33.
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0: J Balvin fue su voz y su música. 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

0: Qué cosa que uno le emborrache en la vida, hijo de madre. Esa es una vaina seria. Y uno termina diciendo así como dice Felipe Peláez ahí. Guayabo.
1: Guayabo.
0: Ay, qué duro. Las 2:44, voy a la calle, ok.
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0: 2:44, ¿se ha emborrachado de esas borracheras, GZ?
3: Claro, que uno le emborrache en la vida.
0: Que emborrache en
3: por
0: la
3: lo
0: vida.
3: Menos hoy, Colombia, nos puede emborrachar la
0: nos
3: vida.
0: Nos puede emborrachar la vida, que sí, ese es un amor raro, es un amor extraño. Oiga, GZ, seguimos, ¿dónde es que estamos?
3: Oyentes de Tropicana, la más bacana, seguimos con toda la información. Estamos exactamente en el Coliseo de los Barrios Surorientales, esperándolos a todos ustedes en esta feria del adulto mayor. Aquí los estamos esperando y vamos a conocer más de los stands, porque ese stand me llama mucho la atención, tiene mucho tema como decorativo. Bienvenida a Tropicana, mi señora, ¿cómo es su nombre y de qué se trata su emprendimiento?
4: Muy buenas tardes, mi nombre es Leticia Armas. Mi emprendimiento es la decoración en madera para la salita, el comedor, más unos imancitos para su nevera que le decora, que hay muy bonitos. Invitando a la ciudadanía de Pasto que nos visite aquí la feria del adulto mayor. Y eso sería.
3: Bueno.
4: Que tenemos mucha cosita.
3: Muchísimas gracias. ¿Qué número de stand es este?
4: 61, el es el stand 61.
3: Bueno, aquí estamos en el stand 61 invitándolos a todos ustedes, oyentes de Tropicana, la más bacana, como dice la señora. Tiene muchos artículos para decorar su casa, tiene también cosas para decorar por lo menos la nevera. Aquí nos encontramos con otro stand. Bienvenida a Tropicana, ¿cómo es su nombre? Y díganos, ¿de qué se trata su emprendimiento?
5: Gracias, buenas tardes. Mi emprendimiento se llama Arroba, un buen trato para todos. Estamos con los imanes, con palabras autóctonas de nuestra región y con otros mensajitos. También tenemos los productos para el cuidado de nuestra salud de HGW. Son productos que vienen de la China y están innovando mucho en este momento.
3: ¿En qué número de stand está?
5: En el 62.
3: Bueno, así que ya saben, oyentes de Tropicana, la más bacana, aquí estamos, Coliseo de los Barrios Surorientales, esperándolos a todos ustedes para que vengan y se acerquen. Vemos muchos emprendimientos, muchos emprendedores a esa hora. Nos encontramos con otro emprendedor. Bienvenido a Tropicana, ¿cómo es su nombre?
6: Mario Andrés Mejía. Aquí les ofrecemos de artesanías de porcelana y cron, así, detallitos así, para que nos acerquen a visitar aquí en la feria de artesanías.
3: De Luz y Saldaña, sí. Estamos en el barrio Surorientales. Cuéntele a todos los oyentes en qué número de stand está para que lo vengan a visitar.
6: El número de stand no.
3: No se acuerda.
6: No.
3: Bueno, estamos en toda la entrada principal, Rolo. Usted cuenta dos stand y ahí encuentra el señor. Oyentes de Tropicana, aquí los estaremos esperando. Recordé, ve por acá, estoy encontrándome hasta camisetas de la Selección Colombia. Ahorita que todo el mundo está con la fiebre, bienvenida a Tropicana, contémosle a todos los oyentes qué está ofreciendo, que me llamó la atención que tiene camisetas y gorras de la selección.
7: Sí, aquí estamos en la feria que estamos participando en los barrios surorientales, en el Coliseo. Aquí le tenemos para ofrecer las camisetas de la Selección Colombia, las gorras, las bubucelas, la copa. Tenemos jueguitos de mesa, todo lo relacionado en cosas familiares. Tenemos las medias, plantillas, de todo un poquito para que vengan y nos visiten y nos hagan la compra.
3: Bueno, así que ya saben, oyentes de Tropicana, la más bacana, yo los estaré esperando desde las calles con la Tropimóvil de Tropicana, Coliseo de los Barrios Surorientales, rolando para que vengan a apoyar al adulto mayor.

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1: Ya arrancó Inglaterra, Croacia, todos los goles, aquí en Tropicana, la más bacana, ¿ok? O sea, si ustedes no pueden estar viendo el partido, porque yo creo que este no lo transmiten los canales, digamos, los que habitualmente uno puede ver aquí en Colombia. Pero si no, pues igual aquí le estamos contando los goles de estos partidos. O que es por el tema de que usted está en la oficina y no nada que hacer, no hay forma de ver el partidito, ¿vale? O en el trabajo, bueno, no sé. 3:04 PM en Tropicana. Ya tendré a GZ desde las calles porque tiene más información. Eso será en un momento. Arrancó este partido. 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

0: 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En Tropicana son las
1: 3 de la tarde, 9 minutos, 3:09 en Tropicana.
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los hermanitos Bomba, Bomba, Bomba, Bomba Rosario. En Tropicana, la más bacana, 3 de la tarde, 14, hace solecito. No sé si con viento, pero hace sol. El solecito ha salido en esta tarde, por lo menos acompañarnos. Oyentes. Oyentes, atención. Atención. Se marca el primero. Se marcó el primero. Se marcó el primero de este partido. Inglaterra marca el primero, minuto 12. ¿Quién puede ser? Imagínense, ¿quién puede ser? Harry Kane, minuto 12. Tiro penal a favor de Inglaterra. El tiro penal fue sobre el minuto 9. Pero se cobró en principio, Harry Kane cobró. Lo tapó el arquero, pero revisión del VAR porque el arquero se adelantó un paso. Les dijeron,

0: donde había marcado, o sea, donde lo había puesto en principio. Mismo palo, al mismo lado, el arquero ya se tiró hacia el otro lado. Y bueno, y se marca el primero de esa forma. Inglaterra gana 1-0 al seleccionado de Croacia. Uy, uy, uy, uy, uy, uy, uy, uy, uy, uy, uy, uy. Casi. Casi en el segundo. Está bueno el partido apenas. Corre el minuto 15. Nosotros les contamos todos los goles. 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
0: 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Momento de música. Algo de vallenato. Ya tendremos a GZ también desde las calles en un ratico aquí en La Más Bacana.

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las 3:22 nos vamos con música. La canción es muy bonita. Hoy cuando pensamos en ese tricolor, cuando mucha gente se ha puesto la camiseta, no sé cuál se pusieron, ¿no? Se pusieron la amarilla, se pusieron la azul, hay la negrita, la camiseta negrita, la roja, clasiconga también. ¿Cuál de esas se puso hoy, oyente de Tropicana? Hoy juega la Cele, a las 9 de la noche es el partido y Tropicana, la más bacana, seguirá cantando todos los goles del Mundial. Bueno, les hago la invitación a que luzcan la camiseta, sin importar absolutamente nada. Hoy lo que importa es la Selección Colombia, ¿ok? Hoy, si usted puso la camiseta amarilla, porque usted hincha de la Selección Colombia. Así de sencillo, nada más. Si usted se puso la azul, vi mucha gente con la azul, con la que juega Colombia hoy. Hoy juega con la azul, o sea, con la camiseta número 2. Va a arrancar así este Mundial. Colombia no jugará hoy de amarillo, jugará con la camiseta azul, para que lo tengamos muy en cuenta. Miren, un dato así como... Son datos y hay que darlos. Pues no, me entero y digo, voy a compartirles. Hoy James Rodríguez va a jugar con la camiseta azul, por supuesto, pero va a jugar, esa camiseta va a tener una vainita ahí, un simbolito especial. O sea, no va a parecerse a la del resto del equipo. ¿Por qué? Porque ese símbolo especial data que James Rodríguez en 2014 fue la persona que marcó, o el que más goles marcó en ese Mundial. Entonces, por eso va a llevar una insignia especial la camiseta de James Rodríguez el día de hoy, por ser el goleador del 2014 de ese Mundial. Son datos. 3:24, aquí está. Grupo Niche.

0: en Tropicana. Son las...
1: En Tropicana. Les damos la hora ya mismo. Son las 3 de la tarde, 29 minutos, 3:29 en Tropicana.
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1: Vamos a ir con información a las calles. Voy con Geseta. Geseta tiene información. Hola, Geseta.
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1: Voy con música, Tropicana, la más bacana, bacanísima. El partido 1-0, ganando Inglaterra a Croacia. Aquí está Jessy Uribe, Paola Jara.

0: 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En Tropicana son las
1: 3:34.
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0: 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Se marcó el segundo gol de este partido. Está buenísimo este mundial, oyentes de Tropicana, la más bacana. Se marca el segundo, pero es el empate. Es el empate, asistencia de Peter Susik. ¡Qué balón le pone a Martín Baturina! Que desde fuera de las 16:50, zapatazo, la acomodan ahí a la mano derecha del arquero de la selección de Inglaterra. Nada que hacer, fue un zapatazo, qué golazo se marcó. Qué golazo se marcó Baturina. Pone el empate sobre el minuto, ya les digo, 36 minutos corrían. Y pone el empate. Está empatadito el partido. Inglaterra frente a Croacia. Va el seleccionado de Inglaterra. No, tiro de esquina. Se marcó gol. Gol. 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
0: Y después de esa canción, voy a la calle nuevamente.
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0: emoción! Hay que volverlo a cantar. Hay que cantar goles. Esto es lo que me gusta hacer en la vida, como decía William Vinasco, ¿no? Decías. ¡Qué bonito es cantar goles y qué bonito es ver goles! ¡Otro gol más! 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No puede ser nadie más ni nadie menos que este señor de cabeza. Harry Kane marcó el segundo de una pelota desde tiro de esquina de Declan Rice. La pone como sabe. Pero ¿cómo sabe cabecear Harry Kane? ¡Qué golazo, señores! ¡Qué golazo nos está mostrando este partido! Es el segundo de Inglaterra. Harry Kane marca el segundo, o sea que este es otro de los jugadores de referencia, Harry Kane. Y bueno, ayer marcaron varios jugadores de referencia, uno de los mejores jugadores, este es otro, es que es el compañero de Luchito Díaz. Entonces, hombre, Harry Kane, dos goles ya, apenas vamos en el primer tiempo. Muchas cosas pueden ocurrir todavía. 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Las 3 de la tarde, 45 en Tropicana.
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0: Vamos a las calles a ver qué sucede hasta ahora. Ahí está GZ en las calles con Tropicana, la más bacana. GZ.
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4: 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Si usted anda por ahí, venga y participa, venga y patea, a ver si tiene la suerte de esos jugadores, por lo menos que acabaron de marcar, ¿no? ¿Cómo es que es el nombre, Rolo?
0: Harry Kane.
4: Harry Kane.
0: Eso.
4: Así, Kane. Eso, no, estamos aprendiendo. Estoy buscando el Harry Kane de la ciudad. A ver si hace el gol. Porque los que han participado todavía son malos para el fútbol, Rolo. No le han podido.
0: Si son como usted, sí deben ser bien malitos.
4: Bueno, yo ya vengo con más información, Rolando. Recuerde, estamos con el Tropigol de Tropicana. 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
0: Muchas gracias, GZ. Información de Tropicana, la más bacana. Vamos casi que cerrando esta hora. Viene la música.

0: señores. Seguimos narrando goles. Llegó el cuarto gol de este partido. Y es el empate. Es el empate. Increíble, ya se estaba terminando el partido. En tiempo adicional, 45+6. Peter Musa marcó el segundo de Croacia. Estaba discutible si había fuera de lugar o no había. Revisaron y dijeron, no, normal, normalito. Después de, ¿qué? De una cabecita ahí, un pasecito ahí leve de Perisic. La puso a Musa o a Peter Musa. Y sobre ese minuto ya, 45+5, sí, casi 6. Pues finalmente pone el 2-2. ¡Qué partido! 4 goles. 2 de Harry Kane. En este primer tiempo que nos ha dejado buenos goles. 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El partido empatado, está bueno. El segundo tiempo, los segundos 45 minutos seguramente van a estar que hágame el favor. ¡Gol! 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
0: 3:53 en Tropicana con Cheviplan.
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1: Así es, vamos a continuar en vivo con la Tropimóvil de Tropicana a las 4 de la tarde con 10 minutos. GZ nos acompaña hasta ahora, GZ.
2: Así es, W, seguimos desde las calles con la Tropimóvil de Tropicana, la más bacana. 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
2: Así es, oyentes de Tropicana, la más bacana, recuerden, estamos con el Tropigol, en ese momento es con el Tropigol de Tropicana, la más bacana. Aquí estoy viendo dos participantes que probablemente, yo me imagino que van a meter gol. Entonces, vamos a ver qué pasa con ellos. W, igual los estaremos esperando a todos ustedes. 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
2: Bueno, W, me despido con toda la información. Siga usted con toda la buena música en Tropicana, la más bacana. Tropicana.
1: Y atención, oyentes de Tropicana, la más bacana. Súbamele un poquito más. Eso, muchas gracias. Márquez, sí, le marcamos los goles, todos los goles. Llegó el quinto del partido, apenas arrancaba el segundo tiempo. Uy, uy, uy, uy, uy, uy, uy. Casi llega el sexto. Dios mío. 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Como les digo, casi llega otro, pero este es el quinto, el tercero para Inglaterra. Apenas dos minuticos se han corrido de esta segunda parte, y minuto 47 exactamente. Y, hombre, de contragolpe desde la mitad de la cancha, una jugada rapidísima ya por el sector derecho, y un jugador la hizo toda. Se llama Jude Bellingham. Minuto 47, marcó el tercero para Inglaterra, se pone a ganar Inglaterra tempranito, segundo tiempo, y los goles, y este gol, BetPlay Colombia, este es nuestro momento, vamos a demostrar todo lo que sabemos, porque en esta copa vamos a brillar. 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
2: Las 4 de la tarde, 19 minutos, el tiempo en Tropicana. 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

0: 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En Tropicana son las
1: 4:25 minutos en Tropicana, la más bacana.
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1: Las 4 de la tarde, 25 minutos con Tropicana.
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0: 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En Tropicana son las
1: 4:32 con Tropicana.
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0: La Hora en Tropicana, 4 en la tarde, 38 minutos.
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0: Las 4:42 con Tropicana, la más bacana, tú tienes la culpa. Cumbia Calle sonando en la más bacana, quedó bacana, bacanísima.
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0: Así es, la más bacana. Recuerden que el día de hoy, a partir de las 5 de la tarde, estaremos pues en Royal Club, ¿no? Para que la pasemos bien, para que la pasemos bacano. 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Allá estaremos pues disfrutando de la gran fiesta de fútbol, concurso, rifa, regalos, nuestro tradicional Tropigol, que no se lo pueden perder por ningún motivo. 4:43.

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2: 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En Tropicana son las 4:48 minutos. 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
3: 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Y así le cantamos el tercer gol, cuarto gol ya de Inglaterra. Así es, a esta hora disfrutamos del fútbol también y les cantamos el cuarto gol a favor de Inglaterra. Minuto 85, Marcus Rashford. Gol. 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
13: 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Las 5-3 minutos con Tropicana.
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0: En Tropicana a las 5 de la tarde, 10 minutos.
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0: 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Así es con Tropicana, la más bacana. 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

0: 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En Tropicana son las
1: 5 de la tarde, 16 minutos en Tropicana.
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0: Tropicana son las...
1: Las 5 de la tarde, 17 minutos en Tropicana.
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1: Con la más bacana, 5 en la tarde, 17 minutos. Continuamos acompañándote en esta tarde, súper tarde, con Tropicana, la más bacana. Bacanísima.

0: Ahí está la canción con Frankie Ruiz y esto se llama Deseándote con la más bacana 522 en Tropicana. Así es, escuchando Tropicana, la más bacana. Y en esta tarde, con ambiente futbolero. 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Compañeros en Royal Club, los esperamos desde ya. 5 de la tarde, 23 minutos. ¿Cómo está la movilidad en San Juan de Pasto a esta hora de la tarde? A ver. ¿Dónde están los amarillitos? ¡Ah, qué bacano las imágenes que nos envían! Ya están modo gol también. Esta tarde, ¿no? ¡Qué pinta sabroso, pinta chévere! ¿Cómo se ve esto? Pues, como, oiga, empiecen a enviar ustedes fotografías con la camiseta puesta del equipo al que apoyan en el Mundial, obviamente, ¿no? Dígalo, dígalo. Y vienos ahí. ¿A quién saludamos? Yo ya estoy con la piel puesta. Así como suena. 5:24 minutos con la más bacana. Continuamos con más canciones, con música en esta tarde chévere, bacana.
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0: Hagan parte del mundo Tropicana y aquí viene una canción. Hay amores que no se los entiende. Así lo dice Gali Galeano. ¿Quién entiende este amor? ¿Qué estaría pensando este man a la hora de crear esa canción? Ay, Dios mío, me imagino.

5:34 minutos, síganos enviando fotografías ustedes allá en su casa. ¿Cómo está la emoción del Mundial? ¿Cómo está la cosa? Pues ahorita que estamos, ¿no? Modo fútbol, en fin. Desde sus hogares, de donde estén, desde el amarillito. Compartan las fotografías. Tienen otro ambiente también. Sí. 5:34.

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1: La Hora en Tropicana, 5 de la tarde, 39 minutos.
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¿Qué canción está para dedicar un miércoles? 5:44 minutos, llega Silvestre Dangond. Tengo las locuras mías. Quiero que te enamores de las locuras mías. 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
2: 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Así es, hoy juega la Selección Colombia. Bacano, bacanísimo. Y aquí estaremos el día de hoy también cantando de goles. 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Son las 6:03 con la más bacana.

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0: Las 6 de la tarde, 8 minutos, así es. 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Atención, parceros, parceras.
2: Sí, sí, Colombia, sí, sí.
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0: 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Yo digo nos vemos porque también ya casi me voy para allá. Y hoy que no, nos esperen en la casa. Nos vemos en Royal Club. 6 de la tarde, 9 minutos con Tropicana, la más bacana.
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0: ¡Ay, Dios! Con esta canción yo creo que hoy me voy a acordar de ese partido. Aquí está, separados porque mañana puede pasar esto. Ay.

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1: 6:15 minutos en la tarde con Tropicana.
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4: 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En Tropicana son las
1: 6 de la tarde, 16 minutos en Tropicana.
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1: Así es, estamos en vivo desde las calles con la Tropimóvil de Tropicana, la más bacana, bacanísima, GZ. ¿Desde dónde está usted a esta hora de la tarde?
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1: ¡Qué pasión tan bacana! 6:22 en Tropicana.

0: 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En Tropicana son las
1: 6 de la tarde, 27 minutos en Tropicana.
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0: Es hora de sentirse bien, es hora de sentirse en paz. En Tropicana son las 6 de la tarde, 31 minutos, 6:31.
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0: La Tropimóvil Tropicana en este miércoles, GZ.
6: Así es, W, seguimos con toda la información desde las calles con la Tropimóvil de Tropicana, la más bacana. 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Adara, contémosle a todos los oyentes y recordémosle todo lo que tenemos para el día de hoy.
7: Claro que sí, tenemos cambiatón de Panini para los que todavía les falta llenar el álbum. También tenemos torneo de PlayStation para los que son apasionados a jugar FIFA. 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
7: Claro que sí, vengan, pásense por acá, estamos ya en la previa del partido y quédense hasta el final, que la rumba es hasta las 4 de la mañana.
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0: Gracias.
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6: 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Yo ya vengo con más información desde las calles W con la Tropimóvil de Tropicana, la más bacana.
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0: ¡Ay, con esas canciones! ¡Qué rico! Nos agarra la noche. A ver, ¿qué estás haciendo tú? ¿Qué estás haciendo vos? Ahí, en el amarillito. De pronto también ya cerrando el chuzo. Y otros como que alistándose para esta noche que es de fiesta. ¡Upa! Con Tropicana 635.

0: Y que hoy sea diferente, que sea chévere, que sea lleno de diversión, parceros, parceras, amigos, amigas. 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
2: ¡Qué sabroso está!
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1: ¡Uy!
0: Todo esto y más solamente en Royal Club. Yo estoy esperando terminar el turno nomás y mejor me voy para allá. Ya estoy puesta la piel. A que no se imaginan ustedes de qué equipo soy yo hincha. Escríbanlo a ustedes, 319-580-7706.
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0: Hoy usted se va a colocar la camiseta de su equipo favorito. Yo ya tengo puesta la mía. Un regalazo. La camiseta oficial de mi equipo, del alma. Muy bien, a 6:41 minutos. ¿Y ustedes qué? ¿Qué están haciendo a esta hora? Los amarillitos, un saludo. Qué rico, toda la compañía con Tropicana, la más bacana, bacanísima.

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1: Voy a continuar con la emoción de GZ en esta tarde. Yo no sé por qué está tan emocionado, pero algo hay por allá. Cuéntemelo todo, GZ.
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2: 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Yo ya vengo con más información. Tropicana.
1: Bueno, pues GZ ya se comprometió. 6:48 minutos con La Más Bacana.

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1: Como Tropicana, la más bacana, 6:53, más canciones, más buena música en esta ya tarde-noche del miércoles.

0: Las 6 de la tarde, 56 minutos, el tiempo en Tropicana, la más bacana, es hora de sentirse en paz. En Tropicana, 6:56 con la más bacana.
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